hoy no actuamos con firmeza y celeridad, en pocos meses tendrán la capacidad material de apropiarse de las reservas de petróleo que yacen bajo nuestro mar, algo que no había ocurrido nunca antes hasta ahora. Si lo permitimos, estaremos generando un incentivo para que el gobierno británico profundice la ocupación de las islas y la explotación de nuestros recursos. Y si Lyon es solo uno de los proyectos que están avanzando en nuestras islas. Existen otros proyectos y otras empresas que también representan una amenaza para los intereses estratégicos de la Argentina. Esto significa que hoy nuestra causa nacional enfrenta un peligro claro y urgente y demanda una respuesta proporcional. No lo vamos a permitir. La Argentina no se quedará de brazos cruzados. Como respuesta a esta situación, vamos a desplegar todas las herramientas del Estado, diplomáticas, económicas, judiciales y legales para disuadir a los actores estatales y no estatales que violenten nuestra soberanía. La Cancillería Argentina ya ha enviado cerca de 180 notas de desaliento a empresas y a más de 29 países involucrados en distintos proyectos en nuestras islas. A su vez, esta misma noche estaré firmando un decreto para dotar de mayor celeridad a los procedimientos sancionatorios que impone la ley 26.659 contra quienes participan de iniciativas de extracción de petróleo en territorio argentino bajo ocupación británica. Fortaleceremos los mecanismos de detección temprana e intercambio de información para facilitar la adopción de sanciones contra las empresas que lleven adelante estas actividades, así como contra sus accionistas, directores y proveedores. Procederemos a inhabilitar de operar en territorio argentino a las empresas involucradas directa o indirectamente en proyectos en las Islas Malvinas sin autorización argentina. Quienes operan en nuestras islas a espaldas del gobierno argentino tendrán que elegir entre una apuesta ilegal en un territorio disputado y una operación rentable y segura en un país soberano con reglas claras y previsibilidad. No se pueden hacer las dos cosas. Además, firmaremos hoy mismo un decreto de necesidad y urgencia para ampliar los recursos del Ministerio de Defensa con el fin prioritario de construir una base naval integrada en Tierra del Fuego e incrementar nuestras capacidades en telecomunicaciones. Esta base nos convertirá en el polo logístico más importante del Atlántico Sur y será fundamental para la proyección geopolítica de la Argentina. A su vez, estaré enviando al Congreso con carácter urgente un proyecto de ley de defensa de la soberanía nacional. Esta ley tendrá tres objetivos. Primero, modificará la ley 26.659 para endurecer las sanciones y penas contra las compañías vinculadas a operaciones no autorizadas. Los proveedores de estos proyectos recibirán las mismas penas y prohibiciones que las empresas con las que colaboran. Los infractores no podrán contratar en territorio argentino, sea con el sector público o privado, y se dispondrá, cuando corresponda, la aplicación del juicio en ausencia. Además, extenderemos este régimen a otras actividades en las islas que afectan nuestros recursos naturales. En segundo lugar, la ley creará el Consejo de Seguridad Nacional, que definirá una política de seguridad nacional de aplicación obligatoria y transversal a todo el Estado, articulando Cancillería, Defensa, Inteligencia y Economía. También establecerá un marco para la protección de nuestra infraestructura crítica y para la protección aeroespacial y marítima de la Nación. Por último, le pediremos al Congreso que le otorgue al Consejo las facultades necesarias para que el Estado pueda responder con herramientas económicas y diplomáticas frente a actores estatales o no estatales que amenacen nuestra seguridad nacional. Es importante entender una cosa. Tomar estas medidas en defensa de nuestra soberanía solo es posible gracias a haber rescatado a la Argentina del pozo en el que nos encontrábamos. Hoy la Argentina va camino a convertirse en una potencia exportadora de recursos estratégicos demandados por todo el planeta, metales, alimentos e hidrocarburos. Esto es posible gracias a la normalización económica, la quita del cepo y al RIGI, que permitieron acelerar la inversión en estos sectores. Porque un país empobrecido no tiene capacidad de imponer costos a quienes intentan vulnerar su soberanía. Y esto nos lleva a una discusión más profunda.

0: profunda. ¿Qué significa tener una política de seguridad nacional para la Argentina? Durante décadas, nuestro país perdió la capacidad de pensar estratégicamente. La política se acostumbró a pensar en la próxima elección en lugar de pensar en las próximas generaciones. Se destruyó nuestra riqueza, se abandonaron nuestros sectores estratégicos y se vació a las Fuerzas Armadas. Un país pobre y sin Fuerzas Armadas difícilmente puede avanzar de forma efectiva en sus reclamos soberanos. Debemos entender que la prosperidad es condición necesaria para la seguridad y la seguridad es condición necesaria para la supervivencia. Eso es tener una política de seguridad nacional. La seguridad nacional no es solamente la defensa física de nuestro territorio, es aquello que asegura la supervivencia y la prosperidad de la nación a lo largo del tiempo. Por eso se engloba la defensa, la seguridad y la inteligencia, pero también la economía. Atraer inversiones, proteger nuestra moneda, fortalecer nuestro sistema financiero y desarrollar nuestros recursos críticos son cuestiones de seguridad nacional. Y proteger el Atlántico Sur también es una cuestión de seguridad nacional. El mundo se está reconfigurando a velocidades cada vez mayores. Las grandes naciones saben que en el futuro deberán competir por los recursos necesarios para alimentar el crecimiento que traerá la era de la inteligencia artificial. En esa disputa, la Antártida será uno de los principales focos de interés y competencia. Y la Argentina no parte de cero. Tenemos en la Antártida la presencia ininterrumpida más longeva del mundo. Quien tenga mayor proyección sobre el Atlántico Sur estará en una mejor posición para defender sus intereses. Por eso, asegurar nuestra preeminencia en este territorio no es un capricho político, es una cuestión de supervivencia. Y por ese motivo, cualquier avance adicional sobre las Islas Malvinas será considerado como una violación a nuestra seguridad nacional. Debemos actuar hoy en función del futuro, y Malvinas es el futuro. No es solamente una cuestión de nuestro pasado. Defender nuestra soberanía y recuperar nuestras islas requiere ser una nación políticamente relevante, económicamente influyente y militarmente respetable. No hay otro camino. Y esa es la verdadera forma de rendir homenaje a quienes entregaron su vida por esta causa y a los veteranos que volvieron. Hoy tenemos todo para ser una nación determinante en el escenario global. Tenemos una ubicación privilegiada y recursos que pueden colocar a nuestro país en un lugar central en el nuevo orden global. Durante estos 3 años hemos entablado lazos estrechos con países afines con los cuales tenemos una convergencia de intereses. Ahora confiamos en que esos mismos aliados estarán de nuestro lado en el reclamo legítimo y pacífico que hoy impulsamos. Les pedimos a quienes son amigos de la Argentina que no miren para otro lado cuando se vulnera nuestra soberanía y se llevan nuestros recursos. Y a todos los argentinos, y en especial a la política, quiero transmitirles lo siguiente. Podemos discutir sobre cualquier otra cosa, podemos discutir mis formas, podemos estar en desacuerdo sobre la política fiscal o cambiaria, pero este tema demanda una pausa. Demanda que hagamos nuestras armas a un lado y mostremos un frente unido ante el mundo como nación y como sociedad, porque hay causas que están por encima de cualquier diferencia política. Malvinas es una de ellas. Por eso quiero invitar a toda la dirigencia política, económica y social de la Argentina a sumarse con una misma voz a este reclamo, porque este reclamo es justo, porque las islas son nuestras y nos las arrebataron. Y porque son indispensables para la proyección de la Argentina en las próximas décadas. Como nación, tenemos por delante 2 caminos. O nos convertimos en una gran nación capaz de defender de verdad nuestra soberanía, o persistimos en un sendero de deterioro que nos conducirá inevitablemente al sometimiento. Los invito a elegir el primer camino. Hagamos a la Argentina grande nuevamente. Que Dios bendiga a los argentinos. Que las fuerzas del cielo nos acompañen. ¡Viva la patria! Muchísimas gracias a todos.
1: Hasta aquí hemos escuchado las palabras del señor presidente de la Nación, doctor Javier Milei. Seguidamente, las emisoras participantes continúan con la transmisión de sus respectivos programas.

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0: ¿Ya se escuchó?
1: No se va a poder casar.
2: No, pero creo que viviendo juntos el pecado es menor.
3: ¿Y no es mejor que se conocieran a fondo?
2: Bueno, hemos conversado mucho.
1: Sí, de lo que pasaba acá.
2: Ah, y de lo que me pasa a mí también.
1: Bueno, cuando vivan juntos, no tendrán esos temas.
2: Oh. Ay, ¿para qué habré venido? Yo estoy peor que antes ahora.
1: A ver, Clara, ¿con quién vive usted?
2: Sola.
1: ¿Trabaja?
2: Sí, tengo una peluquería para señoras, en la cuadra del negocio de tu padre, así lo conocí.
1: Ah, sí. Mire, Clara, le voy a ser sincero, usted no tiene nada que perder.
2: Ay, a veces pienso como vos. No te imaginás lo que es llegar a casa y encontrarla tan vacía. Es horrible.
1: Entonces no se haga más preguntas y métale.
2: ¿Te parece?
1: Seguro.
2: Ay, creo que se me está yendo la angustia.
3: Así me gusta.
2: Sí.
1: Y ahora, váyase antes de que salga mi papá.
2: Bueno.
1: Tranquilo, papá. No. ¿Sabés lo que hacía acá? Quería ver de cerca el problema, nada más.
4: Clara, por favor, ¿qué me hizo? Una mujer centrada como usted.
2: Ay, ¿quién puede estar centrado con todo esto que está pasando?
1: Disculpen, ¿no se tutean ustedes?
2: Sí, pero nos tratamos de usted porque estás vos.
4: No, ¿cuánto hace que está? Digo, que estás...
1: 10 minutos, papá.
4: ¿Hablaron 10 minutos?
1: Sí.
4: Clara, ¿le contaste toda nuestra intimidad?
2: No, pero...
1: Le borró el misterio a la mujer misteriosa de papá.
4: ¿Pero qué misterio en 8/4? Fito, por favor. Clara representaba ese futuro que empezaba mañana. Y de repente, así nomás... Encuentro que ese futuro está acá, en mi casa.
2: ¿Viste, Fito? ¿Viste? ¿Qué te dije? Por eso quería irme sin que me viera.
4: Ay, por Dios, está saliendo todo al revés. ¿Qué planes puedo hacer yo así?
1: Los planes son hipótesis de trabajo.
4: ¿A dónde me lleva la hipótesis? Decime. Tu madre de conferencia...

0: Señora Amalia, ella es la secretaria del señor Rodríguez.
1: Ah, mucho gusto. El gusto es mío. Pero no soy la secretaria del señor Rodríguez.
2: Pero, bien claro.
1: No.
3: ¿Cómo?
1: No me diga que es... Sí, sí.
3: Pero, ¿cómo pudiste hacerme esto, Eugenio?
0: Amalia, no seas cruel conmigo.
3: Yo soy cruel, pero qué cara dura. Pero, ¿cómo pudiste meter a esa mujer aquí?
2: No la metió, mamá.
3: En mi propia casa.
2: Mamá, no la metió.
3: ¿Y cómo está aquí?
2: Entró sola.
3: Ah, ¿a tomar posesión?
1: Ay, no, ¿me permite, señora?
3: No le permito nada. ¿Acaso pensó que deja a una mujer sin marido?
1: Ay, no se imagina cuánto lo siento.
3: ¿Usted me está tomando el pelo?
1: No, señora, no.
3: Ah, claro, lo siente, pero igual lo hace. Me plantan así. Una mujer gastada. ¿Qué voy a hacer ahora que soy una mujer gastada?
0: Clara, le suplico, es mejor que usted salga y me espere afuera.
1: No, yo quiero hablar con ella a sola.
0: ¿Hablar a sola?
1: Sí, estoy muerta de miedo, pero quiero hacerlo.
3: ¡No me interesa hablar con esta mujer!
1: Por favor, señora.
2: Escúchame, mamá.
3: ¡Vos te callás!
0: ¡Nene!
3: ¡Y vos también te callás!
0: Sí.
2: ¿No habías hablado con Luisa?
3: Ah, sí, casi me olvido. Ahora voy a buscar mis cosas para irme unos días con ella.
2: ¿Qué?
3: Sí. ¿Qué estoy haciendo aquí como una estúpida, eh? A ver, decime, ¿qué hago? Ahora mismo voy a buscar mis cosas.
1: Ay, Dios mío, qué lastimada está.
0: Es una mujer muy valiente.
2: ¡Qué bárbaro lo que se puede conseguir con un cambio!
0: Fito, hazme un favor, lleva a tu madre en coche, ¿eh? Que yo me voy con Clara.
1: Yo no me muevo de aquí sin hablar con ella.
0: Vamos, claro, te pido, por favor, no hagas esto.
1: Sin hablar con ella, no... Salgo y es mi última palabra, Eugenio.
2: Papá, salgamos nosotros dos y dejémoslas.
0: ¿Pero qué está diciendo? ¿Cómo salimos?
2: Sí, saliendo por la puerta, papá.
1: Mamá, fuera. Andate, Eugenio, ¿querés?
2: Vamos, papá.
0: Pero...
4: Han quedado solas Amalia y Clara. Clara se aproxima a la habitación de Amalia y tímidamente la llama.
1: ¿Señora?
4: Luego de un instante, Amalia abre la puerta.
3: ¿Dónde están esos dos?
1: Salieron, para que nosotras hablemos.
3: Bueno, a ver, ¿qué quiere decirme?
1: Señora, sea buena conmigo.
3: ¿Y usted? ¿Usted es buena conmigo?
1: Bueno, yo quería decirle que no me llevó a su marido.
3: ¿Que lo deja?
1: Sí, yo no le puedo hacer esto a usted.
3: ¿Y ahora se dio cuenta de eso?
1: Y ahora la vi llorar y bueno, no puedo.
3: Ah, pero si por eso yo lloro por cualquier cosa.
1: Ah, bueno, pero no se preocupe porque yo desaparezco.
3: Ay, una mujer separada. Es una cosa muy triste, ¿sabe?
1: Yo salgo por esa puerta y aquí no pasó nada.
3: Sí, pero... Si él está encaprichado, va a ir detrás.
1: Ay, pero ¿qué puedo hacer si yo no quiero?
3: ¿Y qué le digo ahora a Luisa?
1: Y que no puede hablarle.
3: Ay, pero ella estaba tan contenta.
1: Ay, pobre mujer. Se siente muy sola, ¿no?
3: No es eso, no. Estaba contenta por mí. Me habló con tanto entusiasmo. No se imagina las cosas que me dijo.
1: Mire.
3: Habló del sol... de las plantas. Oh, y es capaz de entusiasmar a cualquiera.
1: Ay, qué
3: lindo. Venía corriendo para aquí, me sentía como borracha por las cosas que me dijo.
1: Cuando Eugenio me dijo que se venía conmigo, yo también me sentí como borracha. No lo tome a mal, pero yo estaba esperando que alguna vez el destino se acordara de mí, ¿sabe?
3: Pero dígame una cosa. ¿Qué esperaba encontrar en ese pobre hombre?
1: Usted no sabe lo que es vivir sola. Con decirle que tengo que hablar por teléfono con alguien para poder dormir.
3: Ay, pero no, usted tendría que hablar con Luisa.
1: ¿Le parece?
3: Ay, sí, no sabe lo bien que puede hacerle. Mire, con cuatro palabras me demostró que fui una estúpida toda la vida.
1: Pero, ¿y qué puede decirme a mí?
3: ¿Y cómo se llama usted?
1: Clara.
3: Yo, Amalia.
1: Sí, ya lo sabía.
3: Ah, claro, ese cochino podía hablarle de mí, pero no podía hablarme de usted.
1: Bueno, además yo ya la había visto a usted.
3: Ah, mire usted. bueno, entonces, no le pregunto qué pensó de mí porque, bueno, no me lo va a querer decir.

0: seré franca, me pareció una mujer común, aunque debiera vestirse mejor, con otros colores.
1: Ay, pero mire, lo mismo me dice Luisa. Ah. Me dijo que me iba a cambiar de los pies a la cabeza.
0: Sí, está muy bien, porque ese pelo...
1: Mire,
0: si se lo levantara un poco... yo le dije que soy peluquera.
1: No me diga.
0: Sí. Si quiere, yo se lo puedo arreglar.
1: Ay, bueno.
0: ¿Ah, sí?
1: Sí,
0: bueno, venga, siéntese acá. Vamos a hacer algo con ese pelo. Ay, vamos a ver.
1: Dígame una cosa.
0: Sí.
1: Habiendo tantos hombres por ahí, ¿por qué pensó en el mío?
0: Ah, es que ninguno pensó en vivir conmigo. Estas puntas están dañadas, ¿eh? Vamos a mejorarlas también.
1: Ah, es lo que pasa que este que encontró no está en muy buen estado, que digamos.
0: ¿Por qué? ¿Qué tiene?
1: Y bueno, mire, para empezar, le empiezan a doler las rodillas, sí.
0: Ah, un flequillo le puede quedar bien a usted,
1: ¿sí?
0: ¿Eh? Sí, sí. ¿Sabe qué? Debe ser... porque está mucho tiempo parado en el negocio, por eso le duelen las rodillas.
1: Ah, sí. Yo diría que es porque hace mucho tiempo que está parado.
0: pero si solo tiene 50 años.
1: Y después tendrá 60. Ay, no se haga muchas ilusiones.
0: Ay, quédese quieta que le estoy recogiendo el pelo. Me basta con que sea limpio y no diga groserías.
1: Ah, no, eso puede estar muy tranquila, ¿eh?
0: Ay... debe ser tan agradable encontrarse con un hombre en casa y sentarse a charlar un rato.
1: Sí.
0: ¿Sabe que el pelo recogido le queda muy bien?
1: Sí.
0: Y comentar las cosas de la televisión, las cosas del día con un hombre, con...
1: Sí, debe ser muy agradable.
0: ¿Ah?
1: Es lo que le digo siempre yo a Eugenio.
0: Ah, sí, es cierto. Él me decía que no podía charlar aquí. Él se siente muy deprimido, ¿sabe?
1: Sí, muy, muy deprimido.
0: Mm.
1: Lo único que dice... es que se va a pegar un tiro. Hay momentos que una se cansa de oír a un hombre tan deprimido.
0: La voy a maquillar un poco también, ¿le parece?
1: Ah, ¿también sabe maquillar?
0: Sí, sé.
1: Ay,
0: escúcheme, conmigo,
1: sí.
0: Eugenio no parece tan deprimido. Está bastante animado.
1: Y bueno, debe ser por la novedad.
0: Claro. A ver, un delineado le va a venir bien.
1: Sí.
0: ¿Usted lo probó con levantarle el espíritu?
1: ¿Pero qué le voy a levantar a ese pobre hombre? Muchas veces le hablé hasta la madrugada, porque no podíamos dormir, ¿no?
0: Yo creo que está cansado de vivir. Pero sabe que bien le queda el rubor.
1: ¿Sí?
0: Sí, muy bien. Mire, cuando él y yo empezamos a hablar, yo era la que estaba muy deprimida, ¿sabe? Yo me preguntaba, ¿para qué vivo?
1: ¡Ay, las veces que me pregunté lo mismo!
0: Ay, en fin, yo me voy a morir sin saber lo que es un hombre.
1: ¿Cómo? ¿Que con Eugenio nada?
0: No, nada.
1: Ay, por Dios, es tan corto para todo.
0: Pero él es muy sensible.
1: Antes era sensible.
0: Ah.
1: Ahora solo está deprimido.
0: Bueno, ya está.
1: Ay, a ver, ¿no tiene un espejo para...?
0: Sí, tengo acá, mira.
1: Bueno. ¡Ay, qué bien me queda este peinado!
0: ¡Ay, Dios!
1: Mire, estoy pensando, usted debería hablar con Luisa.
0: No, ay, yo... ¿quiere que le diga algo?
1: ¿Qué?
0: Yo no sé qué hacer.
1: ¿Qué?
0: Tengo tan mala suerte, Amalia, todo me sale mal.
1: ¡Pero no diga eso!
0: Sí, todo me sale mal.
1: No, pero... no se ponga a hablar como Eugenio. Él también me dice que todo le sale mal. Y son ideas que tiene en la cabeza.
0: No, no son ideas. Algo anda mal.
1: ¿Y qué se podría hacer para sacarle la depresión a una persona?
0: ¿Eh? Ay, yo me lo he preguntado tantas veces, mire.
1: La de Eugenio es una clase rara, porque los remedios que le da el médico no sirven para nada.
0: Es algo interior, Amalia. Yo creo que necesita un cambio.
1: Sí, pero si él cambia, ¿cómo quedo yo?
0: A usted también le vendría bien.
1: Ay, es lo que me dice Luis.
0: ¿Yo?
1: A ella la plantó el marido y está chocha.
0: ¿Ah?
1: Pero no, ella es más moderna que yo.
0: Bueno, es hora de irse.
1: ¿Cómo irse? No, pero si estábamos conversando también.
0: Sí, pero el problema era Eugenio y ya está arreglado.
1: Ay, yo me pasaría horas y horas hablando de lo que me pasa con esa depresión.
0: Mire, Amalia, Eugenio se queda aquí, pero si quiere, nosotras podemos vernos para charlar.
1: Ay, pero piénselo tranquila.
0: Ya está pensado, yo me siento muy bien con usted.
1: No, quiero decir, Eso de dejarme a Eugenio.
0: Ah, no. No hay nada más que pensar. Se lo dejo. Palabra de honor.
1: Ay, pero qué coraje tiene usted, ¿eh? Piense un poquito.
0: ¿Qué?
1: Si se quiere ir, ¿qué hago con él aquí? Ay, lo tuve más de 20 años. Ahora lo veo sentado ahí como una momia. Con usted tal vez mejor, ¿eh?
0: Dígame la verdad, Amalia. ¿Usted lo quiere?
1: Es un hombre bueno, ¿sabe? Si me hace esto es porque no puede más.
0: Claro.
1: Y yo tampoco puedo más, ¿eh? Todo el tiempo le digo, ¿por qué no te reís un poco? ¿Por qué no hablas un poco? Es demasiado para una mujer. Ya no puedo más.
0: Yo me arrepiento de haberlo conocido.
1: Ay, mire, yo, la verdad se lo digo, me quedaría más tranquila si se va con usted. Clara, imagínese, solo. ¿A dónde va a ir?
0: ¿Y si me hace lo mismo?
1: ¿Y por qué no prueba?
0: ¿Y cómo quedo yo después?
1: ¿Cómo queda? Ay, no me diga que se asusta por eso.
0: Bueno, yo llegué a los 35 soltera 100%.
1: ¿Y cree que le van a dar un premio por eso?
0: No, pero es una satisfacción moral.
1: Yo ya me estaba conformando y ahora me sale con eso.
0: Entiéndame. No puedo llevarme un hombre que me va a llenar la vida de problemas.
1: Pero, mire, hace mucho que no lo veo Eugenio como hoy. Ese ahora tiene como otro color, los ojos le brillan y siempre lo tiene apagado. ¿Sí? No, mira, hasta no parece deprimido. Tal vez necesita el cambio porque a mí ya me conoce de memoria.
0: Sí, por eso a mí me va a conocer enseguida. No soy nada misteriosa yo.
1: Ay, pobre hombre, me parece que no va a conseguir ningún cambio.
0: No se preocupe demasiado, Amalia. Tal vez Eugenio se vaya aunque no lo lleve conmigo. Creo que él solo se iba porque estoy yo. Le decía, me voy porque le estoy amargando la vida a esa pobre mujer.
1: ¿Eso decía?
0: Sí, por usted lo decía.
1: Ay, se da cuenta. Se da cuenta que es un buen hombre.
0: Sí.
1: Si no fuera por la depresión, es un buen hombre. ¿Y? ¿Qué me dice? Qué gana como volver a su casa así sola como está. ¿Y?
0: ¡Ay, qué agua, Amalia!
1: Pero yo que usted me arriesgaría.
0: Bueno, está bien, me lo llevo.
1: ¡Ay, después no se me eche atrás,
0: no. No puedo seguir sola en mi casa después de las ideas que me hice, ¿no? Me lo llevo y se acabó.
1: Espero que las cosas me salgan como me dijo Luisa.
0: No. Si lo tomo con entusiasmo, tal vez consiga buenos resultados yo.
1: Yo no quiero pensar en cómo me sentiré si las cosas me salen mal.
0: Amalia, ¿sabe qué creo? Que podremos ser buenas amigas.
1: Sí, pero con Eugenio en el medio, yo no sé.
0: Bueno, yo vendría a visitarla sola entonces.
1: Sí, si a usted las cosas le van bien y a mí mal, no sé de qué vamos a hablar.
0: Ay, Amalia, no se me eche atrás ahora, ¿eh?
1: Es tan difícil sentirse contenta un rato largo.
0: Me va a desanimar otra vez.
2: Perdón. ¿Se puede pasar?
3: Dale, papá, dale una vez.
2: Vos te callás. ¿Terminaron?
0: Sí, entra, Eugenio.
1: Voy a preparar mis cosas.
2: Amalia. Amalia, por favor, ¿qué? Te pido entenderme. Yo no lo pude hacer mejor.
1: Bueno, lo lamento por vos. Chao.
4: Me gustaría saber cómo se vivirá acá a partir de mañana.
0: Fito, me llevo a tu padre.
2: ¿Qué estás diciendo? ¿Cómo me llevo a tu padre? ¿Cómo sí. Hablas de mí como si fuera un ropero?
0: Ay, Eugenio, tenemos que ser prácticos. Por favor, no compliques las cosas, ¿eh?
2: ¿Cómo se puede ser práctico en un enredo semejante?
0: ¿Qué enredo? A mí me parece que se aclaró todo.
2: Bueno, ¿y? Contame. ¿Qué dijo ella?
0: Está conforme.
2: ¿Conforme está?
0: Sí.
2: No lo puedo creer. No puedo.
0: ¿Qué?
2: Me mata la valentía de mi mujer. De ella,
0: ¿eh?
2: Yo no la creía capaz. Fito, ¿qué? Fito, ¿por qué no te vas adentro, nene? Pues no nos dejas solos.
4: ¿Pero por qué? Yo estaba acá desde hoy.
2: No importa, anda, agarrá los libros y anda a estudiar, que te hace falta, anda.
4: ¿Ahora me voy a poner a estudiar?
2: Anda.
4: ¿Estás loco?
2: Anda a estudiar.
4: Está bien, papá.
0: Eugenio. Eugenio, ¿qué? Eugenio, ¿qué te pasa?
2: No sé. Siento como que me... estoy otra vez. Me está dando la depresión.
0: Pero por favor, Eugenio. Sonreí. No, sonreí, Eugenio, vamos.
2: No puedo.
0: Vamos. Me vas a decir que... A ver, respira.
2: Sí, respira.
0: ¿No podés respirar?
2: Sí.
0: Inspira. Exhala. Así no, Eugenio, pero qué hombre que me tocó, Dios ¿qué? Mío.
2: No puedo, Clara, ¿qué querés? No puedo.
0: ¿Pero qué es lo que tenés? ¿Qué sentís?
2: ¿Sabes qué siento? Como una indiferencia.
0: ¿Una indiferencia? Eugenio, levántate. Si no te levantás, me voy, Eugenio.
2: No, me quedo acá en el suelo, no me voy a levantar.
0: Pero por favor. ¡Ay, Amalia! ¡Amalia! Amalia, no voy a poder.
5: ¡Papá!
0: No voy a poder. ¿Cómo me llevo esto a casa?
2: ¿Qué?
5: ¡Movete, papá!
2: Sí,
0: no,
2: sí,
0: no sé,
2: sí,
0: qué le
2: sí,
0: pasa.
2: Sí.
5: ¡Movete!
2: Sí.
5: ¡Vamos, movete más!
2: ¿Qué?
5: ¿Más?
0: Eugenio. Eugenio, por favor, Eugenio, hacele caso a tu hijo. Pero vamos, Eugenio, te movés como una marioneta y sos una persona, caramba.
2: Entonces,
0: dale.
2: Tendría que pegarme un tiro.
5: No, ¿qué decís?
2: Que me voy a pegar un tiro.
0: No, por Dios, por favor.
2: ¿Qué hago aquí yo? ¿Y qué hago aquí? Digo, vos, Pito. ¿Qué es ahí? ¿Haces ahí? ¿Qué haces? Mirándome como si... ¿Qué
5: no,
2: haces,
5: no,
2: eh?
5: No me puedo mover, tampoco me puedo mover.
2: ¿Qué le pasa a este chico? Nunca llora.
0: Entonces no te quedes ahí, por favor. ¡Háblale!
2: Qué triste es esto para un padre, Dios
0: háblale,
2: mío.
0: ¡Háblale! ¡Háblale, te dije, Eugenio!
2: Sí, te pido, por favor, anda a tu pieza, anda.
0: Pero no,
2: pieza.
0: Eso no es lo que tenés que decirle.
2: Sí, es lo que le digo siempre, se lo digo ahora.
0: Dios mío, qué gente.
2: Fito, ¿qué tenés, Fito? Decime qué tenés.
5: ¡Hacé algo, papá!
2: ¡Hacelo vos!
5: ¡No tengo fuerzas!
2: Ah, claro, porque yo tengo fuerza, yo tengo, sí, ¿no?
5: Pero tuviste tiempo para mirar.
2: ¿Mirar qué?
5: Que no ibas a ninguna parte, papá.
2: Sí, tenés razón, tuve tiempo. Pero, ¿es mucho lo que se ve? Hice lo que pude, como un buey. Trabajé como un animal, como un buen padre de familia, honesto, trabajador. ¿Por qué tengo que rendir cuentas ahora? A ver... ¿Por qué?
0: Eugenio, vos no te vas conmigo.
2: No me voy con vos, Clara.
0: No. Sí.
2: No va a resultar, Clara.
0: En el fondo, yo lo sabía.
6: Clara, le dejo la lista de los remedios para la depresión. Mira, la píldora rosa por la mañana, una de las blancas antes de comer, y otra blanca antes de cenar.
2: Dame.
6: Y dos de las chiquititas que le dejes
2: para dormir.
6: ¿Qué pasa?
2: Dame ese papel.
6: ¿Qué haces?
2: ¿Qué hago?
6: ¿Qué haces?
2: Lo rompo en mil pedazos. Ya está, esto hago, ¿ves? Se acabó la depresión. María, se acabó. Se acabó. Sí.
6: ¿Qué vas a hacer ahora? ¿Qué?
2: Y bueno.
6: ¿Qué estás haciendo? ¡No,
2: qué
6: haces! ¡No!
2: ¿Qué?
6: ¡No! ¡Qué pasó! ¡No! ¡No!
2: Que son del juego mejor todavía, ¿eh? Vamos a romper el juego. Mirá lo que hago.
5: ¡No, no!
2: ¡Se acabó!
6: ¡Ya!
2: ¡En esta casa no hay más juego!
5: ¡Claro, mamá!

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0: programa que ha sido galardonado nada menos que con el premio Martín Fierro, aquí en esta radio, en Radio Nacional. Dos grandes, Héctor Larrea, Bobby Flores, juntos, conversando para que nosotros escuchemos, aún con los auriculares, ¿eh? 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
1: Flower.
2: Ay, Héctor, ¿cómo le va? Le doy la mano.
1: Justo que le voy a poner el celular Sardas de Monti.
2: Me imagino
1: Héctor, has escuchado eso, ¿no?
2: Sí, las he bailado también, Héctor, vestido.
1: No me digas que bailas Sarda.
2: Vestido de un garito.
1: Hoy vamos a pasar Sarda por un intérprete que te voy a decir después. ¿Por qué no lo bailás?
2: ¿Quiere que baile ahora?
1: Claro, lo filmamos y lo mandamos a los canales.
2: El despliegue es, me gustaría que haga énfasis, yo la bailo, me gustaría que haga énfasis en mi despliegue,
1: sí, cómo no,
2: en mi compromiso con, más allá de lo artístico.
1: Con la danza, ¿qué es danza moderna lo que vos haces? ¿O?
2: Moderna. Más allá de lo artístico, con todos los todos los problemas que tiene la comunidad húngara, ¿sí?
1: Sí.
2: De la que no soy parte, pero soy amistoso.
1: Admirador.
2: Sí, y también la chifla al mismo tiempo que la bailo. No sé si me, la cámara me va a tomar.
1: Así que le chifla, Flor.
2: La sarda. Y para empezar, es para mostrarle nada más.
1: Está bien.
2: Esto soy. Bueno. Soy una enciclopedia viviente.
1: ¿La vida bien, Flores, en general?
2: Sardeando. Una sarda por acá, otra sarda por allá.
1: La sarda es linda porque tiene momentos muy ágiles.
2: ¿Se puede explicar a nuestro público, si alguno no, la sarda, de dónde viene, qué año?
1: Pero
2: qué
1: todavía no llega. Bueno, vamos a mandar la sarda,
2: sí,
1: de entrada.
2: Sí,
1: que mandemos la sarda de entrada?
2: Me encantaría. Bueno. ¿Se acuerda de Werner Müller, el disco ese?
1: Werner Müller, sí.
2: Werner Müller, que se hizo famoso con la sarda ese.
1: Sí. Y era una de las tantas orquestas de Werner Müller, no grababa para un sello determinado.
2: Sí, sí.
1: Claro, era de esas orquestas, pero Werner Müller sonaba bien, ¿eh?
2: Sonaba bien, sí, pero no arreglaba nada. Hacía lo que se había hecho otro.
1: No, todo clásico.
2: Sí, sí.
1: Y ese es el jade de las orquestas estables, no sé si existen todavía.
2: Lafayette, Carabel y todas esas.
1: Todos esos. Grababan, ¿cómo se llaman? Estándar.
2: Grandes éxitos. Sí, más que estándar, un éxito del momento, que capaz que no pasaba de eso.
1: Puede ser, sí. Pero clásico, que vendiera. No entiendo por qué, yo tengo muchos discos de Plácido Domingo. ¿Cómo graba Plácido Domingo? Pero le hacen grabar cualquier, perdón, ¿no? Cualquier cosa.
2: Es que graba cualquier cosa también.
1: ¿Pero por qué?
2: Es como Pavarotti.
1: No, Pavarotti no grabó tantas cosas comunes.
2: Bueno, pero Pavarotti
1: era más exigente.
2: Ah, puede ser, pero Pavarotti ha hecho discos con U2 y con Elton John y con un montón de gente.
1: Bueno,
2: que
1: sí, pero no.
2: Plácido va para otro lado.
1: Y Plácido por ahí te canta boleros raros, sí. Que no sé, me parece que no tiene identidad.
2: No sé.
1: No están al nivel de calidad de Plácido.
2: Capaz que la extracción.
1: ¿Qué sé yo? No sé.
2: Y Plácido capaz que creció escuchando bolero mexicano.
1: Como vende, por ahí lo convencen, sí. Venía a grabar, nene.
2: Y vende.
1: Le dejan la puerta abierta para que entre y cante. Vos cantás, sí.
2: Y vender vende, como ustedes. ¿Se acuerda Ud? Cuando vendió Ud aparecía en la tele y ya eran 20 puntos rating, ¿eh? Ud.
1: Se vendía más fácil la radio.
2: Sí, claro, y sí. Como empuja la radio, ¿no? Un aparato de esos.
1: Te he traído para comenzar.
2: Para empezar.
1: A un gran guitarrista argentino.
2: Sí.
1: Tito Francia. Tito Francia es mendocino. Él compuso muchas canciones con Armando Tejada Gómez. Canciones muy importantes.
2: Ah, folclorista.
1: Sí, folclorista. Toca de todo. Tanto que va a tocar sardas.
2: No.
1: Sí, ahora te cuento. Él era muy amigo no solamente de Tejada Gómez, sino también de Mercedes Sosa y de todos aquellos que hicieron el nuevo cancionero.
2: Matus, Hamlet, Lima Quintana.
1: Todos esos. Ahí estaba también Tito Franci.
2: Ah, mire dónde viene.
1: Muy querido como guitarrista. Modificó la guitarra, le agregó cuerdas.
2: El folclore de proyección.
1: Folclore de proyección. Que trabajaron mucho, sí. Trabajaron en serio y trabajaron bien.
2: Y su pai era de esos también, ¿no?
1: Sí, después se agregó. Eran mucho más jóvenes los chicos.
2: Claro.
1: Mercedes también era una chiquilina en ese momento.
2: Sí.
1: La cuestión es que Tito Francia es una de las personalidades más queridas y respetadas Él murió, ¿no? Murió en el 30 de diciembre de 2004 y había nacido en 1926. Pero es polifacético como músico. Y un día, yo me acuerdo porque él fue a la radio y me dijo, vengo a Buenos Aires a grabar. Te quiero saludar, pero ahora me voy a Odeón a grabar. Y le digo, ¿qué vas a grabar? ¿Tonadas? No. Me han pedido que grabe otras cosas que son de venta más directa, como primer disco en el sello. Y porque ellos me habían escuchado tocar algunos tangos, me escucharon a Dios Nino, la Bordona, la polonesa heroica de Chopin.
3: Ah, oh, mire.
1: Sí. Preludio número 2 del clave bien temperado, de Bach, también. Ah, lo, sí. Lo toca con una habilidad extraordinaria. Y sardas de Monti. Las sardas, según la ortografía antigua en español, Z-A-R-D-A, sarda, es un baile tradicional húngaro que vos me has dicho que conocés muy bien y que bailás.
3: Domino bastante. ¿No sí. es sarda, no lleva una C antes?
1: ¿Sarda? Sí, ah. La palabra en húngaro sí, en castellano no.
3: Ah, pues yo la aprendí en húngaro. Ah.
1: ¿Bailás en
3: Héctor, el libro estaba en húngaro, tenía que aprender húngaro para aprender para dónde tenía que ir, porque no estaba el lugar donde...
1: Es muy diferente bailar en húngaro que bailar en español.
3: Es muy difícil bailar en húngaro.
1: Sarda.
3: Y ya llevo una C adelante.
1: Esto me hace acordar a cuando yo era chico, porque cada guitarrista que o acordeonista o cualquier cosa que tocaba sardas, una canción de un compositor llamado Monti... La gente creía, como los animadores anunciaban Sardas de Monti, sí. Creían que ese era el título. Entonces sí. Se gritaba a los músicos, ¡Sardas de Monti!
3: Sí. Sí, ¿de quién es? De Monti.
1: De Monti. No, pero eso no preguntábamos nosotros gritábamos y pedíamos nada. Yo creo que es lindo escuchar a Tito Francia, el título del disco es polifacético.
3: Y bueno.
1: Y él ha sido polifacético.
3: Está muy bien.
1: Lo es, porque a esta clase de gente, además buena gente, la sí. consideramos siempre presente, ¿no?
3: Claro, y hay que tocar sardas en guitarra también.
1: Hay que tocar sardas en guitarra, sí. Y hay que tocarla bien, y afinadamente, y tocar toda la nota de vida, no planchar ninguna,
3: no.
1: Como toca Tito Francia. ¿Querés escucharlo?
3: Y la bailo, sí.
1: Y bailar, por favor.

0: La Sarda, que es este título, estilo de música, viene del siglo VIII y se conoce mucho en Hungría. Y se usaba como baile de reclutamiento por parte del ejército húngaro. Que no te vean bailando porque te van a reclutar a vos también. Bailas bien, ¿eh?
1: Gracias.
0: Sí, las partes rápidas sobre todo, cuando parece que te agarraron las pulgas. Sí. Es sensacional.
1: Estoy un poco sudado, Héctor, pero estoy muy orgulloso de haberla podido hacer entera.
0: La Sarda se caracteriza, como habrás podido apreciar, por una variación en el tempo. Arranca de manera parsimoniosa.
1: Sí.
0: ¿No?
1: Pero discúlpeme.
0: Y termina rápido.
1: Usted tiene un oído así refinado.
0: No crea.
1: Más allá de profesionalizado y de destruido en algún punto. Anclado en París, ¿no tiene una parte de La Sarda?
0: Tirado por la vida delante bohemio, no sé, no.
1: ¿Anclado en París,
0: No. Eso es Canaro en París.
1: Eso es Canaro en París, que es anclado.
0: Es un tango eso.
1: Canaro en París, ¿no tiene un poco de Sarda?
0: Es un tango. Otro tango, mejor dicho.
1: ¿Y no tiene un poco de Sarda el...?
0: No, no tiene nada que ver. No, no tiene nada que ver.
1: ¿No?
0: No. Escarpino y Caldarella.
1: Sí.
0: Son los mismos autores de otro tango muy lindo que se llama Seguime si podés.
1: Sí, escribían bien, sí.
0: Bueno, amigo.
1: Muy linda La Sarda.
0: Muy linda La Sarda, bueno. Me alegra que te haya gustado.
1: Ay, ¿cómo estoy? Estoy agotadísima.
0: Sí.
1: Mire, a Uda esto le va a encantar. Hablando de baile. Hubo una época que Uda ha vivido, me imagino, con Eli, rompiendo las pistas en la época de la música disco. De la música diseñada para bailar, la música de que se...
0: Nosotros bailamos los lentos.
1: Y bueno,
0: porque yo nunca bailé, nunca supe bailar rock ni nada de eso. No sabía, no soy torpe, muy torpe.
1: Sí. Y que pasa música no baila nunca, míreme a mí. La Sarda porque me de chiquito la
0: aprendí. El que toca nunca baila. Nunca baila.
1: Bueno, en la época de la música disco hubo un fervor por la vida de discotecas. Yo la verdad, ahí empezaba a hacer de jockey, pero era chiquito, todavía no la viví esa, no la viví en su momento.
0: ¿Cómo no la viví?
1: No, porque yo era chiquito, estaba acá, estaba mal.
0: ¡Ah!
1: Pero bueno, había una discoteca muy famosa que se llamaba Estudio 54.
0: Sí.
1: A la que iba mucho Mick Jagger.
0: Sí. Mick, en Nueva York,
1: en la 54 y la Quinta Avenida.
0: Yo fui a verla, me llamó la atención porque son, como todo lo que hacen algunos americanos, salvo los teatros, unas puertitas chiquititas que parece que
1: adentro,
0: no hay nada adentro.
1: No, adentro es un mundo.
0: Y adentro es un mundo.
1: Sí, bueno. Ahí estaba todo el jet set, iba a la discoteca esa, ¿sí?
0: Uh-huh.
1: Mick Jagger, viendo el fervor que generaba esta música, dijo: la verdad que los Rolling Stones tenemos que hacer un tema para las discotecas, porque...
0: Uh-huh.
1: Mucho rock, pero no. Keith Richards, que en ese momento estaba cumpliendo una condena en Canadá, tenía que hacer una serie de shows, pero lo habían encontrado con droga, entonces le hicieron una probation, tenía que hacer unos shows para unas entidades de beneficencia, nada. Uh-huh. Cuestión que estaba Mick Jagger solo en Nueva York. ¿Sabe con quién andaba? Con Billy Preston, el pianista negro que toca con los Beatles, en Let It Be, en la terraza.
0: Pero es amigo.
1: Y tocaba con los Stones. Billy Preston, yo le conté.
0: Ah, tocaba con los Stones.
1: Y con los Beatles. Ese tipo, yo le conté. Salía a la tarde de grabar Abbey Road y se iba a la noche a grabar Majestades Satánicas. Pobre negro.
0: Qué historial, tipo.
1: Sí, sí.
0: Oíme.
1: Bueno, muy amigo.
0: ¿Y usted con quién todavía me las rebusco? Toco con fulano y me engano.
1: Toco con los Beatles y con los Rolling Stones. Medio día con uno y medio día con otro.
0: Sí.
1: Estaba con Billy Preston, andaba por la calle de Nueva York. Quiero decir esto, este tema no es de Keith Richards y Mick Jagger. Este tema es de Mick Jagger nada más. Pasa que por una cuestión contractual, todos los temas de los Stones los firman Jagger y Richards. Lo haya hecho uno, lo haya hecho otro.
0: Claro. Sandro Yandel.
1: Claro. Sí, es un contrato bastante habitual hoy en la música. Bueno.
0: Podemos hacer un contrato usted y yo, Flores.
1: Sí, usted no sabe, pero yo le firmé uno que todo lo que hace usted lo cobro yo. Pero no sabe... cuestión que le dice a este Billy Preston, ¿cómo es esto de la música disco? Y Billy Preston le pasa una línea de bajo. Mira, lo importante es que el bajo suene así, y le pasa una determinada línea que ya la va a escuchar en el tema,
0: uh-huh.
1: Y Jagger hace una letra, se hace cargo del tema y se convierte en una de las canciones... Mire
0: y
1: cómo
0: si le dio la línea de bajo, le dio los zapatos del tema.
1: Claro, bueno. Cuestión que hacen una canción que se llama Miss You. Te extraño,
0: uh-huh.
1: Que con el tiempo se convirtió en mi canción favorita, no sé por qué. Superó a todas, es la que más escucho. No, yo escucho los Rolling Stones así una vez por hora. Pero esta es la que más escucho. Es la que, y la busco, ya tengo una versión larguísima que fue un ensayo. Sí. Tengo versiones en vivo porque me gusta mucho la canción. Y me gustaría compartirla con usted porque además tiene otra historia. El armoniquista, dice Jagger, hay que conseguir un armoniquista. Y no hay ninguno acá a mano. Porque Jagger hacía la línea de armónica, pero si él tocaba la armónica no podía cantar.
0: Se usaba la armónica, ¿no?
1: Sí, sí.
0: Digo, se usaba asiduamente, sí, sí. La costumbre.
1: Sí, sí, y Jagger tocaba muy bien la armónica. Entonces no podía ser cualquiera que toque la armónica.
0: Un día te voy a preguntar, ¿cuándo aparece la armónica en el rock?
1: En el, no, con el blues aparece.
0: ¿Con el blues?
1: Ya vino con el blues.
0: Ya viene ya.
1: Sí, sí. Vale. Bueno, cuestión que van por la calle y Ron Wood, otro de los Stones, ve a un negro que estaba tocando la armónica en la calle y le dice, vení.
0: Vení, nene.
1: Vení, nene, le dijo. Vení, nene. Y él cruzó y a partir de ese tipo hizo una carrera.
0: No.
1: Sí, porque estaba justo ese día en el camino de Ron Wood cuando iba a comprar galletitas.
0: Eso es la vida.
1: Eso es la vida. Se llama Sugar Blue el tipo. Yo pasé Sugar Blue acá, que le conté que este era el que tocaba con los Stones. Lo encontraron en la calle el tipo.
0: A lo mejor el tipo estaba planeando suicidarse el otro día.
1: Sí.
0: Porque le iba mal en la calle.
1: Y es el que toca la armónica caída, casi hizo famoso.
0: Eso es la vida.
1: ¿Quiere escuchar Miss You de los Rolling Stones?
0: Sí, cómo bueno, no. Vamos.

0: no era malo. El de la armónica lo eligió bien, lo eligió el primero que vio, eligió uno que...
1: ¿Qué armónica
0: es? Es una de un solo pianito.
1: Veo que ese sonido no es habitual.
0: No, veo que las armónicas pueden tener doble pianito, sí, donde uno sopla, o una sola hilera de agujeros, digamos.
1: Más larga.
0: Más larga. Esta es la de una sola
1: hilera. Pero saca unos agudos.
0: Es más rápida que la otra.
1: Pero saca unos agudos interesantes.
0: Sí, sí, ¿eh? Sabía este. Bueno, y le, que para terminar le dije...
1: ¿El que tocaba en la calle?
0: Sí, ese. Ese.
1: Que Dios lo bendiga.
0: Y un día le preguntan a Kay Richards, que a mí se dicen que no es tuya. Y dice, que Richard dice, no, esa la hizo Mick porque estaba enloquecido en las discotecas y quería hacer un himno para las discotecas. Un himno. Y terminó siendo un himno.
1: Qué extraordinario.
0: Qué extraordinario.
1: Eso queda para siempre, ¿no?
0: Sí, sí, la verdad que sí.
1: No solo para vos.
0: No, ya es un, sí, sí, es un...
1: De, si lo seguís de cerca,
0: se
1: ¿no?
0: convirtió en un tema de discoteca...
1: Eso es universal, ¿no?
0: O sea, sí, mire... ¿Usted quiere sacarse una duda? Mire los shows de los Stones en Japón.
1: Bueno, ¿te gusta Alfredo Alcón?
0: Mucho, mucho.
1: Qué extraordinario actor.
0: Qué actor, sí, sí.
1: Una de las cosas por las que yo quería venir rápido a Buenos Aires en la década del 50 y se me demoraba, era para ver teatro en Buenos Aires, porque allá llegaban las noticias, o yo lo leía a través de los diarios, pero no iban las compañías. Esa compañía no iba. Las que iban eran las compañías de...
0: ¿Tenía teatro en Bragado?
1: Sí.
0: ¿Sí?
1: Ay, me dio una historia muy linda,
0: no sé,
1: con el teatro,
0: sí,
1: de Bragado.
0: Es que no tiene teatro, qué sé yo.
1: Había un hombre,
0: sí,
1: que se llamaba Constantino,
0: sí,
1: no me acuerdo el nombre, es el apellido, Constantino, que trabajaba en el campo, en una estancia, sí, de peón, pero cantaba muy bien. Creo que tenía orígenes italianos. Entonces el dueño de la estancia lo trajo a Buenos Aires a aprender a cantar y resulta famoso mundialmente. Y le regala al pueblo, le dona un teatro,
0: bueno,
1: un Colón en Chiquito,
0: no,
1: que se llamaba Colón en Chiquito.
0: Sí, con palcos y todo, digamos.
1: Sí, sí, sí, no, completo, sí. Teatro Constantino, que ahí era muy buena acústica, muy interesante.
0: Sí.
1: Pero te voy a traer a Constantino cantando un día de esto, con la historia completa que la tengo.
0: Muy bien, muy bien.
1: Bien, una de las cosas que yo quería ver era teatro en Buenos Aires.
0: Claro.
1: Vengo y estaba Alcón en su esplendor, principio de los 60. Lo vi, no digo casi todo, ni cerca, pero vi muchísimas cosas de Alcón. Cuando veía que había algo de Alcón, iba.
0: Sí. Siempre estaba aparte en actividad Alcón, ¿no? Siempre, una tras de otra. ¿Sí?
1: Siempre,
0: Sí. La burra tenía, claro.
1: Si vos sos el teatro,
0: sí,
1: no vas a dejar semejante figura ociosa en la casa. Tenés que llamarlo. Entonces le ponían directores importantes, se pactaba lo que él iba a hacer, era un muchacho muy entendido, se había cultivado, Alfredo.
0: Sí.
1: Como comentábamos días pasados, él había empezado en Radio Nacional, en las carátulas.
0: ¿Acá?
1: Empezaba, claro, acá. Pero en la calle Ayacucho 1500 y pico, que era donde... Yo, ¿sabes por qué sé esto? Porque los del Iser íbamos a practicar allí. No había estudios en el
0: Iser.
1: Era una escuela técnica.
0: Sí, sí.
1: Entonces, acá en la calle Ayacucho, 1500 y pico, ahí navegábamos por el encanto de la radio, Radio Nacional.
0: Yo no conocí ese estudio, Ayacucho 1500. ¿Qué hay ahí en Ayacucho 1500?
1: Había una casa de familia, porque cuando los el gobierno expropió las radios, en el cual típico, ¿sabes que compraban? Las tenían que sacar de donde estaban.
0: Claro.
1: Compraban casas de gente pudiente, claro, que las abandonaba.
0: Bueno, yo empecé en la Radio Belgrano de la calle Uruguay, que era una casa también.
1: Ahí está.
0: La misma historia.
1: Uruguay, vos empezaste en Uruguay 1237,
0: sí,
1: donde
0: sí,
1: originalmente estaba Radio Splendid sola.
0: Claro.
1: No, que tenía un estudio parecido al de Radio El Mundo.
0: Sí.
1: El A o 1 en la primera planta, con muy buena acústica,
0: sí,
1: y unos operadores de la gran flauta que se preocupaban mucho por sacar las cosas bien. Sí. Es más, se me ha dicho que los operadores de los estudios privados de grabación,
0: sí,
1: ponían el oído en lo que hacían los operadores de las radios, porque sacaban las orquestas muy bien al aire.
0: Sí, sí.
1: Que no es nada sencillo sacar una orquesta.
0: No.
1: con varias filas, filas de cuerdas, filas de bandoneones, claro. Filas de trombones, qué sé yo.
0: Sí, había que tener
1: trombones, no, pero
0: había que tener oído. Había que tener oído para ver dónde aparecían los bronces
1: y conocimiento,
0: ¿no? Sí.
1: Te traje algo de Halcón.
0: Sí.
1: Que este es un lindo rescate, porque no hay demasiadas grabaciones de Halcón. En el año 1987, Alfredo hace Por los caminos de Federico.
0: Sí.
1: Dedicado, naturalmente, a sí. García Lorca. Y hay de todo acá, mirá, tengo alrededor de 30 pistas, pero...
0: ¿Cómo escribía ese Federico también, ¿eh?
1: Ese Federico. ¿Sabes que no quería ser escritor?
0: ¿No?
1: Acabo de enterarme que él quería ser músico, tocaba muy bien el piano.
0: Y iba a tocar bien el piano, seguro.
1: ¿Tocaba bien el piano?
0: Sí, sí.
1: Se me han dicho. Bueno, nunca entendí por qué Borges lo chicaneaba.
0: Para provocar.
1: ¿Te acordás que decía...
0: Sí, sí, para provocar.
1: ¿Es un andaluz profesional?
0: Sí, sí.
1: No, males. ¿Qué crees que te diga?
0: Bueno,
1: no te puedes tomar en broma a García Lorca.
0: No, pero es muy de... John Lennon, un día le preguntan por la bossa nova y dijo eso que se hace con dos notas y una guitarra de madera. ¿Y sabes por qué? Le encantaba en realidad la bossa nova, pero nunca lo iba a decir, porque era la contra de ellos. En Nueva York eran los músicos de bossa nova, que era el otro que estaba de moda. Estaban los Beatles de moda, que venían de Inglaterra, uh-huh. y los de Jobim y Gilberto y todos esos que venían de Brasil. Uh-huh. Estaban tomando Nueva York.
1: Sí, sí.
0: Entonces John Lennon se encontró con... ¿Y estos quiénes son, estos brasileros que nos sacan gente? Por eso dijo que no le gustaba la bossa nova. Yo supongo, sospecho, que Borges también tenía un metamensaje atrás de eso.
1: Sí, sí, pero sabía muy bien quién era.
0: Sí,
1: no había nada obvio. Que Borges no supiera.
0: No.
1: Bueno, Alfredo había estudiado de ir y de vuelta García Lorca. Y acá tiene de todo, desde la lectura pública de Poeta en Nueva York, la presentación sí. de Poeta en Nueva York, que hizo que eso no lo vamos a escuchar. Pero sí, fragmentos de amor de Don Perimplín con Belisa en su jardín y diamantes asesinados por una perdiz. Esto es, vas a ver, la ductilidad de Alfredo para ese sí. tipo tan especial de comedia.
2: 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Oh, mejilla izquierda. Oh, noroeste de barquitos y hormigas de mercurio. 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Voy a llorar hasta que de mis ojos salga una muchedumbre de siempre vivas. 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No había otro espectáculo más tierno. ¿Me ha oído usted? 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Y las cuatro orejitas eran cuatro ángeles en la choza de la nieve. Se querían, se amaban, a pesar de la ley de la gravedad. Cuando descubrieron esto, se fueron al campo. 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Espalda con tierra, tierra con anís, luna con hombro dormido. Y las cinturas se entrecruzaban una y otra con un rumor de vidrios. Yo vi temblar sus mejillas cuando los profesores de la universidad les traían miel y vinagre en una esponja diminuta. Muchas veces tenían que apartar a los perros que gemían por las yedras blanquísimas del lecho. Pero ellos se amaban. Eran un hombre y una mujer, o sea, un hombre y un pedacito de tierra, un elefante y un niño y un junco. Eran dos mancebos desmayados y una pierna de níquel. Eran los barqueros, sí, eran los barqueros del Guadiana que cercaban con sus remos todas las rosas del mundo. Amor, amor, que estoy herido, herido de amor, huido, herido, muerto de amor. Decir a todos que ha sido ruiseñor, visto bisturí de cuatro filos, garganta rota y olvido. 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Muerto de amor.
1: Todos los tonos del mundo.
0: ¿Qué de tonos? Iba a decir justamente
1: eso. Todos los matices del mundo. Sí. No, un fenómeno. Y ahora...
0: Te ¿quién voy a pudiera? Presentar... Qué envidia, ¿no? Qué envidia me da todo.
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4: Las 11 de la noche en la República Argentina. Hay que actuar para que no se roben los recursos, así se refería el presidente de la Nación, Javier Milei, esta noche, al anunciar medidas sobre la explotación petrolera en las Islas Malvinas por parte del Reino Unido.
5: Si hoy no actuamos con firmeza y celeridad, en pocos meses tendrán la capacidad material de apropiarse de las reservas de petróleo que yacen bajo nuestro mar, algo que no había ocurrido nunca antes hasta ahora. Si lo permitimos, estaremos generando un incentivo para que el gobierno británico profundice la ocupación de las islas y la explotación de nuestros recursos. Y si Lion es solo uno de los proyectos que están avanzando en nuestras islas. Existen otros proyectos y otras empresas que también representan una amenaza para los intereses estratégicos de la Argentina. Esto significa que hoy nuestra causa nacional enfrenta un peligro claro y urgente y demanda una respuesta proporcional.
4: En ese sentido, anunció la firma de decretos para sancionar empresas e inversores que incumplan las leyes argentinas.
5: Esta misma noche estaré firmando un decreto para dotar de mayor celeridad a los procedimientos sancionatorios que impone la ley 26.659 contra quienes participan de iniciativas de extracción de petróleo en territorio argentino bajo ocupación británica. Fortaleceremos los mecanismos de detección temprana e intercambio de información para facilitar la adopción de sanciones contra las empresas que lleven adelante estas actividades, así como contra sus accionistas, directores y proveedores.
4: También informó que el Ejecutivo financiará la construcción de una base naval en Tierra del Fuego. Récord en el caudal de las cataratas del Iguazú. Las intensas lluvias sobre el río Iguazú han elevado los niveles de agua más de 5 veces de la habitual. Autoridades provinciales informaron que por el momento seguirán abiertos los principales miradores con mayores protocolos de seguridad. La información deportiva con Eladio Arregui.
6: Abierto de tenis de Estados Unidos, Francisco Cerúndolo avanzó a la tercera ronda de este torneo por primera vez en su carrera al vencer en un maratónico partido que duró casi 4 horas al alemán Struff. Ante un calor agobiante, el partido se definió en 5 sets, 5-7, 7-5, 4-6, 6-2 y 6-3. Ahora el sábado enfrentará al estadounidense Taylor Fritz.
4: En Córdoba, en donde nos escuchás por AM750, la temperatura es de 12 grados con cielo despejado. Aquí en Buenos Aires, 13 grados 4 décimas, humedad 65%, cielo ligeramente nublado.
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2: Cada noche una propuesta, cada propuesta una sorpresa. Así son estos muchachos, Héctor Larrea y Bobby Flores, en lo mejor de Mira lo que te traje acá en Radio Nacional.
3: ¿Cómo le fue, Flores?
4: Bien, Héctor, la verdad he conocido lugares maravillosos.
3: Me alegro de verlos a mi sal.
4: Desde estas lejanas playas le escribo diciéndole que estoy muy bien, Héctor.
3: ¿Sabe qué le traje?
4: No.
3: ¿A usted le gusta la canción portuguesa?
4: Mucho. ¿El fado?
3: A mí también, sí, el fado.
4: Sí, el fado. Sí.
3: A mí me encanta el fado. Hay un referente en el fado, sí. Para las mujeres, por lo menos.
4: Sí.
3: No tienen tanto, por lo menos que a mí me parezca, por lo que yo he comprobado, no tienen tanta relevancia los hombres...
4: Como las mujeres.
3: Como las mujeres. Acá nunca vi yo, puede ser que hayan venido, cantantes varones portugueses, pero no he registrado yo... cantantes varones portugueses actuando acá en Buenos Aires. No son reclamados. Y no sé por qué, porque yo tengo grabaciones que me han prestado amigos míos,
4: sí.
3: Otros que me han regalado, y...

0: mujer portuguesa. Se llama Mafalda Arnaut. Hizo varios discos y uno de ellos se llama Encantamento, porque hay una canción de ella que me gusta muchísimo. Yo le debo una gran gentileza a esta mujer. Una vez la programaron hace como 10 años. Era una artista que a mí en el disco francamente me conmovía. Entonces hablo con la prensa, la encargada de prensa. Sí. No se puede hablar con una prensa.
1: Y la contactó.
0: La contacto. Y digo, ¿cuándo viene fulanita? Actúa tal día.
1: Tal día. ¿Y usted fue?
0: No, espere. Entonces le digo, bueno, mire, ¿no podrá venir a la radio? Y no sé, dice, yo se lo voy a consultar porque es el día que actúa.
1: Claro.
0: No sé. Bueno, está en funcionamiento el programa, yo estaba en la AM.
1: ¿A qué hora? ¿Mediodía?
0: A la tarde.
1: A la tarde.
0: Y pasaba el tiempo, sí. Y la señorita no llegaba. Pasó como una hora.
1: ¿Le habían prometido que iba?
0: Me prometieron que venía, pero venía del Río de Janeiro.
1: Ah, llegaba ahí.
0: Claro, y se atrasó el avión.
1: Dios.
0: ¿Qué hizo esta chica? Sí. Se vino directamente desde el aeropuerto a la radio.
1: Qué lindo gesto.
0: Un gesto que me obliga a mí, a una gratitud permanente.
1: Claro.
0: Porque ella tenía idea de qué se trataba, sabía que era un programa absolutamente popular.
1: Sí, sí.
0: Que nos gustan las cosas muy básicas que le gustan a la población,
1: sí,
0: mayoritariamente, lo que somos nosotros.
1: Sí, sí.
0: Sí. Conocí a Mafalda Arnaut y me di el gusto de que cantara una versión que al poco tiempo aparece en uno de los discos. Ella compone muy bien. Como ve, es bellísima esta chica.
1: Sí, sí.
0: Y me gusta mucho la canción porque se llama Bendito Fado, Bendita Gente, donde ella le agradece a la vida que existe el fado.
1: Muy bien.
0: Porque une a la gente.
1: Muy bien.
0: ¿Quiere escucharla?
1: Sí, claro.
0: Mafalda Arnaut.

0: insisto en algo. La gran referencia siempre es Amalia Rodríguez. Y Amalia, todas las cantantes lo reconocen. Los cantantes no sé qué pensarán de Amalia Rodríguez, porque no he contactado a un hombre cantor de fados nunca. No he conocido cantor de fados. Te voy a traer grabación un día, vas a ver lo bien que canta. Pero no sé por qué hay más atractivo en las mujeres portuguesas. Sí.
1: Bueno, es también que lo han desarrollado internacionalmente mujeres, sí. Porque si no conoceríamos.
0: A partir de Amalia.
1: Claro, sí, sí. Bueno, Cesárea Évora se ha metido con el fado.
0: También.
1: Sí, también. Y yo creo que en Brasil, bueno, hay mucho de fado en cualquier ámbito de la música brasileña.
0: Sin ninguna duda.
1: Sí, sí, ellos nos han acercado también mucho el fado, ¿eh?
0: Después, a partir de eso, nadie puede quejarse de que el tango es triste. No solamente el tango, las canciones con orilla, claro, y genuinamente populares, sí, comentan, entre otras cosas, sí, tristezas, tragedias y cosas muy profundas. Y alegrías, como esta que acaba de demostrar esta chica,
1: claro,
0: en Bendito Fado, Bendita Gente.
1: Mire, como si esto estuviera preparado, Víctor. Yo lo voy a decir como...
0: ¿Cómo no está preparado?
1: Como si tuviéramos un productor existente.
0: No, ¿vamos a despedir al productor?
1: ¿A Jiménez?
0: Sí.
1: ¿A Martín Jiménez?
0: Sí.
1: Yo no le hablo, así que háblele usted.
0: Yo tampoco le voy a hablar.
1: Y si nadie le habla, no lo vamos a poder echar, ¿eh?
0: No lo vamos. Alguno le va a tener que
1: hablar, que sea para decirle que se vaya.
0: Bueno,
1: le voy a traer algo alegre del Brasil.
0: A ver.
1: Una composición de Roberto y Erasmo.
0: Ah,
1: los Carlos.
0: Los Charles.
1: Que no son hermanos ni nada, se conocen de del barrio, pero no.
0: ¿Se llaman así o no?
1: ¿Se llaman
0: Carlos?
1: Roberto Carlos y Erasmo Carlos.
0: Carlos ahí, ¿es apellido?
1: No, sí, sí, sabe. Es apellido. Ajá. Sí, sí, es uno de los cuatro apellidos. Mire que se ponen cuatro apellidos, cinco nombres, los brasileños son así.
0: ¿Ah, sí?
1: Y Pelé, ¿cómo se llamaba? Edson Arantes do Nascimento, no sé cuánto más.
0: Edson Arantes do Nascimento.
1: Bueno, Roberto y Erasmo, ¿sabe con quién tuvieron la primer banda, Roberto y Erasmo? Con Tim Maya.
0: Ah.
1: Eran los tres de Barra de Tijuca. Barra no es
0: mi gran ídolo, Tim Maya.
1: Mi gran ídolo, Tim Maya. Barra de Tijuca no es lo que era ahora. Ahora es un lugar así. Tuvo el desarrollo de Puerto Madero acá. ¿Se acuerda Puerto Madero? Hace 25 años era una... no se podía estar.
0: ¿No?
1: Y se acuerda que estaban los galpones esos de la aduana. ¿Se acuerda lo que era Puerto Madero?
0: Las soledades, no era residencial.
1: No era residencial. Bueno, Barra de Tijuca eran las afueras de Río. Era las afueras de Copacabana. Pero con el tiempo, hoy es un barrio de los más cajetillos, ¿no? Bueno, de
0: donde viviríamos nosotros si viviéramos en Brasil.
1: Sí, qué lindo. Ahora me hizo sentir como... Bueno, Roberto Carlos y Erasmo y tienen un montón de canciones. Esta es una canción que... ¿Sabe quién me la mostró a mí siempre? Me acuerdo, el Negro Albornoz. ¿Lo tiene el Negro Albornoz? No sé por qué andaba con esta canción siempre. Cama y Mesa se llama. Es una
0: canción. Sí, muy conocida.
1: Para mí es perfecta.
0: Sí, sí.
1: Para mí es perfecta porque la letra entra perfecta en la música, el estribo es genial, el estribillo es bárbaro.
0: Sí, sí.
1: ¿Quiere escuchar Cama y Mesa?
0: Sí, una vez más.
1: Dale.

0: ¿Quién pudiera escribir una canción así, no?
1: Es muy buena canción.
0: ¿Qué es eso?
1: Hay dos o tres que encabezan el ranking de esta gente que... Todo lo que hizo lo hizo bien este hombre.
0: Sí, aparte tiene un tono que es ideal para...
1: Es internacional el tono, funciona en cualquier parte.
0: Es genial. Cualquiera se siente capaz de cantar eso, y no se puede.
1: Claro. Es fácil, como muchos creen que el tango remembranzas es fácil de cantar y lo cantan todos.
0: Cómo son largas las semanas cuando no estás...
1: Claro, y es engañado porque no es fácil de cantar.
0: No, mi viejo decía lo mismo, en lo de Galán lo cantaban todos los días.
1: ¿Te acordás?
0: Mi viejo decía, ¿para qué cantan esto si nadie puede?
1: Porque no se dan cuenta que desafinan. Sí. Es terrible no darse cuenta que... No darte cuenta que desafinas. Es una falta de autocrítica a través del oído.
0: Qué feo la gente que no tiene autocrítica, qué desagradable.
1: Ay, Dios mío, ¿nosotros lo tendremos?
0: Sí, si a usted no le gusta nada de lo que hizo, todo el tiempo está diciendo, bueno.
1: Bueno, amigo, le voy a hablar de las sociedades en la música.
0: Nosotros dos.
1: Por ejemplo, nosotros, si hubiéramos cantado, hubiéramos hecho carrera, Flores. Sí. Digo, pero no, se han formado sociedades, algunas de ellas funcionan, otras no. Yo te comenté la vez pasada que hubo una sociedad frustrada, sí, porque en esa que intervenía Serrat, el marido de Ana
0: Miguel
1: Belén,
0: Ríos.
1: Ana Belén, Miguel Ríos.
0: Ana Belén y... Sí.
1: Iba a ser Sabina en lugar de
0: Víctor
1: Sabina
0: Manuel.
1: Se demoró mucho.
0: Siempre.
1: Porque no era muy amigo de las sociedades.
0: Okay.
1: Tenía miedo a llevarse mal, en realidad, y hay que estar en el lugar de ellos.
0: Es que bravo, Sabina.
1: Sabina intentó una sociedad con Fito Páez que no funcionó, no. ¿Te acordás?
0: Y con Charlie Mann. Con Charlie ni llegaron a grabar.
1: Y ni llegaron a grabar. Con Fito sí.
0: Con Fito llegaron a grabar, pero no lo presentaron.
1: Le viene viniendo bien a Sabina la sociedad con Serrat, y vuelven a la Argentina.
0: De grandes.
1: Claro, de grande, porque además de grande tenés que pensar en asociarte.
0: Bueno.
1: Si yo fuera locutor de radio, me asociaría con vos.
0: Qué bien.
1: Y de
0: qué
1: hecho nos hemos asociado.
0: Es verdad.
1: ¿Para qué? Para vender más entradas, para convocar más público.
0: Es verdad.
1: Para ganar sumas astronómicas de dinero.
0: Para por fin tener un éxito en la radio.
1: Por
0: yo
1: fin
0: lo
1: tener un éxito.
0: Yo lo entendí enseguida, Héctor.
1: Ahora, fíjate que son piolos los tipos, porque si vienen solos...
0: Sí.
1: Cerrad por su lado.
0: En la mitad.
1: Tendrán su público.
0: En la mitad.
1: Pero, claro. Yo tengo el comienzo, que seguramente te va a gustar, porque tiene una de esas canciones. Primero, en la primera canción tiene un nombre que se llama Ocupen sus localidades.
0: Sí, el comienzo.
1: En el comienzo. Y pegadito, hoy puede ser un gran día. ¿Querés que lo escuchemos?
0: Sí, claro.
1: Juntos. Son muy graciosos los dos.
0: Sí, son graciosos.
1: Como escritor yo creo que escribe un poco más Sabina.
0: Sí.
1: Él estudió lenguas.
0: Sí.
1: Estudió en la lengua romance, se especializó.
0: Claro. Sí. Y es muy fan de Bob Dylan.
1: Claro.
0: Muy fan.
1: Además, viste el papel destacado que tuvo en el Congreso de la Lengua.
0: Sí.
1: Sabina. A mí me gustan esas cosas.
0: Claro.
1: Que se aviven, como en el caso de ese cantante norteamericano famoso que recibió el Nobel.
0: Sí.
1: Que escriben bien, que hay gente que escribe bien y que es de extracción absolutamente popular.
0: Sí.
1: No, no precisamente intelectual, se van intelectualizando con el tiempo, en el buen sentido, ¿no?
0: Elevan al público a su arte.
1: Elevan al público, sí señor, porque conocen al público, porque ellos son parte del público.
0: Claro.
1: ¿No te parece?
0: Sí, claro.
1: ¿Crees que escuchemos a estos dos muchachos?
0: Claro.
1: Métale.

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0: hablo el inglés.
1: No sabes lo bien que me ha venido esta, este intermedio. Mm. Traigo tres elementos.
0: Mm. Tierra, aire y agua.
1: De interés. No. Ah. El vals, que nadie sepa me sufrir nuevamente.
0: Vals peruano. Divino.
1: Hecho por dos argentinos. Ángel y Cabral. Sí. La música y letra de Enrique Diceo.
0: Ah.
1: Sí.
0: Qué lindo es el vals peruano, ¿no?
1: Sí.
0: ¿Qué me puede decir? Usted lo ha frecuentado.
1: ¿Viste lo que es la amarradita?
0: Yo escuché mucho en Rapidísimo que usted ponía vals peruano.
1: Sí. Porque además en esa época estaban muy de moda.
0: Sí. Y qué lindo es Perú. Qué lindo es Lima.
1: Sí.
0: Caminar esas placitas que van para abajo, para el agua, y ver tríos de valses peruanos cantando.
1: Sí.
0: Eso la verdad es más lindo que pocas cosas.
1: Porque algo faltaría si no hubiera valses peruanos en Lima. Sí. Es como si no hubiera tangos en La Boca.
0: Claro. No me imagino. Claro, es como si no hubiera negros en Nueva York. Si no me
1: claro,
0: lo imagino,
1: no
0: sin negros. Sí.
1: No puede existir.
0: Sí, Lima me gusta por eso, por la comida y por el sonido.
1: Bueno, la letra fue hecha por Enrique Diceo, la música por este otro muchacho que te dije recién, Ángel Cabral.
0: Cabral.
1: Que tenía un trío, Palacios Riverol Cabral.
0: Ah, Palacios Riverol Cabral.
1: Sí, fue muy muy popular en su momento.
0: Sí, mi viejo.
1: Y Ángel Cabral, gran compositor. Ahora, encontré perlitas informativas. Y otro es este Richard Galeano,
0: sí.
1: Conocí nuevas cosas de Richard Galeano, y conocí nuevas cosas de cómo surgió internacionalmente Que Nadie Sepa Me Sufrir. En el año 1957 vino Edith Piaf a la Argentina y actuó, si a mí no me informaron mal, en el Teatro Ópera.
0: Puede ser.
1: En la calle Corrientes. Pobrecita, que tuvo un accidente. La que me contaba todo esto hace muchos años era Elba Ferreira, la mujer del Colorado Ferreira, la mujer de Carlos Ferreira, dos periodistas. Uh-huh. Ella había sido actriz antes. Habían tenido mucho éxito aquí en el Perú. Ella era actriz de radioteatro. Y quien las conocía muy bien era el peruano Guerrero Martínez.
0: Claro.
1: Que le llamaba Elvita Ferreira porque ese era el nombre de Elba Ferreira para el radioteatro.
0: Elvita Ferreira.
1: Casada con el Colorado Ferreira y los padres de estos chicos Ferreira que frecuentan mucho el periodismo deportivo acá. Y viene y me cuenta Elba, él tenía serias dificultades en la vista, Edith Piaf, entre todas las enfermedades que tenía.
0: Sí.
1: Otra de las enfermedades que tenía era ese exceso de azúcar en la sangre. ¿Cómo se llama?
0: Diabetes.
1: Era diabética. Entonces le afectaba la vista. Va caminando y había uno de esos vidrios impolutos, impecables, tan limpios que no lo ves, y se comió el vidrio.
0: No.
1: Claro, hay un principio físico, otra vez la física, que hace que cuanto más rápido vas y frenás de golpe, más lejos te manda el objeto contra el cual chocaste. Pobrecita, fue a parar como a 3 metros con todo el mundo que la seguía. Y nadie le dijo, no vayas por ahí, que hay un vidrio que te podés llevar por delante.
0: Sí.
1: Bueno, dicen, esto no me lo contó Elba Ferreira, dicen que ella escuchó, no me cierra mucho eso, Alberto Castillo cantar Que Nadie Sepa Mi Sufrir. ¿Dónde escuchó? Que escuchaba la radio en el Hotel Alvear.
0: No puede ser.
1: Suena medio a leyenda, pero bueno, sí, suponete que fue. Entonces ella pidió la música, quiso conocer al autor, se lo presentaron, y le llevó la música a un autor, cuyo nombre nunca recuerdo, que lo tengo anotado, pero nunca lo traigo cuando tengo que traerlo, a un letrista, le dijo, mire, la letra original es de un amor frustrado.
0: Sí.
1: Y esto también, pero vamos a ubicarlo distinto.
0: Claro, que nadie sepa mi sufrir, es un amor frustrado.
1: Que nadie sepa mi sufrir. No te asombres si te digo lo que fuiste.
0: Una ingrata
1: con mi pobre corazón, porque el brillo de tus bellos ojos negros alumbraron la alegría de otro amor.
0: Sí.
1: Es linda la letra de Diceo.
0: Muy linda.
1: Y es bellísima la música de Ángel Cabral. Entonces ella hizo algo de lo que hablamos ya en un momento, y que se llama La Multitud. Le Foule.
0: De fugal, sí,
1: claro.
0: Sí.
1: La mujer, cuando canta la mujer, claro, Le Foule, dice que la multitud le trajo a su amor, a su hombre. Es una metáfora.
0: Claro.
1: Y después el vino el viento y entró el remolino, tomó a la multitud y se fueron alejando y dejó de verlo, la multitud se lo llevó como a veces se lleva las cosas queridas la vida, ¿no? Sin que sea una multitud.
0: Claro.
1: Si no sea mucha, mucha gente reunida.
0: No.
1: La situación te lleva, te deja sin cosas que querés, sin seres que querés, sin una cultura que querés. Se te desdibuja de la vida. Sí. Eso a mí me parece muy lindo el tema, porque leí la traducción, que hoy no te la traje porque te la traje la vez pasada. Y el tercer elemento es Richard Galeano, que Richard Galeano es un hombre de algo que no te conté la vez pasada, porque escuchamos una grabación de él con Winston Marsalis.
0: Sí.
1: Pero no te conté que él tocaba muy bien el bandoneón.
0: Ah, ¿sí?
1: Claro, y no lo dicen.
0: Hay que tocar el bandoneón, ¿eh?
1: Claro, pero toca a nivel de que Astor Piazzolla lo llamó como primer solista de bandoneón en una comedia francesa para el cine, inspirada en Sueño de una noche de verano, de Shakespeare, ¿no?
0: Sí.
1: Con música original de Piazzolla, escrita sobre una puesta en escena de Jorge Lavelli. Sí. Y allí lo llama este muchacho...
0: Para que toque el bandoneón.
1: Para que toque el bandoneón, porque él tocaba el bandoneón, pero no se le había dado por tocarlo en público. Claro. Entonces las biografías no dicen. Vos agarrás...
0: No sabía si tocó el bandoneón.
1: Claro, tocaba extraordinariamente.
0: Y para que lo llame Piazzolla.
1: Claro, para que lo llame Piazzolla. Después él hizo muchos discos en bandoneón, ha hecho...
0: ¿Richard Galeano de dónde es?
1: Richard Galeano es franco-ítalo-norteamericano.
0: Claro, es una mezcla rara, sí.
1: Nació en Francia, después, pero era de origen italiano...
0: Y vivió en Norteamérica.
1: No, nació en Italia, después se fue a Francia y después fue a Estados Unidos porque el padre fue a la Costa Azul porque tenía unos negocios, qué sé yo qué. Y se fue a Niza y estudió... A mí me gustan esos tipos. ¿Sabes qué estudió? Sí. Contrapunto, armonía y trombón.
0: Claro, hay que saber mucho.
1: Además de acordeón y bandoneón. Para que Astor lo llame.
0: Sí, sí.
1: Él estaba tan agradecido a Astor y lo admiraba. Porque Astor lo llamó porque él tocó delante de Astor la música de Piazzolla.
0: Claro, aparte cualquier bandoneonista admira a Piazzolla.
1: Claro.
0: Lo tiene como referencia.
1: Claro. Entonces... ¿Qué pasa? Allí Astor se dio cuenta que había oro en polvo. Y él entró a admirarlo a Astor.
0: Claro.
1: Pero no solo artísticamente, sino también desde lo personal, porque claro. Astor Piazzolla le abrió a Richard Galeano, que hoy sigue siendo una extraordinaria figura en Estados Unidos, le abrió nuevos caminos.
0: Sí.
1: Y cuando Astor se enfermó, que estuvo mucho tiempo... en cama, postrado,
0: ¿sí?
1: Como consecuencia de un ACV, ese horripilante ACV, él vino a visitarlo.
0: Galeano.
1: Vino acá, estuvo unos cuantos días en Buenos Aires, y vino especialmente, sin nada comercial ni profesional que hacer, para ver a Astor.
0: A ver a Astor.
1: Porque estaba muy agradecido. Esas cosas cosechaba Astor. Astor cosechaba muchas bronquitas, casi siempre injustificadas, porque... A un genio como ese tenés que admitirle.
0: Es como Mercedes.
1: Y claro, tenés que admitirle algunas cosas. Eso le vas a reprochar con todo lo que te ha dado.
0: Claro.
1: Este hombre ha hecho muchos recitales. Por favor, no me preguntes dónde es este recital, del cual vamos a escuchar ahora...
0: No, que nadie sepa mi sufrir.
1: Le Fool, claro. Le Fool. Que nadie sepa mi sufrir porque solo la música con la intervención de este muchacho Winston Marsalis. No me preguntes de qué festival es, porque lo que a mí me dieron fue una copia para difusión hace muchos años.
0: Y debe ser el Lincoln Center,
1: Para mí es el Lincoln Center.
0: Y si está
1: para
0: Winston...
1: mí es el Lincoln Center.
0: Winston toca en el Lincoln Center.
1: Sí.
0: Winston toca siempre en el Lincoln Center.
1: Lo que la gente esperaba de Richard Galeano, siempre, esto lo leí, es que nadie sepa mi sufrir.
0: Ah, mire, qué lindo.
1: Le Fool. ¿Querés que lo escuchemos?
0: Claro, sí.
1: Con Winston.
0: Obvio.
1: Vas a ver qué junta.

0: usted también, ¿eh?
1: Sí.
0: Doña Viera, sí, sí, la verdad.
1: Sí, se dan todos los gustos.
0: Sí, sí.
1: Se dan todos los gustos.
0: A mí me parece que sería inconsciente por la acústica, ¿eh? Difícil grabar esto en vivo y que suene así, ¿eh? Es el Lincoln Center.
1: Hay muchos lugares.
0: No.
1: Yo pensaba, te lo pregunto, si no podría ser también ese lugar del boxeo, ¿cómo es?
0: ¿El Madison?
1: El Madison Square Garden.
0: Me parece muy grande para los dos.
1: No, pero hay un lugar chiquito, está el Forum.
0: Ah, el Madison chiquito, puede ser, el que se entra por atrás, sí. Se entra por el costado.
1: El Forum, sí. Se llama el Forum.
0: Sí, le tocaba a Miles Davis y no dejaban entrar, porque era negro.
1: Ahí no dejaban entrar. Ahí fue cuando decidió irse a Francia.
0: Sí. Y ahí fue donde empezó a aprender box.
1: Qué bronca se debe haber agarrado, ¿no?
0: Y después de cobrar ahí, se fue a aprender box.
1: Como para irse.
0: Y sí.
1: Dios mío.
0: Bueno. Hablando de... así,
1: vos sos negro, no puedes entrar.
0: Sí. Mire, hablando de ese racismo... de ese racismo, siempre el racismo.
1: Ay,
0: es negativo, pero a veces es tonto directamente. ¿Se acuerda
1: es
0: usted?
1: Inconcebible.
0: ¿Se acuerda una película? Mi viejo me la mostraba siempre, me acuerdo, que a mí me aburría mucho, hasta que después crecí me di cuenta por qué mi viejo me la inculcaba. Y me di cuenta de lo que hizo mi viejo. Mi viejo sabía que eso no le iba a mirar. Pero sabía que un día le iba a mirar. Cuando se muriera, entonces iba a decir, voy a ver esta película. Que
1: mirá mi viejo.
0: Jesus Coming to Dinner. ¿Sabes quién viene a cenar?
1: ¡Ah! Sí, sí, con un actor afrodescendiente.
0: Con Sidney Poitier.
1: Sidney Poitier, sí.
0: Que es la historia de un muchacho negro que se enamora de una chica blanca.
1: Sí.
0: Y la chica blanca un día lo lleva a cenar a la casa y le dice a los padres, va a venir mi novio. Años 50 y pico, ¿no?
1: Sí.
0: No habla. Y cuando ven que es negro, hay una tensión en la película que es... la verdad que es espantosa.
1: Pero eso va más allá del tema racial, mirá. Te
0: sí, sí.
1: Esto,
0: vamos,
1: es lo
0: sí,
1: que
0: sí,
1: yo pienso,
0: sí, sí,
1: ¿no?
0: Por eso le dije, sí.
1: Hay diferencias raciales, muy bien. Pero también se plantean en la sociedad, el tango lo ha descrito mucho, las diferencias socioeconómicas en una pareja.
0: Ah, bueno.
1: Hay un tango que se llama La Brisa,
0: sí, sí.
1: Donde cuenta esa historia. Mas no éramos iguales, y algo nos separaba, tú eras de familia
0: la
1: muy
0: rica. La chica rica y el
1: entonces,
0: muchacho
1: claro,
0: pobre.
1: Yo creo que hay que evitar esas circunstancias. Vamos a decir, bueno, si yo me enamoro, ¿por qué tengo que evitar tal cosa?
0: No.
1: ¿Sabes por qué?
0: Porque
1: alguien va a sufrir.
0: Por lo demás, claro.
1: Siempre alguien va a sufrir. Sí. O él, si ella es pobre y él es rico,
0: sí.
1: Alguien va a sufrir ahí, porque las familias no son iguales, porque vas a conocer el desprecio, porque las personas tenemos muchos defectos, somos despreciativos con el otro.
0: Sí.
1: Sobre todo con el que parece que bueno, es menos porque tiene menos.
0: La mitad de las telenovelas argentinas han sido esas.
1: Y claro, ¿y por qué tenían éxito? Porque
0: sí,
1: estaban basadas en la realidad más
0: claro,
1: cruda.
0: Obvio, obvio.
1: Y también, sí. Si él es pobre y ella es rica, bueno,
0: peor,
1: imagínate.
0: Peor.
1: Yo he visto cosas así, ¿eh?
0: Sí.
1: Yo he visto cosas así.
0: Sí, obvio.
1: No digo dónde, porque no conviene, porque hay dolientes,
0: sí.
1: Por ahí aparecen.
0: No.
1: Bueno, en el interior.
0: Sí,
1: este,
0: sí.
1: Y no era nada cómodo, para una de las partes no era nada cómodo, y pienso que para ninguna de las dos, porque estás conspirando contra la felicidad de una pareja. O sea que mejor elegiste una o uno de tu palo, que va a ser más cómodo. Pero ese es un buen ejemplo, el que vos elegiste.
0: ¿Sabes quién viene a cenar?
1: ¿Sabes quién viene?
0: Sí.
1: Sidney Poitier, pero claro, tenía razón tu viejo.
0: Bueno, claro, mi viejo tenía eso, de mostrarme cosas que sabía que yo no iba a ver, pero un día le iba a ver. ¿Sí?
1: Y que lo ibas a probar.
0: Como me dijo,
1: como válido el argumento.
0: Sí, sí, en la adolescencia mi viejo me hablaba mal de Borges todo el tiempo.
1: Uh-huh.
0: Te contesto yo muchas veces.
1: ¿Sí?
0: Me hablaba mal de Borges, sí. Ese viejo, que no le gusta el fútbol, no le gusta la gente, no le gusta el mate, no le gusta nada, bla, bla, bla, bla.
1: ¿Qué?
0: Y yo obviamente a los 13 años de mi primer rebeldía, ¿qué hice? Me compré el libro de Borges.
1: Claro.
0: Cuando se muere mi viejo, le encuentro 40 libros de Borges en la mesa de luz.
1: Claro.
0: Que si me decía que lo leyera, nunca lo iba a leer.
1: Claro.
0: ¿Sí? Con esto me pasó lo mismo. Bueno, con el tiempo esa película se convirtió en un paradigma de la lucha de los afroamericanos contra el establishment.
1: Me acuerdo tanto.
0: Bueno,
1: ¿no?
0: Hay una banda de reggae que se llama Black Uhuru. ¿Dónde voy con todo esto, no? Black Uhuru tiene un disco, uno de sus más exitosos temas, se llama justamente Guess Who's Coming to Dinner. ¿Sabes quién viene a cenar? Y habla de esta historia.
1: Uh-huh.
0: Es más, habla de un tipo que estaba viendo la película.
1: Sí.
0: Si le interesa ver qué hacían los de Black Uhuru,
1: pero claro,
0: Sly Dunbar y Robbie Shakespeare,
1: es muy bueno para mí eso.
0: Vamos.
1: Dale.

0: ¿Sabes qué te traje?
1: ¿Qué?
0: No sé si lo conoces, este grupo.
1: Sí.
0: Le llaman La Mississippi.
1: La Mississippi.
0: ¿Has oído hablar de ellos?
1: Sí, Ricardo Tapia. Sí, sí, son amigos. Sí,
0: Ricardo Tapia no es el mismo de la...
1: Es Robin.
0: No es Robin.
1: Ese es Robin.
0: Hacía mucho que no los veía yo a ellos.
1: Ah, los vi últimamente.
0: Muy buenos músicos. Ricardo, ya sabemos.
1: Sí. Sí, un tipo divino.
0: Este disco se llama Reserva Especial 30 Años Vivo Luna Park. Es un CD y un DVD.
1: Claro.
0: Que me gusta ver también. Me gusta más escuchar que ver DVD. Pero también es interesante,
1: sí.
0: Muy ilustrativo. Y entre la gente que invitaron a Valeria Lynch, que canta un tema que vos conocés mucho,
1: sí.
0: Que todos desconfía.
1: De Papo. Desconfío de Papo.
0: Desconfío
1: de la vida.
0: Desconfía. Con la visita de Valeria Lynch y la Mississippi.
1: Sí.
0: ¿Quieres escucharlo, Flower?
1: Sí, cómo no.
0: Bueno, déjame.

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Que tengan un buen descanso.

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1: Muy buenos días, bienvenidos al Panorama Federal de Noticias. Damos inicio juntos a esta primerísima mañana de Radio Nacional AM870, Radio Nacional Folclórica 98.7 y nuestras 50 emisoras distribuidas en todo el país. Viernes 4 de septiembre del 2026, 6 de la mañana en punto, y te cuento que en la ciudad autónoma de Buenos Aires la temperatura es de 8 grados 7 décimas. Humedad relativa ambiente 89%, el viento sopla del suroeste a 4 kilómetros en la hora. El cielo está ligeramente nublado. La máxima para hoy será de 17 grados y en un ratito, como siempre, te vamos a contar el pronóstico extendido para los próximos días en la ciudad de Buenos Aires y también vamos a estar repasando el pronóstico para las distintas zonas de la República Argentina. Mi nombre es María Fernanda Heras, le doy la bienvenida también a Fernando Pedernera, buen día.
2: Muy buenos días, María Fernanda, muy buen viernes para todos.
1: Y como los tenemos acostumbrados, a esta hora de la mañana comenzamos a recorrer las calles.
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2: Hay registro de un incidente ocurrido durante la madrugada con intervención del SAME. Batalla del Pari entre Honorio Pueyrredón y Avenida Guarne. Choque de auto y moto. Dos mujeres que viajaban en la motocicleta fueron trasladadas con politraumatismos al Hospital Durán.
1: Nos vamos a repasar el estado de los accesos y autopistas. El tránsito es normal y fluido sobre los puentes Pueyrredón, La Noria y Alsina, en las autopistas Buenos Aires-La Plata, Richeri, 25 de Mayo, Delepiane, Lugones, Cantilo, Ilia, Cámpora, autopista 9 de Julio, Perito Moreno, Camino del Buen Aire, autopista del Oeste, Panamericana y Avenida General Paz.
2: Servicios, los trenes, ramales Tigre, Mitre y José León Suárez de la línea Mitre circulan a horario.
1: En la línea de Roca, los ramales La Plata, Gleu, Ezeiza y Bosque corren dentro de los cronogramas previstos.
2: También están operando a horario las líneas Belgrano Norte, Belgrano Sur, Urquiza, San Martín y Sarmiento.
1: Te contamos también qué pasa con el subte y el premetro, comenzaron a funcionar de acuerdo con los cronogramas previstos.
2: Y en el Aeropuerto Internacional de Ezeiza y en el Aeroparque Metropolitano Jorge Newbery, y la operatividad al momento es normal.
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1: Y nos vamos a repasar el pronóstico por regiones para el viernes 4 de septiembre del 2026 y comenzamos con el NOAA en Jujuy, Salta, Tucumán, Catamarca, Santiago del Estero y La Rioja. Cielo mayormente despejado a parcialmente nublado. Temperaturas frescas con mínimas de entre 8 a 12 grados, con máximas de 18 a 23 grados, con vientos leves del sur sin lluvias.
2: En el NEA, Formosa, Chaco, Misiones y Corrientes, parcialmente nublado a soleado, mínimas de 10 a 14 grados y máximas de 20 a 25 grados. Vientos moderados del sur-suroeste, baja probabilidad de lluvias aisladas.

0: heladas en el extremo norte.
1: Nos vamos para la región de Cuyo, Mendoza, San Juan, San Luis y La Rioja. Despejado, algo nublado, ambiente fresco, mínimas de 5 a 10 grados, máximas de 15 a 20 grados, con vientos moderados del sur, con posibles ráfagas en zona cordillerana sin lluvias.
0: En el centro, Córdoba, Santa Fe, Entre Ríos, Buenos Aires, La Pampa y El Amba, cielo despejado a parcialmente nublado, jornada soleada y fresca, mínimas de 8 a 11 grados, máximas de 15 a 18. Vientos leves a moderados del oeste y suroeste, sin precipitaciones.
1: En la Patagonia, compuesta por Neuquén, Río Negro, Chubut, Santa Cruz y Tierra del Fuego, parcialmente nublado, con intervalos de sol, temperaturas bajas, mínimas de 0 a 5 grados, máximas de 8 a 14 grados, vientos fuertes del sur, suroeste, con ráfagas, posibles lluvias o chaparrones fríos en el centro y sur de la región, con nevadas en zonas cordilleranas y altas.
0: Sector Antártico Argentino, islas del Atlántico Sur, cielo nublado con nevadas y vientos intensos del sur. Temperaturas bajo cero, con mínimas de 10 grados bajo cero a 5 bajo cero y máximas de 4 bajo cero a 0 grados. Condiciones adversas por el viento y por la nieve.
1: Y cuando son las 6 de la mañana, 4 minutos, repasamos la información de los pagos del ANSES para este viernes 4 de septiembre.
0: Hoy sigue el pago de las asignaciones familiares de pensiones no contributivas y las de pago único segunda quincena, que podrán ser cobradas hasta el próximo viernes, el viernes 11 de septiembre, por titulares de beneficios con todas las terminaciones de DNI.
1: Y a continuación repasamos el cronograma de pagos de septiembre.
0: Las jubilaciones y pensiones que no superen el haber mínimo y las asignaciones familiar por hijo y universal por hijo se pagarán a partir del martes 8 a beneficiarios con DNI terminados en cero.
1: Las jubilaciones y pensiones que superen el haber mínimo se estarán abonando desde el martes 22 a los documentos concluidos en 0 y 1.
0: La asignación por embarazo se abonará desde el jueves 10 a quienes presenten documentos terminados en cero.
1: La asignación por prenatal y por maternidad se pagará a partir del jueves 10 a los titulares con DNI finalizados en 0 y 1.
0: Las asignaciones de pago único, matrimonio, adopción y nacimiento, primera quincena, se abonarán desde el miércoles 9 y hasta el 9 de octubre a beneficiarios con todas las terminaciones de documento.
1: Las pensiones no contributivas se pagarán a quienes presenten DNI terminados en 0 y 1 a partir del martes 8.
0: Las asignaciones familiares de pensiones no contributivas podrán ser cobradas también desde el martes 8 y hasta el 9 de octubre por titulares de beneficios con todas las finalizaciones de documento.
1: Y por último, la prestación por desempleo Plan 1 será percibida a partir del martes 22 por quienes presenten documentos terminados en 0 y 1.
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1: 6 de la mañana, 6 minutos en la República Argentina, en la ciudad de Buenos Aires. Temperatura de 8 grados 7 décimas, el cielo está totalmente despejado. La humedad relativa ambiente 89%. La visibilidad óptima 10 kilómetros y el sol lo estaremos viendo a su salida a las 7 de la mañana, 8 minutos.
0: El presidente Javier Milei anunció la construcción de una base naval en Tierra del Fuego y sanciones para las petroleras que operen en Malvinas.
1: A través de cadena nacional y acompañado por todo el gabinete, el mandatario dijo que enviará un paquete de proyectos al Congreso con el fin de resguardar la soberanía en las islas.
0: Las Malvinas son argentinas por historia y por derecho, reafirmó Milei durante su alocución.
3: Quiero ser claro con el mundo y expresar la posición del Estado argentino. Las Malvinas son argentinas, por historia y por derecho. No hay discusión al respecto. Las islas formaron parte del territorio argentino desde los orígenes de nuestra nación. En 1833, el Reino Unido ocupó las Malvinas, expulsó a las autoridades argentinas e instaló una situación colonial que se perpetúa hasta nuestros días. Los isleños, al ser una población implantada en un territorio usurpado, no tienen un derecho legítimo a la autodeterminación y que cualquier argumento basado en referendos realizados en las islas es inválido.
1: En otro tramo de la cadena nacional, el presidente anunció que se endurecerán las sanciones y penas contra las compañías que desarrollen actividades en Malvinas sin autorización argentina.
3: Esta misma noche estaré firmando un decreto para dotar de mayor celeridad a los procedimientos sancionatorios que impone la ley 26.659 contra quienes participan de iniciativas de extracción de petróleo en territorio argentino bajo ocupación británica. Fortaleceremos los mecanismos de detección temprana e intercambio de información para facilitar la adopción de sanciones contra las empresas que lleven adelante estas actividades, así como contra sus accionistas, directores y proveedores.
0: El decreto anunciado por Javier Milei es el 868/2026 y fue publicado esta madrugada en el Boletín Oficial.
1: En otro orden, vamos a compartir ahora el momento en el que el mandatario anticipaba la construcción de una base naval en Tierra del Fuego.
3: Firmaremos hoy mismo un decreto de necesidad y urgencia para ampliar los recursos del Ministerio de Defensa con el fin prioritario de construir una base naval integrada en Tierra del Fuego e incrementar nuestras capacidades en telecomunicaciones. Esta base nos convertirá en el polo logístico más importante del Atlántico Sur y será fundamental para la proyección geopolítica de la Argentina.
0: En ese marco, a través del decreto de necesidad y urgencia 867/2026, el Poder Ejecutivo reasignó partidas específicas de fondos al Ministerio de Defensa.
1: Por último, el presidente de la Nación, Javier Milei, anunció que enviará al Congreso el proyecto de ley de defensa de la soberanía nacional.
3: Estaré enviando al Congreso con carácter urgente un proyecto de ley de defensa de la soberanía nacional. Esta ley tendrá tres objetivos. Primero, modificará la ley 26.659 para endurecer las sanciones y penas contra las compañías vinculadas a operaciones no autorizadas. Los proveedores de estos proyectos recibirán las mismas penas y prohibiciones que las empresas con las que colaboran. Los infractores no podrán contratar en territorio argentino, sea con el sector público o privado, y se dispondrá, cuando corresponda, la aplicación del juicio en ausencia. Además, extenderemos este régimen a otras actividades en las islas que afectan nuestros recursos naturales.
0: Para analizar los alcances de los anuncios del presidente, vamos a compartir ahora la columna de Alejandra Gallo.
4: Sin duda, el tema económico de hoy pasa por el DNU, el decreto de necesidad y urgencia que el presidente Javier Milei firmó anoche mismo, luego de emitir la cadena nacional por el tema Malvinas. Este decreto aumenta y fortalece las sanciones para todas las

0: las petroleras vinculadas con la garantía de suministro energético y muy vinculadas con Vaca Muerta, entre muchas otras petroleras internacionales. Y Standard & Poor's calificó a la Argentina con el riesgo país por debajo de 500 puntos. Todo esto antes de la cadena nacional del presidente Javier Milei, que explica por qué se considera estratégico el tema energético y el crudo o el petróleo en la Argentina. Según informó la Secretaría de Energía, la Argentina está produciendo 916.200 barriles diarios de crudo. Para llegar a formar parte del club de productores de petróleo del mundo, faltan menos de 100.000 barriles diarios, porque el piso es de 1.000.000, y este es un objetivo que YPF, por ejemplo, tiene programado para principios del año próximo, lo cual convierte en troncal y estratégica la zona de Malvinas, mirada como una región petrolera.
1: La Corte Suprema dejó firme la condena al ex gobernador de Entre Ríos, Sergio Uribarri.
2: Podría quedar detenido en una unidad penal en las próximas horas para cumplir la pena de 8 años por corrupción que él impuso a la justicia.
1: Más información con Rubén Lovera desde Nacional Paraná.
3: La Corte Suprema de Justicia de la Nación desestimó los recursos extraordinarios que habían presentado el ex gobernador de Entre Ríos, Sergio Uribarri, el ex ministro de Cultura y Comunicación, Pedro Báez, y el cuñado del ex mandatario, Juan Pablo Aguilera, y dejó firme la condena que la justicia entrerriana les impuso en la mega causa por delitos de corrupción. Los tres deberán regresar a la unidad penal de Paraná para cumplir la pena. Y en la misma resolución, el máximo tribunal rechazó los planteos de Gerardo Caruso, Corina Carniel, Emiliano Giacopuzzi y Luciana Almada, con lo que la totalidad de las condenas del megajuicio quedó firme.
2: La venta de motos 0 kilómetros volvió a crecer en agosto.
1: Durante el mes pasado se patentaron 73.566 unidades, una cifra que representó una suba del 1,8% con respecto a julio y un 34,2% más frente al mismo mes de 2025.
2: En tanto, el acumulado de los primeros 8 meses del año arrojó un total de 586.650 unidades comercializadas.
1: Juicio por la desaparición de Loan Peña.
2: En la audiencia de la víspera, María Noguera declaró en el debate oral por la desaparición de su hijo.
1: Recibimos un informe de Nerina Álvarez desde Radio Nacional Santo Tomé.
4: María Noguera, mamá de Loan Danilo Peña, volvió a hablar durante las jornadas del juicio por la presunta sustracción de su hijo y reafirmó su pedido de respuesta sobre qué ocurrió con el niño. Al referirse a la presencia de los acusados en la sala y particularmente de Laudelina Peña, señaló que nota una actitud diferente cuando la familia está presente. Cuando nosotros estamos acá, ella agacha la cabeza, sostuvo. Y en ese sentido, María remarcó que la familia continúa asistiendo al juicio con la frente en alto, porque considera que no tiene motivo para ocultarse ni sentirse señalada.
2: Por otra parte, detuvieron en Tunuyán a la falsa perito involucrada en el caso por la desaparición de Loan.
1: Desde Radio Nacional Mendoza nos informa Victoria Lupú.
5: La detención de María Luisa Lescano Rodríguez se produjo en Colonia Las Rosas, Tunuyán, luego de que la mujer fuera identificada mediante un sistema biométrico y se constatara que tenía medidas judiciales pendientes en el marco de la investigación vinculada al caso de Loan Danilo Peña. La mujer, conocida públicamente como la perito mendocina, es investigada por la justicia a raíz de su participación en la búsqueda del niño desaparecido en Corrientes y por una presunta usurpación de título.
1: La Policía Federal Argentina y la Dirección Nacional de Migraciones realizaron un operativo conjunto en el barrio porteño de Retiro.
2: Los detalles en la crónica de Cristian Varela.
6: El operativo duró más de 6 horas en las terminales ferroviarias del barrio de Retiro e involucró a 33 inspectores de la Dirección Nacional de Migraciones con la asistencia de 20 brigadas de la Comisaría de Asuntos Migratorios, reforzados por la Superintendencia de Investigaciones Federales, donde un helicóptero sobrevoló la zona en todo momento. El saldo fueron 7 personas detenidas, entre las que se encontraban 2 extranjeros provenientes de Colombia y República Dominicana que ingresaron al país de manera irregular con antecedentes penales, por lo que se inició el trámite administrativo de

0: expulsión de la Argentina.
1: La salud mental forma parte de la agenda prioritaria de gobierno.
2: En el marco del fortalecimiento de las políticas sociales y sanitarias, realiza una articulación con las provincias en pos de una mirada integral, comunitaria y territorial.
1: Más información con Diana Costanzo.
3: La Mesa Interministerial de Salud Mental avanza en reunir información, en la capacitación de equipos y también en acciones específicas para niños y adolescentes. Uno de los objetivos centrales es la prevención del suicidio. Se logró que todas las jurisdicciones notifiquen los casos al Sistema Nacional de Vigilancia. También hubo avances en el programa de formación de promotores de la salud mental. Por otra parte, los exámenes preventivos de detección de sustancias siguen implementándose bajo un protocolo desarrollado con asesoramiento de Cedronar. En las escuelas se busca mejorar la identificación temprana y el acompañamiento de problemáticas de salud mental en adolescentes.
2: Deportes. Comienza a disputarse la octava fecha del torneo clausura. Fabián Pomelo Codevila.
4: Gracias, arrancamos la mañana del viernes hablando de fútbol, torneo de primera división, liga profesional, torneo clausura, fecha 8, comienza a jugarse en el día de hoy y este es el cronograma. Desde las 16:45 Estudiantes de Río Cuarto recibirá a Sarmiento de Junín, 19 horas Belgrano de Córdoba, el Pirata será local ante Huracán y a las 19 Vicente López, Platense Deportivo Riestra. Mañana sábado, 13:30, en el José María Minella de Mar del Plata, Aldo Civi Banfield. 14:30, en el Bosque, Gimnasia y Grima La Plata, Tigre. 16:30, en Mendoza, Gimnasia de esa provincia, recibirá a Boca. 19 horas, San Lorenzo de Almagro, en el Pedro Biedegain, será local ante Talleres de Córdoba. 21:15, en el José Amalfitani Vélez, Estudiantes de La Plata. El domingo, 14:45, el clásico de Rosario, la ciudad donde el fútbol se vive de otra manera. Central Newell's, 17 horas. Central Córdoba de Santiago del Estero, en el Madre de Ciudades, ante Independiente, 17 horas. La Fortaleza Granate recibirá a Lanús, el local, que será justamente el anfitrión ante Defensa y Justicia. 19:15 del domingo, River, el más monumental, recibirá Independiente Rivadavia de Mendoza. Y 21:30 en el Estadio Presidente Perón, Racing Atlético Tucumán. Estadio, el de Racing, que por estas horas está cumpliendo 76 años, el cilindro mágico de Avellaneda. El lunes 7 de septiembre cerrará la octava fecha, 19 horas, Barracas Central, Argentino Junior, en el Estadio Claudio Chiquitapia. Y 21:15, Unión de Santa Fe, Instituto de Córdoba. Decíamos, este fin de semana sobresale el clásico rosarino, ¿no? El que el domingo van a estar jugando Central y Newell desde las 14:45 en el Gigante de Arroyito. Y en la previa de este clásico hablaron Jeremías Ledesma, arquero y referente de Central, y esto expuso con respecto al clásico.
5: Una semana especial para la ciudad, para el fútbol también argentino, y uno lo vive como tal. Por ahí las emociones están un poquito más cambiantes que en otro tipo de semana y en otro tipo de partido, pero son emociones lindas que tenemos la oportunidad de disfrutar y de vivir cada vez que se juega el clásico. Así que contentos, son semanas atípicas, son semanas especiales, pero que se disfrutan. Un clásico y claramente los dos equipos quieren ganarlo, lo necesitan ganar. Siempre se dice que es un partido que te da prácticamente una estrella imaginaria, ¿no? Por lo importante que es el partido del clásico en esta ciudad, en estas dos instituciones. Pero no creo que haya alguna responsabilidad mayor para un club o para otro. Por lo menos nosotros nos lo tomamos así, como un partido más que es importante y tenemos que afrontarlo así.
4: Hasta ahí la palabra de Jeremías Ledesma. Del otro lado, Franco Escobar, jugador de la Lepra Rosarina, también tenía lo suyo para aportar.
6: tratamos de no cargarnos con cosas que por ahí no nos corresponden. Lo que pasó ya pasó, los partidos que se jugaron ya se jugaron, nosotros estamos pensando en el de ahora, estamos 0-0 en el partido de ahora, tratamos de no meternos con por ahí la presión de la distancia que llevan en los clásicos, de que no se pudo ganar los últimos clásicos, eso ya es parte del pasado, tratamos de cambiar el presente y de ahí para adelante. Sabemos que un triunfo el domingo puede cambiar todo, esto es así, se ha vivido muchas veces en estos partidos, ha llegado otras veces quizás Newell's mejor y lo ha ganado Central y se invirtió, entonces nosotros creo que estamos ante una linda oportunidad para también demostrar y cambiar un poco la racha que se vienen dando en los clásicos. El equipo está con esa confianza y esperemos que el domingo podamos festejar.
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1: Desde la mañana, 23 minutos en la República Argentina, ampliamos la información del tránsito. Atención, choque en Avenida Córdoba y Julián Álvarez entre un auto y una moto. El motociclista fue trasladado por el SAME y hay un carril reducido en estos momentos. Reiteramos, choque en Avenida Córdoba y Julián Álvarez.
7: Internacionales. Rescataron con vida a dos trabajadores que estuvieron atrapados durante 10 días en un túnel tras las riadas que afectaron a Nepal. Los supervivientes fueron identificados como Sanjay Shah y Kabir Maharan y son operarios de la central hidroeléctrica Trishuli, donde permanecen desaparecidas 42 personas.
1: Los equipos de rescate del ejército de Nepal y de la policía armada entraron en el túnel e intensificaron la operación luego de que se escucharan voces en el lugar.
7: Y a las 6:24 vamos a presentar las efemérides del día en la voz de Magdalena Arnú.
8: Hoy, viernes 4 de septiembre, se celebra en Argentina el Día del Inmigrante. Es en recuerdo al decreto firmado a mediados del siglo pasado, en el cual se reconoce el rol que tuvieron y tienen estas personas en el desarrollo del país. Al respecto, esto nos decía Marcelo Huernos, investigador en la Universidad del 3 de Febrero y curador en el MUNTREF, el Museo de la Inmigración.
9: En 1949 se estableció el Día del Inmigrante. Es la primera vez que se los tomó en cuenta desde sus particularidades que acompañaban a cada uno de los diferentes grupos. La identidad de origen fue respetada y se los valoró desde ese lugar, a la vez que se los fue integrando en esta gran comunidad que es la Argentina. Por eso, en este día, queremos recordar a todas las personas que llegaron a nuestro país, pero también a sus descendientes que día a día trabajan para hacer más grande nuestro país. Los invitamos, por supuesto, a visitar las muestras que tenemos en el museo y estamos de miércoles a domingo de 11 a 18 horas con visitas guiadas y distintas actividades para niños y grandes. La entrada, por supuesto, es gratuita. Bueno, los esperamos a todos.
8: Y también hoy festejamos el Día de la Historieta Argentina. La fecha recuerda el día en que salió el primer número del suplemento semanal Hora Cero en 1957, en cuyas páginas se destacaron Hugo Pratt, Francisco Solano López, Alberto Breccia o Héctor Westergel, quien lo dirigía. En sintonía con el festejo comienza hoy FA, el Festival Argentino de Historieta, que tendrá lugar en el Centro Cultural Ricardo Rojas. Así nos lo presentaba Diego Rey, uno de sus organizadores.
10: Desde la Comisión de Historietas de la Cámara del Libro organizamos un festival que es el Festival Argentino de Historieta, que se inaugura hoy a las 17:30 y que va a estar los días 4, 5 y 6 de septiembre en el Centro Cultural Rojas. La entrada es libre y gratuita y ahí van a estar artistas de la talla de Enrique Breccia, Oscar Zárate, Isol, Chanti, Carlos Gómez, Fernando Calvi, entre otros. Va a haber una muestra de originales de Enrique Breccia y va a haber un montón de actividades, películas y talleres para que todos podamos disfrutar.
11: Veo las cosas como son.
8: día como hoy, de 2014, fallecía Gustavo Cerati, tenía 55 años y desde hacía 4 estaba en coma tras sufrir un ACV. Mara Favoreto, profesora en la Universidad de Melbourne y autora de Cerati Lírico, Ecos de la Tradición Poética, destacó la fuerza de su voz y de sus poesías que no pierden vigencia.
11: A mí me gusta recordarlo desde su voz, el aire fresco que trajo a nuestra cultura. Con Soda Stereo, en una Argentina que venía de atravesar años muy difíciles, abrió espacio para el juego, el deseo y las ganas de imaginar algo distinto. Y después siguió buscando, creando y compartiendo esa búsqueda con otros músicos. Por eso, en este aniversario, me parece que la mejor manera de recordarlo es darle lugar a esa voz, que todavía tiene tanto para decirnos. Y le podríamos contestar: gracias por venir, Gustavo.

0: y recordamos por último la fecha del nacimiento de Ariel Ramírez, eximio pianista y compositor. Tuvo una formación clásica, pero paulatinamente fue abandonándola por la música popular y nos dejó joyas, muchas de ellas compuestas en colaboración con Ariel Ramírez. El musicólogo Ariel Mamani destacó su capacidad para crear melodías.
1: Sus melodías han dejado una marca en la música popular argentina, siendo muy versionado y aún estando presente dentro del repertorio de gran cantidad de intérpretes. Por ejemplo, Alfonsina y el Mar, Antiguo Dueño de las Flechas, Juana Azurduy, Samba de Ustedes, son ejemplos de ese melodismo y al mismo tiempo de la gran inserción que logró dentro del repertorio musical argentino.

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1: Momento de repasar los principales títulos de esta primera media hora.
2: El presidente Javier Milei anunció la construcción de una base naval en Tierra del Fuego y sanciones para las petroleras que operen en Malvinas.
1: La Corte Suprema dejó firme la condena de 8 años por corrupción al exgobernador de Entre Ríos, Sergio Uribarri.
2: La venta de motos 0 kilómetros creció en agosto casi un 35% en relación al mismo mes de 2025.
1: Rescataron con vida a 2 trabajadores que estuvieron atrapados durante 10 días en un túnel tras las riadas que afectaron a Nepal.
2: Con transmisión de Radio Nacional comienza a disputarse hoy la 8ª fecha del torneo clausura de Primera División.
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1: Desde la mañana, 31 minutos en la República Argentina. En la ciudad de Buenos Aires actualizamos datos del tiempo. La temperatura 8 grados 2 décimas. Cielo totalmente despejado. Recordándote que la salida del sol será a las 7 de la mañana, 8 minutos. Y la temperatura máxima para esta jornada de viernes será de 19 grados.
2: Actualizamos información que tiene que ver con el tránsito. Choque en Camino Negro, altura de Villa Recondo, sentido General Paz, reducción de calzada. También, atención, choque en Villa Crespo, en Batalla del Pari, Honorio Pueyrredón, un auto embistió a una moto y 2 mujeres fueron trasladadas con heridas al Hospital Durán.
1: El canciller Pablo Quirno brindó detalles de la ofensiva diplomática por Malvinas.
2: El funcionario dio precisiones tras los anuncios en cadena nacional del presidente Javier Milei.
9: Creo que es un mensaje sumamente importante donde Argentina está tomando acciones concretas ante un peligro que atenta contra nuestra soberanía en las Islas Malvinas. La explotación de recursos naturales en las Islas Malvinas, como lo que está tratando de hacer de manera unilateral el Reino Unido, nos lleva a nosotros a tomar una serie de medidas que están totalmente integradas en lo que es el gobierno nacional, porque hay decreto reglamentario, una ley existente, una nueva ley propuesta al Congreso, un DNU que asigna partida presupuestaria para una base naval en Tierra del Fuego, que es una base naval y logística muy importante y estratégicamente localizada en un lugar fundamental de la Argentina.
2: Tras el discurso presidencial, la diputada nacional y presidenta del bloque Provincias Unidas, Gisela Scaglia, mostró su entusiasmo con el mensaje que dio Milei.
1: Me parece muy bien que esta cadena nacional haya buscado unirnos en una causa. Todos desde nuestros lugares tenemos que seguir apoyando el camino diplomático que Argentina se propuso.
2: Por su parte, el senador nacional y titular de la UCR, Maximiliano Abad, destacó que la cuestión Malvinas no es bandera de un gobierno o de un partido político. Es una causa del Estado argentino.
1: Ambas declaraciones estuvieron en sintonía con el llamado a la unidad expresado por el presidente de la Nación, Javier Milei, durante la cadena nacional.
10: Y a todos los argentinos, y en especial a la política, quiero transmitirle lo siguiente. Podemos discutir sobre cualquier otra cosa. Podemos discutir mis formas. Podemos estar en desacuerdo sobre la política fiscal o cambiaria. Pero este tema demanda una pausa. Demanda que hagamos nuestras armas a un lado y mostremos un frente unido ante el mundo como nación y como sociedad. Porque hay causas que están por encima de cualquier diferencia política. Malvinas es una de ellas.
2: Por otra parte, cabe recordar que durante su discurso el presidente agradeció también el apoyo recibido desde el ámbito internacional, en particular el expresado por su par estadounidense Donald Trump.
10: En el mundo corren vientos de cambio favorables a nuestro reclamo. Recientemente, el presidente Trump declaró que los Estados Unidos están revaluando su posición histórica con relación a Malvinas. Esta amenaza no es inocua. Los Estados Unidos evalúan ese cambio de posición porque saben que la Argentina tiene un socio confiable, alineado con los valores occidentales, en una posición de relevancia estratégica que puede ser un aliado valioso en las décadas por venir. Sin ello, nada de esto sería posible.
1: El Papa León XIV estará de visita por la Argentina.
2: La Nación, la ciudad y la provincia de Buenos Aires suspendieron las vacaciones de los policías por la presencia del pontífice entre el 8 y el 11 de noviembre.
1: El jefe de la Iglesia Católica tendrá diferentes actividades que van a incluir además una visita a la provincia de Córdoba.
2: León XIV arribará al país procedente de Uruguay y tras su estadía en la Argentina viajará a la tierra natal de su padre, la República del Perú.
1: Por Radio Nacional, el historiador de ese país, José Beteta, aseguró que existe una gran expectativa por la llegada del Papa.
11: Perú va a ser una gran noticia, además recuerden un gran evento, que el Papa es peruano legalmente. Estuvo varios años, muchos años en Perú, vivió en varios lugares, en norteamericano de nacimiento, pero tiene un DNI peruano. Entonces podría votar el Papa en el Perú, ¿no? Y las primeras palabras fueron con Chiclayo, que es ciudad del norte de Perú. Entonces va a ser un evento impresionante. Le han ya separado una explanada enorme. Cuando fue el Papa Juan Pablo II, cuando dio Francisco, que fue también allá, las aglomeraciones son de 1 millón, 2 millones.
2: En este contexto, el Papa recibió al obispo de San Luis.
1: Alejandro Heredia nos amplía la información desde la emisora de Radio Nacional en esa provincia.
12: Una réplica del Santo Cristo de la Quebrada quedó en el Vaticano tras la audiencia privada entre el obispo Gabriel Barba y el Papa León XIV. El encuentro se realizó este jueves en el Palacio Apostólico, donde Barba presentó la realidad de la Iglesia y del pueblo de San Luis. Al término del encuentro, expresó:
13: mucha alegría y mucha esperanza. Ha sido un hermoso y sereno encuentro, muy importante. Estoy saliendo del Palacio Apostólico. El Santo Cristo de la Quebrada, que recién estaba ya sobre su escritorio, nos siga bendiciendo y nos ponga en comunión con nuestro Santo Padre.
2: El ministro de Justicia destacó los nombramientos de los nuevos camaristas.
1: Los jueces Pablo Bertuzzi y Pablo Yararola se sumaron a la Sala 1 de la Cámara Nacional de Apelaciones en lo Criminal y Correccional Federal.
2: La palabra del ministro Juan Bautista Maíquez tras la jura.
14: ¿Cómo ve esta jura? Muy bien, es un lugar institucionalmente relevante. Muy contento con los candidatos, creo que son los mejores candidatos, por eso se los propuse al presidente Milei y el presidente los tomó. Así que la verdad que es un paso muy importante para el Poder Judicial y por ende para la República.
2: La nueva ley de biocombustibles logró dictamen del Senado.
1: Recibimos un informe de nuestro acreditado en el Congreso Nacional, Gastón Fiorda.
15: El Senado de la Nación dio un paso importante para actualizar el régimen de biocombustibles. En un plenario de comisiones, el oficialismo y los bloques aliados de la oposición alcanzaron un dictamen de mayoría para avanzar con una nueva ley que busca ampliar el uso de combustibles de origen renovable y dar mayor previsibilidad al sector. Entre los principales cambios, la iniciativa eleva del 12 al 15% el corte obligatorio de bioetanol en las naftas. Además, se establecen límites a la participación de cada empresa para evitar una concentración excesiva del mercado. Con el dictamen firmado, la reforma queda ahora encaminada para continuar su tratamiento en el pleno del recinto.
2: La sala de 3 años será obligatoria en las escuelas porteñas desde 2027.
1: La ley fue sancionada en la legislatura porteña por unanimidad.
2: La norma establece un plazo de 2 años para ampliar y reorganizar la oferta educativa.
1: Para el ciclo lectivo 2027, los chicos que ya estén matriculados en la sala de 2 años tendrán prioridad en la asignación de vacantes, según lo que establece el reglamento de inscripción en línea.
2: Radio Nacional dialogó con la autora del proyecto, la diputada porteña de la UCR, Manuela Turte.
16: A partir del año que viene, los chicos que tienen 3 años van a tener que ir a la escuela, al jardín, digamos, pero en una escuela, todos. Los que estaban yendo a los CPI van a tener que empezar a ir, los de 3 años, a una escuela, y con esto nosotros lo que queremos es garantizar el mismo inicio para todos los chicos. Que todos los chicos de la ciudad que tienen 3 años puedan ir al jardín significa una educación de calidad para todos los chicos.
2: Policiales.
1: Una empleada de un local de sushi de Córdoba aseguró haber visto a Mariano Martínez.
2: Se trata del estudiante de arquitectura de La Plata que desapareció luego de haber entregado un trabajo en la universidad.
1: Recibimos un informe de Andrea China Valdivieso, nuestra especialista en temas policiales.
17: Ante la justicia y ante los medios, la empleada de un local de sushi de Córdoba asegura haber visto a Mariano Martínez, el estudiante de arquitectura de 21 años de Berazategui, cuyo paradero es desconocido desde el lunes para su familia. Sofía contó que el muchacho, que es mayor de edad, ingresó al comercio a dejar su currículum y ante la prensa le llevó tranquilidad a Alicia, su madre.
18: Y cuando me enteré que era él y todo esto, me repuse nervioso, fue un shock. Yo también quería comunicarme con la madre, que es la que había visto yo el video llorando, que lo estaba buscando, pero no me pude comunicar con ella. Espero que la encuentre, no sé si todavía lo encontraron o no, porque han salido muchas noticias, no sé si son falsas o no. Y nada, y que esté tranquila, que bueno, yo lo vi bien, así que eso.
17: En el currículum vitae figuraba el nombre de Juliana Silva, aunque estaba tachado, y se cree que se trata del nombre que traen las plantillas que pueden bajarse de internet para confeccionar una hoja de ruta. Según la testigo, Martínez estuvo allí el martes 1 de septiembre, cuando también fue captado por una cámara de seguridad del centro de Córdoba. Mariano salió de su casa en Berazategui hacia la Facultad de Arquitectura de La Plata el lunes por la mañana. Dijo estar descompuesto al llegar y partió primero rumbo a Punta Lara, luego de nuevo a la capital bonaerense, tomó el tren hacia Constitución y desde allí habría emprendido un viaje a Córdoba. Si bien la hipótesis más firme en su búsqueda es que se mueve según su propia voluntad y en pleno uso de sus facultades mentales, la justicia debe descartar cualquier otra posibilidad ante la denuncia por desaparición hecha por sus padres.
2: Argentina recibió el Nobel de la Astrofísica.
1: Nos amplía este tema Diana Costanzo.
19: Una argentina especialista en galaxias fue galardonada con el premio considerado el Nobel de Astrofísica. Amina Helmi ganó el premio Kavli 2026, de los más importantes del mundo, por reconstruir la historia de la Vía Láctea. Helmi es la primera argentina en recibir este galardón, que entrega $1,000,000 por categoría. Es reconocida como una arqueóloga galáctica, ya que utiliza el movimiento y la composición química de las estrellas para estudiar la historia de esas galaxias.
2: Deportes. Retomamos el contacto con Fabián Pomelo Codevila.
20: Hablamos de tenis internacional, hablamos del último Grand Slam del año, hablamos del US Open. Se juega en Nueva York y Francisco Pancho Cerúndolo logró un triunfazo que lo depositó en la tercera ronda. El tenista argentino superó al alemán Jan-Lennard Struff por 5-7, 7-5, 4-6, 6-2 y 6-3 tras 3 horas y 56 minutos de juego. Se suma así a otros dos argentinos que jugarán entre sí en esta tercera ronda. Hablamos de Mariano Nabone y Tomás Echeverri. En esta próxima instancia, Cerundo lo tendrá del otro lado de la red al local Taylor Fritz, que viene de aplastar al italiano Berugi por 6-0, 6-1 y 6-1. En tanto, Marco Trungeliti, por su parte, cayó ante el belga Alexander Blok por 6-3, 6-2, 3-6 y 6-1, luego de 2 horas y 43 minutos de batalla tenística, y se quedó afuera, al igual que en el cuadro femenino le pasó a la rosarina Nadia Podoroska, que cayó sin atenuantes frente a la polaca Iga Świątek por un contundente 6-3 y 6-2. Vamos a escuchar a un emocionado Francisco Cerúndolo tras su gran victoria, cuando aún no sabía que su rival iba a ser el estadounidense Taylor Fritz.
3: Muy contento, fue un partido que no jugué bien, la verdad. Tuve algunos ratitos, como por ejemplo el quinto, los que en el saque jugué, creo que habrá sido casi lo mejor del partido. Pero él igual arrancó bien, quedándole fuerte y errando muy poco. Yo contaba con que me iba a dar algunos que otros errores y la verdad es que me iba muy poco. Y yo, bueno, también con mi regularidad que traía del otro partido, aportaba un poco a él, a que yo darle mis errores a él. Pero bueno, es un jugador muy peligroso porque es muy agresivo, te ataca mucho, saca bien, devuelve bien. Entonces es como que te tiene siempre ahí en defensa y hay que bancársela, y contento por haber bancado. En mi tercera ronda en US Open, una más en Grand Slam, era un objetivo estar acá en tercera ronda por primera vez. Había visto Fritz Berucci, voy a ver un poco el partido, a ver cómo van, quién gana. Tengo un día mañana para recuperarme, para ajustar el juego, para el sábado hacerlo mejor que hoy. Esa es la consecuencia real que te haya ganado un partido más, de poder hacerlo mejor el próximo día. Así que en eso estamos y feliz de que seamos todos argentinos en tercera. Además de nosotros que estamos en tercera ronda, hay un montón de gente acá afuera que nada, es fenomenal, la verdad que te hace sentir mucho. Es divino el apoyo que se genera en todos lados y nada, súper agradecido a todos ellos, a todos los que bancan desde Atlet también.
20: Hasta ahí la palabra de Francisco Cerúndolo. Y ahora hablamos de automovilismo. Llega el Gran Premio de Monza, Gran Premio de Italia en el mítico circuito italiano. Y llegaron las mejoras, el paquete de mejoras que estaba esperando Franco Colapinto para su Alpine. Y este es el cronograma de este fin de semana. Hoy, desde las 7:30 de la mañana, las pruebas libres número 1, y a las 11 de la mañana de este viernes, las pruebas libres número 2. Mañana sábado, 7:30 de la mañana, siempre hora de la Argentina, las pruebas libres número 3, y a las 11 de la mañana, la clasificación. En tanto, el domingo, desde las 10 de la mañana, hora de nuestro país, el Gran Premio y Colapinto intentando seguir progresando en la Fórmula 1, que ya lo tiene asegurado como piloto de la escudería anglo-francesa para la temporada 2027.
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Estamos en 48 minutos de las 6 de la mañana en la República Argentina. Señoras y señores, este es el espacio que todos los días compartimos con todos ustedes, denominado el resumen de emisora. Saludamos a toda nuestra querida audiencia que permanentemente nos brinda esa maravillosa oportunidad de estar en contacto permanente. Antes de arrancar con las distintas programaciones de nuestra mañana, luego de las primeras noticias, estamos aquí para compartir con todos ustedes lo que hacemos en este resumen. Repasar un poquitito, por ejemplo, lo que tenemos para hoy: temperatura máxima para hoy 24 grados. Esta especie de cambio de clima ha permitido solamente el descenso de la temperatura, por lo menos hasta ahora, aunque pareciera ser que en algún sector ha habido cierta llovizna en esta jornada. ¿Qué pasó? La máxima para hoy decía 24 grados, 17 de mínima en esta mañana, y probabilidades bajas, pero probabilidades de precipitaciones, tormentas aisladas durante toda la mañana, pero mejoraría, ¿no es cierto?, a partir de la tarde, con cielo parcialmente nublado, y la noche mayormente nublado. A partir de ahí no hay probabilidades de precipitaciones, tanto el sábado como el domingo sí se mantendría, ¿no es cierto?, este clima, ¿no? El cielo mayormente nublado, la máxima del sábado 21 grados, la mínima 16. El día domingo estará algo nublado durante toda la jornada, con máxima de 20 grados, la mínima 11 grados. El día lunes arrancaríamos más o menos con el mismo dato: 24 de máxima, 11 de mínima, con cielo algo nublado, y así seguiríamos hasta el próximo jueves, completando, ¿no es cierto?, la semanita, los 7 días de anticipos que nos brinda el servicio meteorológico en esta jornada de este viernes 4 de septiembre del 2026. Entre algunas cosas importantes a recordar, por ejemplo, vamos a recordar que el área de prestaciones sociales del PAMI, aquí en Las Lomitas, solicita la presencia de los siguientes afiliados: Clara Ana Paz, Reinaldo Herrera, Angelina Jiménez, Perfecta Montenegro, Lucio Alarcón, Nicolás Ruiz, Asunción Córdoba. Todos deben presentarse en horario de oficina, obviamente con el último recibo de haberes. Este es el informe que nos brinda desde el área de prestaciones sociales de PAMI, Las Lomitas. Y esta mañana también compartimos con ustedes el mensajito que tenemos en nuestra mesa de trabajo. Tiene que ver con la Municipalidad de Las Lomitas, que a través del Departamento de Catastro, Tierras Fiscales, informa a la población en general que se debe realizar la limpieza, el mantenimiento de los terrenos en forma mensual, y en caso de incumplimiento se aplicará una multa que está estipulada en el artículo número 7 del Código Tarifario Municipal. Reiteramos, esto lo informa el Departamento de Catastro y Tierras Fiscales de la Municipalidad de Las Lomitas. Bueno, vamos a recordar algunas cosas importantes de este 4-4-4-4-4, de este 4 de septiembre. En las efemérides, bueno, recordamos el Día Nacional del Inmigrante, así que aprovechamos y saludamos a todos aquellos que han abrazado, aquellos que desde distintos lugares del mundo han escogido la Argentina, a lo mejor sin mucha chance de escoger otro lugar. Tal vez lo que salió fue la Argentina, y hoy deben estar más que agradecidos, ¿no es cierto?, por conocer este maravilloso país que de norte a sur, de este a oeste, tiene cosas muy lindas para mostrar. En la Argentina, cada 4 de septiembre se celebra el Día Nacional del Inmigrante. La fecha fue establecida ya por 1949 en recuerdo de un decreto del primer triunvirato de 1812, que formateaba la llegada
y fomentaba también la protección de personas de todas las naciones que quisieran establecerse, por supuesto, en nuestro territorio. Hoy también es el Día Nacional de la Historieta Argentina. ¡Cuántas historietas! Bueno, antes esto era mucho más importante, digo, porque no teníamos internet, no había televisión por ahí, y nos dedicábamos más, ¿no es cierto?, a la lectura, y las historietas formaban parte de nuestra cotidianidad. El 4 de septiembre también se conmemora, decíamos, el Día Nacional de la Historieta Argentina. La fecha fue instituida oficialmente mediante la Ley 26.652, sancionada ya por el 2010. Y es el Día Mundial de la Salud Sexual. Cada 4 de septiembre se conmemora el Día Mundial de la Salud Sexual, una iniciativa impulsada también desde el 2010 para promover información, prevención, bienestar, respeto y derechos relacionados, ¿no es cierto?, con la salud sexual. Para aquellos años, para el 2010, obviamente, ni hablar los años anteriores, hablar de lo sexual, la sexualidad, el sexo, era un tabú en la Argentina, y esto ha ayudado, ¿no es cierto?, a que muchos evitaran un mayor o mayores inconvenientes, ¿no?, a partir del conocimiento de que se podrían prevenir un montón de cosas que salvarían vidas inclusivamente. Es el Día Internacional de Taekwondo, dedicado a todos los taekwondistas de nuestro país. El 4 de septiembre, decimos, el Día Internacional del Taekwondo, una disciplina de origen coreano que se convirtió en uno de los deportes marciales más conocidos del mundo, un acontecimiento histórico realmente en el día de hoy. De esta fecha, por ejemplo, Larry Page y Sergey Brin fundaron Google, empresa que con el tiempo se convertiría en uno de los gigantes tecnológicos más importantes del mundo. Aguante Google. En este 4 de septiembre, allá por el 2014, Gustavo Cerati, músico, cantante, compositor y guitarrista argentino, líder de los SS, los populares Soda Stereo, fallece, ¿no es cierto?, a los 55 años después de permanecer casi 4 años, ¿no es cierto?, en coma tras sufrir un accidente cerebrovascular. En el 2021, Billy Cafaro, cantante argentino, considerado uno de los pioneros del rock argentino, el rock and roll en la Argentina. Bueno, hablábamos de las efemérides, pero si tenemos que hablar del artista que nos va a acompañar en esta mañana, como lo solemos hacer también, bueno, hoy, aprovechando esta fecha, ¿no es cierto?, vamos a hablar de Gustavo Cerati. Gustavo Cerati, que nació un 11 de agosto de 1959 en Buenos Aires. Fue cantante, compositor, guitarrista, productor musical y se convirtió en una de las figuras más importantes del rock en español. Allá por 1982 fundó Soda Stereo, junto a Zeta Bosio y Charlie Alberti. La banda alcanzó una enorme popularidad en la Argentina y en toda Latinoamérica con canciones inolvidables como De Música Ligera, Persiana Americana y En la Ciudad de las Furias. Después de la separación de Soda Stereo, Cerati desarrolló una destacada carrera como solista con discos como Amor Amarillo, Bocanada y Ahí Vamos. En el 2010 sufrió un accidente cerebrovascular después de un recital en Venezuela y permaneció, ¿no es cierto?, en coma durante 4 años. Finalmente falleció un 4 de septiembre del 2014 a los 55 años. Su legado continúa vigente y es considerado uno de los grandes referentes de la música latinoamericana. Por eso, queridas amigas, queridos amigos, acá en este resumen de emisora es un placer poder compartir con Gustavo Cerati y uno de sus éxitos. Aquí está Rap.

Ahí estaba Gustavo Cerati, amigas y amigos, completando nuestro espacio dedicado al resumen. Llegan los títulos, las informaciones inmediatamente después, ¿no es cierto? Primero con poniendo en marcha con todo el equipo de Radio Nacional. No se olviden, a las 9 de la mañana estamos con la Mañana de Nacional, a las 10 en contacto con LRA8 en la mañana de la provincia de Formosa, uniendo estas dos emisoras. Después del top, esperamos las noticias. Gracias por estar ahí y compartir con nosotros esta jornada de este viernes 4 de septiembre.

0: buen día, muy buen día. ¿Cuánto? 5 minutos nos están separando ahora de las 7 de la mañana en la República Argentina de este día viernes 4 de septiembre de 2026 en todo el mundo. Mi nombre es Nico Yacoy. Este es el primer round en el muy lindo aire de Radio Nacional AM870 hasta las
1: 10 de la mañana.

0: María Fernanda Heras, muy buen día, bienvenida, ¿cómo le va?
1: Muy bien, Nico, buen día a los oyentes, buen día a todo el equipo. Con una temperatura arrancamos de 8 grados 2 décimas. Y yo te digo que viendo el extendido, a lo que había dicho ayer Fernanda Carbonell, le tiro una fichita.
0: Ay, Dios mío, Dios mío.
1: Para, reiteremos. Fernanda Carbonell nos había compartido la información, la posible información de que el domingo podría llegar a haber una posible, no sé cómo decirlo, una baja
0: posible. ¿Qué iba a nevar el domingo en Buenos Aires? Eso a partir de, bueno, un reporte que nos había llegado. Nosotros lo dijimos como al pasar y al pasar lo dejamos, ¿no?
1: Sí,
0: pero mira vos.
1: Pero claro, en el extendido la temperatura del domingo cada vez es más baja. En estos momentos se habla de un grado de mínima.
2: Y para... está nevando en Tandil.
1: Bueno, ahí está. Gente, prepárense.
0: Bueno, por eso, usted Camburzano se va a buscar nieve no sé dónde y la nieve la vamos a encontrar.
3: Santa Rosa fue Santa Rosita este año, pues no pasó nada.
0: Pues, pero se mira que Santa Rosa vas a tener de nieve y todo.
1: Claro,
2: hace intercambio.
0: Santa Rosa Blanca.
1: Sí, igual tenemos que dar a conocer que no solo se tienen que dar las bajas temperaturas, sino también tiene que haber un montón de condiciones climáticas
0: Sí, no va a pasar, no va a pasar, pero está bien que juguemos a como que sí va a pasar.
1: Y puede ser, si está nevando en Tandil, no sabemos.
0: Bueno, te lo digo, no inflamemos las ansiedades de los niños que se están levantando en este momento.
2: ¿Y que tienen ganas de hacer un muñequito de nieve en la capital?
0: No, sí, pero si hacemos un muñeco, tenés que pasar ese tema, ¿no? Todavía no, claro, todavía no.
1: A eso no se llega. Bueno, 8 grados 2 décimas, Nico, en estos momentos. La temperatura, cielo totalmente despejado. El sol está saliendo en este preciso momento.
0: Pero sí, yo
1: momento.
0: Digo, ¿qué hago de día afuera?
2: Precioso, una sensación hermosa.
0: Te dice.
2: Sí.
1: Qué envidia. Bien, está bueno.
2: Ya te va a tocar, ya te va a tocar.
1: 7 de la mañana, 8 minutos.
0: Así es.
1: La salida del sol. Y la puesta del sol será a las 6 de la tarde, 37 minutos. La máxima para hoy, 19 grados con cielo algo nublado y respira Nico Jacoy. No,
0: ¿dónde estaba mi celular? ¿Dónde estaba mi celular? Mariana Grimaldi.
1: Vamos a contar
0: en
1: todo.
0: La campera,
1: en la campera.
0: Y es un ritual tan automático, ¿no es cierto?
1: Sí.
0: Llego con la campera a la oficina, con la computadora de dónde está, la traigo, guardo otra cosa, la llave. Llego acá, ya cuando bajé la escalera, digo, en algún de ese trámite dejé el celular.
1: Pero igual te tengo que decir que te lo tomaste muy tranquilo.
0: No
1: encontraba el celular.
0: No, pero tengo registro de que lo tenía cuando me subí al auto, cualquier cosa lo tenía. Pato. No había problema. Pero el punto es que...
2: Y de última, ya está.
0: Claro, y de última estaba... En un momento pensé, bueno, se me compraron en ese...
1: ¿Qué le vas a hacer?
0: No sé cuánto, ¿viste? Cuando
1: pero con mucha tranquilidad.
0: ¿Qué vas a hacer?
1: Está bien, eso me da tranquilidad a mí, porque si el director de la radio se toma con esa tranquilidad, está muy bueno.
0: Tal cual.
1: Está muy bueno eso.
0: No, pero sabía que tenía que estar en la campera y ahí estaba.
1: Yo estaría caminando por la...
0: contento si se lo perdió el celular.
1: Sí, algunos sí.
0: Echar menos o no. No sí. Tienen charleros a todos, y dice la chinita Valdivia, esa que es mala.
2: Seamos sinceros.
0: ¿Qué va a hacer? ¿Lo digo?
1: Decilo.
0: ¿Qué hay que saber hoy viernes 4 de septiembre a esta hora? El presidente Javier Milei defendió la soberanía sobre las Islas Malvinas y anunció medidas en su defensa. El primer mandatario anticipó por cadena nacional mayores sanciones para las empresas que exploten los recursos petroleros de las islas sin autorización argentina. Además, anunció la construcción de una base naval integrada en Tierra del Fuego. El proyecto de ley de defensa de la soberanía nacional será enviado al Congreso Nacional en breve y las medidas anunciadas se publicaron ya este viernes en el boletín oficial. El presidente llamó a la oposición a dejar de lado las diferencias y a mostrar un frente unido por esta causa. La Corte Suprema de Justicia de la Nación dejó firme la condena al ex gobernador Sergio Uribarri y deberá ir a prisión. El máximo tribunal del país rechazó los últimos recursos de la defensa y habilitó la ejecución de la pena de 8 años por corrupción. La resolución judicial determina la detención inmediata del ex mandatario de Entre Ríos y la inhabilitación perpetua para ejercer cargos en la función pública. El estudiante de arquitectura desaparecido en La Plata podría estar en Córdoba. Un local gastronómico y una librería de la capital cordobesa aportaron testimonios y fotografías de un joven de similares características que se presentó a buscar trabajo. Los padres de Mariano Martínez reconocieron la imagen enviada por las autoridades y aguardan la confirmación oficial para determinar si su hijo viajó por voluntad propia. El Ministerio de Seguridad de Córdoba y la policía continúan trabajando sobre esta pista para establecer si efectivamente el estudiante llegó a ese lugar. El gobierno quitará subsidios energéticos a quienes vivan en countries y barrios cerrados en Neuquén. Este viernes se oficializó la medida y el gobierno busca que se excluirá del padrón a unos 500 usuarios que viven en barrios cerrados y venían recibiendo la ayuda estatal. Hacia adelante, el Ejecutivo pretende avanzar.

0: Federación Rusa. El jefe de la Casa Blanca lamentó que su antecesor, Biden, le haya cedido a Kiev muchas municiones prácticamente gratis y anticipó ayer que Washington pedirá el dinero por esas entregas. Andrea China Valdivieso, muy buen día, bienvenida, ¿cómo le va?
1: Buen día, Nico, a todo el equipo, a los oyentes, con muchísima información a esta hora respecto de, lo llamamos, la desaparición de Mariano Martínez. No considero que sea tal, digo, los indicios no dan pie a entender que alguien lo está obligando a trasladarme de esa forma.
0: Aparente voluntad, ¿no?
1: Hay aparente voluntad, digo, y si vamos sumando todos los indicios que tenemos desde ayer hasta hoy, todos sus actos son voluntarios, ¿sí? Y estamos hablando de un joven, sí, pero de 21 años, es mayor de edad. Digo, el hecho de que solo se haya comunicado el día lunes, 2:30 de la tarde, con su hermano para dejarle la contraseña de un dispositivo electrónico, implica también algún tipo de conflicto con sus padres, o tal vez un hartazgo, pero a lo que voy es, se sospechaba que al haber llegado a Constitución el día lunes por la tarde, que se hizo de noche, podría haber sido víctima de algún tipo de delito por la zona, porque ya sabemos, digo, tal vez confió en alguien en quien no debía, digo, es un muchacho joven, pero no solamente las cámaras de seguridad en la ciudad de Córdoba han registrado los movimientos de un chico con similares características, hay testigos.
0: Además, él se ve que dejó, dice Mariano Martínez.
1: Él se ve que dejó, dice Mariano Martínez, dice otro nombre.
0: Ah, dice otro nombre.
1: También, pero es el nombre que viene en las plantillas. Ah. Uno baja de internet para confeccionar un currículum vitae.
0: Está entregando. ¿Cómo dejó el nombre? ¿Dejó el nombre puesto por la...?
1: Claro, sí, lo hizo rápido, evidentemente, y dejó ese nombre.
0: ¿Pero también dice Mariano Martínez o sí, puso el otro nombre para no usar Mariano Martínez por alguna razón de estar escapando de algo?
1: Juliana González, creo que
0: es. Ah, dice Mariano Martínez y Juliana González.
1: Juliana
0: González,
1: González, él en el local de sushi donde entrega el currículum, digo, hay testigos que lo ubican ahí. Los padres mismos dicen, el de la imagen es Mariano. La principal testigo, compartíamos hoy en el Panorama Federal de Noticias, Sofía, dice que él estaba un poco nervioso cuando le preguntó por qué decía el nombre de una mujer. Y dijo, no, es que mi hermana lo hizo rápido, y ahí se puso nervioso en esa respuesta. Pero lo cierto es que, digo, si se trata de Mariano Martínez, está buscando, para la justicia sí, está buscando trabajo en la ciudad de Córdoba, es decir, desde Constitución. El día lunes por la tarde logró llegar a Córdoba desde Constitución para estar el martes a la tarde en la ciudad de Córdoba.
0: Ayúdame a poner las cosas más o menos en su lugar, Chinita, en este punto. Lo primero que decimos es cuando alguien, en general es una familia, los allegados, se acercan a una comisaría para denunciar la desaparición de alguien, ¿no es cierto? Esta respuesta del tipo, y no, recién van 24 horas o hay que esperar más, no nos convence, que hay que buscar enseguida.
1: Siempre.
0: Eso por un lado. Pero por otro lado, acá ya hay que soltar la búsqueda.
1: No, hasta no confirmar que sea él, no, porque la causa abierta es por averiguación de paradero.
2: Y si tiene un problema mental, porque en algún momento, claro, la familia dio a entender que estuvo sin dormir durante 3 días por una entrega en la universidad, y entonces que esto por ahí le llevó a desencadenar algún tema psiquiátrico.
0: Que puede ser.
1: Bueno, pero por eso hay que descartar toda hipótesis que no implique que él se está manejando por su propia voluntad y que decidió irse de la casa en su mayoría de edad. Hay que ver cuándo fue el cumpleaños también, cuándo cumplió esa mayoría de edad, porque también puede haber esto, la decisión de ir a buscarse su camino. Pero para la justicia hoy la hipótesis firme a esta altura es que él se traslada por sus propios medios,
0: claro,
1: y por propia voluntad, con total conciencia.
0: Ni siquiera podemos decir que es una fuga.
1: No, tal cual, porque no se trata de un menor. Y a lo que voy es que, digo, ¿cómo se está haciendo eco en los medios nacionales acerca de esta desaparición? Y cuando desaparece un menor, digo, hay
0: pero todo por eso,
1: una calamidad,
0: por...
1: y cuando desaparece un menor se debe haber ir solo con una noviecita.
0: Por eso lo quiero...
1: Me parece que hay una sobredimensión de este caso. Lo que sí le recomendamos a este chico, si está escuchando, llama a tus padres y decir, sí,
0: claro,
1: fui, estoy...

0: O sea, decir que estás bien.
1: Que de hecho es la puerta para que te dejemos como sociedad hacer tu vida tranquilo, pues si no estamos mirando dónde estás, qué estás haciendo, lo estamos tratando como un prófugo de la justicia.
0: No hay ningún prófugo de la justicia, hasta ahora no hay indicios de que haya sido víctima de un acto criminal o que alguien lo haya captado y que lo obligue a estar en estos movimientos. Hasta ahora es esto, una persona mayor de edad que decidió de Berazategui y un día me voy a la facultad y... llegó a la facultad y se fue para otros rumbos por decisión propia.
1: Así
0: bueno, es. Este es el tema principal de hoy. Cualquier novedad que tengamos la vamos a contar y hay algunos otros temitas por ahí dando
1: por los que vendremos en un ratito. Nada más. Rubén Santos, muy buen día, bienvenido. ¿Cómo le va?
2: Buen día, Nico. ¿Cómo va? Saluda a las chicas. Bueno, comienza los ensayos de la Fórmula 1 con Franco Colapinto y Paul Aron, que va a estar reemplazando a Gasly en este día viernes. Después vas a contar un poquito más del tema. Hay una nueva fecha de fútbol argentino que se inicia este fin de semana y posiblemente San Lorenzo tenga nuevo técnico. Recordemos que el otro día fue echado Néstor Gorosito y parece que Rubén Darío Insúa otra vez va a tener su segundo ciclo como entrenador del ciclo.
1: Echado de mala manera.
2: Y sí, debutó en ¿te acordás que contamos el 3 de julio? Sí. Y el 1 de septiembre lo echaron. O sea, no llegó a 2 meses de trabajo.
1: Por eso no dejar laburar.
2: La gente, los clubes de fútbol están como están por este tipo de decisiones de sus dirigentes, ¿no?
1: Lapidario, Rubén.
0: Sí.
1: Lapidario, Rubén.
0: Sí.
2: Sí, porque me gustaría hacer, en algún momento lo voy a hacer. ¿A cuántos técnicos le está pagando hoy San Lorenzo? Porque vos echas un técnico y le tenés que pagar.
1: Una indemnización.
0: El contrato.
2: Claro, aquellos que te dicen, no, yo cobro todo el contrato.
1: Ajá.
2: Y el que te dice, bueno, listo, cobro hasta que trabajé. Me voy el 1 de julio y listo, perfecto. Pero pues ahí tenés, hay uno trabajando y 5 que están cobrando.
1: Claro.
2: A eso me refiero cuando te digo la situación de los clubes.
1: Muy bien, María Fernanda.
0: Bien. ¿Cuántas veces les ha pasado, o quiero saber en realidad cómo reacciona cada uno de ustedes, cuando van caminando por la calle y ven que alguien se tropieza adelante de ustedes y no se lastima, ¿no? Pero se tropieza y se cae. Mirá la China, no lo puedo creer.
2: Es Gargamel, que no ayuda, sigue de largo la China.
0: Sí, me río imaginándolo.
1: Ay, no me da risa. ¿A ustedes?
0: Porque cuesta ayudar incluso. Cuesta, porque uno se tienta.
1: Cuesta. Sí, ¿te ha pasado la vez? ¿Te has caído y se te rieron?
0: No, me retaron, que fue peor.
1: Vinieron,
0: me ayudaron y cuando me levanté me dijo el muchacho, ten más cuidado la próxima
1: vez. Bien.
0: Y me largué a llorar con las rodillas rotas. Pero sí, causa gracia. Andá a saber por qué. Bueno, ¿te causa gracia, Rubén?
2: No, para nada. Me pasó hace poco con un señor acá en la calle Tucumán.
1: Mira.
0: ¿Nico?
1: No, me da risa.
0: No, a mí me incomoda muchísimo.
1: De hecho, ayer o antes de ayer entrenando se cayó una señora que se enredó con otro perrito. Entre perritos se enredaron y también qué cosa de hacer y ya, ¿no? Estuvo ahí hasta que vino la ambulancia, no es que le pasó nada, pero...
0: Bueno, vamos a contar un poquito qué es lo que dice la ciencia de a las personas que les causa gracia y a las personas que no. ¿Por qué te produce?
1: Unos amargos de este...
0: ¿Por qué te produce?
1: Pero, después nos lo va a decir, pero yo creo que la audiencia nos cuente. ¿No?
0: Claro, ¿qué les pasa cuando ven a alguien que tropieza y se cae y no se lastima, porque claro, si se lastima pasa a mayores, pero...
1: Además agarras el celular, llamas a la ambulancia, China, se ayudas, ¿no?
0: Claro, eso si ves que la situación, digo, ya cuando la persona está en sufrimiento, llorando, de dolor, no se puede levantar, pero ya hay una cuestión de salud, ya se te va la risa.
1: Si llora la China no se ríe, es así.
0: No, yo no suelo llorar.
1: No, si llora
0: la otra persona.
1: Llora,
0: no, ya me dejo de reír.
1: Ahí está.
0: Ya se deja de reír. Bueno, pero es muy normal esto de ver que alguien se tropieza, se cae y que los que están alrededor se tientan de risa. La ciencia habló de esto. Vamos a saber qué es lo que le produce al cuerpo.
1: La que no se debe reír para nada si ve a alguien caerse es Romina Wiener. Romina Wiener, muy buen día, bienvenida, ¿cómo le va?
3: ¿Cómo andamos por ahí?
1: Bien, muy bien. ¿Usted?
3: Bien, contenta. Es viernes, imagínate.
1: Totalmente. Un día poco agitado para usted porque hay mucho tránsito el viernes, pero después se descansa.
3: Sí, mucho choque, Nico. Usted que arrancó temprano. un choque bastante llamativo, de color, te diría, en el barrio de Palermo, donde el conductor de un auto perdió el control del vehículo, impactó contra los bolardos de contención y después quedó estrellado contra un cartel publicitario. Bueno, esto es en Avenida Sarmiento al 4600, ahí la circulación está reducida, hay operativo de seguridad y está trabajando el SAME para asistir al herido, así que bueno, mucha precaución. Y después un choque muy fuerte de dos camiones en la Ruta 9, kilómetro 175, esto es en la localidad de San Pedro, es mano a Capital Federal, ahí el tránsito está cortado en forma total y están habilitando un desvío para la circulación. Y este choque te genera muchas complicaciones, porque los viernes también tenés movimiento importante del transporte de carga sobre lo que es el corredor de la 9 que hace Buenos Aires, Rosario, Córdoba. Así que bueno, atentos a este dato porque tienen que trabajar en la remoción de los dos camiones. Los accesos a Capital Federal están complicados con las demoras habituales, pero venimos viendo, y lo digo siempre, que los viernes afloja, que son demoras más cortas en la extensión del recorrido, así que van a ingresar con retrasos, pero menos de lo habitual. Así que bueno, igual salgan con tiempo. La Panamericana tiene los retrasos en la bifurcación de las rutas 8 y 9, mano a la General Paz. Un acceso oeste con retrasos a la altura del Hospital Posadas, en sentido hacia lo que es la autopista Perito Moreno, y demoras en la Richeri, donde conecta con General Paz para bajar hacia Delepiane. Esos son como los primeros datos en cuanto a accesos a Capital Federal. Siguiendo con las rutas nacionales, además del choque de la 9, hoy el Paso Cristo Redentor está habilitado, ayer lo cerraron, estuvo cerrado durante todo el día por un frente frío, hoy está operativo, así que van a poder cruzar los camiones, los vehículos particulares y también los ómnibus, no va a haber inconvenientes. Y en la Patagonia sigue el clima con frío, nieve, así que a transitar con precaución, sobre todo lo que es la 40, Bariloche, el Bolsón, mucha precaución. En Neuquén, todo lo que es el Paso Cardenal Zamoré y Pino Hachado, estamos esperando la habilitación a partir de las 9 de la mañana. Vamos a ver en qué condiciones se da eso. Y recordar que en esta época del año es obligatorio la aportación de cadenas. Los servicios, Nico, a esta hora, buenas noticias, trenes, subtes y premetro, todos a horario.
1: Romina Wiener, muchísimas gracias y que tengas un excelente fin de semana.
3: Ustedes también. Chau, chau.
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12: 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El año pasado compraron un velador y al otro lo tiraron.
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0: 28 minutos, hora de las 7 de la mañana en la República Argentina. Empezamos nuestra linda ronda de amaneceres provinciales y vamos primero de todo a Gualeguaychú, provincia de Entre Ríos, con Eli del Mar Otman. Eli del Mar Otman, muy buen día, bienvenido, ¿cómo le va?
1: Hola, muy buenos días, Nico. Acá solcito en el este, levantándose, una mañana fresquita en Entre Ríos, pero se pinta un fin de semana hermoso. Algo más frío, quizás, que el pasado, pero divino, divino está el día.
0: Qué lindo. Bueno, entonces a aprovechar, que parece que después viene un poquito de frío.
1: Exactamente, vamos a disfrutar no solo del viernes, sino del fin de semana en Entre Ríos con muy buen clima, por suerte.
0: Está muy bien. Bueno, contanos esta decisión de la Corte Suprema de Justicia de la Nación, que un poco adelantábamos en los títulos recién, respecto del ex gobernador de la provincia de Entre Ríos, Sergio Uribarri.
1: Bueno, finalmente la Corte Suprema ayer por la tarde emitió lo que es un fallo contundente. Así lo interpretan los juristas de la provincia de Entre Ríos, porque cierra todas las instancias que tenía el exgobernador y, a su vez, los exfuncionarios que fueron condenados en 2022 por corrupción en Entre Ríos. Vamos con la historia cortita,
0: Por favor, sí.
1: 2015, final del gobierno de Cristina Fernández. En el peronismo se definía quién podía ser el sucesor, entre comillas. Uno de los que se postuló, que era casi mano derecha, muy cercano a Cristina Fernández y sobre todo a Máximo Kirchner, era el ex gobernador de la provincia de Entre Ríos, Sergio Uribarri. Y para eso montaron en la ciudad de Mar del Plata, en una de las playas, un parador de la provincia de Entre Ríos. El problema es que ese parador no tenía demasiadas imágenes o referencias a Entre Ríos, sino mayoritariamente la presencia de Sergio Uribarri con banderas a su nombre. Ese fue el inicio de la campaña para ser precandidato.
0: O sea que hay un abuso de los medios de la provincia derivados a la campaña personalista y proselitista del gobernador. Hasta ahí eso nada más, pero sigue.
1: Peculado, efectivamente. Malversación de fondos, negociaciones incompatibles con la función pública. Esos fueron los tres delitos que encontró la provincia de Entre Ríos, pero a eso se fueron anexando algunas otras causas, como una imprenta montada en forma paralela a la provincia de Entre Ríos, al gobierno de la provincia de Entre Ríos, para lo que era la publicidad oficial, pero también para imprimir, por ejemplo, el boletín oficial. Esas causas concurrieron en una sola causa que terminó en 2022 con una condena por primera vez a un ex gobernador de la provincia de Entre Ríos a 8 años de prisión por corrupción, siendo Sergio Uribarri en ese momento funcionario público nacional, porque era el embajador de Argentina ante Israel y Chipre. Eso obligó al gobierno de Alberto Fernández a pedirle la renuncia al entrerriano. Y a partir de ahí comenzó un derrotero judicial que lo tuvo a Uribarri en su momento preso junto con su cuñado y el ex ministro de Comunicación de la provincia de Entre Ríos, hasta que lograron una habilitación de la justicia para volver a su casa, pero con prisión morigerada. Toda la batería de recursos judiciales que presentó Fernando Burlando y otros abogados de peso en el país ante la Corte Suprema de Justicia ayer se cayeron en forma definitiva, tanto en el nivel nacional como en la provincia de Entre Ríos, donde se lo juzgó a Uribarri. Y la última palabra es que tiene que volver a prisión, ¿de acuerdo? ¿Cuándo puede ocurrir eso? En cualquier momento, cuando lo defina la justicia de la provincia de Entre Ríos para cumplir el resto de la pena que le queda. Tanto él como Pedro Báez, que era el ministro de Comunicación de la provincia de Entre Ríos, como Juan Pablo Aguilera, su excuñado.
0: Hay que decir, mucho margen para hacerse la sota, digo, la justicia de Entre Ríos ya no tiene.
1: Es que la justicia de Entre Ríos nunca se hizo la sota.
0: No, pero digo ahora, en esa instancia en la que estamos, va a tener que ser esa ejecución inmediata.
1: Exactamente, va a ser de ejecución inmediata cuando lleguen los recursos, tiene que llegar la resolución de Nación a Entre Ríos. Y la justicia entrerriana en todo momento, que eso fue una fuerte discusión política en Entre Ríos, llevó adelante este juicio. De hecho, hubo funcionarios y procuradores de la justicia a que en su momento la pasaron bastante mal en Entre Ríos, porque había una fuerte presión de Nación justamente para que la causa no avanzara. Esto estábamos hablando en el primer momento del enjuiciamiento.
0: ¿Eso qué sería?
1: A la
0: Nación,
1: la etapa 2015 y después en la etapa de Alberto Fernández. Pero, a ver, lo definitivo, lo que hay que entender, después de 4 años de muchos recursos judiciales y cumplida todas las instancias, la Corte Suprema puso la última palabra, que es que la condena a Sergio Uribarri, que se hizo en Entre Ríos por jueces entrerrianos, es efectiva, es correcta y deberá cumplirse.
0: Ya dijo las excusas típicas, estoy proscripto, porque me tienen miedo, porque ayudé a los pobres, todo eso ya lo dijo.
1: Y tiene la lectura política esto. Desde que Sergio Uribarri tuvo esa condena, el peronismo no solo perdió la provincia de Entre Ríos después de más de 20 años, sino que también quedó desmembrado de un liderazgo el peronismo entrerriano. Hoy todavía no hay un líder claro en el PJ de la República, de la provincia de Entre Ríos, y eso le está costando. ¿Por qué? Porque hay territorialismo como Paraná, Concordia, Concepción del Uruguay y Gualeguaychú. Los cuatro se disputan a ver quién va a ser el próximo o distrito que encabece el peronismo entrerriano, y todavía a un año y pico de las elecciones no lo encontró.
0: Eli, muchísimas gracias, como siempre, clarísimo.
1: Abrazo grande para todo el país.
0: Abrazo grande, que tiene un gran aceite. Buen día, es Eli del Mar Otman, de LRA 42, Radio Nacional Gualeguaychú, provincia de Entre Ríos, y nos vamos ahora a Córdoba con Facundo Arzamendia. Facundo Arzamendia, muy buen día, bienvenido, ¿cómo le va?
2: Buena mañana, ¿cómo están?
0: Bien, muy bien. ¿Cómo se amanece, Facu, por ahí?
2: Con fresco. Bajó un poco la temperatura luego de 2 días primaverales que tuvimos aquí en la provincia de Córdoba. En este momento, 8 grados, con el cielo ligeramente nublado y una máxima que va a rondar los 21 grados para este viernes, anunciando un fin de semana con bajas temperaturas en toda la provincia.
0: Bueno, contanos un poco, Facu, abríamos el programa con la Chisita Valdivieso hablando de eso, las novedades de, la situación de Mariano Martínez, este joven de 21 años, estudiante, ¿no es cierto?, que proveniente de la ciudad de La Plata estaría ahora en Córdoba.
2: Hay información cruzada sobre este caso, vamos a tratar de llevar un poco, de aclarar el panorama, porque hay en algunos portales que ya daban a entender de que el joven se había presentado de manera voluntaria y en buen estado de salud en una comisaría de aquí de la provincia de Córdoba. Bueno, queremos aclarar de que esto no es así. Hace instantes nomás estuve hablando con el cuerpo de la policía de la provincia, me confirmaron de que no se ha presentado, que se continúa la búsqueda, y fuentes del Ministerio de Seguridad Provincial también me acaban de confirmar que el padre de Mariano Martínez está viajando hacia la provincia. Se le ha tomado testimonio, Nicolás, a las personas que habían declarado haberlo visto días atrás, y también se han tomado los videos de una cámara de seguridad del negocio en donde Martínez habría aparecido pidiendo fotocopias para poder repartir un currículum vitae aquí en la ciudad. Bueno, esto, lo que sí me han dicho, que es se ha tomado testimonio de todos los testigos, se está trabajando sobre los videos y se está esperando la llegada del padre de Martínez para brindar más información sobre este caso, pero lo que queremos aclarar, por el momento no se sabe el paradero de este joven, no se ha presentado en ninguna comisaría, y continúa la búsqueda.
3: ¿Qué tal? Buen día, acá la China, ¿cómo estás?
2: Buen día.
3: Lo que sabemos, de sus movimientos en la provincia de Buenos Aires, es que el lunes a las 8 de la mañana sale de Berazategui, va hasta la Facultad de Arquitectura en la Universidad de La Plata, dice que se siente mal, va hasta Punta Lara, que ahí también hay una ventana entre las 9 y las 2:30, que no se sabe qué hizo ni con quién estuvo Mariano Martínez. 2:30 lo registra una cámara de seguridad, que es la que estuvimos compartiendo a través de nuestro canal de YouTube, donde ingresa a una ferretería, y el ferretero, lo que le ha dicho ya la justicia también, es que él pregunta dónde está la parada del 257. ¿Por qué? Porque necesita volver a La Plata, ahí se sube al tren Roca, se encuentra con otro compañero de la facultad en el tren. Este compañero se baja en Hudson y da la pauta de que él siguió hasta Constitución.
0: Eso sí, confirmado por su compañero.
3: Todo confirmado por sus compañeros, todo chequeado por cámaras de seguridad, la primera parte de esta averiguación de paradero. ¿Cómo se traslada hacia la provincia de Córdoba? Y el reconocimiento, digamos, de su padre, que ahora nos confirma el colega, está yendo hacia la ciudad de Córdoba, pues se estima que está allí, salvo que, como lo encontraron, haya decidido partir hacia otro lugar.
0: Bueno, ese es el tema, por eso uno no sabe cómo ayuda.
3: ¿Hay algún problema con la familia? No se sabe, lo cierto es lo que nos decía recién el colega. Digo, no se presentó en una comisaría, sí hay testigos que se presentaron hasta la justicia, a decir si yo lo vi, vino a entregar un currículum. Pero hasta el momento, y que nos confirme también desde allá, desde Córdoba, ¿hay sospecha de que fue víctima de un delito este sujeto mayor de 21 años?
2: No hay información, por lo menos oficial, ni por parte de la Policía Provincial, ni del Ministerio de Seguridad, hablan de que haya sido víctima de algún tipo de delito, solamente que se está trabajando sobre las cámaras con los testigos y esperan la llegada del padre.
0: Facu, muchísimas gracias, que tengas lindo día.
2: De nada.
0: Abrazo grandote, Facundo Azamendia, de LRA 7, Radio Nacional Córdoba, y nos vamos ahora a Zapala, provincia de Neuquén, con Nélida López. Nélida López, muy buen día, bienvenida, ¿cómo le va?
4: Muy buenos días, Nico, muy buenos días a toda la audiencia. Muy bien, aquí en la zona centro de la provincia de Neuquén, con una temperatura de 1 grado bajo cero, una humedad del 59%, y bueno, tenemos pronosticado para esta noche nevadas débiles, y el fin de semana con temperaturas bajo cero, 2-3 grados bajo cero, nuevamente, pero bueno, ya la semana próxima comenzaría con un cielo totalmente despejado y una máxima de 14 grados.
0: Nélida, contanos cómo está la situación con el antivirus a partir, bueno, de la aparición ahora, confirmación, ¿no es cierto?, de un nuevo caso.
4: Así es, se confirmó un segundo caso de antivirus allí en la zona rural de Aluminé. Se trata de un contacto estrecho del joven, recordamos que ya hubo un joven fallecido de 26 años. Actualmente esta persona permanece internada en el hospital de Zapala. Hasta el momento su salud sería estable, pero bueno, se está reforzando todo lo que tiene que ver con los protocolos de aislamiento, de contactos y monitoreo epidemiológico allí en la zona de Ruca Choroy, precisamente región del Pehuen.
0: Bueno, desde el punto de vista sanitario, digamos, ¿no es cierto? Hay que ver ahí, es un brote, ¿qué está pasando?
4: Precisamente nos comunicamos con las personas del Ministerio de Salud de la provincia y bueno, se está analizando, se está trabajando en el lugar. Recordamos que allí en zona de cordillera están estas plantas con las que se alimentan los ratones, los colilargos. Y bueno, lo que se está diciendo desde Salud por ahora es todo preventivo, bueno, ventilar lugares, viviendas. Se recomienda, si la vivienda o un galpón estuvo cerrado mucho tiempo, airear, usar barbijos, usar lavandina, guantes, y al momento, recordamos, Nico, que ya dentro de pronto también en el mes de noviembre, si bien estamos en septiembre, pero bueno, en el mes de noviembre ya comienza la transhumancia hacia allí a la zona de cordilleras, y bueno, también hay preocupación por ello.
0: Nélida, mantenernos al tanto, dale.
4: Por supuesto que sí, muchísimas gracias.
0: Un beso grande, que tengas lindo día. Nélida López, de LRA, de Zapala, provincia de Neuquén. Nos vamos ahora a Rosario, provincia de Santa Fe, con Ivana Miskowski. Ivana Miskowski, muy buen día, bienvenida, ¿cómo le va?
5: Muy buen día, Nico, para vos, para todo el equipo y la audiencia en esta jornada viernes fría, en la ciudad de Rosario. 4 grados y un poquito menos la sensación. Así que una mañana que se nos ha revertido el termómetro y con un cielo despejado que promete muy buen sol para esta mañana.
0: Bien, muy bien. Contanos, Ivana, ¿cómo se preparan para el superclásico del fin de semana?
5: Nos preparamos porque, bueno, sabemos que se va a venir. Primero que nada, una jornada muy movilizante porque, bueno, ya comenzó la semana palpitando el clásico rosarino de News of Voice, Rosario Central, en la ciudad. Es un clásico que la ciudad lo vive a pleno, hay tensiones también, expectativas. Ya llevan 8 en los últimos 8 encuentros, Rosario Central 6 los ha ganado y 2 se empataron, así que bueno, es un importante momento para ver si, bueno, se revierte este resultado por parte del club Newell's Old Boys. Recordemos que ambos equipos en la liga vienen con 11 puntos y bueno, hay mucha expectativa. Ayer ya comenzó este agite porque hubo el tradicional banderazo que se realiza aquí en el Parque Independencia, en el club de Newell's, donde los hinchas, familias completas, se llegan al estadio para poder brindar un apoyo, un acompañamiento al equipo, a su entrenador, así que desde las 6 de la tarde hubo todo un operativo, un despliegue con más de 140 efectivos que estuvieron monitoreando que esto no se salga del lugar, ¿no? Que se pueda hacer un festejo tranquilo. 8 de la noche ya se había desconcentrado y bueno, se vivió un momento de festejo, ¿no? De allí de agite para su equipo, pero también en la semana, hace muy pocos días también hubo una presentación sobre cómo va a ser el operativo general. Más de 580 efectivos, Nico, que se van a abocar a lo que va a ser el control todo el domingo. El clásico, recordemos, se juega 14:45 el próximo domingo en el Estadio Rosario Central, lo cual va a demandar un despliegue desde muy tempranito. Estamos hablando ya desde las 7 de la mañana en adelante, comienzan los distintos despliegues con los operativos en los circuitos más cerrados, más cercanos al estadio, y luego ya operativos generales, ¿no? Que esto tiene que ver con desvíos de tránsito, con modificación en la circulación de la gente. Y los domingos aquí en Rosario siempre se lleva adelante la famosa calle recreativa. Cruza de sur a norte las distintas vías, se genera mucho movimiento de la gente, familias que se vuelcan a realizar actividades. Bueno, ese día va a haber modificaciones también para quienes estén circulando en la zona norte de la ciudad, porque bueno, también habrá por otro lado casi 300 personal de seguridad privada para monitorear las inmediaciones del estadio y que los equipos puedan llegar con total tranquilidad. La ciudad de Rosario lamentablemente ha pasado distintas situaciones de extrema violencia y que inclusive han derivado en muerte, y es lo que se evita, ¿no? Que sea un clásico en paz, que sea un clásico donde la gente pueda divertirse, disfrutar la previa, claro. Y que bueno, más allá del resultado, que esto pueda terminar con total tranquilidad, es lo que buscan las autoridades de la provincia.
0: Está muy bien.
5: Trabajo en conjunto.
0: Está muy bien, Ivana, que tengan lindo fin de por allá entonces.
5: Un besote enorme para ustedes y gracias como siempre.
0: Un beso grandote, Ivana Miskowski, de LRA 5, Radio Nacional Rosario, Provincia de Santa Fe. Qué mala Inés, no me ponen los números de las emisoras, a ti te cuentan, ¿cierto? Me lo hace a propósito. Ahora viene Inés y nos contás qué número es Zapala. ¿Qué número? Sí, dice ahí. 46 minutos de las 7 de la mañana.
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0: César Tapia, muy buen día, bienvenido, ¿cómo le va?
1: Nico y equipo, ¿cómo andan?
0: Bien, muy bien. ¿Usted? ¿Cómo amanece?
1: Todo muy bien.
0: Me alegro por eso, preparando el fin de semana. ¿Este fin de sí se va a algún festival?
1: Sí, más que festival hay un evento por el lado de los Juegos de Lincoln que se llama Bien Montados.
0: Ajá.
1: Que es un evento de adiestramiento de caballos.
0: Ajá.
1: Sí, exactamente, de doma más del lado del polo que lleva adelante Polito Ulloa, un gran referente del polo que lo hace por ahí por los Juegos de Lincoln. Así que hay esos eventos, pero hay mucho este fin de semana. Se ha activado de repente muy muy fuerte en la Argentina. Bueno, estamos entrando, por ejemplo, en fiestas nacionales.
0: Es que la época.
1: El mes del inmigrante,
0: época,
1: ¿no?
0: Claro.
1: Y el mes del inmigrante va a tener la semana de Noverá, ya en Misiones, que se hace la fiesta nacional. Y después hay mucho por la provincia de Buenos Aires.
0: Qué lindo. Bueno, nos vas a ir contando. Te vamos a empezar a usar de móvil de festivales.
1: De guía.
0: Sí,
1: de guía,
0: sí. De guía
1: festivalera.
0: Nuestro festivalólogo de cabecera. Vas a
1: hacer, ¿no? Dale, dale.
0: César, y ahora, bueno, ocupado en los pasos que dan el trámite legislativo, proyecto de nueva ley de biocombustibles.
1: Sí, exactamente, porque, bueno, después de hubo dictamen, después de cuatro reuniones, lo que tiene que ver con el plenario de comisiones, allí por minería, energía y combustibles, y también presupuesto y hacienda, obviamente lo del presupuesto como uno de los datos importantes para los avances con respecto a este tema, y me parece que es uno de los proyectos que estaba como muy postergados y que se pudo avanzar. Bueno, entre los datos específicos rápidos, tiene que ver con que el biodiesel en el gasoil pasa de 7,5 a 10% y el bioetanol en nafta de 12% a 15%, sobre todo eso. Después hay algunos puntos de vista más menos que puedan ir trabajándose, pero me parece que los datos más importantes tienen que ver con eso. Y hoy por hoy,
0: que para el campo significa mayor aporte, ¿no es cierto? Ese es el punto.
1: Sí, los dos. Me parece que más allá de los aportes al campo, tiene que ver con algo que se había apostado muchísimo en el país. A ver, lo hablamos, Nico, acá. Por un lado, el aporte de lo del campo, pero también seguir poniendo en marcha una producción que se había instalado muy fuerte con muchas empresas y que después necesitaban eso potenciarlo, ¿no? Y por otro lado, el lado de lo energético y el otro punto con el cuidado que tiene que ver hacia una mejor contribución al planeta con respecto a la energía verde, ¿no?
0: Claro, sí,
1: me parece que ese es el punto también, más allá de lo empresarial y más allá de lo que tenga que ver con las empresas también desde ese lugar, mirando a otros países que tienen avances con respecto a esto y mucho se relacionaba a eso, por lo menos en lo que se había apostado en estos debates que se fueron dando. Así que se espera que se trate en el mes de septiembre, por lo menos este es un dato. A ver, todos sabemos que tiene que ser septiembre y rascuñando octubre, ya después entramos en noviembre y obviamente ya casi que se va el año, ¿no? Para muchos y más que nada en el ámbito legislativo.
0: El Congreso,
1: por eso,
0: totalmente.
1: Sí, por eso si viene con este impulso, tratarán de que pueda ir avanzando y por lo menos que se pongan de acuerdo, porque después de ahí ya activarlo para el año que viene ya es otra cosa, estamos entrando en año electoral y todo lo demás y es un poco más complicado, ¿no?
0: Totalmente. César, te dejamos ir a preparar las alforjas para llegar a Lincoln.
1: Dale, y mañana los esperamos de 7 a 9.
0: Efectivamente, los estaremos escuchando. Abrazo grandote.
1: Abrazo grandote. Un buen fin de semana.
0: Igualmente para ti, es César Tapia.
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0: Muy bien, 55 minutos ahora de las 7 de la mañana.
1: Bien, y te cuento, Nico, que se están comunicando. No vi todavía las vías de comunicación,
0: pero...
1: No,
0: ¿dónde fue? A ver si ve gente... Se sienta afuera, a ver si ve gente que se cae.
1: Sí, claro, para divertirse, obviamente. Sí. Increíble lo de la China. Bueno, a través del 11-3870-7485, que es nuestro WhatsApp, se están comunicando. Y también a través de YouTube, porque nos ven en vivo. Y me llamó la atención uno de los oyentes que nos escribe desde España. Dice, os recomiendo mi pueblo. Se llama Montijo. Es un pueblo muy bonito para ir de vacaciones.
0: Ay, pero qué lindo, claro. Seguramente. Ahora lo googleamos. Claro.
1: Así que
0: sí.
1: Nos
0: claro.
1: Están escuchando desde España.
0: Besos grandes.
1: Bueno, vamos con algunos de los de aquí, la República Argentina. Silvia, desde La Reja, Moreno, dice, hola Nico y equipo, en camino a mi trabajo de Moreno a Pilar, los estoy escuchando. Suelen decir que si te caes y se ríen son jóvenes y si corren a ayudarte son viejos. No, entonces yo tengo alma de vieja, porque
0: por
1: voy
0: eso,
1: a ayudar.
0: Bueno,
1: a...
0: pero por eso te dije, no sé qué habrá detrás del team, los que no nos reímos, pero iban a decir que eran viejos, sí.
2: Un día estaba en un lugar, en un bar típico.
0: Ajá.
2: Y había unas personas...
0: en un bar, no.
2: Sí, típico que en un bar. Y había dos personas hablando, y uno le decía al otro, lo peor que te puede pasar es caerte y que el que te ayude sea una persona más grande que vos.
0: Ah, bueno, y es muy cierto. Y es muy cierto.
1: Sí, bueno, sí. Es que también estamos los que nos tropezamos y nos caemos constantemente. Que...
0: Bueno, vos tuviste una caída acá grande.
1: ¿Cuál de todas?
0: No, acá no, pero en el Metrobús.
1: Sí, claro.
0: El pantalón y también la mano.
1: Claro, que todavía tengo la cicatriz. Mira cómo me quedó todo. Sí. Todo. Tenés razón. Bueno, de esas caídas suelo tener, que me las olvido porque son tan seguidas.
0: Claro, pero
1: sí,
0: por
1: que,
0: favor.
1: Pero también me pasa porque voy con las manos siempre en los bolsillos.
0: Sí.
1: Entonces,
0: que es
1: eso,
0: lo que no hay que hacer.
1: Sí, es verdad, me había olvidado de esa caída. Se me rompió todo el pantalón. Buenos días, nos dice Carlos de Santa Cruz. Acá en el Calafate, día fresco pero sin nieve. Saludos a todo el equipo.
0: Qué lindo.
1: Especialmente a la chinita.
0: Muy bien, que se fue ahora a aflojar baldosas en la vereda.
1: Claro. Más de una vez me caí, pero no me pasó nada. Raspones nomás, nos dice Marta de Empalme de San Carlos y nos manda el video de un fueguito.
0: Ay, qué lindo, qué lindo. No, hay algo del orden de la vergüenza. En ese team sí estoy.
1: Exactamente.
0: Si te caes en un lugar donde hay gente, te cuesta mucho tut, como lo, ¿no es cierto?
2: Llegó
0: a la silla. Claro, como lo naturalizas o te crees, ¿no? No tengo registro que me haya pasado, pero sí, estas cosas sí me pasan, ¿no es cierto? Que me hayan asaltado en la vereda y mi sentimiento fue vergüenza.
1: Claro, totalmente.
0: Yo boludo, estaba asaltándome en el medio de la vereda y todo el mundo... Mira, no sé por qué me agarró por ahí, supongo que si me cayera me pasaría un poco
1: que
0: lo
1: todo
0: mismo,
1: el mundo,
0: ¿no?
1: Te mira, sí.
0: Claro, que me agarraría más como, qué papelón, me agarraría por ahí.
1: Claro, sí.
0: No lo veo como eso cuando le pasa a otro, pero es como que me agarra como qué papelón.
1: Bueno, la ciencia es muy expeditiva en todo, ¿eh? Tienen nombres científicos en lo que le pasa.
0: Papelonitis.
1: Claro, no, pero en lo que le pasa al que lo ve, y cómo actúa el que lo ve, si percibimos que la persona se lastimó o podemos imaginar que está perfectamente bien, actuamos en forma completamente distinta, pero bueno, tienen nombres científicos. Para aquellos que se ríen, claro, automáticamente hay... aquellos que se preocupan y corren a auxiliarlos, o bien los que se quedan paralizados,
0: claro,
1: sin saber dónde meterse.
0: En este momento en nuestro Instagram, claro, Martín Campuzano está pasando blue. Pero el blooper es otra cosa, es una caída ya que está casi destinada a que te rías un poco, ¿o no? Por el modo como están cayendo. Ahí bien, verlo en nuestro canal de YouTube, Radio Nacional.
1: Sí.
0: Y claro, eso es otra cosa. Yo creo que tiene mucho que ver también con algo del orden de la proyección, en el sentido de, si a mí me da vergüenza caerme y creo que es un papelón, lo primero que me pase, mira, a mí que no me gusta la palabra de empatía, cuando veo que alguien se cae, pucha, está pasando, además de mal por el dolor, mal porque se cayó, entonces no tiendo a reírme, tiendo a sacarla del lugar en el que creo que se encuentra el papelón.
1: Claro, total.
0: ¿No? Pues... mira las cosas sobre las que nos hace reflexionar María Fernanda Heras, ¿a qué hora? A las 8 de la mañana.
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4: 8:00 a.m. en la República Argentina. El gobierno amplió el presupuesto del Ministerio de Defensa. El decreto dispuso el fortalecimiento de las capacidades operativas de las Fuerzas Armadas. Por cadena nacional, el presidente Javier Milei adelantó la modificación al referirse a la cuestión Malvinas.
5: Firmaremos hoy mismo un decreto de necesidad y urgencia para ampliar los recursos del Ministerio de Defensa con el fin prioritario de construir una base naval integrada en Tierra del Fuego e incrementar nuestras capacidades en telecomunicaciones. Esta base nos convertirá en el polo logístico más importante del Atlántico Sur y será fundamental para la proyección geopolítica de la Argentina.
4: La Corte Suprema confirmó la condena a 8 años al ex gobernador de Entre Ríos, Sergio Uribarri. El periodista de Radio Nacional Gualeguaychú, el Idelmar Otman, dijo que ya quedaron agotadas todas las instancias de apelación en la causa por el desvío de fondos públicos.
6: Finalmente, la Corte Suprema ayer por la tarde emitió lo que es un fallo contundente. Así lo interpretan los juristas de la provincia de Entre Ríos, porque cierra todas las instancias que tenía el exgobernador y, a su vez, los exfuncionarios que fueron condenados en 2022 por corrupción en Entre Ríos.
4: La información del deporte con Rubén Santos.
7: Comienzan los ensayos este viernes para el Gran Premio de Monza, que se correrá el domingo a las 10 de la mañana. Alpine presentará a Paul Aron este viernes en reemplazo de Pierre Gasly y a Franco Colapinto. Todo continuará mañana con 2 entrenamientos libres también a las 7:30 de la mañana y la clasificación a las 11. Para hoy entonces 8:30 y 12:30 del mediodía los primeros entrenamientos en el Gran Premio de Monza.
4: El estado del tránsito con Romina Wiener.
8: La provincia de Mendoza, el paso internacional Cristo Redentor, ubicado en Ruta Nacional 7 que conecta Argentina con Chile, hoy estará habilitado a la circulación entre las 9 y las 21 horas para todo tipo de vehículos. Recordamos que en esta época del año es obligatorio la portación de cadenas. Sigue cerrado el paso Pehuenche, ubicado en la Ruta 145 por acumulación de nieve en el sector chileno.
4: En Mendoza, donde nos escuchás a través de AM960, la temperatura es de 9 grados 3 décimas, el cielo está parcialmente nublado. En Buenos Aires, la marca actual 7 grados 6, la humedad 92% y el cielo está despejado.
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0: 4 minutos, nos separan ahora de las 8 de la mañana en la República Argentina de este día viernes, 4 de septiembre de 2026 en todo el mundo.
1: Y nos quedamos con Nico Yacoy hasta las 10 de la mañana y te cuento un poco el pronóstico por regiones para este viernes, 4 de septiembre del 2026. En el NOA, cielo mayormente despejado a parcialmente nublado con temperaturas frescas. En el NEA, parcialmente nublado a soleado, vientos moderados del sur al suroeste con bajas probabilidades de lluvias aisladas. En Cuyo, despejado a algo nublado, ambiente fresco, vientos moderados del sur. En el centro del país, cielo despejado a parcialmente nublado con una jornada soleada y fresca. En la Patagonia, parcialmente nublado con intervalos de sol, temperaturas bajas, vientos fuertes del sur al suroeste con ráfagas. En el sector antártico argentino y nuestras islas del Atlántico Sur, cielo nublado con nevadas y vientos intensos del sur, con temperaturas bajo cero. Y en la ciudad de Buenos Aires, la temperatura actual 7 grados 6 décimas, con cielo despejado. La temperatura máxima para hoy de 19 grados.
0: Muy bien, ¿qué hay que saber entonces hoy que es viernes 4 de septiembre a esta hora? El presidente de la Nación, Javier Milei, defendió la soberanía sobre las Islas Malvinas y anunció medidas. El primer mandatario anticipó por cadena nacional mayores sanciones para las empresas que exploten los recursos petroleros de las islas sin autorización argentina.
2: Procederemos a inhabilitar de operar en territorio argentino a las empresas involucradas directa o indirectamente en proyectos en las Islas Malvinas sin autorización argentina. Quienes operan en nuestras islas a espaldas del gobierno argentino tendrán que elegir entre una apuesta ilegal en un territorio disputado y una operación rentable y segura en un país soberano con reglas claras y previsibilidad. No se pueden hacer las dos cosas.
0: Además, el presidente Milei anunció la construcción de una base naval integrada en Tierra del Fuego. El proyecto de ley de defensa de la soberanía nacional será enviado al Congreso en breve y las medidas anunciadas se publicaron este mismo viernes en el boletín oficial. El presidente llamó a la oposición a dejar de lado las diferencias y mostrar un frente único por esta causa.
2: Y a todos los argentinos, y en especial a la política, quiero transmitirle lo siguiente. Podemos discutir sobre cualquier otra cosa. Podemos discutir mis formas, podemos estar en desacuerdo sobre la política fiscal o cambiaria, pero este tema demanda una pausa, demanda que hagamos nuestras armas a un lado y mostremos un frente unido ante el mundo como nación y como sociedad, porque hay causas que están por encima de cualquier diferencia política. Malvinas es una de ellas.
0: La Corte Suprema dejó firme la condena al ex gobernador Sergio Uribarri y deberá ir a prisión. El máximo tribunal del país rechazó los últimos recursos de la defensa y habilitó la ejecución de la pena de 8 años por corrupción. La resolución judicial determina la detención inmediata del ex gobernador de Entre Ríos y la inhabilitación perpetua para ejercer cargos en la función pública. El estudiante de arquitectura desaparecido en La Plata podría estar en Córdoba. Un local gastronómico y una librería de la capital cordobesa aportaron testimonios y fotografías de un joven de similares características que se presentó a buscar trabajo. Los padres de Mariano Martínez reconocieron la imagen enviada por las autoridades y aguardan la confirmación oficial para determinar si su hijo viajó por voluntad propia. El Ministerio de Seguridad de Córdoba y la policía continúan trabajando sobre esta pista para establecer si efectivamente el estudiante llegó a esa provincia. Así lo informaba el papá del joven.
3: Hasta que no nos llamen y nos digan algo, no podemos confirmarlo. Y después todos dijeron, sí, sí, ya el ministerio lo confirmó, está confirmado, porque en un canal lo dijeron. Y bueno, ahora dicen, todo, no, hay que esperar un poquito, todavía a nosotros no nos confirmaron nada, no podemos decir nada.
0: La sala de 3 años será obligatoria en las escuelas de la ciudad de Buenos Aires. La nueva norma fue sancionada por unanimidad de la legislatura porteña para ser implementada a partir de 2027.
4: A partir del año que viene, los chicos que tienen 3 años van a tener que ir a la escuela, al jardín, digamos, pero en una escuela, todos. los que estaban yendo a los CPI van a tener que empezar a ir, los de 3 años, a una escuela, y con esto nosotros lo que queremos es garantizar el mismo inicio para todos los chicos. Que todos los chicos de la ciudad que tienen 3 años puedan ir al jardín significa una educación de calidad para todos los chicos.
0: Es Manuela Torte, que es legisladora porteña e impulsora del proyecto. Alejandra Gallo, muy buen día, bienvenida, ¿cómo le va? No,
5: pero muchas gracias, buen día para todos.
0: Estudiando, está haciendo los deberes,
5: sí. Subrayo.
0: Claro, tal cual.
5: Y cada vez que pasa un párrafo del DNU, que ya, que como dijo el presidente de la Nación,
6: filmó. Sabía que Nico le iba a tomar examen, por
0: sabía,
6: eso.
0: Sabía, y lo dejó a último momento, a último momento repasando.
5: No, tengo la letra chica, los grandes títulos, ya los tenía, la letra chica, te digo que
0: me interesante, sí.
5: Me entusiasma.
0: Claro,
5: ¿eh? Sí, claro. Porque va a fondo la letra chica.
0: Va a fondo.
5: Eso es lo que me está como encendiendo la adrenalina de la mañana. Así que en un ratito vamos a estar desgranando esas características, porque en este anuncio que hizo el presidente por cadena nacional, claramente hay... Vamos a hablar también del contexto, Nico. ¿Cómo está la Argentina? El poder. Sí. ¿Por qué tenemos músculo para decir esto?
0: ¿Qué dijo el presidente de la Nación? Lo que avisamos que iba a decir el presidente de la Nación.
5: ¿Te acuerdas? Sí,
0: estamos un poquito allá, dijimos dos cosas, sí. Va a ser un raconto de lo que se está haciendo.
5: Señor.
0: Pero a ver, por hacer una lectura de la realidad política, no porque hayamos llamado a nadie para que nos cuente, no. Que de hecho no pasó. Pero por una cuestión de coherencia que además es tan ordenadora en la vida política. Uh-huh. Luego podrá uno estar de acuerdo o en desacuerdo, pero la coherencia es una virtud para estas cosas, ¿sí? Porque es tranquilidad, uno sabe determinado actor qué esperar, y está perfecto que así sea, como también sabe qué esperar de los que están del otro lado, que van a encontrarle la vuelta, van a sentirse perjudicados porque la causa que abrazaban como propia, no como nacional, resulta que nos preocupa a todos los argentinos y no solamente a ellos. Pero es lo que advertimos acá. Dos cosas, un raconto de lo que el gobierno nacional está haciendo y la explicitación de la tesis según la cual hay que adquirir músculo para aprovechar las oportunidades del contexto internacional y poder ya no solo declamar ineficazmente, que es un poco la expresión con la que jugábamos ayer, sino accionar con cierta posibilidad de avanzar un paso y otro de a poquito, pero avanzar en esta cuestión que es tan cara a todos nosotros. Y es lo que terminó
5: anunciando, sí.
0: Y la vinculación, ¿no es cierto?, con lo económico.
5: Es troncal.
0: No solo como quien le dice, no explotes lo que es mío,
5: no,
0: y
5: claro.
0: Está abajo de la tierra que estás ocupando.
5: Y te digo por qué.
0: No vengas después a querer explotar lo que está en mío, en territorio no disputado, porque no te voy a dejar tampoco. Si haces eso, no hay vaca muerta.
5: Claro, y además, ¿sabés qué me parece súper interesante? Después la seguimos con este tema, que también hay músculo, porque...

0: el gobierno nacional después de la cadena nacional de ayer. Uh-huh. Vamos a hablar un poquito sobre los recursos.
1: Sí, señor.
0: En Malvinas, porque por supuesto que es muy importante desde el punto de vista estratégico y de geopolítica, y me parece que fue una clase de derecho internacional público cuando repasa las grandes líneas del posicionamiento nacional sobre Malvinas. En algún momento entonces se estudiaba como los títulos de la reclamación, que para nosotros es más que eso, es un derecho, sí, soberano de la Argentina sobre Malvinas, que primero de todo un poco si querés resumen en esta expresión de que la Malvinas son argentinas por historia y por derecho, pero después desagrega.
2: Quiero ser claro con el mundo y expresar la posición del Estado argentino. Las Malvinas son argentinas por historia y por derecho. No hay discusión al respecto. Las islas formaron parte del territorio argentino desde los orígenes de nuestra nación. En 1833, el Reino Unido ocupó las Malvinas, expulsó a las autoridades argentinas e instaló una situación colonial que se perpetúa hasta nuestros días. Los isleños, al ser una población implantada en un territorio usurpado, no tienen un derecho legítimo a la autodeterminación, y que cualquier argumento basado en referendos realizados en las islas es inválido.
0: Bueno, troncal, porque el argumento del Reino Unido en parte echa mano de aquel
1: referéndum
0: que le dio 90 y pico por ciento a favor. El punto es que no tienen nada que decir sobre un territorio que se robaron, ¿sí? Entonces, configura una colonia, así lo configura, pero no atada al proceso normal de descolonización, porque eso termina en la independencia, ¿sí? Y esto no es, nos robaron la tierra, plantaron, ¿sí? Implantaron,
1: habitantes,
0: es la palabra que se usa,
1: ciudadanía.
0: Una población ahí, ahora esa población no echó raíces, de modo que puede decir, ahora es mío, porque no funciona.
1: Uh-huh. Y ahí le contestó de algún modo al embajador británico en la Argentina, que ayer, antes de la cadena nacional, justamente había dicho esto.
0: Efectivamente.
1: Ratificaba la soberanía de Reino Unido sobre las Malvinas y el derecho auto definirse,
0: sí,
1: como,
0: sí, a la
1: malvinense,
0: autodeterminación,
1: claro,
0: que es un derecho que ha marcado ciertamente la reconfiguración del mundo desde el 60 hasta acá, a instancias del famoso comité o comisión de descolonización de la ONU. Sin embargo, no aplica acá.
1: Exacto.
0: Está muy bueno el derecho a autodeterminación, pero no aplica acá.
1: Porque no es el caso.
0: Porque es una tierra nuestra usurpada desde 1833. Y eso me parece que es muy importante que lo tengamos en cuenta, ¿no es cierto?
1: Absolutamente.
0: Este referéndum no implica nada. Por lo demás, lesiona otra cosa. Porque ese referéndum es quién hablando. Es el habitante de Malvinas hablando. Cuando uno repasa las resoluciones de la Organización de Naciones Unidas y la que anualmente se vuelve a votar en la Asamblea General, se reconoce que hay un conflicto por la soberanía de Malvinas, que el conflicto es entre Argentina y el Reino Unido y Gran Bretaña y Irlanda del Norte, y que son los únicos dos actores que tienen que sentarse en la mesa a conversar sobre eso, no los habitantes de Malvinas. Traer a la conversación un referéndum de los habitantes de Malvinas y colar por la ventana un tercer actor que no está invitado a esta conversación porque no tiene derecho a...
1: Y porque, ¿sí?, vos no te sentaste nunca, porque la verdad es que Reino Unido no, sistemáticamente no quiso sentarse.
0: Y además está eso, pero es muy importante, ¿no?
1: Muy.
0: Es un conflicto entre dos y la conversación debe ser resuelta entre dos. Y después, sin tener nada en cuenta de ese tercero, no, por supuesto que... Pero...
1: Después.
0: No los deseos que pongas en un referéndum que no tenés derecho a tener, sino el modo de vida. Y la fórmula que encontramos los argentinos fue el modo de vida sí, pero solo eso. Estamos en línea Juan Bataleme, analista internacional. Juan Bataleme, Nico, Yaco y equipo nacional, buen día, gracias por atendernos.
3: ¿Cómo estás, Nicolás? Un gusto hablar contigo.
0: Bien, muy bien. Usted, bueno, ha estado escuchando, supongo, la cadena de presidente de la Nación ayer.
3: Sí, la escuché con atención, y fue una cadena prudente, con el tono justo, en función del tipo de desafío que la Argentina enfrenta. Ciertamente que no cabe duda de que los últimos movimientos del Reino Unido, que no son nuevos,

0: son históricos, que vienen desde que decidieron empezar a hacer áreas marítimas coadministradas, protegidas, usando como excusa la ecología. Uh-huh. Ahora pasamos de la ecología a la explotación de recursos.
1: Claro.
0: Esa es una acción unilateral y la República Argentina está obligada, sea el gobierno que sea, a responder con las herramientas adecuadas. Uh-huh. Una de esas respuestas tiene que ver con la capacidad sancionatoria de la ley 26.659.
1: Bien. Nos obliga, me quedé pensando en eso, nos obliga la moral, nos obliga la convicción y nos obliga la Constitución Nacional, ¿no es cierto? Las tres cosas.
0: Sí, y nos obliga el interés de las generaciones futuras. Bueno, te puedes quedar quieto, digamos. No es una cuestión de moral, es una cuestión de interés neto, si vos querés. Es una cuestión en la cual recursos que están en disputa, vamos a suponer de que los dos reclamos son igual de válidos, el de Inglaterra y el de Argentina. En esa disputa, las Naciones Unidas lo que dijo es, siéntense a negociar, no modifiquen el status quo. El status quo fue modificado por la debilidad relativa de la República Argentina, que durante 30 años se dedicó a no darle una entidad al poder militar que esa entidad tiene. Ese es el primer error y el más grave, el antimilitarismo que supimos conseguir producto de la guerra sucia y de la guerra de las Malvinas. Ese antimilitarismo se nos volvió en contra. La capacidad que ha desarrollado el Reino Unido no tiene que ver con el poderío militar que tiene en las Islas Malvinas, sino que tiene que ver con su constancia política de ir avanzando pasito a pasito, modificando el status quo. El último paso es un paso de lo que tendríamos que llamar temerario. Frente a eso, digo temerario porque vos no podés pretender que una nación sólida, medianamente constituida, acepte que en una zona que no hay definición política internacional, no hemos discutido absolutamente más nada, se explote, ya se explota la pesca, motivo por el cual discutimos bastante y tenemos una atención, a eso se agrega ahora la explotación de petróleo.
1: Es básicamente un límite, tenemos que ponerle un límite a este paso, como vos decís, que ya es una diferencia cualitativa respecto de otros, pero que da desde siempre, o desde siempre que está injustamente ahí, el Reino Unido. ¿Qué herramientas tenemos, Juan? Hiciste referencia a la ley, y en todo caso, ¿cuán eficaces pueden ser? Porque, bueno, hay que decirle no y ese no tener efecto.
0: Hay que empezar a batallar en dos planos. Uno, en el plano internacional, exponiendo el caso de que la Argentina acá no es la nación que agrede, no es la nación que está generando disrupción. No es que fuimos nosotros al área en disputa a poner una... Entonces, primero hay que explicárselo bien a la comunidad internacional. Segundo, hay que actuar con la mejor capacidad que tiene el Estado, un Estado integrado, a los efectos de actuar en tribunales internacionales, dentro de nuestra propia frontera, detectar cuáles son, mapear claramente cuáles son las redes de contacto que dan apoyo directo o indirecto a ese proyecto, y utilizar los recursos que el Estado tiene. A ver, por primera vez en mucho tiempo el Estado definió ser parte de un sistema, funcional del sistema transatlántico. La Argentina dice, miren, a futuro, en el presente, establecemos las bases, el RIGI, minerales, energía, alimentos, cosas que los europeos necesitan, cosas que los mismos británicos necesitan,
1: sí, claro.
0: y espacios de estabilidad donde el capital pueda crecer. El capital le cuesta crecer en zonas de inestabilidad. Fíjate Medio Oriente y todo lo que pasa.
1: Claro que sí.
0: Bueno,
1: claro.
0: Nosotros estamos en una posición relativa geográfica fantástica.
1: Ahora, ¿qué desafío me estás planteando ahí, Juan? Porque hay que reclamar esto con eficacia, sin entregar la estabilidad de la región, que es nuestro objetivo.
0: Exacto. Por eso lo señala muy bien el presidente ayer. Dijo, yo voy por el camino de las sanciones. Pero mientras tanto, también voy a recomponer lo que me da entidad. Por ejemplo, poner una base, una base militar, que después va a haber que ponerle barcos, porque esa es la segunda discusión que vamos a tener que enfrentar. Che, vamos a ponernos los barcos, no para hacer la guerra, ni mucho menos, sino para defender nuestros intereses. Y jugar en ese triángulo que se da entre las Islas Malvinas, Ushuaia y la Antártida, donde la Argentina tiene responsabilidades operacionales claves y donde parte del futuro territorial de la República Argentina se juega. Después está la dinámica oceánica. Ahora, esto lo tiene que hacer Argentina independientemente de lo que haga Trump, de lo que haga Burnham. Pensemos que seguramente Burnham va a contestar esto y tenemos que ver cuál es la respuesta británica, que no me preocupa, porque la Argentina, nuevamente, durante los últimos 2 años, desde Mondino hasta Kirchner, con distintos estilos, siempre han estado dispuestos a cooperar. De hecho, la República Argentina quería ir a un acuerdo comercial donde Gran Bretaña es parte. O sea, nosotros entendemos el posicionamiento económico nuestro. Estamos abriendo nuestra posición.
1: Pero claro, no lo podés hacer solo, ese es el punto.
0: Exactamente. Entonces, hemos sido prudentes, medidos, ¿sí? Y nos movimos del discurso de barricada a construir capacidades por parte del Estado. Que corremos de atrás, no te quepa ninguna duda.
1: Sí.
0: Que esperemos que la reflexión prime, que el Reino Unido no traslade al Atlántico Sur las dinámicas conflictivas que hay en otro lado del planeta. Porque lo último que quiere Estados Unidos es también que se comprometan los estrechos, vinculen, y el Atlántico Sur, digamos. No hay una administración más amiga de Europa, inclusive con la voluntad de tener buenas relaciones con la República Argentina, que es la de Javier Milei. Y sin embargo el Reino Unido está decidido a hacer detonar la relación. Entonces, con un problema adicional, tanto en derecha e izquierda hay consenso de que no, o sea, olvídate de los tweets, olvídate de esa cosa que sale, que yo hice esto primero, yo hice aquello. Olvidémonos de eso. Hay consenso de que tenemos mucho para hablar y que el camino a las Islas Malvinas es largo, largo, sinuoso, resbaladizo y complicado. Pero por primera vez primó la prudencia en la República Argentina, no el discurso de barricada, y sí
1: la prudencia, que claro, también es acción. Yo no voy a traer la frase que describe muy bien, que es la prudencia del padrino, porque vas a sacar de contexto en este caso. Pero prudencia también es saber cuándo accionar, ¿no? Pues si no.
0: ¿Y con qué herramientas?
1: Efectivamente. No, prudencia no es no hacer. Prudencia es hacer en la medida exigida por las circunstancias.
0: Exacto. Y esperemos que se llame a la reflexión y que esto aliente a que el Reino Unido de Gran Bretaña se sienta y se ponga a discutir en cuestiones operativas. Mm. Lo que busca la Argentina es estabilidad en el Atlántico Sur.
1: Juan, ayúdame con esto. Entonces, en este desafío de poner límites, ¿no es cierto?, a la explotación unilateral de los recursos por parte del Reino Unido, ¿pueden funcionar dispositivos del tipo agrego al RIGI una cláusula que te deja fuera si explotás esos recursos?
0: Sí,
1: esas son las cosas
0: por ejemplo, estoy fantaseando, pero vos tenés capacidad de sanciones de tercera cosa. Podés decirle a tus socios que vengan a invertir, vendele al que quieras, menos estos determinados materiales al complejo industrial militar británico.
1: Ajá. Claro.
0: Por ejemplo.
1: Claro.
0: ¿Me entendés?
1: Pero las petroleras, digo, no son 1 millón. Entonces, si uno le dice, mira, a Vaca Muerta no venís, si vas a... Digo, ahí por ahí la complicás un poco.
0: Exactamente.
1: Digo, ya pero tenemos entidad, porque esto es fundamental. Ya tenemos un poquito más entidad para complicarla con medidas como esa que la que teníamos hace 3 años.
0: En la medida en que seamos serios. En vez de hacer sufrir, por ejemplo, hay muchas sociedades, ¿no? Estoy pensando en voz alta, con vos. Hay muchas sociedades, muchas empresas. Bueno, che, detectar en esas empresas cuáles tienen algún tipo de capital británico y sancionar específicamente al capital británico de esa empresa.
1: Ah, mira vos, se puede tal cual hacer esa distinción.
0: No poner todo en la misma bolsa. Entonces decirles, no, y de vuelta dejar en claro que no es la Argentina en este punto. En este punto es esta idea temeraria de querer mover el avispero cuando nadie necesita en el mundo mover el avispero. Mover el avispero.
1: No es la Argentina, es el Reino Unido. Por otro lado, no son las normas argentinas. Es Argentina haciendo cumplir la norma internacional.
0: Exacto. Punto.
1: Clarísimo.
0: En esa dinámica tenemos que entrar. Y lo interesante también es la mirada centrada en el Atlántico, ¿no? Digamos, vos sabés que yo fui funcionario de la administración con Luis Petri, y Luis Petri tenía claro que lo que había que trabajar era el Atlántico, digamos, de las costas para el Atlántico y el sistema integrado con la Antártida. En ese contexto, trabajarlo seriamente también implicaba tener un diálogo constante con la contraparte inglesa.
1: Sí, claro. Claro que sí. Claro.
0: Entonces, que vos hables no te cambia las convicciones, todo lo contrario, te permite al mismo tiempo establecer claro y no decir me sorprendiste, me dormiste, hiciste algo fuera
1: bueno, mirá cómo avanzó, los que gritaron, ¿no es cierto?, que otras administraciones gritando, que defendían y qué sé yo, terminaron dejando...
0: Se lo regalaron al Atlántico Sur, a Tayana, Rossi, todos los que gritaban y decían, le regalaron el Atlántico Sur, porque no pusieron un peso en desarrollar capacidades en el Atlántico Sur para que, cuando fuera necesario, poder accionar de manera inteligente. Por ejemplo, hacer vigilancia sobre las líneas de comunicación que se van a dar entre las islas y la futura exploración petrolera.
1: Claro.
0: ¿Me entendés? Entonces, la diatriba siempre nos llevaba a perder a nosotros porque el Reino Unido es más poderoso. Y por supuesto que el Reino Unido es más poderoso que nosotros, claro, que tiene más asimetría. Pero en esa asimetría también nosotros tenemos que aprender a jugar en las redes de interdependencia. Demanda algo que quedó bien en claro. Este tipo de enfrentamiento, por así decirlo, demanda un Estado mucho más sofisticado. Nos obliga a nosotros a tener un Estado mucho más sofisticado, más activo a jugar con las líneas de... con la dinámica internacional actual.
1: Totalmente. Ahí, Bata, en esta línea lo de... porque hay otro conflicto en el mundo en este momento, que es el de China, más allá de que estamos tratando de ver una endija en la relación Estados Unidos-Reino Unido, ¿no? También existe una relación Estados Unidos-China. ¿Nosotros podemos sacar alguna ventaja también ahí, como diciendo algo así como que Estados Unidos somos más útiles para vos en tu disputa con China que Inglaterra en estos lares?
0: Totalmente. A ver, yo cómo lo presentaría, o cómo le diría a la sociedad lo que está pasando en este momento en relación al conflicto bipolar. Estados Unidos ha sacado en su estrategia de seguridad nacional la relevancia que tiene el hemisferio. A él le interesa un hemisferio estable, menos droga, menos paso de fronteras, y un hemisferio estable que suministre recursos, no solamente a los Estados Unidos, sino al mundo. ¿Sí? Eso tiene un componente de accionar como el que está sucediendo con Venezuela, donde prácticamente Estados Unidos ha tomado el control de los recursos venezolanos, pero también tiene una parte mucho más amistosa que la que se da en el Cono Sur. El Reino Unido, al hacer lo que está haciendo, básicamente, está jugando para los chinos. Los pone a Estados Unidos en una situación tremendamente incómoda, porque, si Estados Unidos avalara la unilateralidad británica, automáticamente nosotros tenemos todo el derecho de decir, che, primero, vos no me reconoces, la soberanía de la República Argentina, te mantenés neutral, ahí no hay ningún problema, pero si vos avalás la unilateralidad británica, te genera un problema político doméstico, porque le da aire a todos los que dicen Estados Unidos e Inglaterra no nos quiere matar. En el caso de Malvinas en específico, Estados Unidos, los intereses de Estados Unidos e Inglaterra son divergentes completamente. Eso, casi te diría, forzando el argumento, no forzándolo en el sentido, sino llevándolo hacia el extremo, que Inglaterra y China son socios en contra de los Estados Unidos acá. Sí, y nos quieren usar a nosotros de peón en ese juego. Total. Por eso molesta tanto la relación que la República Argentina está desarrollando con los Estados Unidos. Es la primera vez que la Argentina juega muy bien la carta diplomática y la carta militar. Y hay algo perverso, porque muchos comparan esta acción con Galtieri, no tiene absolutamente nada que ver, nada que ver. Nosotros, digamos, con que Estados Unidos ya esté activo diciendo en este conflicto hay que mediar, en este conflicto no estoy del lado de ninguno de los dos, pero no explote recursos porque me genera muchos problemas, ya es una situación positiva.
1: ¿Qué lejos les queda? Les queda muy lejos. Después hablaremos con tiempo qué significa eso, el posicionamiento de los Estados Unidos, pero que dijo Trump como al pasar, ¿no es cierto? Todo bien, pero ¿qué lejos les queda? Nosotros estamos más cerca, sí, para garantizar.
0: Geografía sí, 101, claro, diríamos, en broma. Es geografía 101, pero okay. Pero además está la otra cuestión, el pase de factura. Si vos mirás, ayer lo escuchaba pobre a Filmus hablando de que la base de Malvinas es la base de la OTAN, que los dos son miembros, claro, de la OTAN. Viste que la oposición tiende a mezclar todos, sí, esos temas. La realidad es que Irán, perdón, la realidad es que la administración de Starmer dañó la capacidad de guerra de los Estados Unidos negándole operaciones de Diego García. Mm, entonces, ahí vos te das cuenta que esa cosa de esta es la base de la OTAN, etcétera, no existe, no existe en la realidad práctica, más allá de que no existe. Que dentro de la OTAN también hay diferendos entre países como Grecia, Turquía, España, Gran Bretaña por la cuestión de Gibraltar. Entonces, el argumento ya empobreció. ¿Ves? Ese tipo de funcionarios es lo que el Estado argentino no necesita para poder enfrentar la sofisticación del siglo XXI. ¿Me explico?
1: Clarísimo.
0: Entonces, ahí está el vuelto. Lo interesante, la posición de la Argentina. Y, no, y cuidado con esto. No hay un giro en Milei. No es que a Milei ahora le agarra la cuestión nacionalista. Los que cambiaron la actitud, los que se volvieron más osados, fueron los ingleses. Lo que Argentina está respondiendo es con prudencia y con solvencia. Punto. Después está la idiosincrasia nuestra, que veremos qué pasa.
1: Como siempre, muchísimas gracias por la charla.
0: Por favor, un placer.
1: Un abrazo grandote. Juan Bataleme es analista internacional, hacía referencia recién él mismo a que formó parte del equipo del Ministerio de Defensa de Luis Petri, efectivamente fue así, como secretario de Asuntos Internacionales para la Defensa de ese Ministerio de Defensa de la Nación, actualmente académico de la UCEMA, de la Escuela de Guerra Naval y secretario académico del Consejo Argentino para las Relaciones Internacionales, CARI.
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3: 8 de la mañana, 35 minutos en la República Argentina. Cancillería será la autoridad que controle la actividad petrolera en Malvinas. El gobierno publicó el decreto que designó al área a cargo de Pablo Quirno como el organismo de aplicación de la ley que prohíbe la extracción de crudo no autorizado en la plataforma continental de Argentina. Por cadena nacional, el presidente Javier Milei adelantó el fortalecimiento de las sanciones.
4: Esta misma noche estaré firmando un decreto para dotar de mayor celeridad a los procedimientos sancionatorios que impone la ley 26.659 contra quienes participan de iniciativas de extracción de petróleo en territorio argentino bajo ocupación británica. Fortaleceremos los mecanismos de detección temprana e intercambio de información para facilitar la adopción de sanciones contra las empresas que lleven adelante estas actividades, así como contra sus accionistas, directores y proveedores.
3: En diálogo con el programa Primer Round, el analista internacional Juan Bataleme destacó el discurso presidencial y dijo que el Reino Unido tomó decisiones en forma unilateral.
0: Y fue una cadena prudente, con el tono justo, en función del tipo de desafío que la Argentina enfrenta. Ciertamente que no cabe duda de que los últimos movimientos del Reino Unido, que no son nuevos, son históricos, que vienen desde que decidieron empezar a hacer áreas marítimas coadministradas, protegidas, usando como excusa la ecología. Ahora pasamos de la ecología a la explotación de recursos.
1: Claro.
0: Esa es una acción unilateral y la República Argentina está obligada, sea el gobierno que sea, a responder con las herramientas adecuadas. Una de esas respuestas tiene que ver con la capacidad sancionatoria de la ley 26.659.
3: Robos en el barrio porteño de Palermo. Miriam Mariotto.
5: Dos personas fueron registradas por las cámaras de seguridad de un edificio del barrio porteño de Palermo. Sus rostros quedaron allí marcados luego de haber robado objetos de bronce del frente de este edificio, simulando estar pasando allí la noche. Los vecinos están preocupados por esta situación que se extiende en la ciudad de Buenos Aires.
3: En Buenos Aires la temperatura 7 grados 7 décimas, la humedad 91%, cielo despejado.
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0: Nos separa la hora de las 8 de la mañana en la República Argentina, Alejandra Gallo.
1: Bueno, más allá de las repercusiones de los X y qué sé yo, vamos a los bifes, decía mi abuela.
0: ¿Qué es lo que importa, tal cual?
1: Después de la cadena nacional de Milei, en este momento las bolsas funcionan a contrapelo, ¿no? Por las diferencias horarias habrá, por supuesto, que esperar qué va a pasar con los mercados locales. Pero yo te paso un datito nada más. Sea Lion, ¿te suena?
0: Sí,
1: que
0: claro.
1: Bueno, apuntamos ahí, ¿no? Que es justamente la veña que le dio Reino Unido a este complejo de empresas para extraer unilateralmente petróleo. Las acciones de las empresas vinculadas en Sea Lion están cayendo un 10% después de la cadena nacional.
0: Bueno, ahí está el poder, si querés, entre blando y duro, ¿no?
1: Dato.
0: Con el que se puede, no quiero decir dañar, porque eso sería figurativamente, bueno, no, en los bolsillos lo es, pero con lo que se puede hacer mella en el mundo de hoy.
1: Claro.
0: ¿No es cierto? Y que refuerzan, antes, chicos, lo voy a poner, antes,
1: Sí, decilo.
0: Gritaba en una cadena nacional de una hora con un ministro al que después se le escapaban los misiles, y a los efectos prácticos estas cosas no se movían. Y esto es esfuerzo o logro del esfuerzo de toda la sociedad argentina, menos ellos claramente, pero digo de toda la sociedad argentina.
1: Claro.
0: Bien gestionada por un gobierno que a ese esfuerzo en un punto le está sacando lo está haciendo rendir.
1: Yo después,
0: ¿no es cierto? Que de eso se trata. Pero esos son los barómetros que podemos utilizar para estas cosas. No salían a gritar qué tal cosa y qué nada, pasaba nada. Es más, Sea Lion empezó con ellos.
1: Exactamente, sí, claro. Sea Lion es un yacimiento offshore que está ubicado en el Atlántico Sur, a unos 220 kilómetros al norte de nuestras Islas Malvinas, y tiene 450 metros de profundidad. Y ahí, créeme que hay petróleo.
0: Claro que hay petróleo.
1: Créeme claro. Que hay.
0: Hernán Mundo, muy buen día, bienvenido. ¿Cómo le va?
2: Nicolás, buen día. Un saludo para vos y para todo el equipo. Bueno, cerrando esta semana que ha sido muy intensa, ¿no? Con participaciones del presidente en distintos espacios, en distintos eventos. Y bueno, por supuesto con los ecos, como ustedes venían comentando y desarrollando y desprendiendo en cada una de sus aristas después de lo que fue la cadena nacional de anoche, con este decreto que ustedes también señalaban, con esta readecuación presupuestaria para el Ministerio de Defensa, y esperando la semana que viene ya para lo que será el envío al Parlamento de este proyecto de ley para la creación del Consejo de Seguridad Nacional. Lo decíamos, bueno, una semana en la que el presidente tuvo distintas apariciones públicas, venimos de una semana en la que pasó de todo, bueno, en el comienzo de la semana recordemos la palabra de Javier Milei allí en el Congreso de la Federación Internacional de Automovilismo, el miércoles por la tarde en el evento Viento de Cambio aquí en Buenos Aires, ayer por la mañana en el Foro de Madrid en Chile, anoche la cadena nacional, y hoy un nuevo discurso por la tarde, será a las 18 en Puerto Iguazú, Misiones, una nueva participación. Ya había estado el presidente en anteriores oportunidades en eventos organizados por el Instituto Argentino de Ejecutivos de Finanzas, el IAEF, que preside Pablo Mieciak. Será la convención anual número 47 con el lema de la estabilidad del crecimiento, cómo generar competitividad sostenida. Bueno, han pasado ya algunos funcionarios, recordemos que ayer estuvo por Puerto Iguazú el ministro de Transformación y Desregulación del Estado, Federico Sturzenegger, y hoy habrá distintas presencias que hacen justamente a voces del gobierno. Al mediodía estará la presidenta del bloque de senadores, La Libertad Avanza, Patricia Bullrich, y por la tarde ya funcionarios del Poder Ejecutivo, Pablo Quirno, también un espacio para el ministro de Economía, Luis Caputo, que va a preceder lo que será la palabra de Javier Milei, 18:15 esta tarde. Bueno, uno entiende que en este caso ya más abocado nuevamente a la cuestión económica financiera, pero bueno, en una semana en la que ha tenido distintas exposiciones, discursos, así que el viernes no será la excepción. En principio no hay previsto contacto con funcionarios de la provincia, sino que apunta centralmente a la participación entonces en este evento del IAEF, cerrando esta semana en materia oficial y esperando seguramente una semana que será también movida en la República Argentina.
0: Hernán Mundo, muchísimas gracias, que tengas fin de semana, vos también, buen fin de semana, vos también descansá, ¿no es cierto? Ya con tener un fin de semana alcanza, ¿no?
2: Seguimos por la tarde sí. Y nos preparamos y reponemos energía para la semana que viene, totalmente.
0: Efectivamente, un abrazo.
2: Buen fin de semana, un saludo.
0: Es Hernán Mundo, corresponsal de Radio Nacional en Casa de Gobierno.
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Estamos en todo el país. Salta. Salta Capital se fundó en 1582 y fue uno de los bastiones económicos en la época del Virreinato del Perú. Famosa por su arquitectura colonial española y su patrimonio andino, se la conoce como Salta la Linda. Pero el nombre de Salta es anterior a la colonización de los españoles y la historia de cómo llegó a imponerse es interesante. El conquistador al que le habían sido otorgados estos dominios le dio su propio nombre al poblado inicial. La llamó San Felipe de Lerma, Valle de Salta, pero esto no prosperó. Pero, como un triunfo de los sometidos, al poco tiempo se silenció el nombre impuesto y se recordó solo la segunda parte, más descriptiva y con más estilo, seguramente para la gran cantidad de pobladores indígenas de la zona, Salta. 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

0: Muy bien, María Fernanda Heras.
1: 8:49 Nico, una mañana bastante agitada a nivel tránsito. Ya van 8 choques en lo que va de la mañana. Algunos ya los dio hoy a la mañana Romina. Sabemos que los viernes son días muy complicados con la cantidad de vehículos. Bueno, choque en la autopista Perito Moreno, altura Eva Perón, mano al centro, carril derecho. Participaron 3 autos en este choque. Por otro lado, también otro incidente vial en Puente Pueyrredón, final del ingreso, vía Irigoyen, mano Ciudad de Buenos Aires. Un tercer choque que tenemos que indicar en Camino Negro, a la altura Recondo, mano Ciudad de Buenos Aires. Y atención, Nico, un dato a tener en cuenta. Mañana, a partir de las 7 de la mañana y durante 24 horas, van a estar cortando ambas manos de la autopista de Lepiane para montar una nueva pasarela peatonal. Va a haber desvíos en el lugar.
0: Bueno, atentos entonces a eso hablábamos, ya que estamos charlando sobre cuestiones viales y de tránsito y etcétera, el otro día sobre esta práctica de tapar patentes, que a mí me pone particularmente
2: de los autos,
0: nervioso. Sí.
2: Por las multas.
0: Sí, no los pobres autos, sino los dueños.
2: Los cancheros.
3: Autos, ¿no? Sí, claro.
0: No, y que le ponen el barrito justo ahí donde... Ay, mira qué pena, se borró, o peor, algunos pintan de negro o de blanco. Ay, la O se volvió una C.
1: Total, la multa le va a otro.
0: Ay, qué justo, que claro. O no le va a él, por lo pronto.
1: Por lo pronto,
0: y
1: sí.
0: Y hace tanto ruido, pues es como decir, esto estoy como poniéndole un silenciador al alma y saliendo a matar. Pues uno puede entender que estamos bastante cansados con la persecución, si querés, recaudatoria de... Estás buscando impunidad, más que buscando ahorrar, me parece, ¿no? Sí. Y el otro día... volvió el tema a la mesa a partir de este camionero, ¿no es cierto?, que tenía todo un dispositivo que si pusiera el ingenio, ¿no?, y la técnica en otra cosa, por ahí le iría mejor en la vida, es un dispositivo para arrebatar y subir y bajar la patente. Ahí tenemos en línea a Facundo Jaime, que es vocero del Observatorio Vial de SECAITRA, que es la cámara que nuclea a las empresas productoras de software vial. Hola Facu, Nico Yacoy, Equipo Nacional, buen día, gracias por atendernos.
4: Faltaba más, gracias por la convocatoria, Nico, espero todos se encuentren bien del otro lado.
0: Estamos bien y enojados, a mí me enojan los tapapatentes, pero contame vos un poco sobre el tema.
4: Bien, la cuestión está obviamente penada y sancionada por el decreto 437, que es el reglamentario de nuestra Ley Nacional de Tránsito, es decir, que los legisladores tuvieron la previsión de colocar esta conducta como penada por ley, como sancionable, digamos. No obstante esto... como bien decían ustedes, todas estas, digamos, micro diferencias, porque no es lo mismo quien la retira, quien le pone una cinta roja, que quien le pone, no sé, con una pintura blanca y altera la letra. Claro, la realidad es que todas son conductas que nos hacen pensar, por lo menos, que, como bien decías en tu introducción, el conductor busca impunidad. Pero no lo pensemos en una infracción de tránsito, pensamos que lamentablemente ese conductor... protagoniza un siniestro con una víctima fatal que se da la fuga.
0: Pero claro.
4: Totalmente. Ahí es donde está la gravedad, Nico.
0: Totalmente, estoy de acuerdo. Por eso me cuesta mucho digerirlo, ¿viste? Porque no es la trampita de así no me cobran. No.
4: Claro, no es una vivada, Nico.
0: No,
4: exactamente, no es una vivada. Es algo que configura prácticamente lo que por lo menos en mis libros es un conductor temerario. Un conductor temerario es alguien... que prácticamente no está pensando en su contexto, no está pensando en la comunidad vial como principio civil, vamos a decirlo, y solo está pensando en lo que va a hacer él. Uh-huh. Dicho esto, más allá del decreto 437 que establece como contravención esta conducta, tenemos el Código Penal. ¿Por qué? Porque el dominio del vehículo configura un documento público y la alteración o falsificación del documento público tiene 2 artículos, Nico, específicamente, que son el 293 y el 289 del Código Penal. Uh-huh. Este último plantea penas de entre 6 meses y 3 años, por lo cual sería un delito excarcelable, no de prisión efectiva. Pero el 293, que de hecho es mucho más puntual y habla de la falsificación de documentos de automotores, o sea, estamos hablando de ella, el artículo es mucho más especial, plantea una pena de entre 3 y 8 años, ya estaríamos hablando... y de cumplimiento efectivo. ¿Qué quiero decir con esto? Que ojo, porque un agente de tránsito que detecta, como en el video del señor del camión, podría también iniciar una causa penal tranquilamente porque está manipulando y falsificando documentos públicos.
0: Claro. Bueno, esa es una buena manera, ¿no es cierto?, de entrarle. Ahora bien, ¿Qué se podría hacer, y uno intuye no se está haciendo, no es cierto, con estos sujetos en el orden práctico, más en la solución, si querés, del aquí y ahora, digo, porque es gente que pasa por una cabina de peaje, es gente que la... Pero estoy flasheando, vos me dirás si tienen responsabilidad o no, ¿no es cierto?, o poder de policía, pero es gente que los agentes viales o de las fuerzas de seguridad ven pasar con su patente adulterada. ¿Qué se hace con eso?
4: Lamentablemente, en líneas generales en nuestro país, independientemente de la jurisdicción, generalmente cuando los agentes de tránsito están llevando adelante un operativo, no, es muy raro encontrar en nuestro país operativos generales. ¿Qué quiero decir con operativos generales? Que los agentes que estén haciendo el operativo estén buscando cualquier tipo de anomalía.
0: Ajá.
4: Entonces, en este contexto, ¿qué quiero decir? Que si el operativo está dedicado al chequeo de documentación, difícilmente esos agentes un poco salgan del papel, por más de que por ahí lo podrían llegar a advertir. Entonces, yo creo que parte del inicio es empezar a perseguir a la gente que tiene estas conductas. Claro. Es decir, hacer operativos específicos buscando alteraciones o modificaciones en la patente.
0: Mm-hmm.
4: Acá igual quiero ser bueno, porque en el caso de Nación, por ejemplo, que en Panamericana vemos como la Agencia Nacional y muchas veces Gendarmería está patrullando, si observan a un vehículo con la patente adulterada, lo salen a perseguir.
0: Ah, bueno, pero, eso.
4: Exacto, es una iniciativa, pero esto hay que cercarlo por muchos lados, no solamente con la cuestión de los agentes de tránsito, la tecnología a disposición también nos dará una mano en el futuro seguramente, pero esto no se puede quedar ahí, hay que descontar puntos de la licencia, hay que hacer tomar cursos de reinserción para generar conciencia de las consecuencias de esta conducta, y así un poco entre la educación, la concientización y obviamente también la sanción, porque no la podemos dejar afuera, vamos a ir torciendo esta conducta que, insisto, configura lo que en mis libros por lo menos es un conductor temerario y es de las primeras acciones que hay que tratar de cortar bien rápido.
0: Claro, pues es que yo tengo ahí como una frase que comparto varias veces acá en el programa, que es que no, yo no tomaría un café con un tipo que tiene la patente, claro, porque me agarra por ahí. Pues me interpela muy mal que tiene la patente adulterada, ni con un banquinero. Ya hablaremos de los banquineros en otra en otra charla, Facu.
4: Pero es correcto lo que haces, Nico, es correcto. A mí, cuando quizá hablamos de estos temas, me gusta llevarlo al ámbito personal.
0: Sí, claro, me vas a cagar con otra cosa después, ¿no?
4: La verdad que no amparo tu pensamiento, tiene mucha lógica. La realidad es que yo siempre en las notas trato de hablar de algo que suena un poco raro, pero que es la empatía vial.
0: Claro.
4: La empatía vial es lo que nos saca a nosotros de este inconveniente tan importante y tan profundo que tenemos. Es entendernos como no los únicos en la calle, como que hay un peatón, un ciclista, un motociclista, otros conductores. No estamos hablando de conductas tan graves como esta de tapar una patente, pero poner un giro en la esquina, quien pone el giro en la esquina está entendiendo que puede haber un peatón que lo vea, que puede haber otro vehículo atrás que lo vea, que significa que esa persona no se concibe sola en el ambiente vial.
0: Eso para mí
4: va de la manito con esto que decías vos de tomarte un café,
0: sí,
4: porque
0: total.
4: Tiene que ver directamente con una cuestión subjetiva y personal del conductor, del peatón o del ciclista.
0: Absolutamente. Facu, te agradezco un montonazo por la charla y la seguimos en cualquier momento, ¿vale?
4: El agradecimiento es mío, que tengan buen viernes, chicos, saludos.
0: Un abrazo grande. Vos también, en Facundo Jaime, es vocero del Observatorio Vial de Secaitra. Secaitra es la cámara que nuclea a los empresarios productores de software vial. Charlábamos de los patentes, por fin está de acuerdo, yo me voy a sacar corriendo.
1: No, está bien.
0: Pero no, me entendés, son más tipos si tapan la patente.
1: Sí,
0: digo,
1: sí.
0: No quiero cuento. Aunque
1: pero...
0: me digas, es porque tengo que pagar mucha multa. Bueno, después discutimos eso en otro lado, es cierto que nos están
1: sí, es un poquito abusivo,
0: multas,
1: ¿no?
0: A
1: también.
0: Multas que según la provincia que sea, pero eso no te autoriza
1: claro.
0: A pasar a la clandestinidad.
1: Son delincuentes
0: no,
1: en potencia.
0: No, que pasar a la clandestinidad, onda...
1: Sí, como decía, la D pasa a ser una C, ponele,
0: entonces...
1: Delincuentes en potencia, delincuentes que están...
0: Totalmente, eso no se puede romantizar. Sí. Yo te tapas la patria, además es un pedazo de camioneta con la patria. Si te estás subiendo algo, salís a matar gente.
1: Exacto.
0: Salían a matar gente. Después charlaremos de los banquineros, que también me parece.
1: Claro, bien. O a cometer cualquier tipo de infracción.
0: Totalmente.
1: No importa la que sea.
0: Total.
1: Vos, total, no te van a cobrar multa.
2: Claro, el mensaje sería: hay una ley, pero ¿para qué la voy a cumplir?
0: Totalmente.
2: ¿No? Es medio eso, ¿no?
0: Es eso.
2: Los banquineros, vos decís, los que van por la banquina.
1: Sí, claro.
2: Los que se adelantan por la banquina.
0: Sí, en el embotellamiento, sobre todo.
1: Sí.
0: Y se van como si fuera un carril mal. Y después. boom, boom, te meten la trompa para que para poder... No, nunca vas a la cinta.
1: Es verdad,
0: te quedaste ahí.
1: Sí, y también...
0: Porque es lo mismo, es una mezcla entre la viveza, o es lo peor de la viveza criolla, que es la mezcla entre la creatividad y el me cago en el otro, que con precisión técnica mejor que la mía, Facu Jaime del vocero, del Observatorio Vial de Secaestra, decía recién, empatía vial.
1: Claro.
0: Bueno, está bien.
1: Yo te agrego otra, que no lo hacemos cuando viajamos a otros países. Venís por, tenés que doblar en alguna calle o en alguna curva, pero venís por el carril rápido y vas bien hasta la punta en vez de ponerte en la fila.
0: Por eso. Entonces no,
1: y después trompeás.
0: Sí, por eso. Basta. ¿Es cierto? Ahora,
3: Basta. 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
6: 9:00 a.m. en la República Argentina. Pablo Kirchner dijo que las empresas que operen en Malvinas serán excluidas de Vaca Muerta. En diálogo con una radio porteña, el canciller detalló las medidas anunciadas por el presidente Javier Milei y afirmó que estamos defendiendo nuestros intereses en el Atlántico Sur.
7: El presidente ha invitado a toda la sociedad y a todo el sector político a estar detrás de esta causa que es trascendental para todos los argentinos. Estamos defendiendo los intereses nuestros en las Islas Malvinas y eso es lo más importante. No hay ninguna otra prioridad que vaya por encima de eso. Y lo que respecta a mezquindades o declaraciones, o sea, creo que con el tiempo se va a estar viendo que esto es una estrategia integrada, que es una estrategia que maximiza nuestras posibilidades en las Islas Malvinas, y acá no hay River Boca, acá lo que estamos todos defendiendo es la camiseta argentina.
6: Destacan la cantidad de ablaciones de órganos en Jujuy. Desde Radio Nacional en esa provincia nos informa Alejandra Bejarano.
8: En lo que va de este año, Jujuy ya suma 56 ablaciones de órganos, tras dos nuevos operativos realizados recientemente en los hospitales San Roque y Pablo Soria de la capital jujeña, bajo los protocolos y estándares de seguridad y calidad establecidos por el Sistema Federal de Salud. La sensibilización sobre la importancia de la donación de órganos es fundamental para fortalecer el trabajo y brindar alternativas de recuperación a personas de diferentes puntos del país.
6: Novedades en la búsqueda del estudiante de arquitectura, Andrea Valdivieso.
9: Para la justicia ya no es desconocido el paradero de Mariano Martínez, el joven estudiante de arquitectura cuya desaparición fue denunciada por su familia en Berazategui, provincia de Buenos Aires. Fuentes propias indican que las autoridades lograron comunicarse con el joven y dijo que no quiere volver con su familia. La causa por averiguación de paradero se cerraría en las próximas horas. Vamos a ampliar.
6: El estado del tránsito con Romina Wiener.
10: Atentos en la provincia de Neuquén, el paso internacional Pino Hachado, ubicado en la ruta nacional 242 que conecta Argentina con Chile, se encuentra habilitado a la circulación para todo tipo de vehículos. Recordamos que en esta época del año es obligatorio la portación de cadenas. Camino de los Siete Lagos, con buena marcha en diferentes sectores, calzada húmeda y resbaladiza. Todos los ocupantes del vehículo deben llevar colocado el cinturón de seguridad.
6: En Bariloche, Río Negro, donde nos escuchás por AM590, la térmica es de 1 °C bajo cero, se registran lluvias y nevadas en la región. En Buenos Aires, la temperatura 7 °7, la humedad 91% y el cielo está despejado.
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6:6 minutos de las 9 de la mañana en la República Argentina, señoras y señores. Muy, pero muy, pero muy buen día. Y sí, llegamos al viernes. Bueno, gracias a Dios estamos en la mañana del día viernes 4 de septiembre del 2026, dirían los chicos, ¿no? Es viernes y... Y es viernes, claro, ¿eh? Y el cuerpo lo sabe, claro, ¿no? Hay que completarle la frasecita, ¿eh? Porque llegó el viernes, señores, ya estamos ahí en la puertita del fin de semana. Fin de semana que lo vamos a pasar juntos. Claro, me toca este fin de semana, así que sábado y domingo, desde las 7 de la mañana hasta la hora 13, los vamos a acompañar desde la locución, por supuesto, en las programaciones que nuestra querida Radio Nacional llevará adelante, ¿no es cierto?, tanto el sábado como el domingo. Bueno, estamos iniciando la mañana de Nacional a través de nuestra LRA20 para toda la región, saludando, por supuesto, a todas nuestras queridas amigas, amas de casa, empleadas domésticas, administrativas, empleadas y empleados de comercio, a todos nuestros queridos amigos en los pueblos cercanos, colonias, parajes, comunidades. Muy buen día. ¿Qué José, vos que sos de campo, vos que conocés cosas del campo, ¿qué suele hacer la gente a esta hora de la mañana? No creo que estén desayunando a esta hora, ¿no? Más temprano en el campo ya están, voy a decir que ya salieron a dar rienda suelta a los animales, digo, a alimentarlos, a llevarlos hacia la pastura para que coman, para que... Y bueno, hay muchas tareas para hacer en el campo. Claro, a veces separado, los hombres por un lado, las mujeres por otro lado, y cuando no está el hombre en la casa, y bueno, a veces la mujer tendrá que hacer todo, o parte de lo que por ahí le correspondería también al hombre. Y si la mujer no está, y Esperancito va a tener que ponerse el delantal igual, ¿no? A trabajar en el campo. Grabaciones exclusivas de el campo de Don José. Estamos preparando todo para cuando llegue. Hablando de Don José, él se llama Don José y está sentado ahí en la consola de sonido hoy, acompañándonos desde la operación técnica, Don José Moriénegas.

Él viene con toda su mascota. Claro, don José. Junto a él está ahí Luis Papo Lescano, en la producción general Anita Ortega. Eso, gracias a nuestra querida amiga Zuni, que nos ha dejado el lugar hoy espectacular para poder trabajar. Hoy con la ausencia de nuestra licenciada, claro, hoy no va a estar nuestra licenciada Norma Vergara, pero me va a tocar acompañarlos hasta las 12, hasta las 10, nosotros aquí en las Lomitas, y a partir de las 10, ¿no es cierto?, uniendo los aires con LRA8, en la mañana de Nacional Formosa. Así trabajaremos para ustedes hasta las 12:45, nuestra jornada laboral hasta las 12. Bastante, parece trabalengua, ¿no?, esto. Pero qué esticulamos es, lo que hay. Hasta las 12:45 continuarán después, ¿no es cierto?, nuestros colegas del turno tarde, acompañándolos como siempre con toda la actualidad, con todas las informaciones de nuestra ciudad, de nuestra provincia, de nuestra nación. Hoy seguramente estaremos comentando un poquitito más lo que ha sido la cadena, ¿no es cierto?, de anoche, a partir de las 21 del presidente, hablando un poquitito de las Malvinas. Tal vez muchos estaban esperando otros datos, ¿no? Pero realmente ha sido importante lo que ha dicho, anticipando y mostrándole al mundo que Argentina está atenta a todo lo que acontece en el sur, lo que acontece de alrededor de las Malvinas sobre todo. Y bueno, ha habido algunos anuncios, ¿no es cierto?, importante para demostrar, insisto en esto, que la Argentina verdaderamente está preocupada, atenta a todo lo que acontece en Malvinas, y pese a que la Organización de Naciones Unidas, ¿no es cierto?, ha determinado algunas cosas, bueno, se siguen violando esas determinaciones, por ejemplo, esto de no innovar, de no hacer nada hasta que haya una resolución definitiva, y la definitiva tendría que ser siempre para la Argentina, no solo porque nosotros anhelemos, deseemos y hayamos contribuido, ¿no es cierto?, para que así sea, sino que la misma historia nos advierte de que tiene que ser así, tiene que ser así. En algún momento se terminará esa ocupación y recuperaremos, ¿no es cierto?, estas tierras que pertenecen a la República Argentina. La verdad que es una utopía pensar que un lugar tan distante de Inglaterra pueda llegar a pertenecerles, ni por proximidad, ¿no? Nada que ver. Pero bueno, a veces, ¿no es cierto?, el poder de los poderosos ha pesado mucho en la historia, aunque en los últimos años, a propósito de los poderosos, hay otro más poderoso siempre que hace pesar, y son devueltas, han sido devueltas muchas tierras a sus verdaderos propietarios, y estamos esperando que esto ocurra también con la Argentina. En un ratito estaremos con la primera edición del Servicio a la Comunidad, nuestra mensajería rural, y en un rato vamos a estar también con la tapa de los diarios a nivel nacional. En un rato nada más, todo eso para nuestro encuentro de hoy aquí.

tiene que ver con todo, claro. Ahí nos está anticipando nuestro operador que es un día importante el de hoy, claro, sí señor. Bueno, como siempre recordamos las efemérides en este 4 de septiembre, es el Día Nacional del Inmigrante. En la Argentina cada 4 de septiembre se celebra el Día Nacional del Inmigrante, así que saludamos a todos en general. Es el Día Nacional de la Historieta Argentina también, ha formado parte de aquellos que peinamos canas, ¿no es cierto?, la historieta de nuestra vida, no había televisor, no había internet, nos entreteníamos con las historietas y, bueno, seguramente cada uno tenía su entretenimiento particular. 4 de septiembre se conmemora el Día Mundial de la Salud Sexual también. 4 de septiembre se celebra el Día Internacional del Taekwondo. Vos que sos bueno para el taekwondo, José, ¿cuándo? Ah, cuando tengamos televisión, decimos, hacemos una clase acá, una clase magistral. En esta fecha, Larry Page, Sergey Brin fundaron Google, así que hoy saludamos a Google. ¿Cómo nos ayuda? Es algo necesario hoy en día para muchas cosas. Al Google se ha sumado la IA. Y rompemos todo, ¿no? Rompemos todo el pronóstico, digo. Allá por el 2014, un día como este... Claro, tiene que ver con la cortinita musical, Estaba haciendo el prólogo de lo que se viene en las efemérides. Y es que decía un día como este, pero en el 2014 dejaba de existir, ¿no es cierto?, físicamente. Pasaba la eternidad, o como dicen los artistas, ¿no? Fue de gira hacia otros lugares. Gustavo Cerati, el músico, cantante, compositor y guitarrista argentino, líder de los Soda Stereo, que fallecía, ¿no es cierto?, a los 55 años. Dame un poquito más de cortina, ¿eh? Y seguramente hablando de Gustavo Cerati, cada uno tiene su tema predilecto, puede ser alguno de los temas de Soda Stereo, o puede ser también, ¿no es cierto?, su época muy corta, pero de solista, siempre hay uno que le gusta un tema distinto, diferente, sin lugar a dudas, no solo a nivel nacional, sino a nivel mundial. Ha marcado su tiempo, lamentamos por ahí su pérdida, ¿no es cierto?, tan temprano, 55 años, la verdad, muy joven, ¿no?, muy joven. Bueno, en un rato estaremos con la primera edición del Servicio a la Comunidad, te decía, en un rato llegan a nuestra mensajería rural, pero antes del primer bloquecito musical, querida amiga, querido amigo, como siempre, tengo el privilegio de poder compartir con todos ustedes una porción de la siempre poderosa, viva y eficaz Palabra de Dios, que, como te digo siempre, no te vengo a hablar de religión, porque la religión no hace otra cosa más que alejarnos de Dios, y la idea es poder acercarnos, y la única manera de acercarnos es conociendo lo que verdaderamente Dios quiere, anhela, desea, y para eso ha dejado la Biblia, la Palabra de Dios, que es nuestro manual, o debería serlo, nuestro GPS en la vida, porque ahí tenemos para todo, para los grandes, para los jóvenes, para la familia, para los esposos, para los novios, para los niños, la Palabra de Dios es para todos en general, y cada uno puede hacerlo en particular, hacerlo suyo, digo. Hoy vamos a ir al libro de los Salmos, Salmo 16, versículo 11. Y si pudiéramos ponerle un título a esto, yo sé que cada uno tiene su lugar elegido en la vida, pero qué bueno es que si no fue elegido ese lugar, lo podamos elegir a partir de ahora, cuando la presencia de Dios es nuestro lugar preferido. Por eso dice el Salmo 16, esto agradecemos por su

Centro Cristiano Renacer en Cristo de 9 de julio y Modesto Mesa, que nos permite poder compartir este material cada mañana, que tengo la posibilidad de compartirlo con ustedes. Dice el Salmo: en tu presencia hay plenitud de gozo, delicias a tu diestra para siempre. Querida amiga, querido amigo, todos necesitamos un lugar donde descansar, un espacio donde podamos dejar nuestras cargas, donde podamos respirar profundamente y recuperar fuerzas. Pero existe un lugar mucho más profundo que cualquier espacio físico. ¿Cuál es? Es la presencia de Dios. Muchas veces buscamos respuestas en todas partes. Intentamos resolver nuestros problemas con nuestra propia fuerza, con nuestra propia sabiduría, con lo que fuimos rescatando de generación en generación, por cosas que hacía la tatarabuela, la abuela, la madre y demás. Pero nunca nos hemos puesto a pensar qué es lo que verdaderamente Dios quiere en su palabra y cómo es que podemos llegar a entrar a su presencia. Buscamos consejos, analizamos cada situación y queremos tener el control de lo que sucederá. Sin embargo, Dios nos invita a hacer algo diferente, detenernos y permanecer en su presencia. Es que en su presencia, querido amigo, querida amiga, encontramos dirección cuando no sabemos qué camino tomar, cuando no sabemos hacia dónde ir. Hay momentos en los que tenemos que tomar decisiones y las decisiones pueden llegar a ser muy importantes y no sabemos qué hacer. Pero cuando aprendemos a buscar primero a Dios, como dice la Biblia, buscad primeramente el reino de Dios y su justicia y todas las demás cosas serán añadidas. Su palabra termina iluminando nuestro camino y su Espíritu nos guía. No siempre nos muestra todo el recorrido, pero sí nos da la luz necesaria para dar el próximo paso. Por eso dice el libro de Salmos, Salmo 119, versículo 105, lámpara es a mis pies tu palabra y lumbrera a nuestro camino. En su presencia también encontramos descanso. Jesús dijo: venid a mí todos los que estáis trabajados y cargados, y yo os haré descansar. Mateo 11, 28. Dios no espera que llevemos solos aquello que verdaderamente nos pesa. Podemos acercarnos a Él con nuestras preocupaciones, con nuestros temores, con nuestro cansancio, tal vez con todas esas preguntas que hace tiempo venimos acumulando. Su presencia se convierte en un refugio para nuestra alma. También encontramos esa fortaleza que tal vez estábamos necesitando de hace mucho tiempo. Hay batallas que nos dejan sin fuerzas y momentos en los que sentimos que ya no podemos continuar. Pero cuando nuestra fuerza se acaba, Dios permanece firme. Su presencia nos recuerda que no estamos solos y que podemos seguir avanzando, no porque seamos suficientemente fuertes, sino porque Él nos sostiene. Él es nuestra fortaleza, Él es nuestro amparo, y en su presencia encontramos renovación. Así como nuestro cuerpo necesita descanso, bueno, nuestra alma necesita volver continuamente a la fuente. La oración, la adoración, la palabra de Dios no son solamente actividades espirituales, son espacios donde nuestro corazón vuelve a alinearse con Él. No hagas de la presencia de Dios solamente un lugar al que vienes cuando tienes problemas, tal como si Dios fuese bombero o fuese una ambulancia. Haz de ella tu lugar permanente, que tu corazón aprenda a decir: Señor, antes que buscar tus manos, quiero buscar tu rostro. Cuando la presencia de Dios se convierte en nuestro lugar, las circunstancias pueden seguir siendo difíciles, pero ya no las enfrentamos de la misma manera.
Allí encontramos dirección cuando estamos confundidos. Por eso, ahí encontramos descanso cuando estamos cansados, fortaleza cuando estamos débiles y renovación cuando sentimos que no podemos más. Sugerencia tal vez, invitación, ¿por qué no?, a que hagamos de la presencia de Dios nuestro lugar preferido, predilecto. Que este Dios maravilloso bendiga tu casa, tu hogar, tu familia, y tu casa, tu hogar, tu familia sea ese lugar predilecto. ¿Por qué? Porque Dios está ahí, habitando con vos. Que Dios bendiga tu familia en esta nueva jornada, en este día viernes 4 de septiembre. Amigas y amigos, bienvenidos. Aquí arrancamos nuestra mañana de Nacional. ¿Arrancamos con qué? ¿Con Cerati? Cerati, parte de su amplio repertorio, simplemente recordando que un día como hoy ha dejado de existir a los 55 años.

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0: Ajá. Bueno, estamos en 34 minutos de las 9 de la mañana. Hacemos una brevísima pausa. ¿Qué te parece? Amigas y amigos, el placer enorme de poder compartir con todos ustedes nuestra primera edición de nuestra mensajería rural. Bueno, arrancamos hoy con este comunicado desde el área de prestaciones sociales del PAMI, Las Lomitas. Se solicita la presencia de los siguientes afiliados: Ana Clara Paz, Reinaldo Herrera, Angelina Jiménez, Perfecta Montenegro, Lucio Alarcón, Nicolás Ruiz, Asunción Córdoba, que deben presentarse en horario de oficina con el último recibo de haberes. Otro mensajito en nuestra mañana tiene que ver con nuestra invitación a una mesa de trabajo intersectorial que está siendo trabajado y programado, intersectorial para el abordaje de la problemática del suicidio de la ciudad de Las Lomitas, destinado a todas las personas e instituciones que estén interesadas en la temática. El objetivo, bueno, promover un espacio de articulación intersectorial orientado a la prevención, detección temprana y abordaje integral del suicidio en la comunidad. Las acciones, bueno, la sensibilización comunitaria, las estrategias de prevención, la capacitación e intervención, el registro y el análisis de la información. Esto va a ser en el Hogar Juana Teresa el próximo 10 de septiembre a partir de las 18:30. La Fundación Libela, Avanzar, APSAM, la Asociación de Profesionales de la Salud Mental, son los que respaldan, ¿no es cierto?, esta tarea que se prepara, como te decía recién, para el 10 de septiembre en el Hogar Juana Teresa a las 18:30 en esta mesa de trabajo intersectorial para el abordaje de la problemática del suicidio aquí en nuestra querida Lomitas. Y aprovechamos este momento también para comunicarle, ¿no es cierto?, toda la gente que el equipo vial hoy está trabajando en el barrio judicial con desmontes, apertura de calles, acceso a la ruta 81, y se continúa en la calle Corrientes sobre la 9 de julio y Jorge Newbery en la preparación de suelo, ¿no es cierto?, para el ripio, y en el barrio Meta la preparación y movimiento de suelo sobre la calle Islas Malvinas. Este es el trabajo que realiza el equipo vial de la Municipalidad de Las Lomitas. Y con esto estamos completando nuestra primera edición, aprovechando el momento para invitarlos, por supuesto, a las 12:30 y 16:30, la segunda y tercera edición respectivamente, aquí en nuestra querida Radio Nacional. Esto fue Mensajería Rural, primera edición.
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0: Eso, llegó el momento de las noticias a nuestra mañana. Ya estamos compartiendo la tapa de los diarios de este viernes 4 de septiembre. Arrancamos como siempre con una crónica firme junto al pueblo. Un argentino detenido por el crimen de un músico y su familia. Conmoción en México. Ángel y Marina lo lograron. Están juntos los cinco hermanos adoptados. Cada vez más locales vacíos en la ciudad. Bimestre, julio-agosto. Autocrítica en Racing. Diego Milito reconoció que fue un error renovarle a Costas por 3 años. Medio millón de razones. Polémica. ¿Juega Salas ante River? No creo. Seguidilla de partidos en Boca. En el Xeneize ya apuestan fuerte por la rotación. Y el título más importante, Malvinas. Mensaje por cadena nacional. Milei anunció sanciones por la explotación petrolera. Acompañado por todo el gabinete, el presidente anticipó que enviará al Congreso un proyecto de ley con mayores castigos a las empresas que actúen en el archipiélago. El mandatario aseguró también que ampliará, ¿no es cierto?, los recursos del Ministerio de Defensa para construir una base naval integrada en Tierra del Fuego. Durante el discurso destacó la postura de Trump, criticó al Reino Unido e hizo un llamado a la oposición para que acompañe el reclamo. Todos estos títulos de la tapa del diario Crónica. Vamos rápidamente al diario Clarín. En Clarín tenemos estos títulos. Fútbol, 10.000 millones en pases es lo que se gastó en la última ventana en el mundo, la cifra más alta de la historia. Sobre escena los rugbyers franceses. La Suprema Corte de Mendoza confirmó los fallos previos. Habían sido acusados por abuso sexual en el 2024. La tapa tiene este título, el que es el más importante. Milei amenaza con sancionar a empresas que operen en Malvinas. También anunció una nueva base naval en Tierra del Fuego. En Chile, el presidente se reunió con su par José Acaz. Ratificó que el estrecho de Magallanes es chileno y obtuvo el apoyo por el reclamo sobre Malvinas. Un argentino detenido por una masacre en México. La sala de 3 años será obligatoria en la ciudad. Anulan el bozal legal de Tobillino y Tapia a periodistas. La corte confirmó, ¿no es cierto?, la condena a 8 años. Al ex gobernador Sergio Uribarri debía declarar en una causa por corrupción y apareció muerto. Para el central, la gente no paga los préstamos por las altas tasas de interés. Son los títulos de tapa del diario Clarín. Vamos rápidamente al diario La Nación. El diario La Nación de este día, espionaje y financistas. La sombra de Scaturis. El caso Tines Tuessel. Detienen a un argentino en México por la masacre de una familia. Malvinas. Milei endurece sanciones a las petroleras y anuncia una base naval. Anticipó una serie de medidas para reforzar la presencia argentina en el Atlántico Sur. Incluyen un centro de operativo en Tierra del Fuego y un consejo de Seguridad Nacional. Se abrió un conflicto con China por dichos de un funcionario. Convocan al embajador argentino por un posteo de Juan Carreira. Desde adentro, los empresarios prefieren el insulto antes que el pasado, según Florencia Donovan. Iría a la cárcel por corrupción, es el ex gobernador K de Entre Ríos. La corte rechazó el último recurso de Sergio Uribarri, piden que vaya a una prisión común. Los chicos dejan de pensar. Alarma educativa por el impacto de la IA. Un giro hacia una causa nacional, escribe Claudio Jacqueline, en el escenario. Son los títulos importantes de la tapa del diario La Nación y, como siempre, culminamos este momento con el Deportivo Olé. Boca en Mendoza, 2 metros de alegría. Montero, el héroe que cambió su imagen y agrandó un mito. Sigue el choreo por el Seneca. Diego Milito, renovarle por 3 años a Costa fue un error. El presi de la Acadé también habló del salto de calidad y el título más importante va acompañado de una fotografía. ¿De quién es? Es nada más y nada menos que el hombre que anunció su retiro de la selección nacional. Homenaje, despedite en casa. Messi, parece un partido más. Y ojalá que todos opinan, quieren, sueñan de ese merecido partido para Lionel, ¿no es cierto?, con su gran despedida. Y que sea en la Argentina, y que sea con los colores de la albiceleste. Y la cinta de capitán ante toda su gente. Puede ser en la fecha FIFA, se pregunta el diario, ¿y en qué estadio puede llegar a ser? Y donde el único estadio que tiene mayor capacidad sigue siendo, y es el único, es el de River Plate. Estos fueron los títulos de esta mañana y lo compartimos con ustedes.
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0: El rosa, rosa. Nada que decir, que va. El rosa. Estoy mirando unas flores que dicen que son de los regalos más preciados, o sea, los más queridos, los más caros. Por el precio justamente de las rosas. Me quedé mirando la televisión a propósito de ello. 47 minutos de las 9 de la mañana. Don José, estamos metiéndonos casi en la recta final de esta jornada del viernes, así que hacemos un par de temitas y nos queda tiempo algunos títulos provinciales.

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Eso, sí, señoras y señores. Bueno, ya estamos en la parte final, decíamos, de nuestra programación y tenemos algunos títulos importantes como para compartir con todos ustedes que tienen que ver, ¿no es cierto?, con lo que pasa en nuestra ciudad, en nuestra provincia, en nuestra nación. Hay una situación importante que lo marca el intendente Basualdo. El trasfondo es no abonar nada y de una u otra forma decir, el Poder Judicial hace lo que quiere. Esto a propósito, ¿no es cierto?, por esta situación que ha denunciado públicamente justamente el intendente y que de alguna manera lo pone enfrente al Poder Judicial, ¿no es cierto?, en la inauguración de su quincho. El intendente de Las Lomitas, Pablo Basualdo, expresó su profunda preocupación y rechazó la reciente decisión, ¿no es cierto?, de la justicia formoseña que prohibió al municipio ejercer sus facultades de control y habilitación sobre un predio con edificación perteneciente a la Unión de Empleados de la Justicia de la Nación. Esto obviamente tiene y seguirá teniendo mucha repercusión. La obra en cuestión fue inaugurada por el secretario general del gremio a nivel nacional, Julio Piumato, en un marco de creciente tirantez, ¿no es cierto?, entre la gestión municipal y el Poder Judicial Provincial. Durante su exposición, el jefe comunal advirtió que esta resolución vulnera de manera directa la autonomía municipal y sienta un precedente riesgoso en la provincia. De acuerdo con lo detallado por el mandatario, toda edificación radicada en el ejido urbano debe someterse formalmente a las revisiones de la Dirección de Obras Públicas y Privadas de la Municipalidad, área a cargo del arquitecto Miguel Fontana. No obstante, el sindicato avanzó con los trabajos omitiendo, ¿no es cierto?, los requisitos de fiscalización establecidos por la normativa vigente. La verdad es que es una situación lamentable lo que ha sucedido, el intento del Poder Judicial de intervenir sobre facultades que son netamente del municipio y de esta manera haciendo un gran daño a la autonomía municipal, dijo el intendente. Evans hizo también declaraciones, estamos a ciegas en este presupuesto, es el concejal de La Libertad Avanza en la ciudad de Formosa, Patricio Evans, que cuestionó severamente la reestructuración del presupuesto municipal 2026 aprobada por el Consejo Deliberante. Villaggi, el proyecto establece que la Fiscalía Especializada tenga asiento en la ciudad de Formosa y competencia en todo el territorio provincial. Fiscalía Especializada. El bloque de la Unión Cívica Radical presentó la legislatura provincial un proyecto de ley para crear una Fiscalía Especializada de Delitos Rurales y Abigeato con competencia en todo el territorio provincial. La iniciativa expuesta por la diputada Agustina Villaggi como miembro informante fue ingresada para su tratamiento sobre tabla, sin embargo no obtuvo el acompañamiento de la bancada oficialista y la moción fue rechazada. Decretan la quiebra de Carza y finaliza la operación de Musimundo en el norte del país tras el fracaso del concurso preventivo y el cierre masivo de sucursales. La justicia resolvió la inmediata incautación de bienes de la histórica firma para avanzar con la liquidación de sus activos. Esto aparece, ¿no es cierto?, como noticia hoy. La crisis de Musimundo ingresó en una etapa definitiva para una de las compañías que explotan la histórica cadena de electrodomésticos que en sus años de esplendor supo operar casi toda la Argentina. La justicia decretó la quiebra de Carza, su operadora en el norte del país y parte de la provincia de Buenos Aires. Esta determinación se tomó debido a que el cierre de sucursales, los despidos y los consecuente falta de ingresos tornaron, ¿no es cierto?, inviable su concurso preventivo. Estos son todos títulos de
el diario Opinión Ciudadana de esta jornada. Agenda de la escaloneta, la selección argentina podría tener su encuentro con la gente en la provincia, en la próxima fecha FIFA, es lo que se espera en la provincia de Buenos Aires. La ventana extra large de amistosos comienza el 21 de septiembre y termina el 6 de octubre. Bueno, la selección argentina podría volver a reencontrarse con los hinchas en una cancha en la próxima fecha FIFA, que se disputará entre el mes de septiembre y el mes de octubre, la última vez que los simpatizantes argentinos tuvieron o pudieron ver, ¿no es cierto?, a los jugadores fue cuando llegaron al país tras la final de la Copa del Mundo 2026. Bueno, algunos de los títulos importantes de esta mañana. 57 minutos de las 9, último temita, top horario, las noticias y el contacto con LRA8.

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1: 10 de la mañana en la República Argentina. Pablo Kirchner ratificó que Chile respalda a la Argentina en el reclamo por Malvinas. El canciller, además, dijo que Tierra del Fuego es un punto neurálgico en el Atlántico Sur, donde funcionará una plataforma estratégica para el monitoreo del mar. Reiteró que las empresas que operen en el archipiélago en forma ilegal van a ser excluidas de Vaca Muerta. El defensor de los rugbyers franceses sobreseídos en Mendoza denunciará a la abogada querellante. Desde Radio Nacional en esa provincia nos informa Victoria Lupu.
2: La Suprema Corte de Mendoza confirmó el sobreseimiento de Hugo Araudú y Oscar Chedú, los dos rugbyers franceses que estaban acusados de abuso sexual con acceso carnal en 2024. Tras la confirmación, el defensor de los deportistas, Rafael Cunha Libarona, expresó que denunciará a la abogada querellante.
3: Sí, quiero revalorizar el trabajo de la Fiscalía. No es fácil ser funcionario, no poder hablar en los medios y que todo el tiempo te esté pegando una abogada para conseguir un beneficio que no existía. De alguna manera es una revancha de la verdad y es, de alguna manera, estos chicos también vuelven a recuperar su honor, su honra, la credibilidad, porque la pasaron muy mal.
1: La información del deporte con Santiago Lucía.
4: Aldo Civi de Mar del Plata acordó la llegada de Javier Sanguinetti como nuevo director técnico. De esta manera reemplazará en el cargo a Israel Damonte. Recordamos que Aldo Civi está último en la tabla anual y que el objetivo que tiene el equipo marplatense es sostenerse en la primera. El debut de Sanguinetti será mañana 13:30 frente a Banfield.
1: El estado del tránsito con Romina Wiener.
5: Atentos en la provincia de Chubut, transitar con mucha precaución en la ruta nacional 259, en diferentes sectores, calzada húmeda y resbaladiza entre Trevelin y Esquel, además banquinas inestables. Recordamos que es obligatorio transitar con la portación de cadenas. En Tierra del Fuego, en la ruta nacional 3, entre Torwin y Ushuaia, calzada resbaladiza, precaución. Buena circulación en el complejo Zárate Brazo Largo, ruta nacional 12 del Mercosur.
1: En Ushuaia, Tierra del Fuego, donde nos escuchás por AM780, la térmica es de 6 grados bajo cero, se registran lluvias y nevadas en la región. En Buenos Aires, la marca actual 11 grados 7, la humedad 73% y el cielo está despejado.
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6: 10 de la mañana, 4 minutos.

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0: Muy, pero muy buenos días para todos. ¿Cómo están? Buen viernes. Bienvenidos a la mañana de Nacional Formosa. Mi nombre es Julieta Riazu y estamos aquí desde LRA8, transmitiendo en conjunto con LRA20, Radio Nacional Las Lomitas. Primero presento al equipo de trabajo. Aquí en los controles está el señor Leandro Sauczuk. En la producción, Mirta Coronel, encargado del segmento deportivo, Marcelo Florentini. En las calles de la ciudad, Javier Ruiz, que nos va a traer toda la data de cómo están las cosas por allí afuera hoy, viernes, último día de la semana. Primer viernes del mes de septiembre. Y al oeste lo tenemos al señor Jorge Benítez, que está solito. Pero ya llegué yo para acompañarte.
1: Me dejaron solito.
0: Pobre.
2: Hola,
0: tío.
2: Buen día, ¿qué tal? ¿Cómo estamos hoy? Feliz viernes, feliz viernes para todos nuestros queridos amigos de Formosa Capital. Bueno, de toda la provincia, porque desde ahí hasta Ingeniero Juárez, gracias a la tecnología, podemos unir el aire de nuestra provincia, llegando, por supuesto, a los rincones más recónditos, algo que nunca se dijo en la radio. Presenta acá al equipo también, está don José Moriénega en la consola junto a Luisito Lescano. Nuestra producción la hace la señora Anita Ortega, gracias a nuestra querida amiga Zuli Córdoba, que nos ha dejado espectacular nuestro lugar de trabajo. Por eso tanta alegría tenemos para trabajar. No, el olor, el nos deja con unas ganas enchufadísimo para lo que se viene, que son las próximas dos horitas. Hoy, con la ausencia de nuestra licenciada Norma Vergara, a quien aprovechamos y le enviamos el saludo, seguramente desde ese lugar donde está, nos debe estar escuchando. Así que el cariño y el saludo. La estamos extrañando, como extrañábamos este contacto con la gente de Formosa, así que tengamos todos un hermoso viernes.
0: Jorge, dijiste señora Anita,
2: señora Arita, dije.
0: Ah.
2: Está entre el casa y el miento. Es nuestra productora que desde tempranísimo ahí estaba en preocupada por lo que tenemos que hacer hoy en este día.
0: Che, y si se casa, que invite,
2: Esa es la idea, por eso la nombramos así, señora Arita, para que cuando llegue el momento, ¿no es cierto?, del sí, nosotros también podamos decir sí y estar ahí compartiendo.
0: Bueno, pero y acá Formosa también, que lleguen invitaciones. Yo le puedo hacer las invitaciones.
2: Ah, ya, falta menos que antes. Anita, ¿está escuchando? Así que vamos
0: le hago uniendo. Le hago las invitaciones que con el link del Google Maps para ir llegar al lugar con la lista, sé hacer ese tipo de invitaciones, así que me ofrezco.
2: Muy bien, ahora deberíamos convencerlos que tomen esa decisión de concretar. Dar ese pasito que falta, pequeño.
0: Ay, oh, sí, es que es re lindo, hay que casarse.
2: Eso, hay que casarse más. Ya aparecemos, ¿cómo se llamaba el personaje de la televisión? Que, bueno, ese me contaba mi mamá que miraba antes. Yo me quiero casar y usted. ¿Se querrá casar? Ah, no, es casado él, ¿no? El que anda por las calles de Formosa.
0: Que está ahí. No está casado legalmente, pero sí
2: otro.
0: Otro al que esperamos que nos invite a su casamiento, Xavi.
3: ¿Cómo anda, Juli? ¿Cómo anda?
2: Todo el servicio a disposición.
3: Yo sería el padrino.
0: ¿Del casamiento de Ani?
3: Para el casamiento de Ani, exactamente. Casamos a Ani.
2: Nosotros somos tu padrino, te casamos a vos también.
3: También. Pero vamos a hacer una despedida soltero fuerte.
2: Tenemos,
3: 3 días mínimo.
2: Tenemos que arreglar los papeles de los muchachos, ¿no?
3: Sí. No, los señores se quieren asegurar.
2: Andan falto de papeles.
0: Imagínate, mirá lo enamorado que está, que hasta se olvidó su WhatsApp web abierto acá en la compu,
3: no,
0: sin ningún problema.
3: ¡Cerrame!
0: Ya cerré. Hace redes, sí que estaba la compu mirándome a mí, porque si no nadie se iba a dar cuenta. Ay, Charlie, ¿eh?
2: Esa señora que está ahí, ¿qué? ¿La esposa de él, el que estaba mirando en la compu o no?
3: Le mandó el link a mi señora. Vino rápido el link.
0: No
3: aparece más su foto perfil de mi señora, ¿qué pasó?
0: No le llegan los mensajes. Andá, fíjate, Xavi, ¿dónde está toda tu ropa,
3: Qué va, pero bueno.
2: Lo bueno es que, ¿cómo está ahí? ¿Está frío, caluroso, cómo?
3: Sí, viento sur a esta hora, calculo yo que es un viento fresquito.
2: Qué frío, dormir afuera, sí.
3: Comienza el programa y comienza a salir el solcito. La ciudad se comienza a despejar lentamente. Tuvimos una leve precipitación en el transcurso de la madrugada, el inicio de esta mañana también. Lo que sí que mucho movimiento en la ciudad, más que nada porque es día viernes, muchas actividades en el día de hoy, muchas cosas que contarle a la gente. Vamos a tener un fin de semana muy movido que arranca hoy 2 de la tarde, ¿con qué? Con el famoso telematch. Todos los establecimientos educativos de, obviamente, secundarios, los chicos de quinto año, o sexto, como se dice hoy, llegan al famoso estadio anfiteatro de la juventud, donde van a participar de los juegos del telematch. Exactamente, el famoso anfiteatro que reúne a los establecimientos tanto de lo que es la capital como el interior, donde van a participar de diferentes juegos. En este caso el ganador obtendrá premio, por eso ya hoy vimos un movimiento bastante importante en ese lugar, así que lo que circulen por la avenida Napoleón, por la 9 de julio, se van a topar con cientos y cientos y miles de estudiantes yendo caminando en banda, con banderas, con bombos, con sus chombas de egresados, su uso egresado hoy en día, para obviamente participar de los famosos telematch, ¿no?
2: ¿Alguna vez participaron ustedes de ese telematch?
0: Yo no.
3: Yo sí, participé en uno, no nos fue bien. En ese juego que hay que caminar coordinadamente 4 personas que te ponen una tabla en el pie, ahí perdimos. Todavía me acuerdo de mi compañero que no coordinaba nada y lo... Mira, la rabia me da. ¿Qué? Pero bueno.
0: Hace como 30 años.
3: No lo superé todavía, sí, exactamente. 2006, pues, imagínate, ¿no?
2: Toca tabla.
3: Sí, no podía caminar. Se puso la tabla y no podía coordinar, sí, pero bueno. Sí.
2: ¿Se sabe si el premio es el mismo? Porque antes era... el regalo o el premio para los ganadores, ¿no es cierto?, era un viaje de estudio, ¿no?
3: No, claro, no, hoy el premio más tranqui, creo, ¿eh? El premio más tranqui, a veces suele ser una hamburguesada para todo el curso. Sí, un poco más tranqui, antes era un viaje, inclusive los ganadores mucho. De diferentes actividades, me acuerdo, del mes del estudiante, tanto en maratón como en ferias y todo lo demás, viajaban a Salta, a la famosa elección de Reina, ¿no? Hoy en día no sé si se sigue haciendo eso más que nada, pero todavía fuimos al anfiteatro, no encontramos...
2: Era en Jujuy, no en Salta.
3: Perdón, Jujuy. Todavía fuimos al anfiteatro, no encontramos ningún coordinador, así que seguramente más adelante vamos a tener alguna nota para que me cuente un poquito de los juegos y cuántas personas se esperan en el día de hoy.
2: ¿En qué juegos se destacaban ustedes?
3: No, nosotros siempre fútbol.
2: Lo único,
3: exactamente. Mi colegio era muy fuerte en el volei.
0: Perdón, quiero hacer un paréntesis. Xavi es basquetbolista. Juega muy bien al básquet.
3: Profesional hoy en día.
0: ¡Oh!

0: paseos en el río y además también sumando a una competencia de crossfit, de pullboard y demás. Así que el fin de semana se espera bastante, bastante movido ya con el arranque del telematch y además también con el evento a toda costa que se espera que llegue muchísimas, pero muchísimas personas de muchas partes para, bueno, estos tres días de espectáculo, de show, de gastronomía que va a haber en el Paseo Costanero.
1: Bien, que también van a estar premiando en el escenario gastronómico del paseo.
0: Sí.
1: Va a haber participación artística de academias, ballets, escuelas, compañías, agrupaciones folclóricas y demás. Va a haber el reconocimiento va a ser el día, un reconocimiento, no premiación, el domingo 6 de septiembre a las 19 horas. En la música, a Emma Guañeri, Carlos Candia, Manuel Valiente y a Ramón Chochi Machuca.
0: Bien.
1: Y en la danza, Magalí Mereles, que es la malambista, Yamila Sosa, Gustavo Barbosa y Diego López, todos bailarines.
0: Perfecto, perfecto. Así que son algunos de los temas. Y por último, más que nada, en cuanto a materia policial, ayer se desarticuló una banda que operaba en Formosa y que llamó la atención obviamente del importante secuestro de vehículos en que esta banda estaba siendo obviamente la mira de la justicia por diferentes hechos de delitos, más que nada, donde se secuestraron vehículos que utilizaban obviamente para concretar robos. Tenían, y aparte estos vehículos tenían pedido de captura, de secuestro, y además también otros vinculados a la estafa. Te digo que era una banda que operaba de la siguiente manera: en algunos lugares cortaban la luz y ingresaban directamente a domicilios y a comercios del rubro tecnológicos. Pudieron detener a tres personas y secuestrar varios vehículos, en este caso, como un Toyota Corolla gris, un Volkswagen Gol tren, una motocicleta, una Yamaha XTZ y una Honda Titan. Justamente esto directamente se lo hizo, y también sobre una Toyota Yaris también en la calle Paraguay el 30. Fíjate vos que esta banda llamaba la atención porque en sus últimas semanas era impresionante la cantidad de robos a comercios que había en plena oscuridad, en algunos aprovechando días de lluvia, y bueno, finalmente pudieron dar con, siguieron los pasos de esta, de estos robos, y bueno, pudieron dar con una banda que se dedicaba a estos hechos delictivos.
1: Bien, bueno. ¿Qué más tenés, Xavi?
0: Eso nomás, en este caso.
1: Ahí yo te mandé algo para que vayas a chusmear.
0: Sí, sí. Y también contando lo que está pasando en la terminal de ómnibus. En el transcurso de esta mañana, el sindicato de maleteros, acompañado por la CGT, tenía previsto, en este caso, cortar la terminal. Por ese mismo motivo hubo mucha presencia policial en los alrededores de la terminal. ¿Por qué? Porque el sindicato de maleteros estaban pidiendo un lugar para poder trabajar, descansar. En este caso, en la terminal de ómnibus de Formosa, están esperando ser recibidos por la encargada, y si no tenían respuesta iban a cortar la terminal, cosa que está totalmente prohibido, por eso mucha presencia policial en el transcurso de la mañana en la terminal de Uno. Finalmente se llevó una protesta pacífica dentro de los pasillos de las terminales y no se cortó directamente el acceso a los colectivos, ni a la gente, ni a los trabajadores de la terminal de ómnibus.
1: Bien, buenísimo. Bueno, esa era nuestra duda, Xavi, saber qué estaba pasando por allá.
0: Sí, sí, la terminal que está en obras, los colectivos que no ingresan por la avenida Gunniki están ingresando por el sector lateral, por eso hay mucho inconveniente en cuanto al tránsito en las últimas semanas, así que bueno, más que nada para que la gente no se asuste si ve mucha presencia de policía en la terminal de ómnibus.
1: Bueno, buenísimo, bueno, Xavi, gracias por toda la data. Yo le estaba pidiendo que vaya a averiguar y él ya tenía toda la información.
0: No, sí, me olvidé de contarle, esto fue evidente.
2: Eso porque sos muy tranquilo. Ansiosa.
1: Sí.
0: Sí, tranquila, Juli.
1: Bueno, perdón. Perdón, no va a pasar más. Te mando un abrazo, Xavi.
0: Un abrazo.
1: Vale, que está bien. Bueno, Javier Ruiz de...
2: No sé si volverá hoy a los estudios antes de las 12, ¿no? Digo,
1: ¿por qué?
2: Digo porque porque por ahí se entusiasma, ¿viste? Le agarra la... como dicen por ahí los amigos en la pendejada y... se queda jugando ahí en el Carlos Cleto Castañeda.

0: compartiendo con absorbiendo un
1: grande,
0: poquito
1: Chavi,
0: de
1: está
0: juventud.
1: grande.
0: Nada, tampoco es para tanto. ¿Quién va a creer que tienen 50 años? Nadie.
1: Tiene casi 40 ya, en
0: ¿En
1: serio.
0: serio? No, no, no es para tanto. Yo le daba un poquito menos.
1: Bueno.
0: 39, por ahí.
1: Bueno. Bueno, respecto al telematch, donde seguramente iremos a ver a Xavi jugar, son 50 colegios secundarios los que van a estar participando.
0: 50.
1: Y, sí,
0: ¿Te
1: sí, sí.
0: imaginas todo
1: A
0: eso,
1: las
0: no?
1: 13:30 ya se empieza todo con el ingreso de los distintos equipos que van a estar compitiendo en distintas disciplinas, y después a las 14 ya se abre el acceso para todos los demás, donde van a poder ingresar, por supuesto, las hinchadas, porque cada equipo lleva su hinchada, ¿no? Imagínate la hinchada de 50 equipos.
0: Sí, ¿se resolverá todo hoy? No, no creo, ¿no? Esto recién comienza. Estamos arrancando el mes de septiembre y con septiembre, ¿no es cierto? Bueno, como dice la canción, el cuarteto por ahí en septiembre, serás mía. Bueno, se apropia la juventud, ¿no es cierto?, del mes justamente que le corresponde a ella, el mes de la juventud, de
1: Claro, nos
0: los
1: corresponde a nosotros
0: estudiantes.
1: los jóvenes.
0: De la juventud, de los jovatieri, de la. Entramos todos. Entramos todos.
1: Hater es Jorge.
0: ¿Eh? Sí.
1: El que más me odia, el más odiador, el que más me, no sé si odio, pero el que más tira
0: ¿Buenas ondas?
1: contra mí.
0: ¿Quién? No, por favor, que no se diga. No, me parece que hay una equivocación ahí. Un pequeño gran error. No, nada que ver. Al contrario, te aliento.
1: Dejá nomás, no me vaya a alentar más, Jorge.
0: Avísame cuando necesites un abogado, ahí aparezco yo,
1: No, gracias.
0: tipo
1: Gracias, gracias, gracias.
0: tipo D'Artagnan, viste, a defender.
1: Bueno, nos mandan a escuchar música, ya no nos soportan por
0: En
1: acá. Así que 10 y 22.
0: un ratito
1: Sí.
0: vamos a tener invitados en nuestra mesa de trabajo, así que creando las expectativas también para toda la provincia, hoy vamos a hablar, creo que estará viniendo ya el intendente de la localidad de Las Lomitas, don Pablo Basualdo, así que vamos a hablar un poquitito con él aquí en un ratito.
1: Buenísimo, dale, escuchamos música, ya venimos.
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0: 10 de la mañana, 28 minutos. Continuamos aquí con la mañana de Nacional Formosa y les vamos a dar este espacio, este lugar, a el señor Jorge Benítez, que allí está con un invitado.
1: Bueno, gracias, Julieta. Lo habíamos prometido, anunciado en la jornada de ayer, junto a nuestra querida Norma Vergara, quien ha sido la persona, ¿no es cierto?, indicada, que ha transmitido la invitación y, bueno, ha aceptado al intendente de sentarse y charlar con la provincia, porque en definitiva es eso lo que vamos a hacer. Gracias a Dios, la tecnología nos permite hoy ocupar todo el aire de la provincia, desde la ciudad capital hasta Ingeniero Juárez, tanto a través del LRA8 como a través del LRA20. Así que, doctor Pablo Basualdo, buen día, ¿qué tal, cómo le va, cómo está?
2: Bueno, Jorge, buen día para vos, para todo el equipo de Radio
1: Nacional. Un segundo.
3: Estás de todo el equipo de Radio Nacional de Formosa. La verdad que es un verdadero placer y una alegría estar compartiendo hoy en esta mañana junto a todos ustedes.
1: Bueno, vamos a primeramente agradecerte, ¿no es cierto?, esta deferencia para con nuestra emisora, nuestra querida Radio Nacional. Sé que las ocupaciones son muchas. Los tiempos por ahí no son tantos, ¿no es cierto?, pero vamos a tratar de aprovecharlo como para que la gente, ¿no es cierto?, sepa qué es lo que está pasando por nuestra localidad. Y vamos desde lo pequeño a lo grande a conocer un poquitito, ¿no es cierto?, detalles sobre las obras que se están realizando en nuestra querida ciudad. Desde lo más pequeño y a lo más grande también, ¿no? Hay mucho trabajo. Recién estábamos anunciando, ¿no es cierto?, donde el equipo está trabajando ahí de la municipalidad, realizando un proyecto grande que se ha puesto en marcha hace poquito, ¿no?
3: Sí, bueno, la verdad es que son meses los que han transcurrido, meses intensos, de mucho trabajo para todo el equipo municipal de Las Lomitas, que realmente siempre cuando me toca hablar o me toca compartir con algún medio de comunicación, hago extensivo y permanentemente mi agradecimiento a todos los empleados municipales, porque realmente Las Lomitas tiene un gran equipo de empleados municipales, que eso hoy nos permite poder estar cubriendo las distintas necesidades que se van presentando en nuestro pueblo. Ahora estamos, en estos momentos, estamos realizando un operativo integral en Barrio Meta, que ya lo venimos realizando hace un par de días, donde estamos trabajando con todo el equipo municipal, con todo el Obras Públicas y el Parque Vial del municipio, donde estamos trabajando sobre la calle Islas Malvinas, realizando todos los trabajos correspondientes a la preparación de suelo y también de desagües del barrio, para luego poder iniciar con una obra de enripiado, que son más de 700 metros de enripiado para Barrio Meta, que también van a terminar, se van a terminar haciendo muchos más de 700 metros, pues estuve recorriendo el barrio, charlando, hablando con los vecinos, y bueno, he recibido pedidos de distintas calles, que es lo que hoy estamos,
1: suele pasar esas cosas,
3: ¿no?, lo que estamos analizando con todo el equipo municipal para poder
1: ampliar un poquito
3: el proyecto que teníamos para Barrio Meta. También nos encontramos en Barrio San Cayetano trabajando sobre la calle Corriente con otro equipo de la parte de Obras Públicas y del Parque Vial, en la cual estamos terminando también la preparación de suelo desde Ruta Nacional 81 hasta la calle Güeme, que también son distintos tramos que vamos a ir enripiando para dejar casi todo el casco céntrico también ya cerrado con enripiado y que la gente en los días de lluvia pueda transitar con total normalidad y unirse con todas las arterias principales de nuestra ciudad.
1: Y solucionando un problema que ha sido de añares, ¿no? Yo conozco Lomitas desde el 89-90 y siempre ha sido uno de los barrios más castigados en el centro, pero más castigado el San Cayetano, digo, ¿no? Porque es imposible transitar en días de lluvia por el suelo, a veces hasta se inundaba rápidamente, ¿no es cierto?, por ser una parte muy baja, así que se han imagino, solucionado un montón de problemas.
3: No,
1: ahí.
3: No, realmente era un compromiso que teníamos con Barrio San Cayetano, compromiso que venía hace un tiempo, que era un compromiso que nos llevó mucha planificación, porque son más de, si bien San Cayetano es un barrio amplio que bordea casi toda la ruta nacional 81, si nos ponemos a sacar cuentas, en aproximadamente 3 meses, San Cayetano se llevó más de 1.900 metros de ripiado.
1: Claro.
3: Entonces hemos realmente hemos transformado un barrio.
1: Le cambió la cara completamente.
3: Y yo siempre lo remarco, porque una cosa es recorrer un barrio y decir, voy con los camiones tirando piedra. No, el trabajo de planificación que hacemos del municipio es para realizar un trabajo y que perdure en el tiempo. Entonces, esto conlleva a buenos desagües, conlleva a una buena preparación de suelo en los lugares donde hay que hacer cambio de suelo, también lo hacemos, y bueno, y luego procedemos con el enripiado de las diferentes cuadras. Y también en su primera etapa del enripiado de Barrio San Cayetano, estuvimos trabajando acá en la calle Hermana Tonina, que es la calle que une la Avenida Belgrano con ruta nacional. Bueno, ahora terminamos esa obra y comenzamos la etapa de la iluminación LED, donde ya estamos colocando todo lo que es las columnas para que luego esa arteria tenga iluminación LED también, y de esa manera ir cerrando los barrios con enripiado e iluminación LED.
1: Me imagino lo que va a ser, se conocieron por ahí videos, ¿no es cierto?, en las redes sociales, antes de todo esto, lo lindo que era la avenida iluminada, y parecía que era lo único que estaba lindo, por la iluminación y todo, la vista que tenía, que era preciosa realmente. Pero hoy con estos arreglos, ¿no es cierto?, y un barrio que está muy a la vera de la ruta 81, como el San Cayetano, y cómo va a quedar con toda la iluminación y demás, la gente que pase tanto de este oeste como viceversa, van a llevar una impresión, ¿no es cierto?, de lomitas diferente, distinto, porque se amplía todo, y eso que a lo mejor antes no parecía bueno o estaba oscura, bueno, ahora todo va a cambiar y va creciendo. Y me quedé con una preguntita ahí colgada, porque contabas muy a grandes voces, y me parece que así debería ser, ¿no es cierto?, por el esfuerzo que viene realizando el personal municipal, y no quiero dejar pasar esta pregunta. Se anunció a nivel provincial, ¿no es cierto?, aumentos de sueldo para todos los empleados estatales de la provincia. Sé que hoy la municipalidad de Las Lomitas no es la de antes, porque tal vez alguna ayuda, algo que llegaba desde la provincia dejó de llegar. Es más, lo que tendría que llegar a veces no llega, con descuentos importantes. Pero me gustaría preguntarte, para llevarle alegría, tranquilidad o no a los empleados municipales, y que sepan qué es lo que pasa también, ¿no?, en este sentido.
3: No, bueno, Jorge, esta es una situación que lo venimos trabajando ya hace un tiempo con todo el equipo de la parte contable del municipio, también con todo el equipo del Honorable Consejo Deliberante. Ustedes saben que en Las Lomitas contamos con un gran equipo de trabajo, no es solamente un intendente, sino es un gran equipo humano el que tenemos hoy trabajando, están todos los concejales y bueno, entre todos el gabinete municipal más el Consejo Deliberante hemos tomado la decisión también de otorgar el 15% de aumento para los empleados municipales. Claramente que yo lo considero algo realmente hacemos un gran esfuerzo para otorgar ese aumento, pero yo tengo y siempre lo recalco, y cada vez que me toque hablarlo lo voy a decir, es un aumento miserable para todos los empleados municipales. Durante todo este tiempo que me toque ser intendente de Las Lomitas, voy a seguir y voy a seguir peleando por la reivindicación de los empleados municipales. No solamente de Las Lomitas, sino de toda la provincia, porque los sueldos bajos que tienen los empleados municipales no solamente se da acá en Las Lomitas, se da en toda la provincia.
1: Los 37 municipios.
3: En los 37 municipios. El mismo problema lo tienen todos los intendentes, nada más que los intendentes callan, los intendentes no pelean por la reivindicación de nuestros empleados municipales. Entonces, este tiempo que a mí me toque estar al frente de la Municipalidad de Las Lomitas, yo lo voy a hacer, voy a seguir peleando, porque sé que en algún momento vamos a encontrar justicia. Y el día que lo encontremos para Las Lomitas, eso se va a ir multiplicando hacia todos los municipios de la provincia de Formosa. Tenemos que entender el rol fundamental que cumple cada municipio. El municipio es el primer lugar donde un vecino se va y golpea una puerta, el lugar donde un vecino va a pedir una respuesta, el lugar donde un vecino va a exigir, el lugar donde un vecino va, paga sus impuestos. El municipio es la casa de todos los vecinos, y nosotros damos hoy este aumento haciendo un gran esfuerzo, porque nuestra situación aún es mucho más complicada quizás que la de todos los municipios. Nosotros tenemos una causa contra el gobierno de la provincia por la retención indebida de fondos que nos realizan hace mucho tiempo. O sea, hoy a Las Lomitas le retienen más de 300 millones de pesos mensuales, y nosotros igual vamos empujando y peleándola entre todos, porque el municipio de Las Lomitas se sostiene con el aporte que hace cada vecino, y nosotros tratamos de todo, de devolverlo en obras, en ripio, en iluminación. Sí. Entonces es un trabajo en conjunto el que hoy realiza el pueblo de Las Lomitas junto a su municipio, y juntos nos vamos defendiendo. Por eso yo valoro mucho el esfuerzo que nosotros hacemos para otorgar este aumento, pero yo también soy consciente de que no alcanza.
1: Que no alcanza, claro.
3: Por eso yo lo invito a todos los intendentes, los invito a los secretarios gremiales, a Coqui Zarza, a todo eso que vienen a alardear acá en Las Lomitas, los invito a que peleemos por la reivindicación de los empleados municipales. Tenemos que dignificar a nuestros empleados municipales. Han dejado a los empleados municipales de toda la provincia en un estado de total abandono. ¿Y por qué sucede esto? Porque del 100% del recurso que recibe la provincia de Formosa, Gildo Infran guarda el 90% y solamente el 10% distribuye entre 37 intendentes. Y eso hace, de esa manera, Infran le quita la independencia económica a cada municipio y por ende le quita toda la soberanía política y genera una dependencia total de todos los municipios del gobierno de la provincia. Que hay que ir a golpear la puerta, arrodillarse, señor gobernador, necesito una calle de ripio, señor gobernador, necesito un asfalto. Eso es lo que tenemos que pelear para que se termine en nuestra provincia.
1: Me diste pie para seguir charlando de esto, porque cuando allá en el mes de marzo, más o menos, haciendo el inicio, ¿no es cierto?, de las sesiones ordinarias del municipio, perdón, del Consejo Deliberante, anunciabas las tareas que iba a hacer el municipio, las obras, y sé que hay medios y hay una especie de municipalidad paralela, ¿no es cierto?, acá en Lomitas, que anunciaba, decía, ¿de dónde van a sacar la plata?, ¿dónde se les cerró el grifo?, prometen en vano, no van a poder hacer nada, además, ¿qué van a hacer este año? Este año no es año electoral, así que siguen prometiendo, mintiendo, y demás, ¿no es cierto?, que por ahí no cabe reproducirlo. Pero, ¿cómo hicieron? ¿Qué pasó? ¿Cómo hace el municipio de Lomitas para, por ejemplo, iniciar estas obras, las que están realizando, y este plan de ripio de anunciaron de 150 cuadras?
3: Bueno, realmente, Jorge, yo acá vuelvo al comienzo. Yo acá destaco y agradezco al pueblo de Las Lomitas, porque hoy el pueblo de Las Lomitas se sostiene gracias al aporte y a la colaboración de todos los vecinos que van, que contribuyen, que pagan sus impuestos, que nos acompañan en esta gestión. Y eso nos permite a nosotros, a los que conducimos hoy el municipio de Las Lomitas, planificar obras. Quizás queremos ir más rápido de lo que vamos, pero la situación nos impide, y lo vamos haciendo de una u otra manera, vamos cumpliendo con nuestra gente. Nosotros sabíamos que el pueblo de Las Lomitas nos iba a acompañar. Por eso yo siempre lo digo y me siento orgulloso de que a Las Lomitas las mantenemos entre todos. Las Lomitas es distinta. Las Lomitas es una ciudad que uno recorre la Ruta Nacional 81 y cada vez que venís vos encontrás movimiento por todos lados. Y eso es Las Lomitas, eso es. Las Lomitas no es solamente política, Las Lomitas es gente que elige venir a invertir, gente que elige venir a traer sus proyectos a nuestra localidad, gente que elige venir a desarrollar un campo. Y eso es lo que lo hace distinta a Las Lomitas, la independencia económica que genera el privado, el que elige venir a invertir en nuestra ciudad. Por eso siempre invitamos a que el privado venga y se instale y ayude al desarrollo de nuestro pueblo. Y también acá hay una pata fundamental, que es el convenio con Vialidad Nacional, que es un convenio que hemos firmado, un convenio de cooperación mutua que ha sido gestionada por el diputado nacional Atilio Basualdo en la provincia de Buenos Aires. Ese convenio nos permitió a nosotros poder realizar la firma de ese convenio, nos permitió a nosotros poder anunciar las 150 cuadras de Ripio. En su momento, cuando hice la apertura de sesiones en marzo, anuncié 32 o 35 cuadras de Ripio. Luego este convenio me permitió anunciarle a Las Lomitas 150 cuadras de Ripio, que si vamos al caso, ya llevamos ejecutada más de 30 cuadras. Entonces, realmente este convenio de cooperación mutua ha sido muy importante para nuestra ciudad.
1: Y no solo para el Ripio, porque...
3: Y acá, Jorge, antes que quiero destacar algo, que el convenio de cooperación mutua con Vialidad Nacional, si bien Vialidad Nacional nos provee el material, el RAP, nosotros a ese material lo entreveramos con piedras que compra el municipio de Las Lomitas, y de esa manera logramos dar en la medida justa que es lo que necesita nuestro suelo, porque todo atrás de esto hay un estudio que lo realizan ingenieros viales, que son los que nos van aconsejando. Y acá quiero destacar algo: se hace todo con mano de obra lomitense, se hace todo con maquinarias del municipio de Las Lomitas.
1: Claro.
3: El municipio de Las Lomitas, del 2015 a hoy, ha adquirido más de 1.300 millones de pesos en maquinarias de uso pesado. Entonces, eso es algo que enorgullece, que decir, hoy Las Lomitas, para hacer 150 cuadras de ripio, no necesita contratar una empresa, porque tiene todos los equipos necesarios para ejecutarla las obras. ¿Y qué es lo que más enorgullece? Que la persona que maneja esa máquina es un lomitense, es una persona de Las Lomitas que se ha preparado para estar arriba de esa máquina. Entonces, eso enorgullece mucho, que lo hacemos todo con mano de obra de Las Lomitas y con todos equipos municipales, equipo propio. Por eso siempre lo digo, la Municipalidad de Las Lomitas se ha convertido en una gran empresa que hoy puede ejecutar obras propias, como son 140 cuadras de enripiado.
1: Decía yo, no solo el ripio, sino con este convenio también se ganó la posibilidad Las Lomitas de trabajar sobre un tema que de a ratos como que a la gente le preocupa mucho, ¿no es cierto? Tiene que ver con el efecto del Niño, este efecto natural, ¿no es cierto?, que anunciaba una cierta cantidad de lluvia, de lo que podría llegar a resultar, y a través del convenio se trabajó mucho, ¿no es cierto?, en los canales importantes para lograr, ¿no es cierto?, un mayor drenaje por si en algún momento hace falta, ¿no es cierto?, y la ciudad no tenga que pasar por momentos difíciles.
3: Mira, Jorge, yo hoy te digo, por ejemplo, hoy día viernes, tenemos equipos desplegados trabajando en todas Las Lomitas. Tenemos un equipo trabajando en Barrio Meta, tenemos otro equipo trabajando en Barrio San Cayetano, tenemos otro equipo en conjunto con Vialidad Nacional trabajando en uno de los canales principales de nuestra ciudad, de Las Lomitas, que estamos realizando una gran tarea ardua de limpieza para estar preparados por si ese fenómeno llega a nuestra ciudad, que el agua pueda correr con total normalidad. Y es acá donde apelo a la colaboración de los vecinos, porque el municipio puede realizar la limpieza, la mantención de todos los canales, pero después hay algo en lo que tenemos que colaborar todos, que es en la limpieza, en el no tirar basura en nuestros canales, porque mientras vamos realizando la limpieza nos vamos encontrando con bolsas de residuos, en una parte nos hemos encontrado con una heladera. Entonces, Eso es a donde yo le pido al vecino de Las Lomitas que me ayude, que me acompañe en la concientización y en el cuidado de nuestros canales de desagüe, porque recién nos acordamos de que no tenemos que tirar los residuos en un canal de desagüe cuando estamos bajo agua. Entonces, claro, este es el momento donde el municipio está haciendo un gran trabajo, también en los mantenimientos de los canales, es donde yo apelo a la colaboración de todos los vecinos de Las Lomitas para que cuidemos todo lo que está haciendo el municipio. Y a destacar que todo esto lo estamos haciendo en simultáneo. Estamos haciendo trabajo de preparación de suelo, estamos haciendo trabajo de desagüe, estamos haciendo limpieza en nuestros canales principales, estamos haciendo en otros barrios.
1: Se inauguró en el Pulmón hace poquito, ¿no es cierto?, una serie de juegos, ¿no es cierto?, dedicado a los chicos justamente.
3: Sí,
1: en su mes, ¿no?
3: No, la verdad que era algo que era un compromiso también que lo había anunciado al inicio de año, y realmente sentía la necesidad de crear un espacio más para nuestros niños, y sobre todo en ese espacio de recreación donde una familia va a caminar, donde un papá, donde una mamá va a pasar una tarde, un domingo, que tengan un lugar donde también nuestros niños puedan recrearse. Y claramente que proyecto poder recrear eso que hemos hecho en el Pulmón Verde de Las Lomitas, llevarlo a distintos barrios también de nuestra ciudad, con distintas plazoletas, para que no solo haya que venir al Pulmón Verde, claro, o a la Plaza San Martín, sino también que podamos tener espacios verdes en los distintos barrios de nuestra ciudad.
1: Descentralizar eso también es importante. Agradezco mucho una vez más, ¿no es cierto?, esta posibilidad de charlar aquí con el pueblo, con la gente. Pero así como hoy está reunido con Lomitas y con la provincia toda a través de estos medios, ayer estuviste reunido con gente de seguridad, ¿no es cierto? Ayer tuviste una visita importante. ¿Querés contarnos un poquitito de qué se trató, bueno, qué se logró ahí?
3: Ayer hemos compartido una reunión de un trabajo interinstitucional en la cual ha participado el Consejo Deliberante de Las Lomitas, ha participado Gendarmería Nacional, ha participado la Fuerza Aérea Argentina y ha participado Vialidad Nacional. La mesa interinstitucional es una mesa de trabajo conjunto, una mesa de prevención, donde entre todas las instituciones, tanto Municipalidad de Las Lomitas, Consejo Deliberante, Fuerza Aérea, Vialidad Nacional, Gendarmería Nacional, entre todas las instituciones realizamos un trabajo de análisis, un trabajo de análisis sobre todo lo que pueda llegar a suceder con este fenómeno, que es el fenómeno del niño. No solamente un trabajo de preparación, sino también un trabajo de prevención y de ejecución, porque entre todas las instituciones, algunas van coordinando lo que es la prevención en el caso de que suceda. Con las otras instituciones, como Municipalidad y Vialidad Nacional, vamos programando los trabajos de ejecución, de control, que son los trabajos de la limpieza de los canales, la apertura de nuevos canales, y ver, y también tener diagramado un protocolo por si esto en algún momento afecta a nuestro pueblo. Entonces, con tiempo vamos realizando todos los trabajos de preparación pertinentes para que Las Lomitas,
1: es importante
3: ante una,
1: porque si llega a suceder algo, Dios quiera que no, no podemos salir a correr todo para un mismo lado, ¿no es cierto? Hay que distribuir la tarea, y cuando uno lo hace previamente, ya cada uno sabe, lo tiene aceitado, ¿no es cierto? Sabe qué es lo que tiene, cuál es el rol que tiene que cumplir en cada circunstancia.
3: Exactamente, Jorge, y agradecer la predisposición de estas instituciones nacionales que se han acercado al municipio y a ponerse a disposición de los lomitenses, por si en el hipotético caso, el día de mañana ocurre una catástrofe, Las Lomitas tiene que saber que el Estado Nacional va a estar a su disposición, acompañando por cualquier cosa que suceda en nuestros pueblos. O sea, de esta manera el lomitense tiene que saber que en Las Lomitas no estamos solos.
1: En un momento recién lo nombraste, ¿no es cierto?, en esto de hablar sobre los empleados municipales, al dirigente que ha estado en varias oportunidades aquí tratando de dividir las aguas, ¿no es cierto?, en la municipalidad. que a propósito creo que en estas últimas horas asumió un nuevo dirigente, ¿no es cierto?, en el CITRAM, algo que también trae tranquilidad a la familia de alguna manera, ¿no es cierto?, porque se sienten representados de
3: sí,
1: esta forma.
3: Sí, sí, justamente en el día de ayer he participado de un acto donde, bueno, acompañé, en el acto asumieron las nuevas autoridades del CITRAM, que es el gremio que representa a los empleados municipales, ha asumido como nuevo secretario general José Maldonado, quien es un empleado municipal de años de trayectoria, junto a un gran equipo de empleados municipales que están comprometidos con el empleado municipal y que están comprometidos con las Lomitas, que eso es lo más importante. Y bueno, y claramente lo ha dejado al cargo Marcelino Torres, después de varios años de mucho trabajo, de mucho compromiso, y sobre todas las cosas, Marcelino ha demostrado la capacidad de gestión que ha tenido frente al gremio de los empleados municipales, y también ha demostrado una lealtad incondicional hacia el pueblo de Las Lomitas, hacia la gestión municipal, porque realmente han acompañado durante todo este tiempo y no se han prestado al juego político al cual desde Formosa Capital querían inducirlos.
1: Sé que no solo en tu caso como intendente de nuestra localidad estás en reuniones permanentes con distintas autoridades, ¿no es cierto? Sí que lo está haciendo también el representante que tiene Lomitas en la Cámara de Diputados de la Nación. No sé si se puede o no hablar un poquitito de las reuniones con distintos organismos nacionales que puede llegar a surgir, o tal vez ya surgieron y hay algo nuevo que se pueda contar, ¿no es cierto? Estoy hablando del diputado nacional Atilio Basualdo.
3: Sí, bueno, claramente con Atilio estamos en permanente contacto. Él está moviéndose permanentemente en Buenos Aires, golpeando puerta, realizando gestiones, no solamente para Las Lomitas, sino para toda la provincia de Formosa. Sé que ayer estuvo reunido con Claudia Bruch, analizando proyectos para nuestras comunidades originarias de Las Lomitas y también de toda la provincia. Son, y no solamente eso, sino también, Jorge, destacar que fue la persona que consiguió este convenio con Vialidad Nacional, convenio que tiene una segunda etapa, que una vez que podamos finalizar esta primera etapa, que es el enripiado, tiene una segunda etapa de ejecución, que bueno, quiero eso reservármelo para un poquito más adelante, cuando esté firmado y esté asegurado, poder anunciarle a toda la población. Pero claramente que el contacto con Atilio es permanente, es un contacto fluido, nos visita permanentemente también en el municipio de Las Lomitas, pero es la persona quien conduce todo este proyecto de Las Lomitas y también este proyecto que desde que él es diputado nacional se ha convertido en un proyecto provincial, y claramente que también hay muchas gestiones que realizamos para nuestro municipio que dependen de la provincia, y es ahí donde nunca encontramos una respuesta y nos genera a nosotros también lentitudes en muchas gestiones, porque siempre que golpeamos la puerta de la provincia para canalizar alguna gestión nacional, la respuesta es totalmente negativa. Pero nosotros seguimos hacia adelante. Yo soy una persona que no se detiene ante las críticas, soy una persona que escucho mucho todo lo que la gente dice, me puede sugerir, trato de sacar lo bueno de todos esos comentarios, de esas sugerencias que me llevan, pero soy una persona que no pierde su energía como hoy sucede en Las Lomitas, con aquellos medios que buscan descalificar, buscan desinformar, y son las 24 horas de su día solamente hablando de Pablo Basualdo y de Las Lomitas, ¿no?
1: Claro, Pablo, no quiero que este sea la única vez que te tengamos de visita, así que me voy a reservar un montón de preguntas para una próxima oportunidad, invitarte nuevamente desde ya, que, bueno, la próxima podamos charlar y seguramente irán surgiendo un montón de temas, porque a esto hay que sumarle lo que la gente por ahí pregunta, ¿no es cierto? Pero como para nosotros el tiempo, ya vamos a entrar enseguida con las noticias de las 11, no quiero dejar de preguntarte que me des una postillita sobre algo que produjo también una especie de choque, ¿no es cierto?, con la municipalidad y el Poder Judicial, ya que hace horas también inauguraron, ¿no es cierto?, un quincho o algo así, y que sin pedir permiso, sin cumplir lo reglamentario en este caso, por lo menos eso es lo que leí de tus apreciaciones al respecto, pero lo más rápido que puedas me puedas contar
3: sobre esto. Bueno, Jorge, fue una situación más de la que nos está tocando vivir desde el municipio, sobre todo por el avasallamiento sobre la autonomía municipal. Acá, para hablarlo claro y concreto, el gremio del Poder Judicial construyó una obra en Las Lomitas, construyó un camping, y a través de una resolución que emite la jueza Plaza, perdón, la jueza Araceli Moca, buscan convalidar la evasión de impuestos, o sea, que el vecino de Las Lomitas, que para realizar una construcción tiene que pagar sus impuestos de la construcción, tiene que pagar esto, bueno, el vecino lo tiene que pagar, pero los judiciales no lo tienen que pagar. Indirectamente busca anular el poder de policía que tiene el municipio de Las Lomitas. Claramente que a esto hemos apelado y estamos realizando la defensa pertinente. Ellos la inauguración la han realizado sin autorización municipal, no tienen ningún tipo de autorización del municipio de Las Lomitas. El proceso judicial continúa, pero ha sido claramente una intromisión del Poder Judicial en la autonomía judicial. Por eso yo cuando leí un título de una intervención encubierta, es exactamente lo que ha sucedido. O sea, ocupan a la justicia para convertirse en evasores de impuestos. Algo increíble lo que ha sucedido y lo que ha firmado la jueza de Las Lomitas. Claramente que acá no hay otra intención más que sea evadir el pago de los impuestos correspondientes y permitir al municipio que haga los controles correspondientes sobre dicha obra. Pero este proceso judicial continúa, el equipo del municipio está trabajando, vamos a hacer las presentaciones y también las denuncias pertinentes contra los responsables de este hecho bochornoso que ha sucedido en Las Lomitas.
1: Doctor, muchísimas gracias por tu presencia aquí en la radio. Estamos entrando ya en las noticias con Radio Nacional Buenos Aires y la invitación queda pendiente, ¿no es cierto?, para una próxima oportunidad para seguir charlando, porque hay mucho para hablar.
3: Jorge, bueno, gracias a vos, gracias a todo el equipo de Radio Nacional, bueno, transmitirle un mensaje al pueblo de Las Lomitas de fuerza, de esperanza, que tengan la tranquilidad de que este intendente va a seguir trabajando, vamos a llegar a todos los barrios de Las Lomitas, y entre todos, pues no lo va a hacer el municipio solo, lo vamos a hacer entre todos los lomitenses. Vamos a seguir defendiendo a Las Lomitas y construyendo la ciudad que tanto soñamos y que tanto queremos. Así que le pido al pueblo de Las Lomitas que nos siga acompañando en esta gestión y vamos a seguir transformando a Las Lomitas y escribiendo una nueva historia para nuestra ciudad y también para nuestra provincia.
1: Muy bien, dialogábamos con el intendente, el doctor Pablo Basualdo aquí. No sé si queda un poquito de las noticias, compartimos con todos.
4: Curso de cierre del encuentro. La agenda presidencial tendrá como eje exclusivo la actividad organizada por la IAEF, que reúne referentes del sector público y privado. La reunión finaliza con el discurso del presidente Javier Milei.
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6: Tenis US Open, hoy encuentro, cruce entre argentinos, no antes de las 17, tercera ronda, Tommy Echeverry, 27º preclasificado del torneo contra Mariano Navone.
5: En Santa Fe, donde nos escuchás por AM540, la temperatura es de 13 grados 9 décimas, el cielo está despejado. En Buenos Aires, la marca actual, 14 grados 6, la humedad 48% y el cielo está despejado.
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0: 11 de la mañana, 16 minutos, aquí estamos nuevamente con más de la mañana de Nacional Formosa, y entre LRA8 y LRA20. ¿Cómo va todo por allá?
1: Hola, ¿cómo estamos? ¿Qué parece? Mirá que hoy es viernes, ¿eh?
0: Sí, ¿eh?
1: Sí.
0: ¿A vos te toca trabajar el fin de semana?
1: Me toca el fin de semana. Estás cordialmente invitada a visitarnos.
0: ¿Yo?
1: A ser, como dice Norma, a ser co-keeper.
0: No,
1: por
0: favor. Yo el fin de semana tengo planes.
1: Muy bien.
0: Sigue. Muy importantes mis planes.
1: Qué bueno, me alegro. ¿Quieres contarlo o no?
0: Hacerme bolita en la cama y llorar.
1: No. No puede ser. Jamás.
0: No, pero voy a dormir. Uso los fines de semana para dormir, por lo general.
1: Ajá. No, está bien. A mí me pasa más o menos lo mismo. Los fines de semana que no me tocan trabajar, soy de darle un poquitito más al ojo seguro. No sé si todo el día, pero sí un poquitito más. Como que da gusto el fin de semana, ¿no? Pegarse un poquitito a la sábana.
0: Sí, obvio. Porque es el momento que tenemos para descansar, la verdad.
1: Tiene un sabor...
0: Si no, ¿qué nos queda?
1: Distinto, diferente.
0: Claro. Claro, claro. Actualizo los datos del tiempo. Tenemos 20 grados ahora mismo en la ciudad de Formosa, 50% de humedad, viento sur a 28 kilómetros por hora y la visibilidad de 20 kilómetros. Dice acá, tormentas aisladas entre 40 y 70% para la mañana, que no, yo no creo, hay solcito afuera, ¿eh? Para la tarde también se esperan algunas tormentas aisladas y chaparrones para esta noche, con mínimas de 18 y máximas de 22 para hoy. Fresco, fresco, la verdad, ¿eh? La semana que viene vamos a tener mínimas de 9.
1: ¿Vuelve el fresculi?
0: Sí, mañana sábado mínimas de 14, máximas de 20, mínimas de 10 y máximas de 18 para el domingo. Y si el lunes vamos a arrancar con 9 grados la semana.
1: No puede ser, ¿tanto?
0: Ah, horrible todo.
1: Bueno, nosotros tenemos 19 grados 6 décimas en la hora anterior, como digo siempre. Cada 3 horas tenemos actualizaciones en nuestro servicio meteorológico. La humedad está en el 59%, el viento es del sur, 25 kilómetros la hora, visibilidad normal, máxima para hoy 24 grados, 17 de mínima. Hasta el mediodía era la probabilidad, ¿no es cierto?, de tormentas aisladas, algo que no ha ocurrido, al contrario, ha salido el sol por el lado de mi casa, así que voy a ver qué es lo que pasa el fin de semana, te cuento ya. Mayormente nublado el cielo todo el día sábado, la máxima para mañana, 21 grados, 16 de mínima. El día domingo un poquito más lindo, algo nublado, 20 grados de máxima, 11 de mínima. Y la semana que viene, lunes y martes, 25, 26 grados. Y a partir del miércoles y jueves, la temperatura, ¡pum!, para arriba. 29, 30, 31 grados.
0: ¡Ay, qué lindo! El jueves de la semana que viene nosotros vamos a tener 36 de máxima.
1: Ah, bueno.
0: Encántame.
1: ¿Están jugando carreras los meteorólogos que a ustedes le dan un poquitito más que a nosotros?
0: Veremos qué pasa. Siempre ustedes tienen 1 o 2 grados más que aquí, que en la capital. Vamos a repasar algunas efemérides. ¿Te parece bien, Jorge?
1: Dale.
0: Bueno, un día como hoy, pero de 1921, nacía Ariel Ramírez en Santa Fe, compositor y pianista, parte central del folclore argentino en la segunda mitad del siglo pasado. Compuso obras como La Misa Criolla y con Félix Luna, Navidad Nuestra, Mujeres Argentinas y Cantata Sudamericana. Fue presidente de SADAIC y se fue de este plano en el 2010. Hoy también recordamos el nacimiento de Chico Navarro, que nació en Santa Fe, uno de los grandes artistas de la música popular argentina, que vino al mundo como Bernardo Mitnick. Fue parte del Club del

0: y ocasionalmente actuó, ¿no? Cantó hits, pasatistas como El Camaleón, El Orangután,
1: El orangután y la orangutana.
0: más adelante se encumbró como uno de los principales autores de boleros, con varios
1: Don Javier.
0: clásicos como Algo Contigo, Arráncame la Vida, ¿no? Y
1: ¡Fua! ¿Qué
0: bueno, que
1: tema,
0: sus
1: sabes?
0: temas románticos, sí, tuvieron muchas versiones, esos temas románticos de chico, y falleció en el año 2023. Hoy también recordamos la aparición de El Eternauta, que salió a la venta, sale a la venta el primer número de la revista Hora Cero Semanal, un hito en la historieta argentina, que era propiedad de la editorial Frontera, de Héctor Germán Oesterheld, y desde su primer número y hasta el 9 de septiembre de 1959 se publicó allí El Eternauta, con dibujos de Francisco Solano López. La revista deja de salir en noviembre del 59. Por sus páginas también pasaron otros títulos. Y por la fecha de su aparición se recuerda aquí en nuestro país el Día de la Historieta. O sea, hoy también recordamos el Día de la Historieta.
1: Muy bien.
0: ¿A vos te gusta Les Luthiers?
1: Lelutier, sí, algo, consumí algo de Lelutier. Me parece brillante lo que hacen. Por ahí no es el 100% de mi gusto, ¿no? Pero
0: Claro.
1: reconozco realmente la capacidad que tienen.
0: Bueno, porque un día como hoy debutaron estos cómicos, porque se divide y Musicisti, que era otro grupo similar, y ahí nace el nuevo grupo que combina música con humor, ¿no? Han pasado varios y se despidieron a fines del 2023. Ahí ya encararon su última gira, ¿no? La gira de despedida.
1: Era de lo de lo más clásico, de la alta alcurnia, dirían mucho, y en contraposición de esto estaban los Midachi,
0: Bueno, pero los Midachi
1: que
0: son
1: eran más
0: más de...
1: populacho, ¿no?
0: Sí, pero más para acá, ¿no? Un poquito más jóvenes, diré.
1: Pero
0: Porque...
1: todavía estaban vigentes el Lelutier, cuando...
0: Sí, pero el de Luthier nace
1: Claro,
0: en
1: ¿no?
0: el 67.
1: Si vamos a ese detalle, indudablemente tenés razón, vos.
0: Como siempre. Y un día como hoy, pero del 2014, falleció Gustavo Cerati en Buenos Aires.
1: Sí, justo me
0: Cuatro
1: diste
0: años
1: letra.
0: y 4 meses después de haber quedado postrado por un ACV, él que fue el líder de Soda Stereo, ¿no? Junto a Charly Alberti y Zeta Bosio, que con esa banda ha conquistado toda la Argentina y América Latina en los 80 y 90.
1: Impresionante lo realizado por Soda Stereo en los 80 sobre todo, ¿no? Bueno, y hoy
0: Bueno,
1: escuchás, y donde lo escuchás sabés que es Soda Stereo, ¿no?
0: Claramente. Después siguió una carrera solista y en el 2007 habían anunciado la reunión, ¿no? De Soda Stereo nuevamente, que fue un éxito. Y en mayo del 2010 sufre un ACV estando en Venezuela.
1: ¿Qué más tenemos para recordar en este día?
0: Y hoy también es el Día del Inmigrante y el Día de la Secretaria, así que les mandamos un beso enorme a todas las secretarias.
1: Muy bien, hoy es el día de una de las actividades deportivas que practica el amigo Javier, el taekwondo, el taekwondo. Sobre todo en la casa, ¿no? Cuando llega, siempre dice ¡ya! Para
0: Bueno,
1: anunciar que
0: este
1: ya llegó.
0: se eligió el 4 de septiembre hace poco, porque el 4 de septiembre de 1994 el Comité Olímpico Internacional decidió en su sesión de París incluir al taekwondo como deporte olímpico oficial. Y desde el 2006 es que se celebra este día.
1: Muy bien. Esas son
0: Que
1: todas
0: tiene
1: las
0: más
1: efemérides.
0: de 200 años de historia tiene el
1: Sí,
0: taekwondo.
1: impresionante. Bueno, el taekwondo como en Corea, ¿no? Pero acá en la Argentina, es otra de las actividades que por ahí trae mucha disciplina a la gente, por ahí por eso lo elige siempre, trae, es como poner los pies en la tierra, ¿no? O se me hace a mí. Pues, así como los otros días estuvimos hablando acá con una instructora, ¿no es cierto? Ah, ¿cómo era que se llamaba el José? Lo que tuvimos, que hicimos con la TV Pública, que es muy terapéutico, que sirve para elongar, para cuidar mucho, ¿no es cierto?, la postura. Bueno, y creo que el taekwondo va medio por ahí también, ¿no? Ayuda para la defensa personal, por ahí, para desarrollar alguna parte del cuerpo que tal vez en otra actividad no lo puedes hacer.
0: Bien, bueno, concluimos este bloque. ¿Vos tenés algo para contarnos?
1: Sobre este tema, ¿no? Porque la recordaste todo. Repasaste rápidamente, ¿no es cierto?, todo lo que... solamente en la parte de inmigrantes, saludar a todos los que de distintas partes del mundo han elegido, la Argentina han elegido, Formosa sobre todo, de este a oeste, de norte a sur, para vivir, para desarrollarse con su familia. Gracias por estar aquí con nosotros.
0: Muy bien. Bueno, ¿y tenés algo de deporte? Porque hoy no está Marcelo, así que...
1: De deporte, mirá, tenemos para hacer dulce.
0: Bueno, pero...
1: Dulce de deporte. No, repaso algunos resultados que se dieron en la jornada de ayer. Vamos de...
0: Bueno.
1: Desde ayer para hoy, mañana y el fin de semana. Por ejemplo, en la Liga de España se jugó la fecha, parte de la fecha número 6, donde la Real Sociedad empató con el Celta. En la Ligue, en Francia, el Toulouse perdió con el Lille 1-0. Copa Italia, el Palermo le ganó a la Mantova 5-2. Y el Hellas Verona al Cagliari 2-1. Entre los resultados más importantes de la jornada de ayer. Hoy hay partidos por el Clausura, seguramente ya habrás escuchado, querido amigo, querida amiga, los partidos que va a transmitir nuestra querida Radio Nacional hoy. Por lo pronto te cuento que a las 16:45 juega Estudiantes de Río Cuarto con Sarmiento. A las 19 Platense estará recibiendo a Deportivo Riestra. También en el mismo horario en Córdoba, Belgrano jugando con Huracán. En la Liga de España, hoy a las 16, Betis juega con Real Madrid. Esto por la fecha número 4. En la Premier League hoy, el Ipswich Town jugará con el Liverpool a partir de las 16:05 para el PSG, Mónaco en Francia. Entre los partidos más importantes, en la MLS, por ejemplo, hoy juega el New York City con Nashville a las 20:30 horas. Y mañana sábado juega Boca nuevamente a las 14:30, Gimnasia Grima de la Plata con Tigre, y a las 16:30, Gimnasia de Mendoza con el Club Atlético Boca Junior. A las 19, me decían los muchachos de Mendoza que estaban pidiendo que se juegue sin árbitro, porque si no, saben que van a perder. San Lorenzo a las 19 juega con Talleres de Córdoba. A las 21:15, Vélez Arfield con Estudiantes de La Plata. Esto todo tiene que ver, decía, con la nueva fecha del torneo clausura del fútbol argentino. En la MLS, mañana juega el equipo de Messi, suponemos que estará, ¿no es cierto?, dentro del campo de juego el gran capitán argentino, que esta semana, ¿no es cierto?, anunció el cierre definitivo, ¿no es cierto?, de su participación en la selección nacional. El Inter con Atlanta United a las 20:30. En España, el Athletic juega con el Atlético. El Athletic de Bilbao con el Athletic de Madrid, 11:15, esto para el sábado a la mañana. También por la Premier, a las 11 de la mañana, el City va a jugar con el Coventry. En Italia, el Inter con Napoli a las 13. Por la Bundesliga, a las 10:30 de mañana el Hockenheim con el Borussia Dortmund, el Schalke 04 con el Bayern Múnich a las 13:30. Bueno, entre las cosas más importantes, y bueno, el domingo juega River, 14:45 Rosario Central Newell, clásico santafesino, Lanús Defensa y Justicia a las 17, Central Córdoba de Santiago del Estero con Independiente Avellaneda a las 17 y a las 19:15. En el Monumental River recibirá a Independiente Rivadavia de Mendoza.
0: Muy bien. ¿Eso es todo?
1: Eso es todo, amigo.
0: Buenísimo. Bueno, entonces vamos a hacer una breve pausa porque enseguida tenemos una entrevista. Así que escuchamos música y ya venimos.
1: Vale.

0: 11 de la mañana, 37 minutos. Continuamos con más de la mañana de Nacional Formosa. Para ahí estamos. No, para. Estamos tratando ahora de solucionar cuestiones técnicas, como siempre. Bueno, ahí me quedo. Me quedo quietita. Lo tengo también a mi compañero, al señor Javier Ruiz.
1: ¿Cómo anda? ¿Cómo anda Juli? ¿Cómo anda Jorge? ¿Estás? Todo el equipo.
0: ¿Te
1: ¿Me sumo? ¿Me sumo?
0: Bien, gracias.
1: Me sumo.
0: Gracias. ¿Volaste alguna vez? ¿Qué?
2: ¿A quién le preguntaste eso?
0: A Charles. ¿Vos, Jorge, volaste alguna vez?
2: No, ni pienso.
0: ¿Por qué?
1: Yo sí, esta experiencia
2: lo viví. No, tengo fobia a la altura.
0: Bueno, vamos a sacarte esa fobia. Vamos a preguntarle a Augusto Moreno, porque está ahí en comunicación telefónica con nosotros. ¿Qué son los vuelos para motor?
1: Sí.
0: ¿Qué?
1: Vamos a saludarle.
0: Buenos días, Augusto. Acá Julieta y Xavi te saludan, y del otro lado también está Jorge desde Las Lomitas. ¿Cómo estás, Augusto?
3: ¿Qué tal? Buen día, chicos. ¿Cómo están? Un placer.
0: ¿Cómo va?
3: Bueno, lo estaba escuchando ahí que, bueno, algunos tienen fobia a las alturas o el famoso vértigo.
1: El famoso vértigo.
3: Sí, claro.
1: Mi vértigo es, Augusto, mirar para arriba. No sé por qué no puedo mirar los edificios altos. De arriba abajo no tengo ningún tipo de inconveniente. Me encanta.
3: De arriba. Claro. A mí, por ejemplo, yo que vuelo hace mucho, yo me subo a un edificio, un árbol, una antena, y miro para abajo y me da vértigo.
1: Y entonces... Oh.
3: El tema es que cuando uno está quieto, se genera esa sensación. Ahora en movimiento, ¿no? Hay mucha gente que ha volado y no le pasó lo mismo. Mira. Se han sacado su fobia o miedo y se han bajado súper contentos de un vuelo en paratrae o en alquim.
0: Bueno, ¿les pasa esto de que llega gente al aeroclub con miedo y después termina...
1: Pidiendo otra vuelta.
0: Yo quiero saber si hay gente que llega con miedo y al final no se sube directamente.
3: Normalmente vienen con miedo, pero lo hacen. Y después se bajan encantados.
1: Bien.
3: No pueden creer.
2: Yo tengo una hija...
3: Vamos a enfocarnos en lo que es el tema del paratrae, o sea, o paramotor. Es un vuelo súper lento, no es agresivo, siempre volamos en condiciones tranquilas para que el vuelo sea placentero. Y o sea, volás con el motor, que es la propulsión, y el parapente, que es un paracaídas.
2: Claro.
0: Me mencionaste dos cosas, Augusto, paramotor y paratrike. ¿Cuál es la diferencia?
1: Contale un poquito a la gente ahí.
3: El paramotor es a pie y el paratrike tiene ruedas.
0: Bien, es la única...
3: Esa es la diferencia, sí.
0: Bien. Ahí Jorge, desde Las Lomitas, quería consultarte algo.
2: Claro.
3: Dale, Jorge, buen día.
2: Hola, buen día. Placer saludarte. Debe ser cierto eso que estabas diciendo, porque estaba por contar, tengo una hija que sufría igual que yo, pero no tiene ningún problema. Ahora vive en Inglaterra y va y viene en avión sin ningún drama. Yo... Por lo pronto no me atrevería a subir. Y ella me contó que la primera vez para vencer eso, dicen que, ¿no? Viene una pastillita que tenés que tomar y que... y después no necesito más. La primera vez, no sé si para tomar coraje y subir, aprovechó, ¿no es cierto? Lo hizo, pero después me dijo, no me pasa más eso en el avión, sin ningún problema viajo tranquila.
3: Claro, es como para romper la barrera, digamos. Sí, he escuchado pastillas esas que te dan o toman la gente, digamos, porque también tienen los también, y se toman la pastilla para poder viajar y todo eso.
0: La mamine.
3: Es como un relajante, digamos.
1: Augusto.
3: Sí.
1: No, y aparte de eso, obviamente, los relajantes, de la gente que tiene que perder el miedo o no, porque nada es obligatorio, pero... para preguntarte, ¿no? ¿Hace cuánto nació esta historia por esta aventura del paramotor y demás? Porque yo me acuerdo también que hace muchos años entrevisté también a una persona que estaba llegando con esto, y la verdad que es una experiencia increíble, que lo probé y sin duda lo voy a volver a hacerlo otra vez.
3: Bueno, yo empecé a volar a los 15 años parapente, lo que es vuelo libre. eso es sin motor, digamos, se remonta como un barrilete y después vos te soltás y buscás aire ascendente y luego lees mucho eso.
1: Bien.
3: Desde los 15 años hasta los 22, después corté un poco la actividad y arranqué con el paramotor hace 7 años más o menos.
0: Qué lindo, bueno.
3: Ahora vuelo solamente para motor.
1: Para motor. ¿Qué tan seguro es, para contarle a la gente?
3: Muy seguro.
1: Muy seguro.
3: Sí, muy seguro. Los parapentes, por ejemplo, las alas, el paracaídas, eso se le manda a hacer una vez al año, si es usado, se le manda a hacer un test o por horas de vuelo. Eso en algún momento obviamente caduca y el parapente no sirve más. Pero eso se lo hace manda a hacer un test de porosidad.
2: Viene a ser como el RTO del vehículo.
3: Pero uno por seguridad lo tiene que hacer, más que hacer vuelo de paseo y todo eso.
1: Claro, y Jorge dice si viene a ser como un RTO de un vehículo, ¿no?
3: Exactamente, lo mismo. Sí, se miran las líneas, se mira la tela que no esté porosa, porque eso obviamente tiene que no pase tan rápido el aire, o sea, claro. Tiene que mantener ahí adentro el ala.
0: Claro. Bueno, y dan cursos también, ¿no?
3: Sí, damos cursos de para motor y para trail. Y tener la escuela de vuelo de avión. Uh-huh. Y la escuela de aeromodelismo.
2: ¿Dónde es todo eso?
3: En el Aeroclub Formosa.
0: ¿Y uno, por ejemplo, puede inscribirse en cualquier momento o hay una apertura de inscripciones?
3: No, en cualquier momento. El Aeroclub está abierto a las puertas para la gente que quiera acercarse un fin de semana, a tomar un mate, a ver los aviones, a ver el paramotor, a ver el paratray, a ver el aeromodelismo. Eso no hay ningún problema. El Aeroclub tiene abierto las puertas.
0: Y si quiero ir a probar esta experiencia, ¿tengo que escribirles antes? ¿Puedo llegarme nomás al aeroclub o cómo es?
3: Lo ideal sería que sí, coordinen, aprendamos primero de la meteorología, porque eso hay que coordinar. Si voy a dictar a redes, en el Instagram, está número de teléfono, o sea que el aeroclub, y mi número particular es, usamos este, como yo estoy acá y coordino yo esas cosas, en el Instagram del Aeroclub Formosa o de Paramotor Formosa está mi número y ahí la gente puede consultar y preguntar.
1: Augusto, déjame conocer un poquito más sobre esto, algunas duditas que tengo. Primero, más que nada, rápido, así uno tras otro. ¿Pueden volar a cualquier hora o en cualquier parte?
3: No. Después, a ver, mayormente nosotros acá volamos a primera hora de la mañana o última hora de la tarde. ¿Por qué? Porque cuando calienta el sol, se pone turbulento, se pone térmico y el vuelo no es agradable.
0: Ajá.
3: En los lugares también hay que tener mucho cuidado. O sea, yo no puedo ir a volar, por ejemplo, en el medio de la ciudad, no puedo ir a volar arriba del aeropuerto.
0: Claro.
3: O sea, hay ciertas cosas que uno tiene que tener en cuenta para que no pase nada, que un accidente, un incidente. Siempre uno tiene que tener la seguridad, que es lo fundamental.
1: Perfecto. Y además sobre el río no lo pueden hacer también, hay que tener en cuenta eso, ¿no?
3: Podés volar sobre el río, pero, a ver, yo cuando hago vuelo de paseo lo hago alto y seguro, o sea, porque llevo una persona responsable mía, ¿entendés? Ahora, si yo vuelo solo, bueno, estoy yo solo, ni siquiera volar un metro del agua, puedo volar.
2: ¿Cuánto sería lo alto?
3: Sí, puedes subir 1.500, 2.000 metros, 3.000 metros. Pero en el paramotor, con una altura de 150, 200 metros, estás re bien, y aparte uno ve y disfruta mejor el paisaje.
2: El paisaje,
3: que es lo que te da el paramotor, el paramotor te da
1: el atardecer a gusto es lo que debe ser, en verano.
3: Ayer volé, llevé a una chica a pasear, una amiga, y ayer estuvo hermoso, el atardecer estuvo increíble.
0: Augusto, te pregunto, ¿a cualquier edad se puede? O sea, quiero ir con mi hijo, por ejemplo.
1: Regalar algo a alguien.
0: Sí, no, pero...
1: ¿Sí? A Juli, por ejemplo, yo le quiero regalar.
0: Yo ya tengo 31 años, me
1: te quiero regalar un viaje en paramotor. O sea, que te va y te suelta ya en el otro lado.
3: A ver, si son menores de edad, obviamente siempre tienen que... Yo le hago firmar un contrato de responsabilidad a los padres. Uh-huh. Si son menores de edad.
0: ¿Desde qué edad? Igual.
3: Y muy chico no tiene sentido. Ponerle que sea a partir de los 8 o 10 años para arriba, yo creo que es una linda edad para que los chicos tengan la experiencia. Más chicos por ahí no les se asustan, claro. o yo no los veo porque ellos van adelante mío. Si bien vamos comunicado todo eso, pero no suelo llevar a...
4: Claro.
2: ¿Las experiencias se hacen con dos personas nomás o una sola?
3: Voy yo, soy el que maneja, y uno más adelante.
4: Claro, bien. ¿Y el curso desde qué edad se puede tomar?
3: El curso se puede empezar a partir de los 14, 15 años. No hay ningún problema en eso porque también se hace todo un papeleo, le piden la responsabilidad y todo eso, porque los parapentes y los motores vienen a todas las medidas, o sea,
1: claro.
3: Eso viene por talle, viene claro. Por potencia, así que...
1: Claro, aparte Augusto, hay un mensaje en el oyente, ¿ustedes lo fabrican o lo compran esto?
3: No, eso
1: se todo compra. Se compra de otro lado.
3: Sí.
1: Bien, y obviamente es el equipamiento muy caro, imagino.
2: Debe tener algunas normas especiales, ¿no es cierto?, características para poder utilizarlas.
3: ¿Cómo no escuché bien?
2: Que debe haber algunas normas, digo, algunas características que hay que cumplir para poder utilizarlas.
3: Claro, sí, obviamente, por eso te digo, el paramotor, el equipo de vuelo viene con motores más potentes, con menos potencia, más liviano, más pesado. Los parapentes vienen por peso, por escuela, intermedia y rápida, ¿entendés? O sea, viene todo, tiene variedad, digamos, en el mercado, digamos, del tema de los parapentes.
2: Augusto, ¿y qué tiempo de duración tiene el vuelo?
3: El vuelo dura entre 10 y 15 minutos.
4: Ah, bien.
1: Ah, lindo paseo. Augusto, estabas leyendo por acá, en particular la primera que te entrevisto, pero obviamente a mí me gusta buscar por las redes, conocer un poquito más de la persona que estamos entrevistando. Aparte de conocerte ahora en esta entrevista, ¿sos piloto rescatista?
3: Ah, sí, Caburé se llama.
1: ¿Qué significa eso, Augusto?
3: Cuerpo argentino de búsqueda de rescate en paramotor.
4: Oh, mira.
1: O sea, ¿cómo actúas, por ejemplo?
3: Todos los paramotoristas de la Argentina, o sea, los que están dentro de ese grupo, cuando hay una búsqueda o solicitan, digamos, acá, a mí todavía no me pasó porque, no sé, no fui a la policía a presentar una nota o algo.
1: Oh, qué lindo sería, Augusto, ¿qué quieres que te diga?
3: En algún momento, pero bueno, me dieron
1: para mí sería la verdad que sí, sería un aporte importante que lo que dirías vos, Augusto.
3: Y ya con tenemos los drones hoy en día, que obviamente, pero la vista humana no,
4: claro,
1: aparte podés ir filmando, sí. Podés, pero aparte vos tenés un alcance mucho mayor que un dron, ¿no? Y mucho más flexibilidad de moverte por muchas partes que una avioneta, por ejemplo.
3: Sí, o ponerle que, qué sé yo, hay gente que está aislada en algún lugar, ponerle que hay mercadería, yo lo puedo hacer
1: en la, o por ejemplo cuando se pierde una persona en el campo.
3: Sí, eso sí, el parapente es, o sea, la vista humana abarca mucho más que un dron. No quiero tirar abajo el dron, pero es la realidad.
1: No, pero está bien, no, a mí me parece perfecto. A mí el dron es una cosa y el rescatista que está preparado para eso, porque el dron directamente te va a señalar algo, el rescatista puede bajar y puede auxiliar a la persona en momentos críticos.
3: Sí, obvio. Sí, yo puedo, si tengo un lugar para aterrizar, lo hago, obviamente.
1: Claro, mirá vos, me parece muy interesante esta parte, muy interesante.
4: La verdad que sí. Bueno, ojalá pueda de paso alguna vez vivir esa experiencia.
1: No, la verdad que sería un aporte importante para la gente.
3: Yo tampoco, o sea, lo haría como ayuda a la comunidad.
1: Más que nada, si nos estás
3: pidiendo. No lo haría por decir o ganar algo o nada de eso, lo haría por ayudarlo.
1: Claro, y sí, muchas veces vimos, Augusto, bueno, que se extravían personas y mucha gente desaparece personas en el río, y también uno puede sobrevolar en zonas críticas, más que nada. Así que me parece re buen tema esto.
4: Sí, está bueno. Che, Augusto, estaba chusmeando yo también las redes y están por regalar un viaje en Paramotor.
3: Bueno, estamos por sortear. Bien. Ahora, calculo que mediados de septiembre, como para la primavera, queremos regalar dos vuelos para que la gente se anime un poco más y se acerque al aeroclub. La idea de nosotros con el aeromodelismo, la escuela de paramotor de aeromodelismo y la escuela de vuelo de avión del aeroclub, es que la gente se arrime, que venga. O sea, la gente todavía piensa que el aeroclub es algo privado.
4: Claro.
3: ¿Entendés? O sea, la gente puede ni siquiera pasear o venir a ver los aviones, a ver cómo nosotros volamos, a ver un aeromodelo. No, eso no tiene costo. Ahora, si la gente se quiere hacer social club, se puede hacer social club. Tampoco hay ningún problema en eso, obviamente tiene su costo. Tampoco es algo exagerado, pero la gente por ahí viene y se queda o sea, puede salir el avión del circo.
1: Claro.
3: La gente por ahí sabe que se queda el botón, no entra porque tienen miedo, no sé. Ahora, antes que me olvide, quiero ya aprovechar y le agradezco el espacio. El 19 de septiembre hay un... van a hacer yoga acá en el aeroclub, el predio es hermoso.
4: Ajá.
3: Van a hacer yoga acá y el 20 vamos a hacer un torneo de barrilete para los chicos.
4: ¡Oh, qué lindo!
1: Así 20 que, entonces.
3: El 20 se hace un torneo de barrilete, que obviamente para que vengan familia, para que pasen el día, arranca a las 10 de la mañana. Así que los chicos, si quieren ir preparando su barrilete, va a haber premio, va a haber sorteo, va a haber servicio a cantina.
2: ¿Augusto?
3: Solamente se va a cobrar un costo de estacionamiento, nada más.
2: ¿Augusto?
1: Jorge, sí.
2: Disculpa, para aquellos, aprovechando, ¿no es cierto?, que estamos unidos entre el R8 y el R20, llegando a toda la provincia de este a oeste y de norte a sur, ¿querés contarnos dónde está ubicado el aeroclub, los horarios más o menos en el que por ahí, si hay alguien del interior que esté interesado y quiera llegarse hasta ahí?
3: El aeroclub está ubicado sobre la ruta nacional 11, no me estoy acordando bien en kilómetro, pero es pasando Villa del Carmen y Nueva Pompeya.
1: Uh-huh. Mano derecha.
3: Si quieren anotar el número de teléfono, yo les voy a dictar ahora, le digo 3704-0708-24. Cualquier consulta o duda, me consultan a mí y yo no tengo ningún problema en coordinar si quieren venir a...
2: O que te busque en las redes sociales, ¿cómo?
3: O en las redes, sí, Paramotor Formosa, Aeroclub Formosa, son las dos redes que uso.
1: Bien.
4: Augusto, ¿y cómo hacemos para participar del sorteo para volar en Paramotor?
3: Del sorteo, entran a la publicación, tienen que compartir y tienen que etiquetar amigos.
4: Bien.
1: Buenísimo.
4: Paramotor Formosa es.
3: Sí, y bueno, después si quieren podemos hacer otro sorteito más adelante, si quieren, como para que ustedes hagan un sorteo en la radio.
4: Me perfecto. Encanta, sí, estoy. Sí.
1: Para la primavera, verano, sería sí. Lindo.
4: Yo te voy a escribir porque quiero, me tengo muchas ganas de hacer esto, así que bueno, le tengo mucho miedo a las alturas, pero me voy a sacar el miedo ahí.
1: Sí.
3: Sí, no hay ningún problema, cuando quiera avísame y te acercás y te llevo a una vuelta.
1: Dale.
3: A usted, no tengo problema en llevarlo a dar una vuelta.
4: Gracias,
1: Augusto. Como siempre, felicidades por lo que haces, ¿eh? Un abrazo enorme.
3: Dale, no, muchas gracias a ustedes, que tengan un buen día.
4: Igualmente, hasta luego. Bueno, charlábamos con Augusto Moreno, que él es
1: el integrante del club de Paramotor y también del Aeroclub, exactamente. Muchas actividades serán lo que se viene, así que... Linda experiencia.
4: Yoga 19 y concurso de barriletes el 20, sí, ahí en el Aeroclub. Así que hay que ir, había sido que se puede.
1: Es que el Aeroclub se puede. Una vez una amiga me dice, una compañera de trabajo me dijo una vez, ¿qué está haciendo? Te pasamos a buscar, prepárate, me dice. Me pasó a buscar así con su familia y me llevó a andar en avión, en avioneta.
4: Ay,
1: sí, y recorrimos toda la ciudad y después una vez encontré un amigo, tengo un amigo que hace esto también ahí a Roque. Me dice, mira la experiencia esta.
2: ¿Tenés amigos de alto vuelo,
1: eh? Sí, no, este amigo le gusta las cosas de ¿cómo se llama? De este alto riesgo.
4: Ajá.
1: Tiene un montón de vehículos que son una locura. Y me dice, me llevó a andar en paramotor también, en este caso, a un par de amigos y anduvimos por la Laguna Oca. Qué lindo.
4: Sí.
1: Me gusta a mí para ir ahí a hacer compras al verde y volver con algo, ¿no?
2: No, estaría mal.
1: El lindo va a comprar
4: un
1: Uber de paramotor. ¿Cómo lo dejo?
4: Sí.
2: Nunca vas a pensar lo positivo, ¿no?
1: Uber de paramotor, ¿eh?
4: Sí, ¿eh? Sí, sí, sí. En no, lo que segundos. Te va a salir, sí, llegas rápido, pero te vale muy caro.
1: Bueno, vos estás apurado,
4: sí,
1: Jorge.
4: Estás apurado, chao, no hay tránsito, nada. Llegaste.
1: La comida, por ejemplo.
4: Ah.
1: Mire que hoy te venden dron, hoy te venden comida por drones en otras partes del mundo. Te llegan los drones.
2: Lo full es el ruido que hace, ¿no? Porque si hay...
1: Sí, nosotros ayer, Jorge, nos quejábamos de la moto con los caños de escape, ¿no? Y hoy queremos ver...
2: El único vuelo que hice cuando choqué con la moto y volé en el medio.
1: Ahí.
2: Piedregal.
1: Se despegó un par de metros del suelo y volvió, ¿no?
2: Sí, en el único momento. Y no fue bueno el vuelo, ¿qué crees que te diga?
1: qué va. Y lo que me llama la atención de Jorge dijo que por ahí de todavía es muy reacio o le tiene un poquito así de miedo a los vuelos y tiene su hija que tiene que tomar vuelo de 12, 15 horas. Es una locura la diferencia.
2: No, más horas.
1: ¿Más horas?
2: Sí,
1: oh.
2: Para venir para acá, 18, 20 o 24.
1: No.
4: Sí. Bueno, y yo también me voy volando, ¿eh?
1: Sí, váyase. Dos motores necesitamos para Julieta, ¿eh? Las dos que se apaguen en el medio vuelo, así.
4: Ay, ojalá.
1: ¿Eh?
4: Me desaparezco en una isla y no lo veo más. Pero qué suerte sería la mía, la verdad.
2: ¿A dónde crees?
4: Bueno,
2: ¿A Isla de Oro crees? ¿A comer mango?
4: No sé, lejos. Mientras no tenga que soportarlo Javier Ruiz,
2: bueno,
4: cualquier lugar
1: lejos.
4: Está bien.
2: Cerramos la
4: nos
2: semana con
4: nosotros.
2: Mucho amor, señores. Nos vamos.
4: Jorge, no nos encontramos el lunes, ¿no?
2: No, el lunes y martes estoy por la tarde. El miércoles recién.
4: Bueno, te deseo un lindo fin de semana, sé que te toca trabajar, así que
2: Muchísimas gracias.
4: Te sea leve.
2: Igualmente.
4: Y nos encontraremos la semana que viene en algún momento seguramente, yo me despido hasta el lunes a las 10 de la mañana, y los dejo hasta las 12:45 con el señor Javier Ruiz, y en Lomitas, ¿quién se queda?
2: Don Alfredo Escajadilla.
4: Buenísimo, bueno, buen fin de para todos.
2: Buen fin de, que tengan un maravilloso fin de semana. Gracias por todo, Juli, gracias a todo el equipo ahí, gracias Javier. Nos reencontramos así, como lo anunciaba Julita. Dios los bendiga, será hasta la semana que viene.

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1: 12 del mediodía en la República Argentina. Las acciones de las petroleras Rockhopper y Navitas continúan en baja. Se derrumban entre 2 y 5% los mercados bursátiles de Londres y Tel Aviv. Se trata de las empresas que pretenden explotar petróleo en Malvinas y que fueron denunciadas por el presidente Javier Milei, quien advirtió por las sanciones que impondrá Argentina. Advierten por los casos de dengue en Mendoza. Desde Radio Nacional en esta provincia, nos informa Esteban Rodríguez.
2: La llegada de las temperaturas templadas reactiva la alerta por el dengue, una enfermedad estacional cuyos picos epidémicos resultan difíciles de predecir. El doctor Sergio Saraco, médico toxicólogo y referente de salud en la provincia de Mendoza, habló al respecto.
3: Con este fenómeno del Niño va a acelerar estos ciclos biológicos del mosquito Aedes aegypti, que es el vector. Si el mosquito no tiene dengue, el mosquito si pica a alguien enfermo, se carga del virus y que cuando va a picar a otro, ahí lo inocula. O sea, actúa como una especie de jeringa. O sea, lo que tenemos que evitar es que no pique a enfermos, que si hay alguien enfermo, que no lo pique mosquito para que no siga transmitiendo a otros.
1: La información del deporte con Damián Zárate.
4: Fútbol de ascenso en la Argentina. Hoy tenemos dos juegos por la Primera Nacional. 15:30, Defensores de Belgrano contra Racing de Córdoba. A las 20, Ferrocarril Oeste contra Mitre de Santiago del Estero. Y tenemos un partido por el Federal A. A las 22, Juventud Antoniana en Salta contra Kimberley de Mar del Plata.
1: El estado del tránsito con Romina Wiener.
5: Movimiento constante en el puente Chaco Corrientes, ubicado en la ruta nacional 16, y movimiento fluido en el camino de los Siete Lagos. Recordar que en esta época del año es obligatorio la portación de cadenas. En la provincia de Tierra del Fuego, en la ruta nacional 3, entre Tolhuin y Ushuaia, calzada húmeda y resbaladiza. Aumentar la distancia de seguridad.
1: En San Martín de los Andes, Neuquén, donde nos escuchás por AM 1440, la temperatura es de 6 grados 6 décimas, esperan lluvias y nevadas para la tarde. En Buenos Aires, la marca actual 16 grados, la humedad 45% y el cielo está despejado.
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0: actualidad del día de la fecha. Alfredo, ¿me está escuchando?
1: Hola, Javier, sí, perfectamente. Javier, buen día. Feliz mediodía.
0: Igualmente para vos, Alfredo. ¿Cómo está hoy las gomitas?
1: Bueno, sí, hoy estamos con un abrigo liviano, Javier. El tiempo, el clima hoy ya hemos amanecido, bueno, desde anoche prácticamente, ya a tempranas horas de la noche comenzó el cambio de temperatura, bajó la temperatura, viento sur que estuvo presente. Hoy amaneció ya fresca la mañana de la ciudad de Las Lomitas, pero solamente fresca porque tenemos un cielo despejado con viento sur. Te cuento, Javier, 22 grados de temperatura a esta hora del mediodía, con una térmica de 24 grados, y te contamos también que tenemos viento a 18 kilómetros en la hora y la humedad es del 45%. Sí, excelente temperatura, la máxima es justamente 24 de máxima, va a llegar, es posible que llegue, y el día de mañana, cielo totalmente cubierto, marca el pronóstico del tiempo, 12 de mínima y 22 de máxima para la ciudad de Las Lomitas. ¿Cómo está el tiempo por esos lados, Javier?
0: Sí, aquí obviamente con 20 grados 2, viento sur, se siente el vientito sur, 28 kilómetros en la hora, visibilidad normal, pero le contaba a la gente que por la tarde, por la noche, pese que está ligeramente nublado, se esperan todavía probabilidades de chaparrones para tarde-noche, mejorando para el sábado, aunque haya mucha nubosidad, y preparándonos para el día domingo y lunes, donde la temperatura mínima se va a 9 grados. Así que se vendrá un frío bastante importante. Fíjate vos, del lunes mínimas de 9 al jueves máxima de 36. ¿Qué crees que te diga? Así estamos, loco, ¿no?
1: Hay un oyente que mandó, no sé si lo puedo, hay cosas que por ahí no me cuestan decir, ¿no? Porque el vulgarismo que por ahí se usa, bueno, los oyentes, bueno, son oyentes, son, sí, son perdonables los oyentes, porque, bueno, hablan así, ¿no? Un poco, dice, el tiempo está como, le vamos a, como el esposo, le voy a poner yo, porque dice otra cosa, yo le digo esposo, recién perdonado. No sé qué va a ser. No sabe qué va a ser.
0: Tímido. ¿Viste? ¿Eh? Está tímido, recién perdonado, no querés decir ni a. Así. De esa manera. Pero bueno, che, y hablando sobre el tiempo, las complicaciones, todos los días salen informes nuevos con respecto al Niño 2026. Según obviamente especialistas, ya estamos en la fase cálida del Pacífico, que según dice va a mantener una intensidad elevada hasta fines de febrero, y obviamente está indicando ya el inicio de la primavera también, después el verano. Y además contarle a la gente que ha salido un mapa del Servicio Meteorológico Nacional, un boletín oficial del mes de septiembre, donde habla obviamente la probabilidad del 100% de que el Niño se mantenga en el perímetro de septiembre, octubre y noviembre, con intensidad fuertes o muy fuertes, más que nada. Según habló José Luis Stegla, que es un climatólogo también del Servicio Meteorológico Nacional, y habla obviamente de dónde pegarías más fuerte, en este caso el efecto Niño, habla de dos provincias como Misiones y Corrientes, y que se esperan lluvias que pueden superar los 150 a 200 milímetros, en zonas obviamente donde normales llueven 120 milímetros, y pueden llegar a duplicarse a 300 milímetros. Pero el mapa que presentó el Servicio Meteorológico Nacional, que muestran las lluvias a lo normal en el norte del litoral, el Cuyo, la Pampa, el sudeste de Buenos Aires también, y en la Patagonia, y no marca en verde directamente donde las lluvias pegarían fuerte, y ese sector de verde, por ahí podemos tener un poco de Formosa, la Isí, para que la gente se dé una Herradura, y Clorinda, puede ser el sector más afectado, superando obviamente lluvia en categoría 55%. Si hablamos un poquito de Las Lomitas, muestra un gris precisamente, que estamos hablando de un valor normal, más que nada, ¿no? Así que tener en cuenta más que nada eso, Y me llama la atención este verde, que sin duda tapa todo el mapa de Corrientes y Misiones, más que nada en cuanto a las categorías. Y también podemos hablar de un superior normal en cuanto a un sector de Santa Fe, Córdoba, Entre Ríos, Buenos Aires y un poco del sur del país. Pero bueno, este es el mapa que presentó en el boletín oficial del Servicio Meteorológico Nacional con respecto al Niño, ¿no?
1: Claro, nosotros estamos prácticamente más ubicados al oeste de la de Formosa
0: capital.
1: No sé
0: si me está escuchando,
1: ¿no?
0: Ahí.
1: Es poco.
0: Alfredo, sí. Tenemos un poquito también de satélite, en este caso, no era que está saliendo de fondo, ¿eh? Bajaba un poquito el satélite. ¿Me está escuchando ahí, Alfredo?
1: Sí, yo te escucho perfectamente. No sé si me escuchás.
0: No, no sale el audio de él. No me está saliendo el audio de él, ¿no? Directamente. Sí. No, es que no me está saliendo su audio. Vemos si podemos retomar nuevamente la comunicación con nuestros compañeros de Las Lomitas, que obviamente nos hacemos mutua compañía todos los mediodías, de 12 a 12.30, ¿no? Y después ahí vamos variando en cuanto a los conductores, dependiendo el horario, ¿no? Sí, no, tenemos sonido de origen ahí de Las Lomitas, ¿sabes? Cuando creemos que está en condiciones, bueno, nuevamente vamos a hablar. Y otra cosa que le quería hablar a Alfredo es hoy tema joven. ¿Qué está pasando con los jóvenes? Porque hay dos temas, fíjate vos, importantes. Primero, más que nada, entretenimiento, por un lado, y tiene que ver con el famoso telematch que se realiza en el día de hoy. Cuando éramos chicos, íbamos al colegio, esperábamos no solamente sexto año por todo lo que conlleva, terminar el colegio y todo lo demás, sino por la gran cantidad de actividades que hay cuando uno va terminando el colegio, ¿no? Tanto los meses de egresados, lo que tiene la posibilidad de ir o no, las recepciones, los usos de egresados.
1: ¿Ahora me escuchás, Javier?
0: Sí, te escucho.
1: Ah, perfecto.
0: Te escucho.
1: Sí, está. Es simplemente eso, está. Sí.
0: Dale, no, le contaba a la gente que hoy arranca el telematch, lo importante que significa esto, reunir a todos los jóvenes que van terminando el colegio. Se esperan 50 colegios que participen en los famosos juegos estudiantiles, más que nada que se da a partir de la hora 14 en esta promo 2026 en el Anfiteatro de la Juventud. Arranca a la 14, donde va a haber obviamente juegos de velocidad y fuerza, de conocimientos también. Y habrá DJs en vivo, músicos y animadores, ¿no? Y te decía, me vas a acordar, hoy estamos hablando con Jorge cuando participamos del telematch en anteriores ocasiones, que se hacía a veces en la plaza y bueno, en los últimos años se elige este imponente anfiteatro para reunir a cientos de jóvenes, ¿no?
1: Sí, cuánto recuerdo, ¿no? El anfiteatro, que fue un comienzo, ¿no? De aquellas épocas, ¿no?
0: Sí,
1: el anfiteatro de la juventud.
0: Juan, ¿sabes quién? Lo único que siempre me acuerdo, que siempre sale en la historia, vinieron grandes artistas, inclusive digamos, también había conductores de televisión que llenaban el estadio, el anfiteatro de la juventud, que no tengo idea de cuánto es la capacidad, pero siempre leo la historia de cuando, y lo publican, cuando se cumple el aniversario, de cuando vino Rodrigo acá, a Formosa.
1: Claro, es cielo abierto, eso todavía sigue, eso está así.
0: Eso es cielo abierto, sí. Me llama la atención, ¿eh? Puede ser un Movistar Arena algún día.
1: Sí, por eso te digo, es muy muy lindo el lugar, aparte la ubicación, todo donde está, es como para... como, la verdad que se presta para muchas cosas, ¿no? La verdad que sí.
0: Sí, la verdad que sí. Más que nada, y bueno, han venido grandes músicos, Rodrigo, Damas Gratis, Karim en alguna ocasión... En algunas ocasiones no ha llenado nadie. He ido a un concierto, una vez te cuento, fui a un concierto donde los animadores se dieron cuenta, los organizadores, que trayendo la banda, que ya estaba confirmado, inclusive estaba en Formosa, no estaban vendiendo entrada, y empezaron a decir en las redes sociales que iba a venir Dama Gratis. Se empezó a ir la gente como nunca, y diciendo, ya viene Dama Gratis, Dama Gratis
1: apareció.
0: Estaba en el sur. Dama Gratis estaba en el sur.
1: Nunca apareció.
0: Pero bueno, ahí está alguna cosita que pasaban en el anfiteatro de la juventud, ¿no?
1: Sí, qué tremendo, ¿no? Qué tremendo. Bueno, y hoy hay ya, aparte del teatro de la juventud, hay muchísimas opciones, como vos lo contabas también, Javier. Hay muchísimas opciones ahora. Antes era una de las opciones de las tantas, ¿no? Era esa. Pero uh-huh. Hoy ya hay más opciones, muchísimo más. Formosa ha crecido demasiado. Yo la verdad
0: claro,
1: que
0: sí.
1: Hoy... hoy ir a Formosa, la verdad que yo me pierdo, ya los barrios donde yo solía estar, solía alquilar, aún donde crucé mis estudios

0: hacer kilómetros y kilómetros todos los días.
1: Pero después logré comprar una bicicleta que fue mi primer móvil, mi bicicleta, pero ahí ya era capo, imagínate. Después de la bicicleta me compré una moto Zanella de un solo asiento.
0: Sí.
1: ¿Te acordás de la moto Zanella de un solo asiento?
0: Lo tuvo mi mamá, sí.
1: Esa con esa guerrié, mirá. Y después de hacer quiniela comencé a vender figuritas.
0: ¿Figuritas?
1: Bueno, las figuritas de los mundiales, entonces recorrí todita las escuelas. Recorrí a toda la escuela y bueno, ahí me hice un poco más sociable, porque tenía que hablar con el director y pedir permiso para entrar a los cursos, ¿no? Y bueno, y ahí enfrentarme con los chicos ahí para hacerle la explicación para poder vender las figuritas. Bueno, ese fue mi primer trabajo, Javier, ya estando en la carrera de locución y bueno, para poder solventar ciertos gastos que demanda el alquiler, la alimentación, más gastos de estudio y todas esas cosas, que no es fácil, la verdad que, y bueno, pero bueno.
0: Había que hacer algo, sin duda, sí, no te puedes quedar quieto, y hoy en día también, ¿no? Los padres, digamos, piensan dos veces para mandar a sus hijos a estudiar lejos por lo que vale, por lo que cuesta, ¿no? Más que nada.
1: Sí.
0: El alquiler, la alimentación, la salud, y obviamente lo que conlleva también el estudio, ¿no? Porque los chicos también se van a estudiar a otro lado y ya comienzan a trabajar y ya se olvidan del estudio también en alguna ocasión.
1: En ese entonces las personas mayores recibían la caja PAN, ¿te acordás? En ese entonces.
0: No, eso no.
1: Había una caja PAN. Sí, todos los meses. Uh-huh. Y esa caja PAN mi madre me enviaba, que con esa era la ayuda que me podían dar. Bueno, y el resto, bien. Y bueno, la verdad que... Pero es importante, Javier, esas cosas porque uno sabe valorar después las cosas, ¿no?
2: Sí. Lo hice por necesidad.
0: Sin duda.
1: Valora las cosas, valora. Es importante eso, sí. Comenzar de abajo es lo más importante y lo mejor que hay. A veces nacer en cuna de oro es lo peor.
0: Claro, después te das cuenta que te quedas sin él y no aprendiste nada de la vida.
1: Exactamente.
0: Ahora, y fíjate vos, y hablando...
1: Orgulloso de mi pasado, Javier.
0: No, sin duda, se lo escucha, la verdad que... Y después eso usted transmite a los hijos, a los nietos, a los amigos, a los hijos de los amigos, a los sobrinos. La verdad que está bastante bueno valorarlo, ¿no? Y bueno, y con esto, hablando de jóvenes hoy en día, hablando de lo que es el telematch, hablando de su experiencia también cuando comenzó a dar sus primeros plazos en el laburo y todo lo demás, pero fíjate de que hoy también vamos a tener a partir del día sábado, y es algo que se va a hablar muchísimo, sobre el nuevo régimen penal juvenil. Ya están fijados la edad de imputabilidad, en este caso que va a ser a partir de los 14 años. Acá en Formosa, y obviamente en el país, ya entra el nuevo régimen penal juvenil, modifica obviamente el marco de la normativa aplicable a los docentes en los conflictos penal con la ley penal. Entre sus principales cambios, la nueva norma establece la responsabilidad penal podrá aplicarse a partir de los 14 años de edad, reemplazando el esquema actual vigente, que fija obviamente a los 16 años según la ley 22.278. Así que esto ya lo publicó el Congreso de la Nación y ya toma vigencia más que nada a partir del día sábado. Así que bueno, justamente le escribí a un amigo abogado a ver qué me puede explicar con respecto a esto, qué se tiene que saber, hay otros cambios más que por ahí no sabemos leer, lo que sí que ya se baja la imputabilidad, que se reduce de 16 a 14 años, y los jóvenes de entre 14 y 17 años que también cometen delitos previstos por el Código Penal serán sometidos a un proceso judicial formal y tendrán unos antecedentes penales en el caso de condena, ¿no? Justamente hace poco hubo una condena a una persona que había matado a un menor de edad, pero entre esas personas que están condenadas habían dos personas más que llegaron a juicio, que en el momento del asesinato tenían 16 años. Veremos si esto puede llegar a cambiar un poquito su proceso judicial o no, porque no fueron condenados esas personas menores de edad hasta dentro de un año, que nuevamente va a haber una condena, dependiendo obviamente del análisis socioambiental, psicológico y demás que van a tener en los próximos meses, más que nada acá hasta el año que viene. Así que va a traer mucho que hablar esto, porque bueno, puede haber muchas personas obviamente

0: de que estén dentro de este nuevo edad de imputabilidad, ¿no?
1: Perfecto. ¿Se viene este fin de semana la Expo, Javier?
0: Se viene a toda costa. ¿Expo
1: Rural de Formosa o no?
0: La Expo Rural creo que sí, también se viene.
1: Sí, la 81 edición de la Expo Rural de Formosa, según lo que puedo ver, ¿no? Predio de Villa del Carmen.
0: ¿Puede ser? Sí, exactamente. Sí, con entrada libre y gratuita, va a haber exposición, actividades vinculadas al campo, animales, gastronomía, música, motores y entretenimiento, más que nada en esta Expo Rural, que ya arrancó el día lunes, pero obviamente ya un poco más reducido, y para todo el público será en el predio ferial, antes del control policial que tenemos saliendo de la ciudad. Arranca hoy 4, el 5 y el 6, más que nada en esta edición que obviamente se espera que vaya muchísima gente, más que nada a la Expo, ¿eh? Así que ahí estoy viendo imágenes que nos compartían, que ya está esperando el público en general, y bueno, anteriormente cuando iba al colegio, los profes decidían llevarnos a la Expo, en este caso que se hacía, o en este caso también se ponían algunos transportes, algunos colectivos. Pero hoy arranca la Expo, y también arranca, Alfredo,
1: a toda costa
0: también, ¿eh? Así que vamos a tener bastante actividad, más que nada.
1: Sí. Bueno, Formosa se caracteriza por muchas actividades, ¿no? Nosotros por ahí somos un pueblo pequeño a lo que es hoy la capital, ¿no? Hay muchos lugares como para visitar, ¿no? La verdad que lo decíamos al comienzo, Formosa ha crecido demasiado, Formosa, mucho.
0: Sí. Muy mucho. Hoy a toda costa, vendrán, obviamente va a haber mucha actividad gastronómica también para contarle a la gente, va a haber muchos feriantes, además también vendrán artistas de renombre, no solamente local, sino que va a estar El Polaco, y va a estar Iván Ruiz, va a haber DJ en vivo, por lo que me dicen por acá. En algún tiempo atrás supo venir el Elegante, por ejemplo, para que la gente se dé una idea, y demás, ¿no? Va a estar Cara Fea, los hermanos Ojeda también presentes en A Toda Costa. Se va a ver en vivo otra vez.
1: Hay que levantó la mano por ahí cuando dijiste Cara Fea.
0: ¿Ah, sí? No, no era. ¿Usted? Ah, no, perdón. No,
1: yo no dije nada, yo simplemente dije que alguien levantó la mano. Javier, sí. ¿Eso es gratuito o hay que...?
0: Es gratuito. Por ahí lo que se paga es porque va a haber torneo de CrossFit, más que nada. Va a haber, no sé si va a haber una maratón, pero también hay muchos sectores privados que, por ejemplo, ayer le contaba a Jorge, que estaba haciendo una nota con una persona que viene de Tucumán, que trae el globo inflable más grande de Sudamérica, que va a estar presente acá, con una entrada de 10.000 pesos, puede disfrutar 15, 20 minutos, es para adultos también, así que, y está el circo también presente, que va también con una entrada de 5.000 pesos, fui al circo, muy lindo. Así que bueno, va a haber todo eso y mucho más en cuanto a lo que tenga que ver en la toda costa o el fin de semana para disfrutar aquí en la ciudad. Se espera linda temperatura, más que nada, ¿no?
1: Perfecto. No hay pronóstico de lluvia, ¿no?
0: Hay pronóstico de lluvia, señor. No, vale. Sí va a descender la temperatura, va a ser frío, ¿eh?
1: Fresco.
0: Va a ser frío el domingo... 10 graditos.
1: Para el matecito amargo, espectacular, para ir con el termo, todo.
0: Para el pastelito.
1: Para el pastelito también, sí.
0: Para el pastelito.
1: Bueno, así Javier, que bueno, estamos prácticamente despidiéndonos. El lunes vamos a estar, Dios mediante, viéndonos temprano, porque estoy viendo acá el horario, así que el lunes ya por la mañana.
0: Bueno.
1: Así que
0: tenga buen fin de semana para usted y para todo el equipo también, para la gente de Las Lomitas, y bueno, nos reencontramos el lunes.
1: Así es, así Dios lo permite. Un abrazo, Javier, al operador, a todo el equipo de Radio Formosa, un abrazo. Nosotros nos vamos a un temita cortito, a la vuelta estamos ya con la pausa de la Mensajería Rural en su segunda edición, como acostumbramos.

31 minutos en Argentina, hacemos la pausa en este horario para ir con el servicio de nuestra mensajería rural correspondiente a la segunda edición. Tenemos los siguientes comunicados en nuestra mesa de trabajo, ¿sí? Tenemos este comunicado del área de prestaciones sociales PAMI Las Lomitas, solicita la presencia de los siguientes afiliados: Paz, Clara Ana, Herrera Reinaldo, Jiménez Angelina, Montenegro Perfecta, Alarcón Lucio, Ruiz Nicolás y Córdoba Asunción. Deben presentarse en el horario de oficina con el último recibo de haberes. Desde el área de prestaciones sociales PAMI Las Lomitas se firman este comunicado. Tenemos también este comunicado en nuestra mesa de trabajo intersectorial para el abordaje de la problemática de suicidio de la ciudad de Las Lomitas. Está la invitación realizada destinado a todas las personas e instituciones que estén interesadas en la temática. Lugar, Hogar Juana Teresa, para el día 10 de este mes de septiembre a las 18:30. Las acciones, sensibilización comunitaria, estrategias de prevención, capacitación e intervención, registro y análisis de información. Todo esto es impulsado justamente por Avanzar. Justamente la invitación, esta convocatoria, lo hacen desde el área justamente de lo que tiene que ver justamente con la psicóloga licenciada Noemí Olmedo, de la Asociación de Profesionales de la Salud Mental. Esta invitación está realizada, reitero, para todos los que quieran participar, para el día 10 de este mes de septiembre a las 18:30 horas, lugar Hogar Juana Teresa. Desde la Municipalidad de Las Lomitas, a través del Departamento de Catastro y Tierras Fiscales, se informa a la población en general que se debe realizar la limpieza y mantenimiento de los terrenos en forma mensual. Caso de incumplimiento, se aplicará una multa de 100.000 pesos por cada terreno con malezas y pastos altos, conforme al artículo 7 del Código Tarifario Municipal. Desde Senasa Las Lomitas se comunica que el día 20 de agosto finalizó la segunda campaña de vacunación obligatoria contra fiebre aftosa para las categorías menores, terneros y terneras, y brucelosis terneras entre 3 y 8 meses existentes en el establecimiento. Según los listados, se registran productores pendientes de vacunación. Se solicita la urgente programación y vacunación. Caso contrario, se notificarán a los pendientes de vacunación. Para mayor información, dirigirse a la oficina Senasa Las Lomitas, sitio El Rivadavia, sin número, o comunicarse al 3704-004850. Firma el doctor Carlos Edgar Molina, veterinario local Senasa Las Lomitas. Hasta aquí hemos presentado la mensajería rural correspondiente a la segunda edición. Recuerde que la tercera y última edición podrá escuchar por esta misma sintonía luego a partir de las 16:30 horas.

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Estábamos escuchando este bloquecito musical a esta hora de la tarde. Escuchábamos a Ternura con las voces de Orán, Orán Pueblo Cantor, sí, este tema musical que estábamos escuchando, las voces de Orán, Mi Niña y Los Nombradores del Alba también escuchábamos junto a esta chacarera del rancho. 12:43 en toda la Argentina, nosotros estamos ya prácticamente aguardando el panorama federal de noticias a través de las 49 emisoras. A las 13 horas estamos con Pasión Nacional y a las 15 volvemos para ir con la tarde por LRA 20 Radio Nacional Las Lomitas.

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1: 12:45 en la República Argentina, la temperatura en Buenos Aires, 17 grados, la humedad 39% y el cielo está despejado. Comenzamos con el desarrollo de la información, lo más importante, en 15 minutos. El gobierno aumentó el presupuesto del Ministerio de Defensa, dispuso el fortalecimiento de las capacidades operativas de las Fuerzas Armadas y distribuyó recursos para equipamiento militar, inteligencia y proyectos satelitales. Por cadena nacional, el presidente Javier Milei adelantó la modificación al referirse a la cuestión Malvinas.
2: Firmaremos hoy mismo un decreto de necesidad y urgencia para ampliar los recursos del Ministerio de Defensa con el fin prioritario de construir una base naval integrada en Tierra del Fuego e incrementar nuestras capacidades en telecomunicaciones. Esta base nos convertirá en el polo logístico más importante del Atlántico Sur y será fundamental para la proyección geopolítica de la Argentina.
1: El Ejecutivo también ordenó a la Cancillería reportar posibles incumplimientos para avanzar con sanciones contra firmas extranjeras que exploten recursos estratégicos. Por cadena nacional, el presidente Javier Milei sostuvo que enviará al Congreso un paquete de proyectos con el fin de resguardar la soberanía en las islas.
2: Estaré enviando al Congreso con carácter urgente un proyecto de ley de defensa de la soberanía nacional. Esta ley tendrá tres objetivos. Primero, modificará la ley 26.659 para endurecer las sanciones y penas contra las compañías vinculadas a operaciones no autorizadas. Los proveedores de estos proyectos recibirán las mismas penas y prohibiciones que las empresas con las que colaboran. Los infractores no podrán contratar en territorio argentino, sea con el sector público o privado, y se dispondrá, cuando corresponda, la aplicación del juicio en ausencia. Además, extenderemos este régimen a otras actividades en las islas que afectan nuestros recursos naturales.
1: Por Radio Nacional, el analista internacional Juan Batalame destacó el discurso presidencial y dijo que el Reino Unido tomó decisiones en forma unilateral.
3: Es una cadena prudente, con el tono justo, en función del tipo de desafío que la Argentina enfrenta. Ciertamente que no cabe duda de que los últimos movimientos del Reino Unido, que no son nuevos, son históricos, que vienen desde que decidieron empezar a hacer áreas marítimas coadministradas, protegidas, usando como excusa la ecología. Ahora pasamos de la ecología a la explotación de recursos. Claro. Esa es una acción unilateral y la República Argentina está obligada, sea el gobierno que sea, a responder con las herramientas adecuadas. Una de esas respuestas tiene que ver con la capacidad sancionatoria de la ley 26.659.
1: Pablo Kirchner dijo que las empresas que operen en Malvinas serán excluidas de Vaca Muerta. El canciller afirmó que están defendiendo nuestros intereses en el Atlántico Sur.
4: El presidente ha invitado a toda la sociedad y a todo el sector político a estar detrás de esta causa que es trascendental para todos los argentinos. Estamos defendiendo los intereses nuestros en las Islas Malvinas y eso es lo más importante. No hay ninguna otra prioridad que vaya por encima de eso. Y lo que respecta a mezquindades o declaraciones, o sea, creo que con el tiempo se va a estar viendo que esto es una estrategia integrada, que es una estrategia que maximiza nuestras posibilidades en las Islas Malvinas, y acá no hay River Boca, acá lo que estamos todos defendiendo es la camiseta argentina.
1: Kirchner sostuvo además que Chile apoyará a la Argentina en caso de que quieran utilizarlos como apoyo logístico en Malvinas. En tanto, el gobernador de Tierra del Fuego, Gustavo Melela, respaldó el anuncio y destacó que hay causas que están por encima de cualquier diferencia política. El gobierno quitará subsidios energéticos a usuarios de Candris de Neuquén. La Secretaría de Energía extenderá la eliminación de la asistencia a personas que vivan en barrios helados. Ya aplicó ese criterio en el AMBA, Puerto Madero, Córdoba y ahora se suma Neuquén. Además, dará de baja registros de personas que nunca completaron el trámite o ingresaron datos incorrectos. Hallaron muerto al bartender argentino que había desaparecido en Colombia. Se trata de Pablo Carrizo Sik, de quien se había perdido el rastro el pasado 18 de agosto en Medellín. Según un informe preliminar, el hombre falleció en un accidente de tránsito. Audiencia por la causa Otis Sur Los Sauces, Lourdes Marchese.
5: Ante el Tribunal Oral Federal número 5, en la Sala AMIA, se realizó la audiencia preliminar de cara al juicio oral de Otis Sur Los Sauces. El juez Michelini dijo que el juicio será presencial 3 veces por semana y se habilitará también sábados, domingos y feriados. La lectura del requerimiento será resumida tras el acuerdo con las defensas. Y recordemos que la expresidenta, como el resto de los imputados, deberían estar presentes en cada una de esas audiencias. Habrá 15 días de plazo para revisar la nómina de los testigos y pidieron reducir al máximo la cantidad. También habilitarán la feria judicial. El inicio del debate es inminente y será antes de fin de año, pero para ello se espera una pericia contable encomendada a los peritos de la Corte.
1: Sergio Uribarri podría quedar detenido en las próximas horas. La Corte Suprema confirmó la condena a 8 años al exgobernador de Entre Ríos. El periodista de Radio Nacional Gualeguaychú, Elidelmar Otman, dijo que quedaron agotadas todas las instancias de apelación en la causa por desvío de fondos públicos.
6: Finalmente la Corte Suprema emitió lo que es un fallo contundente. Así lo interpretan los juristas de la provincia de Entre Ríos, porque cierra todas las instancias que tenía el exgobernador y, a su vez, los exfuncionarios que fueron condenados en 2022 por corrupción en Entre Ríos.
1: Mañana permanecerá cerrada la autopista de Lepianes debido al montaje de una nueva pasarela peatonal a la altura de la calle White. La medida será a partir de las 7 de la mañana y durará 24 horas. Advierten por los casos de dengue en Mendoza. Desde Radio Nacional en esa provincia nos informa Esteban Rodríguez.
7: La llegada de las temperaturas templadas reactiva la alerta por el dengue, una enfermedad estacional cuyos picos epidémicos resultan difíciles de predecir. El doctor Sergio Saraco, médico toxicólogo y referente de salud en la provincia de Mendoza, habló al respecto.
8: Con ese fenómeno del Niño va a acelerar estos ciclos biológicos del mosquito Aedes aegypti, que es el vector. Si el mosquito no tiene dengue, el mosquito si pica a alguien enfermo, se carga del virus y que cuando va a picar a otro, ahí lo inocula. O sea, actúa como una especie de jeringa. O sea, lo que tenemos que evitar es que no pique a enfermos, que si hay alguien enfermo, que no lo pique mosquito para que no siga transmitiendo a otros.
1: Ola polar en el AMBA, el área metropolitana de Buenos Aires, se prepara para un marcado descenso de la temperatura. El cambio comenzará a sentirse durante la noche de este viernes. Alcanzará su punto máximo el domingo, cuando la ciudad de Buenos Aires podría registrar una mínima de 3 grados y una térmica cercana a los 0 grados. Reabrió el paso Cristo Redentor para todo tipo de vehículos. El principal corredor terrestre entre Argentina y Chile volvió a funcionar después de permanecer cerrado por las condiciones meteorológicas en alta montaña. Las autoridades recomendaron planificar el viaje con anticipación y consultar el estado actualizado de las rutas.
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1: El informe de Damián Zárate.
9: Fin de semana del Gran Premio de Monza. En la práctica libre 1 terminó Franco Colapinto 9º. En la segunda práctica libre terminó 10º. Mañana sábado, tercera práctica libre a las 7 de la mañana. A las 11 la clasificación. Y el domingo la carrera a las 10 de la mañana. Hoy no antes de las 17 tenemos cruce en tercera ronda del US Open entre dos argentinos, Tommy Echeverry y Mariano Navone. Y hoy, con 3 partidos, comienza la 8ª fecha del fútbol profesional masculino en la Argentina. 16:45. Estudiantes de Río Cuarto recibirá a Sarmiento de Junín. A las 7 de la tarde, 2 juegos, el campeón Belgrano contra Huracán y Platense en el Estadio Ciudad de Vicente López será anfitrión de Deportivo Riestra.
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1: 12 del mediodía, 54 minutos. El gobierno impuso condiciones para ingresar al RIGI tras el reclamo por Malvinas. Decidió que las empresas que busquen entrar al régimen de grandes inversiones deberán declarar que no realizan ni realizarán actividades hidrocarburíferas en el Atlántico Sur sin autorización de nuestro país. En este marco, la senadora Patricia Bullrich dijo que ahora Argentina se puso de pie en el reclamo por Malvinas y afirmó que ahora dejamos los papeles para pasar a la acción. Las acciones de las petroleras Rockhopper y Navitas continúan en baja, se derrumban entre 2 y 5% en los mercados bursátiles de Londres y Tel Aviv. Se trata de las empresas que pretenden explotar petróleo en Malvinas y que fueron denunciadas por el presidente Javier Milei, quien advirtió por las sanciones que impondrá Argentina. En Misiones, el presidente Javier Milei hablará ante ejecutivos de finanzas. Desde Radio Nacional Puerto Iguazú, nos informa Carmen Segovia.
10: El presidente Javier Milei llegará este viernes 4 de septiembre a Misiones, en su primera visita a la provincia desde que asumió la presidencia de la nación. El mandatario viaja a Puerto Iguazú para participar de la 47ª Convención Anual del Instituto Argentino de Ejecutivos de Finanzas, IAEF, y estará a cargo del discurso de cierre del encuentro. La agenda presidencial tendrá como eje exclusivo la actividad organizada por la IAEF, que reúne a referentes del sector público y privado. La reunión finaliza con el discurso del presidente Javier Milei.
0: Policiales.
1: Hallaron sano y salvo al estudiante de arquitectura, el informe de Andrea Valdivieso.
11: Luego de que testigos aportaran datos sobre Mariano Martínez, de 21 años, y su presencia en la ciudad de Córdoba, autoridades judiciales lograron establecer contacto con el joven al que buscaban desde el lunes en Berazategui. Según se dejó trascender, el muchacho sostuvo que se fue de su casa por propia voluntad y que no quiere volver con su familia. Al conocer las novedades, Alicia, madre de Mariano, dijo que lo apoyará y que solo quiere reencontrarse con él.
12: Se fue solo, capaz que uno se hubiese opuesto, que uno hubiese intentado que siga acá, que no se aleje, pero nosotros le damos todo el apoyo. Yo voy a ir corriendo a buscarlo y le vamos a dar todo lo que necesita, y si él se quiere mudar para allá, y bueno, lo vamos a apoyar.
11: La causa por averiguación de paradero será cerrada.
1: El defensor de los rugbyers franceses sobreseídos en Mendoza denunciará a la abogada querellante. Desde Radio Nacional en esa provincia nos informa Victoria Lupu.
13: La Suprema Corte de Mendoza confirmó el sobreseimiento de Hugo Araudú y Oscar Cedú, los dos rugbyers franceses que estaban acusados de abuso sexual con acceso carnal en 2024. Tras la confirmación, el defensor de los deportistas, Rafael Cunha Libarona, expresó que denunciará a la abogada querellante.
14: Sí, quiero revalorizar el trabajo de la fiscalía. No es fácil ser funcionario, no poder hablar en los medios y que todo el tiempo te esté pegando una abogada para conseguir un beneficio que no existía. De alguna manera es una revancha de la verdad, y es de alguna manera estos chicos también vuelven a recuperar su honor, su honra, la credibilidad, porque la pasaron muy mal.
1: En diálogo con Radio Nacional, el abogado de los rugbyers, Rafael Cunha Libarona, también detalló cómo desarmó la estrategia de la defensa.
15: Yendo en el taxi, pongo la radio y escucho a la abogada que dice: fue una salvajada la violación, le pegaron durante 3 horas a la pobre chica gritó sin parar en el hotel y nadie pudo escucharla, y le digo al taxista: vamos al hotel. Y cuando voy al hotel, subimos y veo que las paredes eran casi de cartón, y le digo: discúlpeme al consejero, ¿puede ir otro abogado de mi equipo a la 202? Y le digo: andá a la 602, a la al lado, y empecé a gritar, y yo te voy a filmar con el celular. Escuchaba como si estuviésemos nosotros ahora hablando. Dije: hay que laburarlo bien. Y me fui volando a la cárcel a verlos y decir: chicos, tengo una buena noticia. ¿Y me dan la libertad? No, pará, empezamos de cero, pero les creo.
1: El sistema para cargar la SUBE funciona de manera intermitente. Miriam Mariotto.
16: Tras la caída del sistema de cargas que ocurrió el día de ayer en la tarjeta SUBE, hoy está funcionando con intermitencias. Así lo dio a conocer la empresa a través de un comunicado. Alegan problemas de conectividad externos a la aplicación, por lo que en las principales estaciones de carga y de acreditación de datos están funcionando con algunas demoras que se van subsanando a medida que pasan los minutos.
1: Entra en vigencia la nueva ley penal juvenil en Jujuy. Desde Radio Nacional en esa provincia nos informa Alejandra Bejarano.
17: La jueza de menores Pilar Medina brindó detalles sobre la nueva ley de régimen penal juvenil que entrará en vigencia este sábado.
18: Implica una resocialización mucho mayor a la que veníamos aplicando con la antigua ley, ya que a una persona de 14 años se le imputa. Entendemos, por lo tanto, que es capaz de reconocer la norma y orientar su conducta. Lo que se busca es la reinserción social, ayudando a través de la educación, de que el chico aprenda a que todos sus actos tienen consecuencias. Pero no buscamos la aplicación de una sanción penal. Se busca la aplicación de una justicia restaurativa que cubra el daño que se ha realizado.
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1: Buenas tardes, ¿cómo les va? Bienvenidos a Pasión Nacional. Aquí estamos comenzando este viernes excepcional que tenemos en la Ciudad Autónoma de Buenos Aires, con una temperatura más que agradable en este viernes 4 de septiembre de 2026. Es una jornada muy especial porque estamos esperando la visita del Pulga Rodríguez, de Luis María Rodríguez, un ícono, una leyenda del fútbol argentino. Va a venir al estudio de Radio Nacional allá por las 2:30 de la tarde. Así que para nosotros va a ser gratísimo recibirlo, un emblema de Atlético Tucumán, de Colón, una leyenda, en definitiva, del fútbol argentino. Hoy comienza la octava fecha del torneo clausura de Primera División con 3 partidos, 16:45 en Río Cuarto, Estudiantes Sarmiento de Junín, a las 7 de la tarde Belgrano Huracán, y además van a jugar Platense y Riestra. La AFA va a anunciar el próximo lunes los amistosos de la selección argentina. Se habla de la posibilidad de jugar en Buenos Aires, Córdoba y Rosario respectivamente. Ya tendremos precisiones del retorno de Rubén Darío Insúa a San Lorenzo de Almagro. Diego Simeone en el fútbol español lo volvió a convocar a Julián Álvarez para que juegue en el Atlético de Madrid. Daniel Bertoni será candidato a presidente de Independiente. Es una buena noticia, ¿no? Teniendo en cuenta lo que Daniel le ha dado a Independiente, primero como futbolista, campeón del mundo de la Copa Libertadores de América, y después como entrenador. Se viene un clásico excepcional de esta octava fecha en Rosario, el próximo domingo a las 15 en el Gigante de Arroyito, entre Central y Newell's. En el Abierto de Tenis de los Estados Unidos, hoy vamos a tener el duelo de argentinos entre Echeverry y Navone. Y Franco Colapinto va a participar del Gran Premio de Fórmula 1 en Monza el próximo fin de semana. Y los epicentros de la fecha, por supuesto, serán transmisiones de Fútbol Show Nacional. Mañana con el relato de Ladio Rey, en Mendoza van a jugar Gimnasia y Esgrima Boca. Y el domingo con el relato de Martín Perazzo, River Independiente Rivadavia de Mendoza en el Estadio Monumental. Le doy la bienvenida a Erika Sotomayor, nuestra locutora, con una jornada muy agradable, Erika,
2: sí,
1: aquí en
2: claro
1: Buenos Aires.
2: Sí, muy buenas tardes. El cielo totalmente despejado con 18 grados, muy lindo, por cierto, humedad 36%. Nuestros oyentes se pueden comunicar con nosotros a través de nuestro WhatsApp, el 11-3870-7485, también a través de nuestro canal de YouTube Radio Nacional AM870.
1: Muy bien, en el día del cumpleaños de Carlos Timoteo Griwold, que ya no está con nosotros físicamente, pero siempre en el recuerdo de un prócer, de un maestro en todo el sentido de la palabra, de lo que Timoteo le dio al fútbol, aquella campaña con Ferrocarril Oeste, con aquellos campeonatos del 80, de la década del 80, con aquel equipo que le peleó de igual a igual a Boca y a River, al Boca de Maradona, al River del Beto Alonso, y después la campaña que hizo en Gimnasia Esgrima La Plata. Voy al encuentro de José Luis Romero en el centro del país, allí está el Negro en Radio Nacional Córdoba. Negrito, bienvenido.
3: Hola, ¿qué tal, Nicolás? Fuerte abrazo para vos, los compañeros, la audiencia en todo el país. Linda temperatura está ahora en Córdoba, cielo parcialmente nublado, 19 grados, 8 décimas la temperatura, la humedad 25%.
1: Muy bien, ya vuelvo contigo. ¿Qué dice mi amigo Zárate? Qué gusto verte, Damián.
4: ¿Cómo estamos, Nicolás? Buen viernes. Creo que se viene un cambio total en el equipo del Vasco Rodolfo Robarrena, pensando en mañana. Su visita, ya está de hecho Boca en zona cuyana para jugar con Gimnasia, partido que va a relatar Eladio Arregui en el aire de la radio más grande de la Argentina. Pocos titulares, pensando en el partido del martes contra San Pablo por Copa Sudamericana.
1: Claro, donde Boca tiene que lograr una victoria, por lo menos con la diferencia mínima, pero sacar un resultado positivo. ¿Cuál es? Ganar, ni siquiera empatar, en el primer partido, teniendo en cuenta que después define en Brasil.
4: Claro, define en Brasil, en el Morumbí.
1: Bien, y tenés un hermoso recuerdo de Carlos Timoteo Griwold en Gimnasia.
4: Timoteo Griwold es un antes y un después, por lo menos en la era moderna del fútbol, es un nombre parte aguas. La historia de Gimnasia cambia desde la llegada de Carlos Timoteo Griwold, que de todas maneras fue, lo hablábamos con Sergio Dopazo hace algunas semanas, preclásico, que la década del 90 de Gimnasia fue muy fructífera, con Gregorio Pérez, con Ramaciotti Esbriza, con el queridísimo Roberto Perfumo, que termina cristalizando la Copa Centenario, pero toda esa brillantez se la puso Carlos Timoteo Griwol, peleando muchos títulos y armando un equipo muy recordado que fue el del 96 con el Beto Márcico, el Yagi Fernández, Pepe Albornoz y los mellizos Barsquiloto como grandes figuras.
1: Me da mucho gusto saludarte, querido Javier Vicente, con todos los temas del fútbol internacional.
5: ¿Cómo te va, Nico? Buen mediodía. Bueno, se viene el fin de semana con muchísimos partidos en las principales ligas de Europa. ¿Cómo para seguir teniendo en cuenta que además esta semana es la previa del comienzo de la Champions? Por eso hoy juega el Real Madrid, que el martes va a estar jugando frente al Inter de local por la Champions, hoy visita al Betis. Mañana fue convocado Julián Álvarez por el Cholo, probablemente esté en el banco de suplentes. Vamos a escuchar después lo que dijo el Cholo sobre Julián, cómo se está entrenando, con qué ánimo encara esta continuidad suya en el Atlético Madrid. Pero también estaba pensando en nuestro campeonato, ¿no? Porque cómo se termina condicionando el torneo por este mercado de pases in infinitum.
1: Este sí, mercado de pases porque no termina nunca, es cierto.
5: Porque vos fíjate que Argentino Junior, que está peleando el título anual,
1: lo puede perder a Francisco Álvarez.
5: No solo, ya lo perdió a Alan Escano.
1: Claro.
5: Lo acaba de vender al Vasco da Gama, a su principal jugador, tal vez el mejor jugador del campeonato. Alan Lescano, el Pipa.
4: En un día muy especial para Argentinos Juniors, que se celebra un aniversario del argentino campeón de América.
5: Ah, mira qué lindo, aquel equipo que tuvo al Piojo Judica como entrenador.
4: Pepe Castro,
1: un Lideros, equipo inolvidable de Argentina.
5: La final intercontinental de la cancha con el Checho Videla, el Panza Videla.
4: Borghi, guava.
5: Claudito Borghi en lugar de Pasculi, claro. Cuando se va a Pasculi.
1: Bien.
5: Fue un equipazo aquel extraordinario. Pero como te decía, este argentino que puede ganar el título anual, que no es poca cosa, de pronto vende a su mejor jugador, bueno, a Alan Lescano, al Vasco da Gama, que está peleando el descenso en Brasil.
1: La economía manda. Por allí hubo un cruce entre Malespina y Nicola Russo por el tema de los arbitrajes. Negro, vuelvo contigo. Hoy Río Cuarto va a ser el epicentro del comienzo de la fecha y a los 10 minutos se va a parar el partido para que todo el estadio aplaude de pie a Lionel Messi a propósito de su despedida de la selección argentina.
3: Seguramente, y me gusta la iniciativa, me gusta, digo, el fútbol argentino con tantos parates, interrupciones durante el desarrollo, que uno se lesiona, más allá de la nueva reglamentación, que no sé, no le he seguido mucho si realmente se está cumpliendo con el antecedente del Mundial, pero digo, el saque lateral, ¿se está implementando o no? No sé, ya le perdí la cuenta.
5: En algunos partidos estuvieron los árbitros atentos a si se demoraban mucho los cambios o no se demoraban, básicamente en eso,
3: Sí, bueno, así que, bueno, y fecha tras fecha decimos lo mismo, Estudiantes de Río Cuarto tienen que ganar sí o sí, y bueno, y así van pasando.
1: Claro, lo que pasa es que está muy condicionado Estudiantes de Río Cuarto en este campeonato.
3: No, indudablemente. Y mañana, bueno, ya Gerardo después irá con la probable alineación de Talleres.
1: Qué bien te sale eso,
3: Sí. No, es una cuestión de respeto, el querido Gerardo, que maneja más información. Digo, mañana va a ser su debut Omar De Felipe, frente a San Lorenzo. Diría alguien, se van a juntar el hambre y las ganas de comer. Están en la misma necesidad de puntos, de mejorar. Y yo creo que, mirá vos, ¿no? Con una frase muy simple, yo creo que la convierte en la frase de la década. La que dijo Omar De Felipe cuando atendió por primera vez a los periodistas en Córdoba. ¿Y cómo va a jugar tu Talleres? Talleres va a jugar el fútbol que puede.
1: Bueno, lo que pasa que es demasiado pragmático de Felipe. Para mí es un gran entrenador y creo que en así como lo criticamos a Fassi hace un tiempo, no demasiado largo, pensamos, creo que te lo dije a vos y también a Gerardo, que no era la mejor elección la de Jorge Sampaoli, un tipo, sí, por supuesto, buen entrenador, reconocido, todo, un tipo que no cae bien en el ambiente del fútbol. Me parece que es una muy buena decisión, Negro, la de llevar a De Felipe.
3: Sí, para esta coyuntura, para este escenario, viste, porque por ahí, viste, qué sé yo, el dirigente, viste, infla el pecho, aires de grandeza, y dice, no, tiene que venir tal, no, tiene que respetar la filosofía, la idiosincrasia del fútbol. A ver, estás en una situación difícil, crítica, un plantel súper corto, y bueno, es decir, para esta coyuntura, para este momento, será Omar De Felipe. Después habrá que ver si los resultados lo acompañan. Pero más o menos conociendo la trayectoria de él, y, viste, va a ordenar la defensa, va a poner el inodoro en el baño.
1: Sí, de atrás para adelante, es cierto.
3: Sí, ¿viste? Y tratar al menos para el arranque de no perder tan seguido.
1: No, claro. Negro, vamos a estar muy pendientes de la primera B Nacional. Sé que en Córdoba hay una expectativa notable. 3:30 p.m. juegan en el Bajo Defensores de Belgrano frente a Racing de Córdoba. Defensores necesita ganar urgente porque se está yendo a la B Metropolitana, mi querido Defensores de Belgrano, y a las 20 van a jugar Ferro y Mitre. Sí, Javier.
5: Y mañana, en un partido clave en el tema del descenso, Aldo Civi Banfield en Mar del Plata, se va a dar el estreno como nuevo entrenador del Tiburón de Javier Esteban Sanguinetti, del Archu, que es ni más ni menos que un gran ídolo de Banfield. El jugador con mayor cantidad de participaciones con la camiseta de Banfield va a ser su estreno en el banco de suplentes de Aldo Civi.
1: Bien, y durante muchos años fue ayudante de campo de Julio César Falcioni. Claro. Después parece que una pelea, una traición, sí. Y bueno.
5: Pero un desacuerdo.
1: Un desacuerdo. Julio se disgustó bastante porque, se fue de Felipe, que también era otro de los ayudantes, pero de Felipe terminó muy bien. Con Julio siguen siendo amigos.
5: El histórico ayudante de Julio es de Piccoli.
1: Omar Piccoli, claro.
5: Omar Piccoli,
1: claro.
5: Que siempre lo sigue a todos lados.
1: Omar Piccoli desde siempre. Sí. Qué gran entrenador que es Julio Falcioni, realmente. Yo creo que no tiene negro, y lo me apoyo en Damián también, no creo que no tiene el reconocimiento del fútbol que debiera tener, me parece.
4: Fue campeón invicto en Boca.
3: Seguramente. Sí. Porque tenemos, viste, nosotros somos de mirar, observar, de no sé qué pedestal. Ah, no, este es un técnico defensivo. Ah, no, este nada, es conservador. Y bueno, viste, qué sé yo, y el tipo, aparte, un gran ser, sé que te quiere mucho y vos también lo apreciás mucho.
1: Yo lo quiero mucho,
3: pero,
1: Julio.
3: Pero es una persona muy, muy, muy, muy querible, muy, muy respetuoso. Y bueno, él con sus armas, y se hace cargo, viste, que se hace cargo. Por ahí puede dirigir un Boca, un Independiente, y a veces le ha tocado en equipo con poquito. Sin embargo, él le saca jugo a las piedras, ¿viste?
4: Ahora le voy a, negro, le voy a cantar retruco a Nicolás Álvarez, que siempre es elogioso con Julio César Falcioni. A mí me encanta, lo traigo, mirá.
1: Pero. Ahí viene el pero, ¿eh?
4: Lo traigo con la caña. No, al revés. Pero Julio César Falcioni, vos no sabés lo cerca que está futbolísticamente de Gustavo Alfaro, que vos te cansás de criticarlo. Son hermanos siameses, futbolísticos. Son los mellizos. Piensan en el fútbol por la misma matriz. A uno lo matás y a otro lo elogias.
1: No, me parece que Julio.
4: Igual.
1: Julio ve el arco de enfrente, lo cual Alfaro no sabe lo que es atacar. No, Julio, con todo respeto lo digo.
5: Vecino de Villa del Parque de toda la vida, Julio.
4: Pero ¿dónde lo ubicás futbolísticamente?
5: Sí, es más cerca de Alfaro que de otros. Pero atento porque Independiente Rivadavia con Atlético Tucumán ya tiene fecha confirmada y sede. Va a ser el miércoles 15, si es 15 miércoles.
1: Me parece que sí.
5: No, 16, miércoles 16, porque el 15 juega Platense en su cancha martes, por la Copa Sudamericana, por la Libertadores. O sea que es el 16 en cancha de Banfield, cuartos de final de la Copa Argentina, Independiente Rivadavia de Mendoza.
1: Muy bien, vamos a saludar a Agustín Domper porque juega River de local, un partido muy importante que va a relatar Martín Perazo por Nacional y para todo el país frente a Independiente Rivadavia, y será la vuelta de Leonardo Poncio, el Monumental, en este caso como director técnico interino.
6: Hola, Nico, sí, totalmente, gran expectativa por el duelo del domingo en River. Ya fue presentado Galarza Fonda en Miami, del Container. Galopo se fue a Estados Unidos, solamente quedan dos, Viña y Bustos, dos jugadores de los apartados que todavía no consiguieron destino. El equipo va a ser similar al que le ganó a Banfield el domingo, y después vamos a escuchar a Pesela, porque llegó el turno del campeón del mundo y su palito a la dirigencia, como ayer fue Juan Fernico Pesela, que fue presentado en tu club.
1: Fue pobre Peñarol.
6: En el Carbonero.
1: Pobre Peñarol.
6: Y le pegó a la dirigencia de
4: River. ¿Por Pesela?
1: Por supuesto.
4: No, le levanta al revés, le levanta el precio Pesela.
1: Yo creo que no.
4: En este momento de Peñarol.
1: Bueno, pero son los centrales de Peñarol.
6: Pero el fútbol uruguayo igual, quizás a nivel internacional, pero para jugar en Uruguay.
1: Yo creo que Pesela ha dejado bastante que desear
4: para
1: en el último
4: River,
1: tiempo.
4: Sí, pero para jugar en Uruguay, Pesela puede ser 10.
1: Bueno, ponele. No tanto, lo saludo al querido Santiago Lucía.
5: Perdió con Nacional, en clásico. Un gol de taco le hicieron a Peñarol.
1: Matías, vos sabés el on y el off de ese micrófono. Lo saludo al querido hermano de la vida, Santiago Lucía. Viste que los hermanitos están.
6: Alfaro y Falcione son hermanos.
1: Sí, yo soy Falcione y Santiago es Alfaro.
7: Busca a otros entrenadores para referenciar.
1: Sí,
7: ¿no?
1: Por supuesto. Lo que pasa es que hablo del cariño, decir, del cariño que tengo por Falcioni.
7: ¿Usted de quién está más cerca? ¿De la línea Flaco Menotti o de la
1: no,
7: línea?
1: No, Santiago de Menotti.
7: Porque no, hay una síntesis. Creo que hay. En eso hay síntesis. Sí, claro.
4: Peckerman, dijimos ayer.
7: Peckerman, por ejemplo. Hay caminos que no son ni uno ni otro.
1: A mí me gusta el juego bonito, pero me gusta ganar también, ¿eh?
7: Ah, no, porque ¿a quién le gusta perder?
1: ¿A quién le gusta perder?
7: No ganó nada, el Flaco.
1: No, pero no lo dije por Menotti. Me encontré con mucha gente de Racing. ¿Cuánta bronca que hay con Diego Milito? Qué inoportuna la aparición de Milito. Bienvenido que haya hablado.
7: No, mira que fue...

0: Costas es un símbolo, Costas es mucho, pero 100 veces más ídolo que Diego Milito, ¿no? Sí, es Diego. Sí. Es Diego.
1: Yo creo que se lo, tiene que ver con una cuestión generacional, en algún momento hasta se lo pudo debatir, porque Diego Milito hemos llegado siempre a la exageración de marcar, es uno de los más grandes ídolos de la historia de Racing.
2: No, yo creo que no.
1: En este programa por lo menos no se dijo.
2: Cuando volvió campeón.
1: Se puso la cinta de capitán.
0: Pero está muy por debajo de Gustavo Costa, de Coco Basile.
2: Hay situaciones que pasan todos los domingos en todo el equipo.
3: Roberto Pajón,
0: Mariscal,
3: Humberto Maschio.
1: No está entre los
2: grandes. No, Racing fue campeón del mundo.
1: Para una generación no.
0: Mario Boyé, Federico Sacchi.
2: Sí, pero no de los más grandes. Vos dijiste de los más grandes de la historia, ¿no? De una que ya estás recortando.
1: No, para los que tienen
3: menos. Manda el discurso.
1: No, para los que tienen menos de.
0: A ver, le preguntamos al negro. Negro, ¿te parece?
3: Negro tiene más de 25 años.
0: Sí, el negro tiene más de 25 de trayectoria. Negro.
4: Sí, a ver. Se me ocurre, ¿no? Interesante lo que preguntan. ¿Qué tipo? A ver, podríamos hacer un listado del tipo de idolatría. A ver, vos sos ídolo de tal hinchada, de tal club, porque jugabas bien, porque te identificabas con el juego de esa institución, sos ídolo porque permanentemente vociferás que sos hincha, o hay algunos que son ídolos porque hicieron un gol importante en un clásico.
0: Bueno, ponele, mira, si yo fuera de Racing, mi ídolo sería Gustavo Costas.
2: Bueno, está muy bien, está muy bien.
0: ¿Y vos?
2: Mi ídolo es Rubén Paz.
0: Bueno, también.
2: Mi ídolo es Rubén Paz, pero nada, es el póster que tenés en la pieza cuando sos pibe y eso te marca, te configura. Y tiene que ver con los momentos de los clubes también. A Rubén Paz le tocó, fue campeón de la Supercopa en el 88, pero títulos locales no ganó ninguno, pero era un jugador.
3: Claro, pero hay jugadores que por ahí quedan en la memoria, no por ídolo, sino por un momento determinado, claro. Como decía Negro. Lo es un ídolo de Racing, pero está en la memoria de los hinchas de Racing,
2: claro, bueno,
3: porque hizo el gol más trascendente de...
0: Otros que están en el póster son Coco Basile y el mariscal Roberto Pajón.
3: Sin duda. Para citarte, jugadores de Racing que están en el póster.
0: Bueno, claro, pero
3: empezará por Mario Boyé, Yamil Simes, Federico Sacchi, siguiendo, por supuesto, por el equipo del 66, el Chango Cárdenas,
0: Agustín Mario Seca.
2: Creo que si venís para acá, como era la propuesta de Damián, y haces una compulsa en la cancha...
1: No te animes a decirlo, porque está por encima. Es verdad que puso todo eso, porque ibas a decir, Diego Milito, Lisandro López.
2: Bueno, anda a la cancha y pregúntale a la gente qué jugador es más ídolo. Anda y pregúntale, yo ni siquiera te lo estoy afirmando, te estoy planteando...
0: Está siendo benévolo con vos.
2: Estoy siendo bueno con vos. Anda a la cancha y pregunta quién es más querido, si Lisandro López o Milito.
3: ¿Sabés quién iba para camino de ídolo, pero cambió la trayectoria y termina ahora jugando la lepra mendocina? Maxi Sala, el hincha de Racing se estaba identificando mucho con ese espíritu de juego
0: parece,
3: que tenía.
0: Me parece que más Sala. Más con Maravilla.
2: Está en un lugar que no le corresponde.
3: Pero cuando
2: está
3: se va arriba,
2: no
3: rompe la idolatría.
1: Camino a ese lugar, puede ir si se sostiene, mete un campeonato más, el gol. Maravilla Martínez.
2: Claro que sí.
1: Tiene todas las condiciones.
2: Absolutamente.
0: Muy bien, muy lindo el debate, pero tenemos la primera pausa de Mada, después tenemos el microprograma con Fabián Codevila. Tenemos la primera pausa.
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0: Muy bien, en la continuidad de Pasión Nacional, 1:24 de la tarde, mensajes que llegan de los amigos al 11-3870-7485.
1: Sí, aquí nos escribe Marcos desde Santa Fe. Hola Nicolás y equipo, un gusto escucharlos, deseando todo lo mejor para Daniel. No sé a qué Daniel se refiere, imagino que alguien de Independiente, ¿puede ser?
0: Para Daniel Bertoni, claro.
1: Porque siempre saluda a través de el rojo.
2: O para Cascioli, por ahí.
0: Le mandamos un gran saludo a Daniel.
1: Aquí también escribe Bernie y dice, aguante Racing y Rubén Paz el genio.
2: Claro que sí, Bernie, estamos en el mismo tren.
1: Y aquí también escribe Matías de Bahía Blanca, Nico, a vos que te gusta Peñarol de Uruguay, te invito a que te hagas hincha de Olimpo, mi equipo en Bahía Blanca. Claro. Tiene la misma camiseta y claro, su fundador bueno, fue un claro, uruguayo bueno, hincha carbonero.
3: Ahora puedes hinchar por Racing en la próxima fecha, que claro, va a usar
2: claro, una camiseta, que
3: juega con
2: la camiseta
3: de Peñarol. Claro, es más Peñarol, similar, me parece, a la de Almirante Brown que a la de Peñarol, porque tiene las líneas más finitas.
2: No, tiene las líneas negras anchas y la amarilla un poquito más finita.
0: Muy bien, hoy es el Día Internacional del Taekwondo, Día Mundial de la Salud, Día del Inmigrante y Día de la Historieta. Un día como hoy de 1909 nació Pepe Biondi, uno de los actores más extraordinarios. Claro, de todos los tiempos. Estamos celebrando el cumpleaños de un maestro de la música como fue Ariel Ramírez y aquella Misa Criolla. Un día como hoy de 1933 nació Chico Novarro, un hincha de Racing, pero tremendo los Chico. Dos, los dos, no sabía que Ariel.
2: Mira vos, Chico Novarro, hincha de Racing.
0: Chico Novarro, hincha de Racing.
2: Amnesia, qué tangazo.
0: Participó del disco, el disco ese de los 100
2: Daniel
0: años.
2: Lalín, no, el que hizo Daniel Lalín en el 99 para juntar fondos.
0: Hermoso disco en el cual participó también Guillermo Fernández, bueno, tantos artistas.
2: ¿Cuántos hinchas de Racing? Sí, claro. Rubén Juárez.
0: Sí, también.
2: Rubén Juárez grabó también en ese disco.
3: Juega.
0: Ayer estrenaron la película de Rubén Juárez y hay un acto fallido, no sé a quién se le ocurrió la idea, diciendo hay que escuchar menos a Gardel y más a Juárez. Me parece una de las frases más desafortunadas de la historia. Hay que escucharlo a Rubén Juárez, por supuesto, pero no por eso hay que dejarlo de escuchar a Gardel.
2: De Racing también. Gardel de Racing, no, está en la, está en la, el,
3: hay muchos que dicen que era de Boca.
2: Si está la estatua de Gardel, socio honorario de Racing, Javier,
0: bueno,
2: por favor, hay que ilustrar.
3: Y otros dicen que era hincha de algún equipo de Uruguay, no, porque había nacido en Tacuarembó.
2: Gardel de Racing, está sentado en la platea de Racing viendo todos los partidos de la academia.
0: Tengo un programa para Javier Vicente, para mi amigo Javier Vicente, en off se va a llamar, en off, con el mic apagado.
2: Debe haber ocho hitas, está en un tema.
0: Claro. Bueno, y hoy estamos recordando la figura de Julio Elías Musimesi, el arquero cantor, el ex arquero de Boca, de Newell's Old Boys de Rosario, que murió en el año 1996.
3: Ya que hay una anécdota de Gardel, que se cuenta siempre,
2: la final del Mundial del 30,
3: él fue a cantarle a la concentración de Uruguay, sí, y después a la concentración de Argentina, en la previa de la final.
2: Escribió un libro de 600 páginas, Felipe Piña. Sí. Diciendo que nació en Toulouse, Gardel, sí, pero que decidió ser argentino. Uno puede nacer en cualquier lugar del mundo, pero se puede decidir ser argentino. ¿Cómo Gardel y cómo Cortázar?
0: Claro, hay gente que nació en tal lugar y después se fue a otro y claro, siente el otro lugar como propio. Negro, ¿vos naciste en Córdoba o en Toulouse, Francia?
4: No, en Córdoba, en Santa Eufemia.
0: ¿En Santa Eufemia? ¿A cuántos kilómetros de Córdoba capital?
4: 235 kilómetros al sur de la provincia.
0: Ah, bastante. Yo pensé que era sí, cercano.
3: Y Cordobés no, era también Grigol, ¿no es cierto, Negro? De Altagracia
4: sí,
3: era.
4: Sí, sí. Además, hay algo que nos encantaba de Grigol. Él fue muy joven, de Las Palmas.
3: Vos
4: recorres el barrio Las Palmas. Mira, en un rato voy a andar por el barrio Las Palmas. Y pasás por el club y ahí en el barrio... Todos los apellidos son todos Grigol.
0: Sí,
4: todos claro, Grigol, todos Chiappi y todos Olave. Y Cavallo.
0: Caramba.
4: La mayoría porque están casados entre ellos, porque son primos, el actual presidente Hugo Chiappi. Es decir,
0: pobre los que se llaman Cavallo, ¿no? De apellido.
4: Sí, es sobrino de Carlos Timoteo Grigol, Darío Cavallo, bueno, ahí. También se ve
2: con Gimnasia, un volante sí, central claro, de los equipos recordados de Carlos Timoteo Grigol.
0: Vos sabés que apareció en las redes un video de Lionel Messi haciendo jueguitos con la pelota en el Mundial de Sudáfrica en la concentración el 2010. Extraordinario, bueno, la jerarquía de Messi y jugando como con la diversión que tenía Chaplin cuando actuaba.
2: Está con Maxi Rodríguez y con Martín de Michelis. Esto es el Mundial que lo dirige Diego.
0: Diego Maradona.
2: Diego Gutiérrez subió el video.
0: Claro, el encuentro de dos titanes, de Diego claro, en la dirección dirección técnica y Messi como futbolista.
3: Y para agregar de Griwol, porque no está Zaratea, pero todos recuerdan que él se inició futbolísticamente en Atlanta.
0: Sí, claro.
3: En aquel famoso equipo que llevaban los claveles y los entregaban a las tribunas.
0: Ahí se encontró.
3: Antes del partido,
0: claro,
3: le daban claveles a los hinchas.
0: Ahí se encontró Carlos Timoteo Griwol con Luis Fartime Padre y con el Loco Gatti, claro, que era muy jovencito.
3: Y lo dirigía Subeldía, mira vos.
0: Otro maestro, estamos llenos de maestros.
2: Loco Gatti, y no tan recordado en River, pero fue campeón Carlos Timoteo Griwol.
3: Sí, sí, campeón de la Copa Interamericana.
2: Claro.
3: Y le gana ese clásico dirigiendo a River.
0: A Boca.
3: Claro.
0: Perdía 2-0 y lo gana 3-2. Creo con el gol del Negro Palma.
3: Y Coma cerró el penal en el último minuto en la tribuna que da el tablero.
0: Muy bien, 1:30 de la tarde llegan las noticias. Muy bien, Zárate.
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6: 1:30 de la tarde en la República Argentina. Cancillería será la autoridad que controle la actividad petrolera en Malvinas. Pablo Quirno será quien se encargará de la aplicación de la ley que prohíbe la extracción de crudo no autorizado en la plataforma continental de Argentina. Por Nacional, el analista internacional Juan Bataleme destacó el discurso del presidente Javier Milei y dijo que el Reino Unido tomó decisiones en forma unilateral.
7: Es una cadena prudente, con el tono justo, en función del tipo de desafío que la Argentina enfrenta. Ciertamente que no cabe duda de que los últimos movimientos del Reino Unido, que no son nuevos, son históricos, que vienen desde que decidieron empezar a hacer áreas marítimas coadministradas, protegidas, usando como excusa la ecología. Ahora pasamos de la ecología a la explotación de recursos.
3: Claro.
7: Esa es una acción unilateral y la República Argentina está obligada, sea el gobierno que sea, a responder con las herramientas adecuadas. Una de esas respuestas tiene que ver con la capacidad sancionatoria de la ley 26.659.
6: El Banco Central compartirá datos para bloquear transferencias al juego ilegal online. Pondrá a disposición de bancos y billeteras virtuales información para que se elaboren perfiles de riesgo. Asesinato múltiple en México. El argentino detenido por el hecho estaba siendo investigado en una causa por fraude. Diego Rosen está acusado ahora de asesinar a su socio Jonathan Meléndez Ochoa, a su esposa embarazada, a su hija, la empleada y el perro de la familia. En la Ciudad Autónoma de Buenos Aires, temperatura 18 grados, la humedad 36%, la presión 1015 decimal 2 hectopascales, el cielo despejado.
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0: Estamos en la continuidad de Pasión Nacional, 1:32, 32 minutos, un par de mensajes y voy al encuentro de Fabián Codevila.
1: Sí, en nuestro WhatsApp, 1138707485, Nando de Capital. ¿Qué hizo Milito para ser ídolo y tener una calle, por favor? Tengo 75 años, ídolos, Corbatita Sachi, Perfumo, el Chango Rubén Paz, y más acá Lisandro, que se puso el equipo al hombro y fue campeón. Otro mensajito por aquí. Hola gente, Facundo Saba no es ídolo, pero debería tener más reconocimiento en Racing. 25 goles en 50 partidos en una época difícil del club. Saludos, Nico de Embalse.
0: Muy bien, Marcelo Gallardo, nuevo técnico de la selección ecuatoriana de fútbol. Lo saludamos a Fabián Codevila. Pomelito.
10: Escuchaba atentamente, Nico, saludo formal para vos, para los compañeros oyentes. Escuchaba atentamente los mensajes de los oyentes, cuánta razón tienen, ¿no?
0: Sí, en claro.
10: Los dos mensajes que acabamos de escuchar, porque la gente olvida el Colorado Saba, que vino a jugar a Racing por el solo hecho de ser hincha, que hizo 25 goles y que no pasó sin pena ni gloria. Lo salvó del descenso a Racing. Muy pocos recuerdan aquel equipo plagado de juveniles donde sobresalían el Colorado Saba y un Maxi Morales que recién empezaba a aparecer y que volvió justamente para evitar que Racing descendiera, recuerden la promoción con Belgrano, ¿no?
11: Claro.
10: Y por el otro lado, Milito, ¿qué hizo para ser ídolo? Y muchos se preguntarán, aquellos que peinan canas, como el querido amigo y oyente, pero la nueva generación lo tienen lamentablemente como ídolo. Es cierto que si a mí me preguntan y a otros tantos...
11: No está mal que lo tengan como ídolo, de todas formas.
10: No, por eso quiero decir que las nuevas generaciones seguramente lo tendrán como ídolo. Ahora, aquellos que tenemos cierto recorrido y ponemos en una escala del 1 al 10, yo creo que Milito entra a 11. No tengo ninguna duda.
11: No, y suscribo lo que decís, estoy de acuerdo.
10: Y lo de la calle, algún día se sabrá la verdad. ¿Soy claro?
11: Sí.
10: Algún día se sabrá la verdad de aquella votación entre Perfumo y Milito. Que muchos me cuentan al oído que había ganado Perfumo.
11: Caramba. Tipo 38 a 38. Claro.
10: Es como el 38 a 38. La diferencia, Damián, que muchos me decían que a la hora de sacar los votos de la urna, los que decían Roberto Alfredo Perfumo se caían inexplicablemente.
11: Y decía Diego Milito, qué cosa, ¿no?
10: Pero él no tenía nada que ver, Milito, acá, ¿eh?
11: No, ahí no, por supuesto.
10: Simplemente que los que propusieron la situación se vieron excedidos en cuanto a votos, y era lógico.
11: Pero viste, qué pena que tipos, a ver, yo lo quiero mucho a Carlitos Babington, amigo personal, pero Carlitos no es querido por la gente de Huracán, y ha sido un futbolista y un entrenador extraordinario, y como presidente
10: fue amado,
11: está muy mal.
10: Fue amado, pero lamentablemente,
11: sí, claro,
10: cuando te involucras con la política, y terminan este tipo de situaciones.
11: Mirá Pasarela en River, que no puede ir a la cancha, y ahora, bueno, la gestión de Milito deja bastante que desear, como vos venís contando permanentemente.
10: Le quedan 2 años por delante, Racing es un club democrático y la gente sabrá a la hora de emitir su voto si en realidad merece tener otro periodo. Todo tendrá que ver de acá en adelante cómo se desenvuelve. Han quedado cosas, después lo escuchamos ayer, uno lo vuelve a escuchar y a reescuchar. En un momento a mí no me queda muy claro cuando Milito dice ¿por qué no trae jugadores realmente valiosos o de dinero o de alto poder
11: adquisitivo, sí.
10: Adquisitivo? Y él habla de que quiere cuidarlos financieramente a Racing. Y yo le digo a Milito, si vos querés cuidar financieramente a Racing, ¿cómo es que trajiste a Conedny, Elías Torres y Richard Sánchez y se te fueron 10 millones de dólares? Esos 10 millones de dólares que habías recaudado por Salas se te fueron en 3 jugadores que le erran a la pelota parada, por ejemplo.
11: Sí, sí, está bien el ejemplo que pones, ¿viste?
10: Entonces digo, habrá que ver, tranquilo, estudiar, es cierto, van 2 años, yo creo que ayer dijo algunas cosas que vuelven a ponerlo contra la espada y la pared. Él quiso desvirtuar el tema del salto de calidad, ¿no? El salto de calidad no era un equipo competitivo, sino obras en la institución. Yo son dos cosas distintas, uno valora las obras, pero Racing es un club de fútbol, no un club con fútbol.
11: Bueno, mira, se podría establecer una analogía con Boca. El estadio está más lindo que nunca y el predio, pero el hincha de Boca quiere ganar títulos que desde que Riquelme es presidente no ha ganado.
10: Exactamente. Este Racing que el domingo tendrá una parada brava, ¿eh? Porque es Atlético Tucumán con el Pelusa Falcioni, un hueso duro de roer para Racing siempre, Pelusa en contra, y ante un Atlético Tucumán que sabe lo que quiere, un Racing que está en plena formación con jugadores que recién están llegando todavía, cuando van 8 fechas el equipo se desarmó totalmente y todavía ni siquiera está ensamblado con la vuelta del juego de jugadores importantes. Si querés repasamos, Nico,
11: sí,
10: porque hubo buenas noticias en la mañana de hoy, que entrenaron a la par Marcos Rojo y Nacho Rodríguez, y eso no deja de ser auspicioso teniendo en cuenta el partido. Uno cree que Canavo va a estar y que del otro lado Nacho Rodríguez podría ser ahora alternativa del Pachatino. Marcos Rojo o Matías Torres, perdón, Matías Pérez y Marcos Rojo en la saga central. Saldría Saracho, entraría Lodico junto a Ortegoza, a Leo Pérez y Mijevic. Lautaro Díaz para mí y Maravilla Martínez, el arquero Cambeses. Repasamos claramente: Cambeses, Canavo, Matías Pérez, Marcos Rojo y Nacho Rodríguez, o en su defecto el Pacha Espino. Lodico, Ortegoza, Leonel Pérez, y Mijevic, Lautaro Díaz y Maravilla Martínez se perfilan como los probables 11 para intentar encauzar el camino. Nico, 8 partidos de campeonato,
11: sí.
10: Una sola victoria.
11: Tremendo. Los números de Boivoda son más que preocupantes, pero bueno, es el técnico que trajo el presidente.
10: Y que yo realmente apoyo, ¿eh? A mí me gusta lo que propone, ojalá pueda mostrarlo en cancha.
11: Está muy bien lo que decís, ojalá le den tiempo a Boivoda.
10: Exactamente, yo creo que la gente lo ha demostrado, ¿eh? Porque en otra situación ya hubiesen descargado toda su ira contra el cuerpo técnico, como lo han hecho con Gago injustamente.
11: Sí, seguro.
10: Con otros tantos, ¿no? Hasta con Pizzi fue injusto, porque la gente se olvida que con Pizzi, más allá de lo que brindaba futbolísticamente, Racing disputó una final de campeonato con Pizzi, y sin embargo lo destrozaron.
11: Es cierto.
10: A San Antonio, habiendo jugado la final que perdió con Colón, único escudo que ha, con única estrella que ha logrado el conjunto santafesino. Pero esta es la realidad de Racing hoy, Nico. Esperemos por el bien de Racing se encaucen desde lo deportivo y que puedan acompañar desde lo institucional, porque hay serias falencias que se notan y mucho, y la gente empieza a mirar y a observar detenidamente la gestión de Diego Milito, y obviamente le quedan 2 años por delante que de no encauzar serán duros, difíciles. Insisto, hay que bancar el proyecto, hay que apoyar. Hay que ser crítico cuando hay que hacerlo, hay que ser objetivo y hay que avalar lo que se hace.
11: Totalmente, hay que contar lo que está pasando, en definitiva.
10: Pero hay que contar lo que está pasando,
11: seguro.
10: Claro que sí, Nico.
11: Pomelito, te mandamos un gran abrazo, buen fin de semana.
10: Un beso, un abrazo para todos.
11: Muy bien, Fabián Codevila, vuelvo con el Negro Romero. Retorna a la actividad entonces Marcelo Gallardo Negro para ser el técnico de Ecuador.
4: Sí, qué experiencia, ¿no? La de Marcelo, ¿no? Primera experiencia como director técnico de un seleccionado. Veremos cómo se desempeña. Siempre se habla de lo diferente que son dirigir clubes, a estar trabajando a diario, a conocer para la conformación de un equipo, y después trabajar con un seleccionado donde habitualmente no tenés a los jugadores. Yo creo que ha pesado mucho en Marcelo Gallardo, en que hay toda una estructura y hay buenos cimientos, hay buen trabajo desde las formativas con el emblemático en estos tiempos Independiente del Valle. Hay jugadores que están vigentes, que están jugando en clubes de Europa, que son jugadores destacados, que tiene material y sabe que al menos en Independiente del Valle tiene un constante proveedor de futbolistas. Yo creo, y lo ha dicho Becasese no hace mucho, que Ecuador, es decir, si sigue así, va a ser un seleccionado muy importante en el tiempo.
11: Bueno, ojalá así sea. Vamos a hablar de River, Agustín, que juega el domingo 7:15 de la tarde en el Monumental frente a Independiente Rivadavia.
3: Sí, que lógicamente a futuro pierde siempre un candidato viable como entrenador, que es Gallardo, porque va a dirigir hasta el 2030 a Ecuador.
2: Ahora, la teoría esa que en algún momento le ofrecieron la selección argentina y que dirija Manchester City, Bayern Múnich.
11: No pasó.
2: Evidentemente sí, no pasó. Igual, si él acepta ser técnico de Ecuador.
3: En la selección argentina hubo.
11: Pero le doy la razón a mi amigo.
3: Está bien, pero más allá de
2: Gallardista, sigue siendo viuda de Gallardo.
3: Pero por eso, para mí es un preconcepto que el tiempo te va a demostrar que estás equivocado. Ojo que Ecuador es una gran selección, ¿eh? Porque es lo que dijo Ney Romero, no está agarrando.
11: Y viene en continuidad y técnico.
3: Está agarrando
11: en
3: Ecuador diezmado, ¿eh?
2: Vas a comparar a Ecuador con la selección argentina.
11: Viene Alfaro.
3: Ecuador viene acá y le gana el año que viene por eliminatoria argentina, vamos a tener esta...
11: Bueno, no va a ocurrir eso.
3: Va a ocurrir.
11: No va a ocurrir. Vamos a hablar de...
3: Vamos a escuchar a Priscila.
12: Aprovecho este espacio para despedirme públicamente de River. No lo pude hacer en otro momento, y la verdad que es un club que es el club quizá más importante de mi vida por todo lo que pasé ahí, así que aprovecho para agradecerle a la gente y públicamente, porque siento un cariño muy grande. Así que nada, acá estamos para iniciar esta nueva aventura, muy ilusionado, muy muy contento.
3: Bueno, ahí estaba Pesela lo que anunciábamos.
11: Qué mal se portó la dirigencia.
3: Sí, la verdad que lo derriba.
11: Con un campeón del mundo nacido en el club.
3: Porque aparte no le costaba nada quedarse hasta fin de año. Lo hicieron un mes aparte.
11: No, o que se vaya, pero entrenando con el plantel. Digo, más
3: allá del
11: club,
3: más allá del banco de suplentes.
11: Más allá del nivel, que para mí no fue para nada bueno, pero a mí tampoco me gustó el comportamiento de la dirigencia, y también fue muy responsable Eduardo Caudet de esa situación.
3: Sí, totalmente. Por eso es lógico y entendible lo de que sea Pesela. Lo dijo Juanfer ayer. Evidentemente el ciclo Caudet
13: se terminó tan rápido, no solamente por los resultados. Toda esta situación que ahora los jugadores exponen ya con él afuera, lo terminó sacando.
11: Muy bien, vamos a saludar a Juan Ignacio Gijón en el móvil de Nacional. Hola, Juani.
14: ¿Qué tal, Nico? Lo estuvimos repasando hace un rato la actualidad del presente. El programa empezó con un debate de este club sobre Racing Club de Avellaneda y aquí estamos en las puertas de la sede social sumando voces de hinchas de socios de este club. ¿Tu nombre?
15: ¿Cómo te va, Iván?
14: Iván, estamos al lado de la vidriera de lo que es la nueva camiseta de Racing. ¿Te gusta? ¿Te resulta llamativa? ¿La comprarías, no?
15: Es rara. Es muy rara. Al principio chocó, pero uno se va acostumbrando, ¿viste? Es como... como la cerveza, podríamos decir. Al principio no gusta, después ya aceptando.
14: Ahí está. Te tengo que preguntar, ¿sos socio?
15: Socio.
14: ¿Vas a la cancha, sí?
15: Vamos a la cancha, con su familia.
14: ¿El domingo vas a estar?
15: Y si todo sale bien, estaremos ahí.
14: ¿Se sufrió el último fin de semana, resultado adverso?
15: El año se sufrió entero, no solo un fin de semana. Venimos sufriendo.
14: Iván, ¿votaste en las últimas elecciones?
15: No voté.
14: ¿No votaste? ¿Hubiese votado esta comisión? ¿Estás conforme con esta comisión?
15: Sí, qué sé, o sea, uno... yo por lo menos personalmente estoy de acuerdo con los cambios que se van realizando.
14: Vos sabés que empezó el programa y se empezó a hacer como una revisión, un raconto de los grandes ídolos que tiene este club. ¿El presidente está entre los más grandes de la historia de Racing?
15: Y socialmente uno lo considera uno de los grandes del club. Así que podríamos decir que sí. O sea.
11: Pero preguntale la edad, Juani.
14: ¿Cómo?
11: Preguntale la edad, porque si tiene 18 una cosa y si tiene 54
14: ya, ¿cuántos años tenés?
15: 23, 24 en realidad. Sí, claro. 24.
14: Así
15: que capaz que está sesgado uno vio por lo que uno vio en vida.
11: Claro.
14: Así que, y te pregunto, entonces, de acuerdo a tu edad, para vos y a tu criterio, ¿más Costas que Milito?
15: Y... no, Costas hizo más que Milito y estando al cargo de técnico, así que para mí no. Yo pondré un escalón por encima a Costas.
14: Bien. Bueno, a Costas por encima.
11: Bien, por la opinión, muy bien.
14: ¿Y a Licha López?
15: Y capaz tiene una cara más emocional, ¿sabes? O sea, yo me he identificado capaz que con Licha y sus actitudes en el club.
14: Perfecto, bueno, Iván, muchas gracias, suerte. Ahí, bueno, Nico, la voz de algún hincha de socio, con el carnet...
11: Y está muy bien, está pintada la tarde en Avellaneda también, ¿no?
14: Sí, el cielo, pero no hay ni media nube en el cielo, brillante, celeste, que bueno, esperemos para el hincha de Racing que siga así para el domingo, el último turno deportivo del domingo, que va a ser transmisión, obviamente, de Radio Nacional, cuando se relate el partido de Racing desde aquí, desde el cilindro de Avellaneda.
11: Muy bien, Juan, y ya volvemos en un rato, muchas gracias. Juan Ignacio Gijón desde el móvil, Matías Arrecigor en la operación técnica, Sebastián Vera en la producción, aquí una gran mesa con Santiago, con Javier, con Damián, con Erika, nuestra locutora. Nos quedamos hasta las 3 de la tarde, estamos esperando la visita de la Pulga o el Pulga Rodríguez, una leyenda del fútbol argentino, va a venir a charlar con nosotros, se acaba de retirar del fútbol y la verdad que va a ser un gusto para nosotros charlar con él.
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0: Muy bien, ahí está emocionado Javier Vicente con la vuelta de Gallardo en off, a la dirección técnica. Voy al encuentro de Pablo Barovero en Santa Fe. Pablo, qué gusto este reencuentro.
1: ¿Cómo te va, Nico? Placer mutuo entonces para reencontrarnos allí con los compañeros y con la audiencia de Radio Nacional en la previa de un par de partidos determinantes. Hay que ver después, por supuesto, qué
0: sucede
1: a futuro, pero en la previa, que Colón, que está tercero en su zona en la Primera Nacional, juegue contra el escolta, y que Unión, que está allí merodeando los equipos la posibilidad de meterse entre los ocho clasificados, porque hoy está sexto, aunque falta bastante, enfrente al puntero que es Instituto de Córdoba, hace que los dos partidos realmente tengan muchísimo interés. Los dos de local, la diferencia es que por ahí, si el lunes nos encontramos repasando lo que haya pasado mañana en el Brigadier López, todavía vamos a estar en la previa del partido de Unión, porque juega recién 21-15, de modo que si te parece, ni...
0: Dale, a ver, perdimos la comunicación con Pablo Barovero. Vuelvo a Córdoba con el Negro Romero. Negrito, para la despedida tuya vas a estar en la segunda edición de Pasión Nacional junto a Eladio Rey a partir de las 19.
2: Ahora entiendo, Nico, compañeros, por qué mucha gente honorable, honesta, capaz, no se quiere meter en política. Mucha gente le dice, vos sos un tipo muy valioso. Mirá lo que hacen los políticos, metete vos, hay que involucrarse, hay que comprometerse. Y se meten y te dicen, otros le dicen, no, es una picadora de carne. Vas a despilfarrar todo el prestigio que tenés, te vas a descapitalizar. Vos fíjate, yo no sé si Diego Milito está en el listado, en el podio de los grandes ídolos de Racing, o dentro de los 10 o dentro de los 20. Pero vos fijate, digo, que se le puede pasar como a Riquelme mañana pasado. Le puede pasar como a Babington, como a Belloso. Artime, ídolo futbolístico, y lo sacó campeón, y ha hecho obras. Y seguramente sigue la idolatría. Juan Sebastián Verón, el Estudiante de La Plata. Y digo, todo un listado. Quizás, si era querido, ídolo, arriba, más o menos, pero ya se descapitaliza totalmente Milito.
0: Sí, totalmente. Negro, te mandamos un abrazo, buen fin de semana y a disfrutar de, creo que, buen tiempo en Córdoba, ¿no?
2: Sí, va a ir bajando paulatinamente la temperatura, creo que al igual en Buenos Aires y en el resto del país, va a estar frío el fin de semana. Así que un cariño grande y un abrazo gigante para usted.
0: Muy bien, la participación especial del Negro Romero de Córdoba. Vuelvo a Santa Fe, Pablo, retomo la comunicación contigo.
1: Muy bien.
0: No se escucha. Bueno. Sí. Si lo podemos mejorar, y si no, le mandamos un gran abrazo. Sí, Javier.
3: Bueno, arranca hoy la cuarta fecha de la Liga de España con el partido que va a jugar el Real Madrid visitando al Betis, allí al equipo de Manuel Pellegrini, teniendo en cuenta que ambos elencos la semana próxima ya van a iniciar su competencia de Champions. El Real Madrid va a jugar el martes con el Inter de Milán como local en la primera fecha de la Champions. Mañana juega el Atlético de Madrid visitando al Athletic de Bilbao, allí en el nuevo San Mamés. Viaja Julián, confirmado, aunque en este caso va a estar en el banco de suplentes.
0: Ah, no va como titular.
3: No va como titular. Sí piensa el Cholo en tenerlo para el partido con el Liverpool, que se va a jugar por la Champions el próximo día miércoles.
4: ¿Eso de local o de visitante?
3: De visitante frente al Liverpool.
4: Está bien, porque eso hay que mirarlo con Julián.
3: Y el domingo, otro lindo partido, es el derbi de Valencia y Barcelona. ¿Querés escuchar al Cholo hablando de Julián?
0: No.
3: ¿No?
0: Bueno,
3: lo dejamos para otra oportunidad.
0: No. Vamos a escuchar el homenaje a Griguol.
3: Dale.
0: Sí, vamos a escuchar a Simeone, dale.
5: Para mí la vida está llena de oportunidades y posiblemente esta es una oportunidad que se le presenta a Julián para ajustar un montón de situaciones en su vida. Creo que nos pasamos todo el tiempo aprendiendo y desgraciadamente nos pasamos muchísimo tiempo juzgando. Y todos juzgamos. ¿Por qué? ¿Por qué esto? ¿Por qué esto? ¿Por qué lo otro? Hay que juzgar menos y preocuparse más en aprender. Y creo que el paso para mí que seguramente le dará en su vida es aprendizaje puro y tiene la oportunidad de en todas estas situaciones que tendrá que resolver internamente, lo haga mejor a él y que nosotros lo veamos feliz, porque eso es lo que queremos, que esté bien, que esté contento y que obviamente nos dé goles, que es lo que ayer muy bien Futre en un lindo video le transmitió desde su alegría y le mando un abrazo grande por el mensaje que mandó.
0: Bien, y para Simeone también tiene que ser un aprendizaje. Yo creo que él no gestionó bien la situación de Julián Álvarez.
3: Abre sus brazos como un padre cuando recibe al hijo, el Cholo, con esta declaración, ¿no? Evidentemente hay una actitud diferente a la que tuvo tanto en el partido como posteriormente con todo lo que pasó con Julián ahí en el estadio metropolitano.
0: No lo tengo al Cholo como un tipo afectuoso con su futbolista, como si es el caso de, voy a citar dos ejemplos, el de Carlos Bianchi o el de Coco Basile. No lo tengo al Cholo en esa tesitura.
3: Bueno, pero ha gestionado planteles, ha gestionado futbolistas, grandes estrellas. Yo creo que en este sentido es una buena declaración la del Cholo, porque también él se compromete con la recuperación futbolística de Julián Álvarez. Es importante para él y para el equipo.
4: Exclusivamente depende de Julián. Si él hace el clic, que sabe que ya no puede salir, por lo menos hasta dentro de 4 meses.
0: Mira, yo
4: que
0: creo que...
4: Otro tiempo. No, bueno, pero quien tiene que administrar la vuelta de Julián al equipo es el Cholo.
0: A vos te puede...
4: Y saber cuándo ponerlo y saber en qué partido y ver cómo maneja la empatía con la
0: formas,
4: gente cuando él es un escudo, el más grande que puede tener.
0: De todas formas puede ganar el Atlético la Liga con 1000 goles de Julián. Puede ganar la Champions, puede ganar el Mundial de Clubes. La gente, el hincha del Atlético, no lo va a querer nunca, Julián Álvarez.
3: No sé, alguna vez pasó algo similar con Griezmann y cambió la opinión. Griezmann se había ido al Barça, hinchas del Atlético se enojaron, volvió al Atlético y con el tiempo recuperó la estima, tanto es así que se convirtió en un ídolo.
4: ¿Por qué Griezmann pudo y ahora no pudo ir?
3: Yo creo que va a poder, Julián.
0: Yo creo que no.
4: ¿Ir al Barcelona?
0: No, ir al Barcelona. Creo que no recompone más la relación con los hinchas. Me parece que no.
3: Con goles.
4: Si gana la Champions. Le hace una estatua.
3: Coincido.
4: ¿Sí? No, por si llega a ganar la Champions. Eso por supuesto. Pero con buenos rendimientos, con goles, con compromiso, creo que la puede.
0: Igual va a tener que trabajar mucho.
4: Sí, claro, no es 2 goles contra la Alavés.
3: No, de ninguna manera, no.
0: Sí, pobre Alavés. Le pegaba
3: el ejemplo
0: porque Coudet viene del Alavés.
3: Imagínate un gol de Julián en Liverpool, ya ahí reconquista el fútbol.
4: No creo. Vale, no, con un golito necesita bastante. Yo creo que el tiempo no va a ser suficiente para reconquistar el público.
0: No, y además el mientras tanto, el dato preciso que dio Javier, el Barcelona ya trajo otro delantero.
3: Sí, Gabriel Jesús, que ya está entrenando de cara al partido del domingo con el Valencia, posiblemente juego los minutos.
4: Homenaje de Gimnasia a Carlos Timoteo Griguol. Lo escuchamos.
6: Él le da mucha importancia a lo individual, que cada uno individualmente mejore. Entonces eso hacía que después el equipo sea colectivamente mejor. En cómo marcar, cómo sacar las piernas, cómo saltar, cómo pasar la pelota. Y a partir de eso era la mejora para todo el equipo. Muchas cosas que él nos enseñó, o a mí particularmente, que después me quedaron para toda mi carrera. Así que, y son cosas que hoy también yo las agarré para decirle a los jugadores. Son enseñanzas que van quedando, van pasando y nunca pasan de moda.
7: Por eso yo creo que las cosas, si se hacen con base, uno va a ir seguramente subiendo los escalones que se merece o ha hecho de merecimiento para poder otorgar lo que uno pretende, que es llegar lo más arriba posible.
6: Trabajo y disciplina, creo. Sí, porque él era muy meticuloso en eso. Su manera te marcaba las pautas de trabajo como eran y así fue con todo, me parece. Dejó muchos conceptos básicos que uno por ahí no le presta atención, pero al final, cuando ya somos más grandes y ahora que ya somos entrenadores, sabemos que eran cosas simples, pero que te ayudaban a ser mejor. Era una mula, como le dicen, porque no le hacía caso a nada, lo criticaban y todo, y él iba siempre para adelante. Yo creo que eso es lo mejor que tenía. No le importaba nada lo que digan. Él hacía su trabajo y llevaba al equipo a su mejor performance. Feliz cumpleaños, viejo, le dije.
4: Ahí está el pata Ariel Pereira, hoy entrenador de Gimnasia. No solamente una escuela de fútbol, Carlos Timoteo Griguol, sino que haciendo un recorte de los futbolistas que él dirigió en Gimnasia, casi todos entrenadores. Leo Nose, siendo parte de cuerpos técnicos, el Topo Sanguinetti, el Coco San Esteban, el pata Ariel Pereira, el Indio Ortiz, Morán, el Chaucha Bianco, Jackie Fernández, los Barsqueloto, Saba, todos entrenadores.
3: Que tenía algo muy importante en aquella época con aquel grupo, Carlos Timoteo Griguol, que los obligaba a todos los jugadores a tener una actividad extra a jugar al fútbol.
4: Por eso alguno estudió magia, por si no me equivoco. Creo que Andrés Guglielmin Pietro.
8: Le decía, hagan algo además de esto, hagan otra cosa, no se queden solo en esto.
4: No, y se enojaba mucho realmente si se compraban el auto antes que la casa.
0: Estamos hay ejemplos seguro. Estamos celebrando el natalicio de Carlos Timoteo Grigol, un maestro en todo el sentido de la palabra, un ejemplo adentro y afuera de la cancha. 2:00 p.m. en el país, vienen las noticias.
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10: 2:00 p.m. en la República Argentina. El presidente Javier Milei fue entrevistado en medios británicos en diálogo con la revista The Economist. Ratificó que su gobierno defenderá los derechos soberanos sobre Malvinas. Debate sobre energía y minería. Los gobernadores de Neuquén, Río Negro, Catamarca, San Juan y Jujuy expondrán en el foro Pymes Italia-América Latina, que tendrá lugar la semana que viene en el Palacio Libertad. La Rioja comienza con la implementación del nuevo régimen penal juvenil. Desde Radio Nacional en esa provincia informa Carlos Vega.
11: Sin registro de menores detenidos en el sistema penal juvenil, la jueza Alicia Valderete se refirió a la implementación de esta ley y de la conciencia colectiva que debe asumir la sociedad riojana y de todo el país.
12: Acá estamos hablando de situaciones de la vida común de los adolescentes que, si no son concientizadas por los padres respecto a que no lo hagan, o cuidadas por los padres o habladas con los chicos, puede llegar a dar lugar la responsabilidad penal. Y otra cuestión importante, que es la responsabilidad civil de los padres por los daños ocasionados a través de estos delitos.
10: El estado del tránsito ahora con Ernesto Arriaga.
13: El pasa Sama en Jujuy está totalmente habilitado a San Pedro de Atacama, Chile, y al puerto de Iquique con camiones. Máxima 40 kilómetros por hora en alta montaña. El paso Cristo Redentor habilitado, precaución en la bajada de paso de los Libertadores. El paso Zamora habilitado hasta la 19 en Villa La Angostura, Osorno, Chile. Recordemos que la ruta 23 habilitada y la ruta 8 totalmente habilitada entre Pilar, Río Cuarto y Villa Mercedes San Luis.
10: En Bariloche, Río Negro, donde escuchás Radio Nacional por AM590 y la 95.5 MHz, la sensación térmica es de 2 grados 9 décimas y el cielo está algo nublado. Aquí, en la Ciudad Autónoma de Buenos Aires, temperatura 18 grados, humedad 36%, el cielo continúa despejado.
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0: Muy bien, estamos en la segunda hora de Pasión Nacional, 4 minutos después de las 2 de la tarde. Estamos esperando la visita del Pulga Rodríguez, que viene en un rato para charlar con nosotros de fútbol. Y me da mucho gusto saludar al querido Alejandro Rodríguez Bodar para hablar un poco de cine, de series relacionado al deporte con las recomendaciones. Él es un especialista que nos va a hacer, bueno, que lo está haciendo desde el viernes pasado, y hoy para mí es un gusto recibirte en el programa, Ale.
1: Gracias, Nico. Para mí es un gusto poder compartir el aire contigo, que hace tanto que nos conocemos y lo hemos hecho tan poco.
0: Es cierto, es verdad. Bueno, ¿qué nos trajiste?
1: Bueno, hoy, primero les cuento que el partido, el documental que aquí hemos hecho entrevistas con sus directores, se va a poder ver en Europa.
0: Ah, mira qué bien.
1: Va a tener estreno en cines, en salas de cine en Europa, ¿sí? Una película que se estrenó en Cannes, fue ovacionada allí, y bueno, se va a poder ver en Europa. Esto en los próximos días. Me parece un dato de color interesante de una película que nosotros pudimos poner al aire aquí a sus...
0: Sí, por supuesto. A mí me gustó mucho el film, que le aclaramos a la gente oportunamente, que no es la historia de un partido de fútbol. La película tiene otro contexto, más allá del partido entre Argentina e Inglaterra, ¿no?
2: ¿Y el tamiz argentino tiene valor también?
1: Sí, es una gran película.
2: Obviamente estamos intervenidos emocionalmente de esa película, nosotros de un lugar obvio.
1: Claro.
2: Pero quien no es argentino...
1: Es una película que ama mucho el cine, demuestra que quieren mucho el cine sus directores, y está muy bien contado, porque aparte es que nada, contar una historia de una rivalidad, en todo caso, ¿sí? Una rivalidad que uno pensaba más argentina que inglesa, pero el último mundial se ha encargado de decir que, bueno, no es tan así, que la rivalidad viene de los dos lados.
3: Yo la vi la noche previa al partido de Argentina e Inglaterra.
0: Una buena previa.
3: Mamita, que ya llegué enchufado al
1: igual
3: partido del miércoles.
1: Es una gran película, perdió un poco de impacto después de este Argentina-Inglaterra, que fue también muy emotivo.
3: Y vos sabés que cuentan que algunos jugadores de la selección la vieron en la concentración, por lo menos Enzo Fernández fue uno de ellos, previo al partido con Inglaterra. Vieron la película El Partido.
0: Está muy bien.
3: Llegaron reenchufados.
0: Sí, ¿qué te parece? Muy motivados.
1: Yo les voy a dar ahora 5 titulares y ustedes me tienen que decir el equipo. Pero no es fútbol.
0: Me vas a hacer pensar.
1: No es fútbol, es simple. Pepe Sánchez, Ginóbili, Chapo Noción, Escola y Fabricio Oberto.
2: La Leona.
1: Exactamente. El equipo titular que gana el Panamericano de Mar del Plata en el 95.
3: Yo estuve ahí, en uno de esos partidos. Increíble. Increíble equipo.
2: Panamericano 95.
3: Sí, Mar del Plata.
1: Esto obviamente lo que yo estoy diciendo es el equipo que juega la final de...
2: No, Juegos Olímpicos, pero pensé que por ahí había una precuela.
1: No,
3: arranca ahí la historia.
2: Qué grupo de amigos es ese.
0: En el además 94, de equipo de básquetbol.
1: Sí, es la historia, arranca en verdad en el 99.
0: Ay, 99, la verdad.
1: 20 que juega.
0: 20-99.
1: Exactamente, y de la parte de el amigo Vecchio comienza a armar este equipo, y luego la aparición de el técnico cordobés que lo lleva al triunfo, que se me Rubén Mañano,
2: Rubén Mañano.
1: Bueno, estoy hablando de esto porque está liberada en YouTube, es decir, que pueden ver entera los 4 episodios de Jugando con el Alma, la serie documental de Cristian Remoli. Cuenta la historia de cómo se formó ese equipo, cuenta la historia de cómo jugaban ellos, cómo se fueron conociendo, la rivalidad que había entre Ginóbili y Pepe Sánchez
3: de Bahía Blanca,
1: de Bahía Blanca cuando eran juveniles, y cómo se forja esa amistad y cómo llega a salir campeón de Atenas en 2004 de ese equipo. Bien, está todo ahí para verlo. Se llama Jugando con el Alma, son 4 episodios, media hora más o menos cada episodio, y van a ver una gran serie de Cristian Remoli, que te voy a contar una cosa. Está haciendo un documental. Cristian Remoli es el director de 1986, La Historia Detrás de la Copa.
0: Sí.
1: Entre otros documentales. Está haciendo un documental acerca de Boca-Real Madrid
0: del
1: año 2000.
0: Claro, del cual se cumplieron en diciembre, el 28 de noviembre del año pasado, 25 años, un cuarto de siglo.
1: Lo tiene casi listo, pero... el tema de financiación
0: ahí está el problema,
1: traba un poco.
0: Bueno, pero es el adelanto que le damos a los hinchas de Boca fundamentalmente, sí. Y a los hinchas del fútbol también. Alejandro, mil gracias, te esperamos con mucho gusto el viernes, y cuando lo requiera también, obviamente.
1: Mil de nada, un abrazo para todos, y que gane Boca, que es lo que nos importa a todos.
0: Lo dice él, ¿eh? Alejandro Rodríguez Bodar, voy al encuentro de Erika Sotomayor con los mensajes.
4: 11-3-870-7485, ese es nuestro WhatsApp. Francisco, desde La Boca, dice: buenas tardes, Nicolás y equipo. Para mí el ídolo de Racing es Roberto Perfumo, más que Milito. Aclaro, soy hincha de Boca. Por aquí también Miguel desde Montserrat. Hola muchachos, me sumo al deseo de presidencia de Daniel Bertoni. Los escucho desde La Folclórica, los seguimos escuchando desde el natatorio del Club de Independiente, Miguel, desde el barrio de Montserrat.
0: Bien, conozco la sede de Independiente, tiene una pileta hermosa.
2: Que ¿Boyacá? ¿La de Boyacá?
0: No, la sede de Mitre. No, la sede de Avenida Mitre, que me hubiese gustado ir. El tema es que vivo en Belgrano, en la otra punta, ¿viste? Entonces, sí, si no imposible. Tampoco. No, la verdad que no. Tenemos uno más y voy a Córdoba.
4: Sí, por aquí Alejandro desde Flores. Para mí el verdadero ídolo de cada equipo de fútbol es el del amateurismo, como Perinetti, Ochoa, y esos jugadores son los verdaderos artífices de la historia de Racing, como el de cualquier institución. Y dice, no soy de Racing.
0: Bueno, ahí está la aclaración. Saludo a Gerardo Murúa, nuevamente vuelvo a Córdoba, pero en este caso para saludar a Gerard con sus 15 años de casado, Gerardo.
5: Hola Nico, ¿cómo estás? Qué gusto saludarte viviendo las secuelas de un festejo largo. La jornada de ayer, pero acá presente.
0: Una jornada que habrá terminado muy tarde, altas horas de la madrugada.
5: Exactamente, sí señor, como lo ameritaba la ocasión, indudablemente. Mira, Nico, en un ratito nos metemos con los cordobeses, que obviamente hoy tenemos a dos jugando, Estudiantes de Río Cuarto, Belgrano, Talleres juega mañana y debuta de Felipe González Lorenzo. Ya lo decía Pablo Barovero hace un ratito, Instituto juega recién el lunes, pero a la pasada le rindió un breve homenaje a Alejandro hace un ratito, porque mencionó a Pepe Sánchez, Roberto, Escola, Ginóbili, Nocioni. Hoy se cumplen 24 años de probablemente la mayor hazaña de la historia del deporte mundial, que es la selección argentina rompiendo el invicto de los jugadores NBA en el Mundial de Indianápolis.
0: Claro, qué bueno que lo cuentes, qué notable. Está muy bien el recuerdo, del cual el año que viene se va a cumplir 25 años.
5: Exactamente, tal cual. El día que el básquetbol argentino cambió la historia del deporte mundial porque los jugadores estadounidenses del NBA se creían o parecían invencibles, ¿no?
0: Claro, claro. Ya vuelvo contigo. Tenemos muy buena información de San Lorenzo todos los días en el programa. Lo que pasa es que los lunes y los viernes, le digo al hincha de San Lorenzo, es con una sonrisa.
3: Totalmente. ¿Este domingo ya debuta el gallego contra Talleres?
2: No, mañana juega San Lorenzo. Bueno, pero mañana Rubén va a estar en la tribuna. Dirige Walter Gol, ¿no?
3: Dirige Walter Perazo.
0: Aclaremos que Rubén es Rubén Darío Insúa.
3: Sí, en San Lorenzo hay un solo Rubén, pero claro. Sí, está bien la aclaración porque es Rubén Darío Insúa, que ya mañana, por lo que anuncian, va a haber sol, así que San Melena va a estar nuevamente al sol y al viento.
0: El sol es fundamental para Pipo Grosito.
3: Bueno, pero para Pipo se nubló.
2: ¿Ya conoce Gallego Insúa, arregló lo del ayudante?
3: Todavía no, están en los últimos detalles, yo creo que sí, que lo va a terminar llevando, pero lo importante es que en principio habría calma mañana, porque si San Lorenzo salía a jugar con un interino y sin ningún técnico mañana, la gente se lo iba a hacer saber a culota. Culota, Nico, entre paréntesis, está claro, está desbordado. Internamente dice que nunca se imaginó el caos que le iba a tocar. Aparte, su primer gestión fue Gorosito, te guste o no, le salió mal. Y bueno, ahora yo creo que recurre a Insúa más que nada por la espalda que tiene el gallego en San Lorenzo.
6: Ahora,
3: que por la convicción.
6: San Lorenzo, sí. En el momento en que el gallego hizo esa muy buena campaña con tan poquito, la última, no estaba muy conforme con el juego del equipo.
3: No, de hecho él se va después de perder frente a Independiente del Valle, ya que recién nombramos a Ecuador con lo de Gallardo, en la altura 2-0, y ahí lo echa Moretti, pero todavía San Lorenzo tenía chances en la Copa. De hecho, después clasifica con el Pipi Romagnoli y pierde con en Brasil con el Mineiro, un equipo que ya lo dirigía el Pipi, pero a lo que se le criticaba es que se metía muy atrás Insúa en algunos partidos. ¿Te acuerdas de la línea de tres?
6: Es el estilo Insúa.
3: Sí, el tema es que ahora tiene menos jugadores que antes.
6: O sea, más atrás todavía.
3: Cuando él llegó estaba Batalla, Xiay, había jugadores. ¿Querés el equipo, Nico, de mañana?
0: Sí, por supuesto, lo quieren los hinchas de San Lorenzo del Magro.
3: Mañana con Walter Gol, entonces. Ataja de Becci, Herrera, Arboleda, Emiliano Amor y Rodríguez Pagano. Insaurralde, Perruzzi. Perruzzi es el único jugador que el gallego dirigió de estos. Tripiquio, Facundo Farías, que mañana debuta el ex Estudiantes, Cuello y Ausmendi.
0: La verdad, yo le deseo todo el éxito a Rubén Darío Insúa, me gustaría que le vaya muy bien. Me hubiese gustado que le fuera muy bien a Pipo Grosito, yo a Pipo lo conozco mucho de la época de jugador, me dio mucha tristeza su salida, lo voy a seguir diciendo, como me da, siento, te diría bronca que Donofrio sea tan jodido, porque realmente es muy jodido Donofrio. Me da pena que Ramón Díaz no sea el técnico de River. Hacen todo lo posible, no sé, Gallardo ahora en Ecuador. Va a quedar Ramón Díaz suelto, pero River no lo va a llevar. Es una pena, ¿eh?
2: En eso coincido, porque lo charlamos la semana pasada, que Santiago decía que no era tan unánime, yo siento que sí.
7: No, hicimos acá una compulsa con el platense que había y
2: pero
7: lo
2: con tres dividimos, personas.
7: No, por eso, no era representativa.
2: Yo creo que es representativa.
7: Pero
2: que...
7: evidentemente Ramón Díaz, no, la dirigencia de River no lo quiere.
0: Bueno.
7: La dirigencia de River no lo quiere.
2: Porque habitualmente, ¿sabes qué?
7: Porque es el que tiene más espacio y nunca lo van a buscar.
2: Es un error, es una crisis dirigencial, porque las dirigencias en el fútbol argentino no representan al socio.
0: No, claro.
7: Bueno, ahí el socio deberá revisar por qué elige a esos dirigentes también.
2: Por esto que dice Agustín, Culota ganó hace 72 horas y perdió su capital político. Hay una crisis institucional en la Argentina con los dirigentes que no representan a sus socios.
0: Agustín lo contó...
7: Pero quienes los eligen son los socios.
0: Agustín lo contó oportunamente. Stefano Di Carlo...
7: Di Carlo es el ejemplo más grande.
0: Sí. Es el presidente más votado de la historia de River.
7: Y es el ejemplo más grande de lo que dice Damián, que menos un año perdió totalmente el cabal.
6: ¿Cómo ganó esa elección, Di Carlo?
7: Sí, caminando. Sí.
2: No, y apadrinado por Donofrio.
6: ¿Qué dijo?
7: Bueno, sí, pero cualquiera...
6: Que Gallardo iba a ser el CEO de fútbol de Javi, River.
7: Pero...
6: No el técnico.
7: Obvio.
6: El CEO pero durante toda
7: también...
6: su gestión.
7: Pero hoy lo hablamos. Milito prometió un salto de calidad. Culota prometió un plan de fútbol.
0: Prometen.
7: Y ninguno cumplió tampoco.
0: No, por supuesto, por supuesto.
2: Ahora, ¿dónde habrán quedado Iso, Amalfitani?
7: Que no prometían, hacían.
2: Julio Alegre.
7: Hacían, señor, no prometían. Iban y lo hacían.
0: Raúl Gámez con ese estirpe radical, el querido Raúl. Vamos a tratar de traerlo a Raúl.
6: Tampoco eran tan importantes los técnicos como lo son actualmente, ¿no?
7: Claro, porque el dirigente iba y hacía de verdad. No sé. Ahora Insúa es una espalda que tiene Culota. Lo trae
6: el Puma Armando.
7: Para cubrirse.
0: El Puma, claro.
6: No sabía, a nadie le importaba en esa época quién era el técnico. Totalmente. Le importaba quiénes eran los jugadores, que son los que ganan, los pierden los partidos.
0: Estamos en una época que más allá del caudal que puede tener un presidente y la jerarquía, donde los equipos de trabajo y el proyecto me parece que son muy importantes. Yo recuerdo, voy a contar una anécdota muy breve y vamos a la pausa. Recuerdo que en una época Laura Costa, que fue jefa de prensa de Boca durante muchos años, me contó que tuvo muy buena relación con Antonio Alegre, pero me dijo el que verdaderamente formó un equipo de trabajo en Boca y que delegaba todo, que no pasaba todo por él, era Mauricio Macri.
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1: Muy bien, 19 minutos después de las 2 de la tarde con Erika Sotomayor seguimos repasando los mensajes de los amigos que se comunican al 113-870-7485.
2: Sí, aquí Willy desde Tucumán. Buenas tardes al querido y gran equipo de Nacional, los mejores de la radio. Aquí escuchándolos y esperando escuchar al Pulga que tantos lindos recuerdos nos dio y a quien se lo quiere muchísimo. Chicos, novedades de River para este fin de semana. Los escucho siempre desde Tucumán.
1: Muy bien, ya dimos novedades de River. En un rato volvemos con Agustín.
2: Aquí Dardo escribe desde Bahía Blanca y dice, el rojo vendió y ahora no puede comprar. Es así.
1: Muy bien, vuelvo al móvil de Nacional con Juan Ignacio Gijón. Vamos, Juani.
3: Continuamos aquí, Nico, en las puertas de la sede social de Racing Club de Avellaneda. Brilla la nueva camiseta. Esta negra con algunos tonos amarillos que cruzan de arriba hacia abajo y de abajo hacia arriba. La nueva indumentaria que va a lucir este domingo. Y un equipo, bueno, algo cuestionado, pero para eso el hincha de Racing con la camiseta siempre, ¿no?
4: Sí, la blanca y celeste, como tiene que ser, los colores del club.
3: ¿Tu nombre?
4: Tiziano.
3: Tiziano, blanca y celeste, nada de rojo y amarillo, ¿no?
4: Nada, rojo y amarillo, para el primero rojo y
3: negro.
4: En la cancha de Racing, no. No, sí, rojo y amarillo. Ah, negro y amarillo, malísimo.
3: ¿No te gustó?
4: No, no representa los colores del club para mí.
3: ¿No la compraría nada?
4: No, encima con lo que está, ni en pedo pago esa plata.
3: ¿Te parece excesivo?
4: Sí, 220 lucas la camiseta esta. La verdad que la comisión, mi lista es un desastre.
3: ¿No te gusta? ¿Estás en desacuerdo con esta comisión?
4: Sí, con todo, la verdad.
3: ¿Cómo jugabas más con la dirección de Blanco?
4: Sí, la verdad que sí. Con Blanco, muchos critican, pero Blanco, la verdad que la verdad se hizo muy bien. Estos años que estuvo, nos levantó un montón.
3: ¿Estás de acuerdo? ¿Extrañaste ese periodo de la historia de Racing?
4: Sí, muchos miran que estoy joven, pero bueno, yo con Blanco no se puede reclamar nada.
3: ¿Cuántos años tenés?
4: Yo 21.
3: A eso te quería llevar. Surgió hace un rato en el programa un debate sobre los grandes ídolos de la historia de Racing. Milito, si se sienta en la misma mesa que Costa, si se sienta en la misma mesa que otros de los históricos de la academia.
4: Y sí, como jugador sí, la verdad que a Milito no se puede obtener nada como jugador. Pero como presidente es un desastre.
3: ¿Crees que su conducción puede opacar lo que hizo como jugador?
4: Lamentablemente sí. Hoy en día como está, sí. Mucha política para mí en el club.
3: Para vos, opinión personal, Licha López o Milito, ¿con quién te quedas?
4: No, mirá, preguntá cómo se llama mi hijo.
3: ¿Cómo se llama? Lisandro. No hace falta ni preguntar.
4: No.
3: ¿Cuántos años tiene?
4: Un año y medio, socio ya.
3: ¿Socio ya?
4: Sí, y esperando ahora a Nicole para ser la socia también.
3: Mira, a tu otra hija.
4: A mi otra hija.
3: Mira vos, bueno, felicitaciones.
4: Muchas gracias.
3: Volviendo a lo deportivo, te tengo que preguntar por cómo lo ves a este Racing, cómo lo ves a Boivoda, está aprobado, ¿no?
4: El técnico para mí no tiene culpa. La verdad es que el plantel es muy malo. Se desarmó mucho el equipo lo que venía. Y los refuerzos que trajeron para atrás, la verdad.
3: ¿No te gusta?
4: No. Y es un... No se entiende la plata, ¿dónde fue? Me dice Milito que no hay plata y trae jugadores por 2 pesos, todo retirado. Sin ofender, pero no es una cosa de loco eso. No me puede jugar, traer a este Craneviter, 35 años, no puede parar una pelota. ¿Verdad? Un jugador retirado de River me lo trae.
3: Clarísimo, bueno, Tiziano.
4: Sosa por 10 palos,
3: ¿verdad? 10 millones.
4: ¿Me traes a Craneviter? Una cosa de loco eso, la verdad.
3: Ahí está, bueno, Tiziano, muchísimas gracias.
1: Muy bien, ahí estamos con Juan Ignacio Gijón, enojado el hincha con Craneviter, 35. Bueno, don Zárate, Mundo Boca con Boca.
5: Que mañana va a jugar en Mendoza contra Gimnasia. Yo creo que se viene una alta rotación, pensando en el partido del martes contra San Pablo.
1: ¿Va a jugar en el Valencia como titular?
5: Creo que sí.
1: Bueno.
5: Es una gran noticia para mí, que juegue en el Valencia.
6: Gallardo va a estar atento.
5: ¿Quién?
7: Claro. Gallardo empieza a mirar a Boca, ya el domingo, claro.
5: Ah, en el Valencia.
7: El sábado, ¿Qué hago con el mueble este? Va a decir.
5: Hay jugadores que jugaron todos los partidos en Boca, pero quieren estar, por ejemplo, el autor Blanco, juega siempre. El equipo titular juega Blanco, el equipo suplente juega Blanco.
1: Y juega bien Blanco.
5: Montero, Gorosito, para mí va a jugar Figal.
7: Podemos hablar de Jagger Herrera,
5: en
7: que es la figura de Boca.
5: De Jagger Herrera. Montero, Gorosito, la duda entre Figal o Dilolo y Pellegrino, que hoy entrenó con normalidad y para mí se mete en el once inicial. La duda a la izquierda, si Blanco sigue jugando o Satas, que puede iniciar.

0: las inferiores.
1: De las inferiores del predio Boca, que ha sacado tantos futbolistas en este tiempo, ¿no? El dato más revelador de la era Riquelme es la cantidad de jugadores que han surgido de la cantera. Cantera. Camilo Rey Domenech junto a Toto Belmonte.
0: Ese juega bien, Camilo Rey Domenech.
2: Cantera, está bien.
1: Cantera, como
2: Domenech.
1: Cantera Domenech. Flores, Velasco, Villa y Ener Valencia.
2: Flores de cantera también. ¿Vos te acordás que Basile decía que el central de Boca tenía que ser malo,
1: claro,
2: y feo?
1: Sí, y pues jugaba Forlín en aquel momento, sí, que era rubio y lindo.
2: Lo decía por el Cata Díaz, sobre todo.
0: Claro. Sí, claro, por el Cata.
2: Yo creo que Jagger Herrera reúne todas esas condiciones.
0: Bueno.
2: Por eso va a ser figura en Boca. Porque como decía el Coco, tiene todas esas condiciones.
0: Juega Belmonte, ¿no?
1: 4-2-3-1, para mí juegan Camilo Rey Domenech y Belmonte.
0: No tengo nada de lo personal con Belmonte. Yo creo que no tiene jerarquía para jugar en la primera de Boca. No sé qué le ven los técnicos, ¿viste?
1: Vos tenés algo con los volantes centrales que trajo Riquelme. Primero fue Rolón y ahora Belmonte. Belmonte ha demostrado
0: con los que trajo.
1: Con los volantes centrales.
0: Alan Varela me pareció un fenómeno. Bueno, y a Riquelme no le gustaba.
1: No, bueno, pero jugaba Varela.
3: Lo vendieron por 10 palos verdes, ¿no?
1: Claro.
3: Sí, al Porto.
1: Igual marco la diferencia para mí, Belmonte Riquelme, es mucho mejor jugador que
0: Perdóname, Riquelme se enojó con Battaglia,
1: sí,
0: y mandó a decir a través de uno de sus emisarios que tenía que jugar Rolón y no Varela. Por favor.
2: ¿Y cuándo va a estar Battaglia, precisamente, hablando de Battaglia?
1: Yo creo que para el mes de octubre puede empezar a entrenar con sus compañeros. No sé. Viene mejorando, pero
0: si está bien es una gran incorporación para Boca, Rodrigo Battaglia. Si está bien física y futbolísticamente.
1: Y después empezaremos otra vez con la discusión dónde lo pensamos.
0: Claro. Si en la saga o en el medio.
1: Si juega de volante central o si juega en la
3: ¿Y
1: saga.
3: Y el Príncipe, ¿no? Adam, otro que...
1: El año que viene.
0: Claro, lo operaron el otro día.
1: Aranda y Vareiro, dos incorporaciones o refuerzos. Pensando en el calendario próximo.
0: Qué pena lo de Tomás Aranda, porque estaba a punto caramelo para jugar en la primera de... Jugaba como titular en la primera de Boca. Y esta lesión, yo creo que es una baja más que considerable en Boca,
1: sí,
0: la de Aranda.
1: O sea que para mí era una exageración cuando decía el Negro Romero que Boca tiene un plantel corto, porque sí.
0: Sí, yo creo
1: tiene,
0: que sí.
1: Tiene variantes,
3: sí, claro.
1: Pero es un buen trabajo pensar cuántos titulares... Tiene Boca.
0: Gerardo, ¿tiene plantel Boca como para alternar, para poner mañana un equipo alternativo en Mendoza frente a Gimnasia y ponerlo mejor el martes frente a San Pablo?
4: Boca tiene más que la mayoría, esto es sin lugar a dudas. Me permito decir que casi siempre los equipos argentinos, cuando ponen suplentes en el campeonato local, no les va tan bien. Pero obviamente Boca, River, aún con los problemas que tiene, Estudiantes, son los que tienen de sobra para poner un equipo alternativo.
0: Sí, por supuesto, estoy de acuerdo con esa tesitura. Gerard, un anticipo más desde Córdoba antes del informativo.
4: Bueno, los dos equipos cordobeses que juegan hoy, Estudiantes de Río Cuarto reciben un ratito 16:45 a Sarmiento de Junín en el Antonio Candini, obligado a ganar lo que queda o la mayoría de lo que queda para tener alguna chance. El probable equipo de Rubén Forestelo, que lo ha mejorado pero no le alcanza al equipo riocuartense, con Bruer en el arco, en el fondo Antonini, Maffini y Valenti, por los laterales González y Cobos, en la mitad de la cancha Talcone, Cabrera, Alanis, Valiente y Juan García, probablemente los que ponga Rubén Darío Forestelo. A la noche, Belgrano a las 19 recibe Huracán en el Gigante de Alberdi. Regresa el Chino Celarrayán a la convocatoria, está entre los convocados del ruso Zielinski, pero seguramente arrancará desde el banco, viene arrastrando problemas en la rodilla. En la duda entre Ramiro Hernández y Juan Velázquez en la mitad de la cancha, el probable equipo con Cardoso, a quien Belgrano le compró el 70% del pase, un poco a él, la mayoría Unión de Santa Fe, en cerca de $700,000, Cardoso en el arco, en la línea de fondo Benítez, Maldonado, López y Esporle, en la mitad de la cancha Adrián Sánchez, el Mudo Vázquez, un poco más adelante Rigoni, González Metilli, Hernández o Velázquez y el Ubita Fernández, los 11 que plantea el ruso Zielinski para recibir al Globito en Alberdi.
0: Muy bien, y en un rato, en una hora y dos minutos van a jugar en el bajo Defensores de Belgrano Racing de Córdoba por la primera B nacional.
4: Sí, señor, abren la 28ª fecha, Defensores de Belgrano y Racing de Nueva Italia. Yo lo has dicho varias veces, Defensores peleando abajo, demasiado abajo diría yo, y un Racing que con el Zapito Colioni, con Gustavo Colioni ha levantado y se ha puesto cerquita de los que pueden entrar al octogonal. Racing que ha sido noticia por vender a Leandro Córdoba a Racing Club de Avellaneda, por supuesto, esta semana, y la aspiración de seguir sumando para meterse en el octogonal, Nico.
0: Muy bien, ya vuelvo contigo. Sí, Erika, con más mensajes.
5: 11-3-8-70-7 4485, ese es nuestro WhatsApp, y nos escriben desde todas partes del país. Aquí nos escriben desde Tafí del Valle, nos mandan una foto, una postal de este lugar bellísimo, y nos dice Gustavo, los escucho todos los días. También Diego desde Chivilcoy dice, hola querida Radio Nacional, los escucho desde la época de Héctor Larrea, un saludo para todos, 11-3870-7485.
0: Muy bien, van a jugar el clásico de Rosario Central y Newell. Por Central, el Ledesma, Coronel Ávila, Obando y Sandes, Ibarra, Navarro, Alan Rodríguez, Di María, Campas y Marco Rubén, que ya está al borde de los 40. Por Newell's, Reinati, Escobar, Gianetti, Carrillo y Ortega, Herrera, Ricciardo, Massanti, Gucci, Solari y Cócaro, los 11 de Newell's, Olboy de Rosero, gran operativo de seguridad para uno de los partidos más importantes, tal vez el más significativo que tendremos el próximo fin de semana de esta octava fecha del torneo clausura, que hoy empieza con tres partidos, 16:45 en Río Cuarto, Estudiantes Sarmiento de Junín, a las 7 de la tarde Belgrano Huracán y Platense Deportivo Riestra. Nos queda la última media hora de Pasión Nacional, 2:30 de la tarde llegan las noticias.
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7: 2:30 de la tarde en la República Argentina. El presidente Javier Milei llega a Puerto Iguazú. El primer mandatario visitará hoy la triple frontera para cerrar el 47º foro del Instituto Argentino de Ejecutivos de Finanzas. Milei llegará alrededor de las 17 al aeropuerto Carlos Krause. Cristina Kirchner debe declarar de manera presencial en la causa OTESUR. Desde tribunales, el informe de Lourdes Marchese.
8: Ante el Tribunal Oral Federal número 5, en la sala AMIA se realizó la audiencia preliminar de cara al juicio oral de OTESUR Los Sauces. El juicio será presencial 3 veces por semana y se habilitará sábados y domingos. La lectura del requerimiento de elevación a juicio va a ser resumida tras el acuerdo con las defensas. Y además, habrá 7 días de plazo para revisar la nómina de los testigos, y el fiscal propuso diagramar esa lista por escrito.
7: Siguen los problemas con la tarjeta SUBE, la carga y acreditación de saldo. Está sufriendo una jornada con dificultades que llevan ya 3 días. Los inconvenientes para los viajeros afectan principalmente a usuarios que realizan cargas electrónicas y posteriormente intentan acreditarlas en sus plásticos. Dejé una alerta amarilla para el centro y este de Chubut y Santa Cruz por vientos del sur de entre 40 y 60 kilómetros por hora, con ráfagas que pueden superar los 90 kilómetros por hora. Aquí en la ciudad de Buenos Aires, 18 grados una décima la temperatura, humedad 31%, la presión 1014.1 hectopascales, el cielo ligeramente nublado.
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0: Muy bien, estamos en la parte final de Pasión Nacional. Este programa se escucha en todo el país a través de Radio Nacional, por la M870, las 48 radios y el canal de YouTube, y nos escuchan particularmente en Tucumán. Para mí es un honor saludar a Luis Miguel El Pulga Rodríguez. Mi nombre es Nicolás Álvarez y estamos aquí con todo el equipo de Nacional. Pulga, bienvenido, qué gusto saludarte.
11: Hola Nico, buenas tardes, todo bien, todo bien. Todo
0: bueno,
11: bien,
0: es una gran alegría que estés aquí en el aire de Nacional. ¿Te acabas de retirar del fútbol?
11: Sí, bueno, acabar no, pero recién llevamos un tiempo, 7 u 8 meses, del retiro, así que nada, acá disfrutando de otras cosas que por ahí cuando uno está en actividad, no disfruta o no las ve, y así que nada, todo tranquilo, por ahora.
0: Claro, lógico. ¿Se extraña el fútbol, Pulga?
11: Yo en lo particular no, estoy tranquilo porque creí que era el momento de anunciar el retiro, de ya parar la pelota, de empezar a disfrutar de otras cosas, así que nada, estoy por ahora, como te digo, estoy tranquilo con la decisión que uno tomó para parar con el fútbol, ¿no?
0: Bien, quiero que participe de la nota Mariano Carabajal desde Radio Nacional Mercedes Sosa, allí en Tucumán. Él gestó la nota. Mariano, saludalo al Pulga.
10: Luis, ¿cómo estás? Mariano Carabajal te saluda, buenas tardes.
11: Hola, amigo, ¿cómo estás, Mariano? ¿Todo bien?
10: Todo bien, todo tranqui.
11: ¿Cómo estás?
10: Bueno, agradecido ahí a la gente de la radio de sumarme a la nota, saber la admiración que tengo por vos y el respeto, y bueno, se hace raro medio armar todo este partido de despedida, porque casi mi carrera como periodista la transité teniéndote como jugador, y ahora en esta despedida es medio raro. ¿Cómo lo estás viviendo vos a las horas previas o días previos de lo que va a ser tu partido de despedida?
11: Sí, bueno, la verdad que bueno, eso, cuando uno piensa que es el final, agarra un poco de nostalgia y demás, pero nada, también disfrutando del cariño de la gente, del que llegue el momento para ese partido tan importante que va a ser para conmigo y para todos los jugadores que van a estar ese día. Así que nada, lo estamos tratando con un poco de ansiedad para que todo salga bien, para que se pueda disfrutar de esa noche maravillosa y nada, ojalá que los tucumanos y alrededor nos puedan acompañar para que sea una linda fiesta y sea una despedida monumental y podamos festejar todos juntos el último abrazo con todas las glorias de la institución, ¿no?
0: Mariano, una más tuya, sí. Y después seguimos en la mesa charlando con el Pulga Rodríguez.
10: Perfecto. Bueno, Pulga, tengo que consultarte por algo y preguntarte si es mito o realidad. Jugando para Racing de Córdoba, enfrentaste a Ñuñorco y ahí estaba Walter. Me dicen que te animaste a tirarle un caño a tu hermano Walter, que pasó el caño, pero que no pasó el jugador. ¿Es mito o realidad?
11: Es realidad, pero él estaba en Talleres de Perico y yo estaba en
10: Racing, perdón, Talleres de Perico, tenés razón.
11: Sí, es realidad. Pegaba un poquitito, entonces, y no le gustaban esas cosas, pero sí, es realidad.
12: Pulga, un placer, te saluda Agustín, estamos hablando con Luis Miguel, el Pulga Rodríguez, aquí en Nacional, de toda la Argentina. Bueno, recién nombraste, ¿no?, a algunos de los jugadores que no pueden faltar. ¿Qué figuras van a estar en tu despedida, Pulga?
11: Bueno, hoy por hoy no, ya no somos ex figuras.
12: Bueno, pero figura para prestar, ex jugadores.
11: Hay jugadores muy importantes para la institución, el caso de El Capesa Ría, Satanás Páez.
12: Satanás Páez, ¿qué jugador?
11: Juan Manuel
12: Ascozábal,
11: Neri Leyes, Emanuel Molina, Martín Granero, Martín Marto, César Montiglio, Marcelo Leiguana Cerrizuela, que bueno, en Tucumán lo conocen muy bien. El negro Ángel Guerrero va a estar dirigiendo, siendo un invitado especial, y muchos más, seguramente me estoy olvidando de muchos. Pablo Garnier, Pablo Cáceres, son muchos los jugadores que ya están confirmados. Bruno Bianchi,
12: bien,
11: que están confirmados y que fueron glorias de Atlético Tucumán y que vivieron la época dorada del club, ¿no?
1: Lo quiero saludar al Pulga. Pulga, Damián, cuando estaba en gimnasio nos recibió en su casa haciendo un programa de tele y la pasamos realmente muy bien. Y justamente eso le quiero preguntar, estás terminando el recorrido y seguramente hay mojones muy importantes como Tucumán, campeón con Colón, pero ¿qué fue Gimnasia en tu vida en un tiempo muy efímero, corto, pero que tuvo un clásico sobresaliente con 3 goles tuyos?
11: La gente de Gimnasia siempre me trató muy bien desde el día que llegué. Gracias a Dios pudimos devolver un poco de tanto cariño que hubo y que pudimos hacer goles y demás. Después, más allá del clásico ese, nosotros como familia vivimos muy tranquilo. Pasamos 6 meses bárbaros que parecía de que de que fue más tiempo en La Plata y nada, la pasamos muy bien y tenemos los mejores recuerdos de la institución y de la ciudad de La Plata, ¿no?
2: Pulga, la Pulga de Jiboca, qué grande Pulguita.
11: El Pulga.
2: Decime una cosa, muchos especuló, porque te faltó tal vez jugar en un grande, vos que fuiste un grande del fútbol argentino, siempre se dijo que pudiste haber jugado en Boca, que incluso Román te quería. ¿Qué hay de cierto de eso?
11: Y en un momento se decía que sí, que podía haber iba a llegar o que podía haber llegado, pero bueno, no se dio. Uno obviamente que uno estaba muy interesado y más que contento que se haya dado mi nombre en semejante institución, pero bueno, uno cuando no se dio y demás, tuvo que seguir su camino y siempre traté de hacerlo de la mejor manera en el lugar que estuve y traté de disfrutarlo. Hubiese sido lindo, pero bueno, es algo que no se dio y que uno está tranquilo. Si no se dio, fue por algo, ¿no?
12: Pulga, más allá de la cantidad de goles y la gran carrera que has hecho, hay algo que te caracterizó mucho y ahora que quizás ya estás afuera de las canchas, podés contarnos, que es lo de patear los penales, ¿no? ¿Cuál era el secreto tuyo? Alguna vez se lo preguntamos también a Ortigosa, ¿te acordás? Que hacía como un freno antes de patearlo. Y bueno, en tu caso te hizo marcar muchos goles desde el punto de penal, ¿no?
11: Sí, fue algo que lo fui adaptando a medida que fue pasando el tiempo. En el año 2015 empecé a patear así y nada, pero también continuaba con los penales sin detenerme, con los penales sin saltito. Pero nada, fui practicándolo mucho tiempo con el segundo y tercer arquero de cada lado.
12: ¿Practicabas vos? Claro, sí, porque sí, el saltito sí. Lo que hace es que el arquero se tire antes, ¿no? Para que nos está escuchando. Vos al saltarle antes lográs que el arquero se tire.
11: Y se mueve, se claro, mueve. Claro, claro. No sé si se tira, pero ya se mueve. Y bueno, te queda, pero es complicado, hay que practicarlo porque es complicado no mirar la pelota y solamente mirar al arquero y ver para dónde se juega.
0: Sí, claro.
11: Es medio complicado, pero es algo lindo, cuando entra la pelota es lindo.
0: Es de una belleza, seguro, es de una belleza estética total. Pulga, llegaste a la selección argentina y lo tuviste a Diego. ¿Cómo fue ese encuentro que seguramente debe ser de lo más importante de tu carrera?
11: Sí, bueno, eso fue el logro máximo como en lo individual, como jugador, y como digo siempre, es también parte de mis compañeros de ese momento que hicieron posible de que uno pudiera hacer goles, de que jugara bien, a todo el plantel, eso, al Chulo Riboira, que ya no está entre nosotros, y nada, y el encuentro con Diego fue maravilloso, fue como tocar el cielo con las manos, estar en la selección argentina y que me esté dirigiendo uno de los que era mi ídolo, así que de hecho sigue siendo, pero bueno, lamentablemente no está entre nosotros ahora, pero sí, fue tocar el cielo con las manos y fue algo maravilloso que viví, ¿no? Y que hasta el día de hoy mis hijos me lo siguen recordando.
12: Pulga, ¿y la historia con el Real Madrid cómo fue?
11: No, y eso, bueno, estábamos jugando un torneo en las Islas Canarias y era un seleccionado tucumano que estábamos representando a Argentina en ese momento, no me digas cómo ni por qué, porque no sabía, era muy chico, y ahí hubo como un amistoso entre un seleccionado mexicano y un equipo del Real Madrid, no me acuerdo qué división, y bueno, ahí jugué para el seleccionado mexicano y bueno, de ahí me preguntaron si me podía quedar una o dos semanas más. Y bueno, pero como yo no estaba con mis padres y demás, y el tutor en ese momento teníamos otro compromiso con otras instituciones, sí. Decidió no dejarme y bueno, después terminamos pegando la vuelta.
0: Estamos hablando en Radio Nacional con Luis Miguel El Pulga Rodríguez. Una pregunta de Gerardo Murúa desde Córdoba. Gerard. Ah, bueno, ya volvemos con...
12: Bueno, déjame que le haga una más mientras esperamos por Gerard. Pulga, hablaste un poco de toda tu carrera, ¿no? Contanos lo que significó para vos Colón, ¿no? Bueno, todos recordamos ser un equipazo de Colón de Santa Fe, bueno, aquella final, ¿no? Y demás, pero contanos desde tu lado el recuerdo para el gigante santafesino.
11: Y la verdad que fueron recuerdos maravillosos, obviamente, que uno tiene. Lograr un jugar tres finales en tres años no es fácil. Y nosotros lo pudimos hacer, en donde yo, bueno, tuve la participación en dos, en la final del 2019 y en la final del 2021. En una se pudo ganar, en la otra lamentable no, pero es un lugar que quiero mucho, que me adoptaron como uno de ellos. Es un lugar que de hecho tengo un hijo santafesino, es un lugar que me trataron excelentemente y que fueron muchos años de glorias que pasamos en el club, que fueron casi cinco años que estuvimos ahí, así que nada, obviamente son los mejores recuerdos, tengo muchos amigos.
1: Fuiste protagonista de esa final de Sudamericana con esa movilización de hinchas de Colón a
2: Paraguay.
11: Claro. A Paraguay. Fue 40,000 hinchas, ¿no? Sí, fue todo maravilloso. Lamentablemente el resultado no, pero fue el hincha, creo que no difícilmente lo puedan superar a semejante movilización que hizo. Paraguay se transformó en un momento en Santa Fe y la verdad eso son recuerdos que quedan para uno, pero bueno, para todos los hinchas que estuvieron ahí y nosotros tenemos, obviamente que no recordamos, lo recordamos constantemente, es el campeonato del 2021.
0: Claro, una consulta, Gerardo, desde Córdoba para el Pulga Rodríguez.
13: El enorme placer de saludar a ese tremendo crack que es el Pulguita Rodríguez. Le consulto por sus inicios. ¿Y por qué? Porque sus inicios tienen que ver con el Racing de Córdoba, ¿no? Su paso allá muy jovencito por Racing de Córdoba, y aunque no jugó puntualmente la final, le ganó a su hermano Walter, el argentino A, allá por el 2004 con la camiseta de Racing. Me imagino que todavía se los ha ido recordando, Pulga.
11: Sí, bueno, tuvimos, ahí fueron los inicios, obviamente que... bueno, todavía lo sigo hablando con muchos de los jugadores de ese momento y nada, mi hermano no lo puedo cargar mucho porque es medio calentón, me siento grande, hay que respetarlo un poco, ¿viste? Así que nada, pero obviamente uno fue parte de ese plantel y que recuerda muy bien en esos tiempos lo bien que la pasábamos en Córdoba cuando éramos muy chicos, teníamos entre 6 y 7 años y la pasábamos muy bien con compañeros, grandes compañeros que sigo hablando todavía, con santiagueños, cordobeses, había de todos lados, entonces éramos una linda banda que todavía seguimos en contacto y eso es muy lindo lo que te deja el fútbol.
0: Mariano, en Tucumán, más allá de alguna pregunta final para el Pulga, contale las novedades de Atlético Tucumán y el equipo que va a poner justamente el domingo en el partido frente a Racing.
10: Partido del que va a estar en la cancha el Pulga, porque tengo entendido que va a estar Pulga en el partido frente a Racing. Lo que dijo Pulga en conferencia de prensa, Falcioni, es que el plantel es corto y los tres cambios que hace por partido no es capricho, sino es por lo que tiene a mano, como para que buscar darle una vuelta de rosca al partido. La base va a ser la misma que viene jugando, no va a haber cambios, salvo que haya alguna modificación por lesión. Lo de Leandro Díaz, que se resolvió esta semana, definitivamente se queda, no se va a Independiente. Falcioni le pidió a la comisión directiva que si hay alguna negociación por los rumores que hubo en la semana, que se quede Leandro Díaz, y obviamente a partir de ahí se cayó todo tipo de posibilidades de que Leandro Díaz pueda irse a Independiente de Avellaneda. Así que prácticamente los mismos que vienen jugando sin modificaciones, Falcioni irá al cilindro de Avellaneda para tratar de conseguir un resultado positivo. Y una consulta para el Pulga, todos los vemos por los goles lindos y las definiciones que tiene, pero yo quiero consultarle por un socio dentro de la cancha que le hacía la vida más fácil para que tenga esas pelotas claras para definir, o que sabía que se entendía muy bien y que podía hacer un movimiento que lo podía dejar en una situación clara.
11: Y tuve muchos compañeros que, yo imagínate si tengo que nombrar uno, si en el 2019 metí, como 22 goles en el campeonato que ascendimos, después en el 2015 metí 17, 18... Entonces es difícil buscar un compañero, pero bueno, en los inicios el Capeza Ría y Pablo Hernández fueron muy importantes para que yo pudiera hacer gol en el Argentino A, que era un campeonato muy duro y es uno de los que más recuerdo, ¿no?
0: ¿Cuándo va a ser el partido de despedida en Tucumán?
11: El 26 de septiembre a las 8 de la noche se va a abrir el estadio. A las 9 va a empezar el partido para tratar de llegar. Obviamente hay banda en vivo en el entretiempo y en el final del partido, y después cantamos el cumpleaños a las 12 y un minuto empezamos a cantar el cumpleaños de la institución, 124 años.
12: Qué lindo. Pulga, la última, porque recién con la información que contaba Mariano, ¿no?, del equipo de plantel corto que tiene Falcioni, pensé que se venía la noticia de que te había llamado a vos, Julio, pero en serio te pregunto, ¿hasta cuándo recibiste llamados? Sé que estuviste jugando en alguna liga regional, pero digo, ¿hasta cuándo tuviste la posibilidad de seguir ligado al fútbol, Pulga?
11: Hasta la semana pasada.
0: Ah, ¿viste? Qué notable, qué notable. ¿Podés dar el equipo? ¿Querés contarlo?
3: Sí, claro.
11: No.
0: Pero queremos saber ahora.
11: Hasta la semana pasada tuvimos propuesta para volver a jugar y nada, uno ya está muy tranquilo con la decisión que tomó y no queremos hacer perder tiempo a nadie, así que...
2: ¿A qué te ibas a dedicar? ¿Vas a ser entrenador? ¿Te volvés a tus pagos de Simoca? ¿Cómo?
11: Vivo en mis pagos, vivo en Simoca, no lo cambio por nada, vivo ahí. Y nada, todavía estamos, bueno, ahora estamos muy enfocados en lo que es la despedida, en que salga todo bien. Y después veremos para qué lado tomamos, qué hacemos. Y obviamente que lo que hagamos es tratar de tomar la mejor decisión para equivocarnos lo menos posible y que sea una decisión acertada y compenetrada con uno mismo, ¿no?
0: Yo digo que sos una leyenda del fútbol y más allá del cariño y del respeto que dejaste en Atlético Tucumán, en Colón, sos el jugador del pueblo. En otra época, Claudio Polcanilla, el Burrito Ortega, y entrás en ese equipo... sos consciente que generaste efectivamente algo muy importante y muy lindo con la gente, creo que te diste cuenta, seguro.
11: Sí, bueno, por ahí uno, el que sale, que anda caminando, se da un poco de cuenta que el hincha que no, del club que uno no jugó, del hincha del fútbol, le pide una foto, le pide un video, le da gracias por lo que uno hizo, ¿viste? Y uno no, esa persona capaz que no la ve nunca más y esas palabras son muy lindas porque quiere decir de que uno hizo bien las cosas dentro del campo de juego. Que el hincha del fútbol me reconozca y me agradezca es muy satisfactorio para mí. Pero bueno, y toda la gente que me conoce y que sabe cómo soy, uno trató siempre más allá de dentro de la cancha de dejarlo lo mejor que podía jugar, siempre básicamente se esforzó para que o trató de siempre que reconozcan a la persona, porque el día de mañana pasamos a ser exjugador y personas somos toda la vida, entonces siempre se apuntó por ese lado, que reconozcan a la persona.
0: Mira, hay mensaje de los oyentes y ya vamos al final de la nota, Erika.
5: Sí, aquí Juanpi escribe, nunca imaginé que sería tan feliz cuando aceptaste el desafío de formar parte de Colón, menos aún que llegaría el momento de nuestra estrella. Los sabaleros te agradecemos, Pulga, feliz vida. También escribe Ricardo de Florida, hola pasión, el Pulga, el último representante genuino del potrero, hasta el Diego lo reconoció.
0: Muy bien, Radio Nacional con concepto federal, sabes de la importancia de nuestra radio en todo el país, con mucha audiencia en Tucumán, te mandamos un gran abrazo, Pulga querido, lo mejor y vamos a estar muy pendientes de tu partido de despedida.
11: Muchísimas gracias, abrazo grande y que terminen y que tengan un buen fin de semana.
0: Muy bien, Luis María El Pulga Rodríguez charlando con nosotros. Mariano Carvajal, muchas gracias por haber gestionado la nota. Un gran abrazo, Mariano.
10: Abrazo grande, gracias a ustedes, buen fin de semana.
0: Muy bien, Gerardo Murúa, te despido en Córdoba y también te mandamos un gran saludo.
13: Un placer como siempre, Nico, nos reencontramos el lunes, buen fin de semana.
0: Hasta muy bien, ahí estamos con los compañeros y los amigos, una gran nota con el Luis María El Pulga Rodríguez, hablando de todo, con concepto verdaderamente federal que tiene Radio Nacional y particularmente este programa. Tenemos la última pausa.
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0: Muy bien, estamos en el tramo final de Pasión Nacional. Nos separan 4 minutos para las 3 de la tarde y en una noticia de último momento de Independiente Rivadavia.
1: Sí, relacionado con River, porque River es el que le pide y se va a cumplir el pacto de caballeros. Salas no juega el domingo en Independiente Rivadavia, justamente en el Monumental. Esto lo acaba de confirmar Berti, el técnico del equipo mendocino. Por su parte, River Poncio repite el mismo once que le ganó a Banfield.
0: Bien, y Colapinto, Damián, 2 pruebas libres. En la primera hoy en el Gran Premio de Monza terminó 9º. En la segunda prueba terminó 10º. Mañana, 3ª práctica libre a las 7 de la mañana. A las 11 del sábado de la clasificación. La carrera el domingo a las 10 de la mañana. Kevin Zenón, que el otro día pateó el penal, fue uno de los que convirtió y lo llevó a Boca rumbo a cuarto de final de Copa Argentina, que va a jugar con Racing, con grandes chances de salir rumbo al fútbol azteca y ser dirigido por Hernán Crespo en el Atlas de México.
2: ¿Será verdad que Robarrena está enojado porque no le trajeron un central?
0: No lo sé. Bueno, si la deducción es que el plantel es corto, puede ser. Porque ahí le faltan jugadores.
2: Yo creo que sí.
0: Hasta hablo en plural. Porque ninguno da certidumbre, no desde lo futurístico, desde lo físico. Ninguno. Di Loro juega un partido, se lesiona. Figal juega un partido, se lesiona. Pellegrino juega un partido, se lesiona.
2: Ayrton Costa, sí, que nunca termina de confirmar.
0: Y Jagger Herrera.
2: Claro.
0: Que si está bien aeróbicamente y físicamente, se queda con el puesto, con la banda, con la guitarra, con todo.
1: No la puede frenar, es una sensación de
2: jugador. Y pensar que le pusieron Jagger y él no tenía idea quién era Mick Jagger, ¿no?
1: 20 años, claro, no es culpa de él, es generacional.
0: Pero los Stones siguen sacando discos hasta ahora.
2: Sí, claro.
1: A Frank Sinatra, Nico lo pide 15 años.
2: No, pero no estoy diciendo de Sinatra, no sabía quién era Mick Jagger.
1: ¿Vos te crees que Jagger sabe quién es Frank Sinatra?
2: No, no tiene idea.
0: Santiago Lucía salta por arriba de la mesa. Para pelearte.
2: Claro, claro.
1: Bueno, digo que esté bien, yo lo estoy describiendo, no digo que esté bien.
2: Erika, mensaje finales, dale.
3: Sí, mensaje finales aquí, muchas gracias desde Salta, que nos escribe Carlos, también Guillermo desde Tucumán, Francisco desde La Boca, así muchos oyentes a lo largo y ancho de nuestro país en nuestro WhatsApp.
2: Muy bien, se sube al escenario Matías Sinatra con el final, se sube con... así es la vida. Bueno, les quiero contar que comienza la 8ª fecha del torneo clausura. Va a estar informando Agustín Domper en el programa de Nora Brioso, respectivamente sobre el final, porque 16:45 Agustín en Río Cuarto, Estudiantes con Sarmiento de Junín.
1: Totalmente, Nico. Y después viene el segundo round con Hernán Mundo y su equipo, que hoy juega en la B Nacional.
0: Juaferrito.
2: Bien, y Belgrano Huracán, 7 de la tarde, al igual que Platense Riestra. Bueno, Mundo sale corriendo acá y se va a Caballito,
1: llega,
2: me imagino.
1: Justo al partido, así dice.
2: Bueno, una convocatoria multitudinaria para ver a Ferro.
1: La producción va a ver a Ferro hoy también, ¿eh?
0: Seba Vera también va, ¿eh?
2: Ah, mira, ¿y por qué va, Seba?
0: Porque su segundo club es Ferro.
1: Conforme, dice, con el equipo.
2: Claro, claro.
0: Como vos tenés el segundo club, el Defensor de Belgrano,
1: claro.
0: Él tiene el segundo club a Ferro.
2: Ah, mira. Mi querido Defensor de Belgrano, 15:30 con Racing de Córdoba.
1: También ahora estamos informando con Nora ese partido.
2: Sí, te pido por favor, porque está en zona de descenso directo. El otro día me junté a comer con Vergara y me decía, no sabes cómo está Defensor, estaba loco.
1: Y lo más curioso es que Escurso asciende. O sea que el clásico no se daría porque...
2: No solamente con Defensores, también, ¿no? Sí, también estaba muy preocupado.
1: Es un mal semestre futbolístico para el amigo Vergara.
0: No se dio el salto de calidad, ¿eh?
2: No se dio. Erika, te mandamos un beso grande. Es un placer tenerte aquí, ¿eh?
3: Muchas gracias. Buen fin de semana.
2: Muy bien. Mi nombre es Nicolás Álvarez. Gracias a Matías Arreceigor, a Sebastián Vera. Empecé a subirlo, ¿eh? Empecé a subir la cortina. A ver. Viene el informativo. Viene el programa de Nora Brioso y en el resto del país siguen con la programación habitual de Radio Nacional. El fin de semana estamos con los amigos de Fútbol Show Nacional. 3 de la tarde viene el informativo y Frank en el final te dice...
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0: 3 de la tarde en la República Argentina. Reiteramos, hallaron en Córdoba a Mariano Martínez. El propio ministro de Seguridad de la provincia, Juan Pablo Quinteros, confirmó que el joven de 21 años reportado desaparecido en Berazategui llegó a Córdoba por su propia decisión y no quiere volver con su familia. Más temprano, Alicia, madre del muchacho, dijo que le dará todo el apoyo e insistió en un reencuentro.
1: Se fue solo, me doy cuenta que seguramente capaz que uno se hubiese opuesto, que uno hubiese intentado que siga acá, que siga con los amigos, con la familia, que no se aleje, pero nosotros le damos todo el apoyo, yo voy a ir corriendo a buscarlo y le vamos a dar todo lo que necesita y si él se quiere mudar para allá, y bueno, lo vamos a apoyar.
0: La Fiesta Nacional del Inmigrante se celebra en Oberá, desde Radio Nacional Puerto Iguazú, el informe de Carmen Segovia.
2: Con un colorido y multitudinario desfile que unió el centro de la ciudad con el Parque de las Naciones, Oberá puso en marcha la 46ª edición de la Fiesta Nacional del Inmigrante. Nos explicó Marta Guaremey de Mota, presidente de la Federación de Colectividades.
3: 1.200 metros cuadrados, donde hay nuevos expositores este año con nuevos productos, las colectividades también con nueva gastronomía, las danzas típicas, más de 3.000 bailarines en escena con nuevas coreografías.
0: El estado del tránsito ahora con Ernesto Arriaga.
4: Tránsito intenso en toda la zona de la ruta 22 de Bahía Blanca a San Antonio Este, Oeste y Viedma. Por favor, micros 90 kilómetros por hora. Por otra parte, la autopista Riccieri hasta la rotonda de Cañuelas, normal. Y por favor, combis máxima 90. El paso internacional, Carrera Zamora habilitado y el JAMA habilitado en Jujuy.
0: En la ciudad de Mendoza, donde escuchás Radio Nacional por AM960 y la 97.1 MHz, la temperatura es de 17 grados 8 décimas y el cielo está despejado. Aquí, en la capital federal, temperatura 18 grados 1 décima, la humedad 31%, el cielo ligeramente nublado.
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0: 6 horas 15:06 en toda nuestra Argentina. Bienvenidos al aire nacional, la tarde por LRA20, Radio Nacional Las Lomitas. Encuentro que se extiende hasta las 18:45. Nos vamos con música, con informaciones. Hoy vamos a estar reproduciendo también, después de este primer bloque, la entrevista realizada al intendente de Las Lomitas, doctor Pablo Basualdo, hoy aquí en los estudios de Radio Nacional. Vamos a compartir una entrevista, esta entrevista, todo lo que el intendente decía e informaba a la audiencia, bueno, aquellos que no han podido escuchar quizás durante la entrevista en vivo, van a tener la posibilidad de escucharla en forma diferida, esta entrevista que la tenemos un poquito más adelante. Después del bloquecito musical vamos a estar con la entrevista al señor intendente municipal de Las Lomitas. Nosotros hasta las 18:45, línea habilitada 3704-03-9650, te podés comunicar con nosotros. Santiago Cañete y Saya Belén, perdón, Luna Dile, ¿sí? Es el temita. Bueno, y ahí estamos ya arrancando nuestra tarde por Nacional.
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0: Ahí estábamos escuchando este primer bloquecito musical. Pasaba Coti Valentino Merlo, ¿Dónde están corazón? Uriel Lozano y Cacho Deicas con Mala, y Santiago Cañete y Sasha Belén. Perdón, Luna, dile. Bloquecito musical a esta hora de la tarde. Estamos en este encuentro de la tarde por Nacional AM 1270. 15:17 en la República Argentina. Lo habíamos anunciado, vamos a estar reproduciendo esta entrevista que se ha realizado hoy en horas de la mañana aquí en los estudios de LRA20, Radio Nacional Las Lomitas. Esta entrevista con el señor intendente municipal, don Pablo Basualdo, el doctor Pablo Basualdo, que estuvo hoy visitando los estudios centrales de AM 1270, y esta es la entrevista que queremos compartir con todos ustedes en esta tarde.
1: De todo el equipo de Radio Nacional de Formosa, la verdad que es un verdadero placer y una alegría estar compartiendo hoy en esta mañana junto a todos ustedes.
2: Bueno, vamos a primeramente agradecerte, ¿no es cierto?, esta deferencia para con nuestra emisora, nuestra querida Radio Nacional. Sé que las ocupaciones son muchas, los tiempos por ahí no son tantos, ¿no es cierto?, pero vamos a tratar de aprovecharlo como para que la gente, ¿no es cierto?,

0: Siempre cuando me toca hablar o me toca compartir con algún medio de comunicación, hago extensivo y permanentemente mi agradecimiento a todos los empleados municipales, porque realmente Las Lomitas tiene un gran equipo, de empleados municipales, que eso hoy nos permite por estar cubriendo las distintas necesidades que se van presentando en nuestro pueblo. Ahora estamos en estos momentos, estamos realizando un operativo integral en Barrio Meta, que ya lo venimos realizando hace un par de días, donde estamos trabajando con todo el equipo municipal, con todo el Obras Públicas y el Parque Vial del municipio, donde estamos trabajando sobre la calle Islas Malvinas, realizando todos los trabajos correspondientes a la preparación de suelo y también de desagües del barrio, para luego poder iniciar con una obra de enripiado, que son más de 700 metros de enripiado para Barrio Meta, que también van a terminar, se van a terminar haciendo muchos más de 700 metros, porque estuve recorriendo el barrio, charlando, hablando con los vecinos, y bueno, he recibido pedidos de distintas calles, que es lo que hoy estamos...
1: Suele pasar esas cosas.
0: Lo que estamos analizando con todo el equipo municipal para poder
1: ampliar un poquito
0: el proyecto que teníamos para Barrio Meta. También nos encontramos en Barrio San Cayetano, trabajando sobre la calle Corriente, con otro equipo de la parte de Obras Públicas y del Parque Vial, en la cual estamos... terminando también la preparación de suelo desde Ruta Nacional 81 hasta la calle Hueme, que también son distintos tramos que vamos a ir enripiando para dejar casi todo el casco céntrico también ya cerrado con enripiado y que la gente en los días de lluvia pueda transitar con total normalidad y unirse con todas las arterias principales de nuestra ciudad.
1: Y solucionando un problema que ha sido de añares, ¿no? Yo conozco Lomitas desde el 89-90 y siempre ha sido uno de los barrios más castigados en el centro, pero más castigado el San Cayetano, digo, ¿no? Porque es imposible transitar en días de lluvia por el suelo, a veces hasta se inundaba rápidamente, ¿no es cierto?, por ser una parte muy baja, así que se han imagino solucionado un montón de problemas.
0: Realmente era un compromiso que teníamos con Barrio San Cayetano, compromiso que venía hace un tiempo, que era un compromiso que nos llevó mucha planificación, porque son más de, si bien San Cayetano es un barrio amplio que bordea casi toda la Ruta Nacional 81, si nos ponemos a sacar cuentas, en aproximadamente 3 meses, San Cayetano se llevó más de 1.900 metros de
1: ripiado.
0: Entonces hemos realmente hemos transformado un barrio.
1: Le cambió la cara completamente.
0: Y yo siempre lo remarco, porque una cosa es recorrer un barrio y decir, voy con los camiones tirando piedra. No, el trabajo de planificación que hacemos del municipio es para realizar un trabajo y que perdure en el tiempo. Entonces, esto conlleva a buenos desagües, conlleva a una buena preparación de suelo en los lugares donde hay que hacer cambio de suelo, también lo hacemos, y bueno, y luego procedemos con el enripiado de las diferentes cuadras. Y también en su primera etapa del enripiado de Barrio San Cayetano estuvimos trabajando acá en la calle Hermana Tonina, que es la calle que une la Avenida Belgrano con Ruta Nacional. Bueno, ahora terminamos esa obra y comenzamos la etapa de la iluminación LED, donde ya estamos colocando todo lo que es las columnas para que luego esa arteria tenga iluminación LED también, y de esa manera ir cerrando los barrios con enripiado e iluminación LED.
1: Me imagino lo que va a ser, se conocieron por ahí videos, ¿no es cierto?, en las redes sociales, antes de todo esto, lo lindo que era la avenida iluminada, y parecía que era lo único que estaba lindo por la iluminación y todo, la vista que tenía, que era preciosa realmente, pero hoy con estos arreglos, ¿no es cierto?, de un barrio que está muy a la vera de la Ruta 81, como el San Cayetano, y cómo va a quedar con toda la iluminación y demás, la gente que pase tanto de este oeste como viceversa van a llevar una impresión, ¿no es cierto?, de Lomitas diferente, distinto, porque se amplía todo, y eso que a lo mejor antes no parecía bueno o estaba oscura, bueno, ahora todo va a cambiar y va creciendo y lo... Me

0: Me quedé con una preguntita ahí colgada porque contabas muy a grandes voces y me parece que así debería ser, no sé, por el esfuerzo que viene realizando el personal municipal. Y no quiero dejar pasar esta pregunta. Se anunció a nivel provincial, ¿no es cierto?, aumentos de sueldo para todos los empleados estatales de la provincia. Sé que hoy la municipalidad de Las Lomitas no es la de antes porque tal vez alguna ayuda, algo que llegaba desde la provincia dejó de llegar, es más, lo que tendría que llegar a veces no llega, con descuentos importantes, pero me gustaría preguntarte, para llevarle alegría, tranquilidad o no a los empleados municipales y que sepan qué es lo que pasa también, ¿no?, en este
1: No,
0: sentido.
1: bueno, Jorge, esta es una situación que lo venimos trabajando ya hace un tiempo con todo el equipo de la parte contable del municipio, también con todo el equipo del Honorable Consejo Deliberante. Ustedes saben que en Las Lomitas contamos con un gran equipo de trabajo, no es solamente un intendente, sino es un gran equipo humano el que tenemos hoy trabajando. Están todos los concejales y bueno, entre todos el gabinete municipal más el Consejo Deliberante hemos tomado la decisión también de otorgar el 15% de aumento para los empleados municipales. Claramente que yo lo considero algo realmente hacemos un gran esfuerzo para otorgar ese aumento, pero yo tengo y siempre lo recalco. Y cada vez que me toque hablarlo, lo voy a decir, es un aumento miserable para todos los empleados municipales. Durante todo este tiempo que me toque ser intendente de Las Lomitas, voy a seguir y voy a seguir peleando por la reivindicación de los empleados municipales. No solamente de Las Lomitas, sino de toda la provincia, porque los sueldos bajos que tienen los empleados municipales no solamente se da acá en Las Lomitas. Se da en toda la
0: Los
1: provincia,
0: 37 municipios.
1: en los 37 municipios. El mismo problema lo tienen todos los intendentes, nada más que los intendentes callan, los intendentes no pelean por la reivindicación de nuestros empleados municipales. Entonces, este tiempo que a mí me toque estar al frente de la Municipalidad de Las Lomitas, yo lo voy a hacer, voy a seguir peleando porque sé que en algún momento vamos a encontrar justicia. Y el día que lo encontremos para Las Lomitas, eso se va a ir multiplicando hacia todos los municipios de la provincia de Formosa. Tenemos que entender el rol fundamental que cumple cada municipio. El municipio es el primer lugar donde un vecino se va y golpea una puerta, el lugar donde un vecino va a pedir una respuesta, el lugar donde un vecino va a exigir, el lugar donde un vecino va, paga sus impuestos. El municipio es la casa de todos los vecinos y nosotros damos hoy este aumento haciendo un gran esfuerzo porque nuestra situación aún es mucho más complicada quizás que la de todos los municipios. Nosotros tenemos una causa contra el gobierno de la provincia por la retención indebida de fondos que nos realizan hace mucho tiempo. O sea, hoy a Las Lomitas le retienen más de 300 millones de pesos mensuales. Y nosotros igual vamos empujando y peleándola entre todos, porque el municipio de Las Lomitas se sostiene con el aporte que hace cada vecino. Y nosotros tratamos de todo, de devolverlo en obras, en ripio, en iluminación. Entonces es un trabajo en conjunto el que hoy realiza el pueblo de Las Lomitas junto a su municipio y juntos nos vamos defendiendo. Por eso yo valoro mucho el esfuerzo que nosotros hacemos para otorgar este aumento, pero yo también soy consciente de que no
0: alcanza. Que no
1: alcanza.
0: alcanza, claro.
1: Por eso yo lo invito a todos los intendentes, los invito a los secretarios gremiales, a Coqui Zarza, a todos esos que vienen a alardear acá en Las Lomitas, los invito a que peleemos por la reivindicación de los empleados municipales. Tenemos que dignificar a nuestros empleados municipales. Han dejado a los empleados municipales de toda la provincia en un estado de total abandono. ¿Y por qué sucede esto? Porque del 100% del recurso que recibe la provincia de Formosa, Gildo Infran guarda el 90% y solamente el 10% distribuye entre 37 intendentes. Y eso hace, de esa manera, Infran le quita la independencia económica a cada municipio y por ende le quita toda la soberanía política y genera una dependencia total de todos los municipios del gobierno de la provincia. que hay que ir a golpear la puerta, arrodillarse, señor gobernador, necesito una calle de ripio, señor gobernador, necesito un asfalto. Eso es lo que tenemos que pelear para que se termine en nuestra provincia.
0: Me diste pie para seguir charlando de esto, porque cuando allá en el mes de marzo, más o menos, haciendo el inicio, ¿no es cierto?, de las sesiones ordinarias del municipio, perdón, del Consejo Deliberante, anunciabas las tareas que va a hacer el municipio, las obras, y sé que hay medios y hay una especie de municipalidad paralela, ¿no es cierto?, acá en Lomitas, que anunciaba, decía, ¿de dónde van a sacar la plata?, ¿de dónde se le cerró el grifo?, prometen en vano, no van a poder hacer nada. Además, ¿qué van a hacer este año? Este año no es año electoral, así que siguen prometiendo, mintiendo y demás, ¿no es cierto?, que por ahí no cabe reproducirlo. Pero, ¿cómo hicieron? ¿Qué pasó? ¿Cómo hace el municipio de Lomitas para, por ejemplo, iniciar estas obras, las que están realizando, y este plan de ripio de anunciaron de 150 cuadras de...
1: Bueno, realmente, Jorge, yo acá vuelvo al comienzo. Yo acá destaco y agradezco al pueblo de Las Lomitas, porque hoy el pueblo de Las Lomitas se sostiene gracias al aporte y a la colaboración de todos los vecinos que van, que contribuyen, que pagan sus impuestos, que nos acompañan en esta gestión. Y eso nos permite a nosotros, a los que conducimos hoy el municipio de Las Lomitas, planificar obras. Quizá queremos ir más rápido de lo que vamos, pero la situación nos impide, y lo vamos haciendo de una u otra manera, vamos cumpliendo con nuestra gente. Nosotros sabíamos que el pueblo de Las Lomitas nos iba a acompañar, por eso yo siempre lo digo y me siento orgulloso de que a Las Lomitas las mantenemos entre todos. Las Lomitas es distinta. Las Lomitas es una ciudad que uno recorre la ruta nacional 81 y cada vez que venís vos encontrás movimiento por todos lados, y eso es Las Lomitas. Eso es Las Lomitas, no es solamente política. Las Lomitas es gente que elige venir a invertir, gente que elige venir a traer sus proyectos a nuestra localidad, gente que elige venir a desarrollar un campo, y eso es lo que lo hace distinta a Las Lomitas, la independencia económica que genera el privado, el que elige venir a invertir en nuestra ciudad. Por eso siempre invitamos a que el privado venga y se instale y ayude al desarrollo de nuestro pueblo. Y también acá hay una pata fundamental, que es el convenio con Vialidad Nacional, que es un convenio que hemos firmado, un convenio de cooperación mutua, que ha sido gestionada por el diputado nacional Atilio Basualdo en la provincia de Buenos Aires. Ese convenio nos permitió a nosotros poder realizar la firma de ese convenio, nos permitió a nosotros poder anunciar las 150 cuadras de ripio. En su momento, cuando hice la apertura de sesiones en marzo, anuncié 32 o 35 cuadras de ripio. Luego este convenio me permitió anunciarle a Las Lomitas 150 cuadras de ripio, que si vamos al caso, ya llevamos ejecutada más de 30 cuadras. Entonces, realmente este convenio de cooperación mutua ha sido muy importante para nuestra ciudad.
0: Y no solo para el ripio, porque...
1: Y acá, Jorge, antes que... quiero destacar algo. Que el convenio de cooperación mutua con Vialidad Nacional, si bien Vialidad Nacional nos provee el material, el RAP, nosotros a ese material lo entreveramos con piedras que compra el municipio de Las Lomitas, y de esa manera logramos dar en la medida justa que es lo que necesita nuestro suelo, porque todo atrás de esto hay un estudio que lo realizan ingenieros viales, que son los que nos van aconsejando. Y acá quiero destacar algo: se hace todo con mano de obra lomitense. Se hace todo con maquinarias del municipio de Las Lomitas.
0: Claro.
1: El municipio de Las Lomitas, del 2015 a hoy, ha adquirido más de 1.300 millones de pesos en maquinaria de uso pesado. Entonces, eso es algo que enorgullece, que decir, hoy Las Lomitas, para hacer 150 cuadras de ripio, no necesita contratar una empresa, porque tiene todos los equipos necesarios para ejecutar las obras. ¿Y qué es lo que más enorgullece? Que la persona que maneja esa máquina es un lomitense, es una persona de la Lomita que ha hecho, se ha preparado para estar arriba de esa máquina. Entonces, eso enorgullece mucho, que lo hacemos todo con mano de obra de las Lomitas y con todos equipos municipales, equipo propio. Por eso siempre lo digo, la Municipalidad de las Lomitas se ha convertido en una gran empresa que hoy puede ejecutar obras propias, como son 140 cuadras de enripiado.
0: Decía yo, no solo el ripio, sino con este convenio también se ganó la posibilidad las Lomitas de trabajar sobre un tema que de a ratos como que a la gente le preocupa mucho, ¿no es cierto? Tiene que ver con el efecto del Niño, este efecto natural, ¿no es cierto?, que anunciaba una cierta cantidad de lluvia, de lo que podría llegar a resultar, y a través del convenio se trabajó mucho, ¿no es cierto?, en los canales importantes para lograr, ¿no es cierto?, un mayor drenaje por si en algún momento hace falta, ¿no es cierto?, y la ciudad no tenga que pasar por momentos difíciles.
1: Mira, Jorge, yo hoy te digo, por ejemplo, hoy día viernes tenemos equipos desplegados trabajando en todas las Lomitas. Tenemos un equipo trabajando en Barrio Meta, tenemos otro equipo trabajando en Barrio San Cayetano, tenemos otro equipo en conjunto con Vialidad Nacional trabajando en uno de los canales principales de nuestra ciudad, de las Lomitas, que estamos realizando una gran tarea ardua de limpieza para estar preparados por si ese fenómeno llega a nuestra ciudad. Que el agua pueda correr con total normalidad, y es acá donde apelo a la colaboración de los vecinos, porque el municipio puede realizar la limpieza, la mantención de todos los canales. Pero después hay algo en lo que tenemos que colaborar todos, que es en la limpieza, en el no tirar basura en nuestros canales. Porque mientras vamos realizando la limpieza, nos vamos encontrando con bolsas de residuos, en una parte nos hemos encontrado con una heladera. Entonces, eso es a donde yo le pido al vecino de las Lomitas que me ayude, que me acompañe en la concientización y en el cuidado de nuestros canales de desagüe, porque recién nos acordamos de que no tenemos que tirar los residuos en un canal de desagüe cuando estamos bajo agua. Entonces, claro, este es el momento donde el municipio está haciendo un gran trabajo también en los mantenimientos de los canales. Es donde yo apelo a la colaboración de todos los vecinos de las Lomitas para que cuidemos todo lo que está haciendo el municipio. Y a destacar que todo esto lo estamos haciendo en simultáneo. Estamos haciendo trabajo de preparación de suelo, estamos haciendo trabajo de desagüe, estamos haciendo limpieza en nuestros canales principales, estamos haciendo en otros barrios.
0: Se inauguró en el Pulmón hace poquito, ¿no es cierto?, una serie de juegos, ¿no es cierto?, dedicado a los chicos justamente en su mes, ¿no?
1: No, la verdad que era algo que era un compromiso también que lo había anunciado al inicio de año, y realmente sentía la necesidad de crear un espacio más para nuestros niños, y sobre todo en este espacio de recreación donde una familia va a caminar, donde un papá, donde una mamá va a pasar una tarde, un domingo, que tengan un lugar donde también nuestros niños puedan recrearse. Y claramente que proyecto poder recrear eso que hemos hecho en el Pulmón Verde de las Lomitas, llevarlo a distintos barrios también de nuestra ciudad, con distintas plazoletas, para que no solo haya que venir al Pulmón Verde o a la Plaza San Martín, sino también que podamos tener espacios verdes en los distintos barrios de nuestra ciudad.
0: Descentralizar eso también es importante. Agradezco mucho una vez más, no sé, esta posibilidad de charlar aquí con el pueblo, con la gente, pero así como hoy estás reunido con Lomitas y con la provincia toda a través de estos medios, ayer estuviste reunido con gente de seguridad, ¿no es cierto? Ayer tuviste una visita importante. ¿Querés contarnos un poquitito de qué se trató, bueno, qué se logró ahí?
1: Ayer hemos compartido una reunión de un trabajo interinstitucional en la cual ha participado el Consejo Deliberante de las Lomitas, ha participado Gendarmería Nacional, ha participado la Fuerza Aérea Argentina y ha participado Vialidad Nacional. La mesa interinstitucional es una mesa de trabajo conjunto, una mesa de prevención donde entre todas las instituciones, tanto Municipalidad de las Lomitas, Consejo Deliberante, Fuerza Aérea, Vialidad Nacional, Gendarmería Nacional, entre todas las instituciones realizamos un trabajo de análisis, un trabajo de análisis sobre todo lo que pueda llegar a suceder con este fenómeno, que es el fenómeno del Niño. No solamente un trabajo de preparación, sino también un trabajo de prevención y de ejecución, porque entre todas las instituciones, algunas van coordinando lo que es la prevención en el caso de que suceda. Con las otras instituciones, como Municipalidad y Vialidad Nacional, vamos programando los trabajos de ejecución, de control, que son los trabajos de la limpieza de los canales, la apertura de nuevos canales, y ver, y también tener diagramado un protocolo por si esto en algún momento afecta a nuestro pueblo. Entonces, con tiempo vamos realizando todos los trabajos de preparación pertinente para que las lomitas
0: Porque si llega a suceder algo, Dios quiera que no, no podemos salir a correr todo para un mismo lado, ¿no es cierto? Hay que distribuir la tarea, y cuando uno lo hace previamente, ya cada uno sabe, lo tiene aceitado, ¿no es cierto? Sabe qué es lo que tiene, cuál es el rol que tiene que cumplir en cada circunstancia.
1: Exactamente, Jorge, y agradecer la predisposición de estas instituciones nacionales que se han acercado al municipio y a ponerse a disposición de los lomitenses, por si en el hipotético caso, el día de mañana, ocurre una catástrofe, las lomitas tienen que saber que el Estado Nacional va a estar a su disposición, acompañando por cualquier cosa que suceda a nuestro pueblo. O sea, de esta manera el lomitense tiene que saber que en las lomitas no estamos solos.
0: En un momento recién lo nombraste, ¿no es cierto?, en esto de hablar sobre los empleados municipales, al dirigente que ha estado en varias oportunidades aquí tratando de dividir las aguas, ¿no es cierto?, en la municipalidad, que a propósito creo que en estas últimas horas asumió un nuevo dirigente, ¿no es cierto?, en el CITRAM, algo que también trae tranquilidad a la familia de alguna manera, ¿no es cierto?, porque se sienten representados de
1: sí,
0: esa forma.
1: Sí, sí, justamente en el día de ayer he participado de un acto donde, bueno, acompañé al en el acto asumieron las nuevas autoridades del CITRAM, que es el gremio que representa a los empleados municipales. Ha asumido como nuevo secretario general José Maldonado, quien es un empleado municipal de años de trayectoria, junto a un gran equipo de empleados municipales que están comprometidos con el empleado municipal y que están comprometidos con las lomitas, que eso es lo más importante. Bueno, y claramente lo ha dejado al cargo Marcelino Torres, después de varios años de mucho trabajo, de mucho compromiso, y sobre todas las cosas Marcelino ha demostrado la capacidad de gestión que ha tenido frente al gremio de los empleados municipales, y también ha demostrado una lealtad incondicional hacia el pueblo de las Lomitas, hacia la gestión municipal, porque realmente han acompañado durante todo este tiempo y no se han prestado al juego político al cual desde Formosa Capital querían inducirnos.
0: Sé que no solo en tu caso como intendente de nuestra localidad estás en reuniones permanentes con distintas autoridades, ¿no es cierto? Sé que lo está haciendo también el representante que tiene Lomitas en la Cámara de Diputados de la Nación. No sé si se puede o no hablar un poquitito de las reuniones con distintos organismos nacionales que pueden llegar a surgir, o tal vez ya surgieron y hay algo nuevo que se pueda contar, ¿no es cierto? Estoy hablando del diputado nacional Atilio Basualdo.
1: Sí, bueno, claramente con Atilio estamos en permanente contacto. Él está moviéndose permanentemente en Buenos Aires, golpeando puertas, realizando gestiones, no solamente para las Lomitas, sino para toda la provincia de Formosa. Sé que ayer estuvo reunido con Claudia Bruch, analizando proyectos para nuestras comunidades originarias de las Lomitas y también de toda la provincia. son, y no solamente eso, sino también, Jorge, destacar que fue la persona que consiguió este convenio con Vialidad Nacional, convenio que tiene una segunda etapa, que una vez que podamos finalizar esta primera etapa, que es el enripiado, tiene una segunda etapa de ejecución, que bueno, quiero eso reservármelo para un poquito más adelante, cuando esté firmado y esté asegurado poder anunciarle a toda la población. Pero claramente que el contacto con Atilio es permanente, es un contacto fluido, nos visita permanentemente también en el municipio de Las Lomitas, pero es la persona quien conduce todo este proyecto de Las Lomitas y también este proyecto que desde que él es diputado nacional se ha convertido en un proyecto provincial, y claramente que también hay muchas gestiones que realizamos para nuestro municipio que dependen de la provincia, y es ahí donde nunca encontramos una respuesta y nos genera a nosotros también lentitudes en muchas gestiones, porque siempre que golpeamos la puerta de la provincia para canalizar alguna gestión nacional, la respuesta es totalmente negativa. Pero nosotros seguimos hacia adelante. Yo soy una persona que no se detiene ante las críticas, soy una persona que escucho mucho todo lo que la gente dice, me puede sugerir, trato de sacar lo bueno de todos esos comentarios, de esas sugerencias que me llevan, pero soy una persona que no pierde su energía como hoy sucede en Las Lomitas, con aquellos medios que buscan descalificar, buscan desinformar, y son las 24 horas de su día solamente hablando de Pablo Basualdo y de Las Lomitas, ¿no?
0: Claro, Pablo, no quiero que esta sea la única vez que te tengamos de visita, así que me voy a reservar un montón de preguntas para una próxima oportunidad, invitarte nuevamente desde ya, que, bueno, la próxima podamos charlar, y seguramente irán surgiendo un montón de temas, porque a esto hay que sumarle lo que la gente por ahí pregunta, ¿no es cierto? Pero como para nosotros el tiempo, ya vamos a entrar enseguida con las noticias de las 11, no quiero dejar de preguntarte, que me des una postillita sobre algo que produjo también una especie de choque, ¿no es cierto?, con la municipalidad y el Poder Judicial, ya que hace horas también inauguraron, ¿no es cierto?, un quincho o algo así, y que sin pedir permiso, sin cumplir lo reglamentario en este caso, por lo menos eso es lo que leí de tus apreciaciones al respecto, pero lo más rápido que puedas me puedas contar
1: sobre esto. Bueno, Jorge, fue una situación más de la que nos está tocando vivir desde el municipio, sobre todo por el avasallamiento sobre la autonomía municipal. Acá, para hablarlo claro y concreto, el gremio del Poder Judicial construyó una obra en Las Lomitas, construyó un camping, y a través de una resolución que emite la jueza Plaza, perdón, la jueza Araceli Moca, buscan convalidar la evasión de impuestos, o sea, que el vecino de Las Lomitas, que para realizar una construcción tiene que pagar sus impuestos de la construcción, tiene que pagar esto, bueno, el vecino lo tiene que pagar, pero los judiciales no lo tienen que pagar. Indirectamente busca anular el poder de policía que tiene el municipio de Las Lomitas. Claramente que a esto hemos apelado y estamos realizando la defensa pertinente. Ellos a la inauguración la han realizado sin autorización municipal, no tienen ningún tipo de autorización del municipio de Las Lomitas. El proceso judicial continúa, pero ha sido claramente una intromisión del Poder Judicial en la autonomía judicial. Por eso yo cuando leí un título de una intervención encubierta, es exactamente lo que ha sucedido. O sea, ocupan a la justicia para convertirse en evasores de impuestos. Algo increíble lo que ha sucedido y lo que ha firmado la jueza de Las Lomitas. Claramente que acá no hay otra intención más que sea evadir el pago de los impuestos correspondientes y permitir al municipio que haga los controles correspondientes sobre dicha obra. Pero este proceso judicial continúa, el equipo del municipio está trabajando, vamos a hacer las presentaciones y también las denuncias pertinentes contra los responsables de este hecho bochornoso que ha sucedido en Las Lomitas.
0: Doctor, muchísimas gracias por tu presencia aquí en la radio. Estamos entrando ya en las noticias con Radio Nacional Buenos Aires y la invitación queda pendiente, ¿no es cierto?, para una próxima oportunidad para seguir charlando porque hay mucho para hablar.
1: Jorge, bueno, gracias a vos, gracias a todo el equipo de Radio Nacional. Bueno, transmitirle un mensaje al pueblo de Las Lomitas de fuerza, de esperanza, que tengan la tranquilidad de que este intendente va a seguir trabajando, vamos a llegar a todos los barrios de Las Lomitas y entre todos, pues no lo vamos a hacer, no lo va a hacer el municipio solo, lo vamos a hacer entre todos los lomitenses, vamos a seguir defendiendo a Las Lomitas y construyendo la ciudad que tanto soñamos y que tanto queremos. Así que le pido al pueblo de Las Lomitas que nos siga acompañando en esta gestión y vamos a seguir transformando a Las Lomitas y escribiendo una nueva historia para nuestra ciudad y también para nuestra provincia.

Bueno, ahí estábamos escuchando las palabras del intendente municipal de Las Lomitas, doctor Pablo Basualdo, en una entrevista exclusiva a Radio Nacional Las Lomitas. Dice, ¿cuándo pasan 52? 52 pasan de las 3 de la tarde en toda la República Argentina. Nosotros ya estamos prácticamente en los minutos finales, a las 16 estamos con los 2 minutos de noticias, luego para volver con nuestro setero musical litoraleño.

0: ¿Podemos hacer ahora sin cadena?
1: ¿Pegados?
0: Sí.
1: Ok, bueno, ¿cómo la están pasando ahí?
0: Tremendo.
1: ¿Sí? ¿Hay señales de humo?
2: Sí, hay señales de todo en el chat, flota.
1: Y chavo.
3: Oh, no, te va.

0: etapa solista. Claro, bien, bien. Esta canción nace en un lugar que fui a escribir ese disco y me alquilé un departamento, y el departamento era un uno por uno con una cama, porque en esos momentos necesitaba un espacio para escribir, y era un día horrible, tormentoso, espantoso, y una ventana que daba un contrafrente, y digo, bueno, ¿cómo titulo esta canción? Y nada, me puse a ver nada, me incitaba a escribir una canción. Y había todo un contrafrente, una pared, toda descascarada, y titulé Tarde Gris. Y salió este tema, no sé cómo, no me lo dio de pedo.
1: Ya.
0: Dale.

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1: Las 4 de la tarde en la República Argentina. El presidente volvió a reclamar la soberanía sobre las Islas Malvinas. En una entrevista con la revista The Economist, Javier Milei afirmó que las islas son inequívocamente argentinas y propuso como modelo diplomático a seguir el acuerdo entre Gran Bretaña y China sobre Hong Kong. En un pacto firmado en 1984, el Reino Unido se comprometió ante China a devolver Hong Kong el 1 de julio de 1997, poniendo punto final a 150 años de dominio británico. En tanto, el canciller Pablo Kirchner detalló cómo se aplicarán las sanciones a las empresas petroleras anunciadas por el presidente en cadena nacional.
2: La valorización de nuestros activos estratégicos es la que nos permite posicionarnos con nuestros países vecinos, con nuestros socios, de una manera diferente ante una amenaza específica. La ley 26.659 lo que hacía es sancionar a las empresas petroleras que operen en Malvinas, prohibiéndoles operar en la Argentina. Pero esas empresas, cuando se dictó la ley en 2011-2013, no existía Vaca Muerta. Entonces no tenían ningún incentivo para decidir. Hoy lo que estamos haciendo es justamente generar ese desincentivo.
1: Encontraron a Mariano Martínez en Córdoba, lo confirmó el ministro de Seguridad de la provincia, Juan Pablo Quinteros. El estudiante de 21 años era buscado desde el 31 de agosto pasado, cuando se perdió su rastro luego de salir de la Facultad de Arquitectura y Urbanismo de la Universidad Nacional de La Plata. La información deportiva con Nicolás Álvarez.
3: Con 3 partidos comienza la octava fecha del torneo clausura de Primera División, 16:45 en Río Cuarto. Estudiantes Sarmiento de Junín, a las 7 de la tarde Belgrano Huracán y Platense Riestra. Con esta particularidad, a los 10 minutos de cada primer tiempo, el árbitro va a parar el partido para que el público aplauda de pie a Lionel Messi, quien se acaba de retirar de la selección argentina.
1: En Córdoba, donde podés escucharnos por AM750 y FM100.1, temperatura 22 grados 6 décimas, humedad 21%, cielo algo nublado. Y en Buenos Aires, cielo algo nublado, temperatura 18 grados 8 décimas, humedad 31%.
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Hora 16 con 6 minutos en toda nuestra Argentina. Tenemos la actualización de los datos del tiempo a esta hora de la tarde, 25 grados 4 décimas, la temperatura actual, cielo algo nublado. Tenemos una humedad del 40%, la presión atmosférica medida en hectopascales de 997.4. Viento del sector sur a 15 kilómetros en la hora, la visibilidad 20 kilómetros. Reiteramos la temperatura actual en la ciudad de Las Lomitas, 25 grados 4 décimas. Para mañana sábado, una mínima de 16 grados y una máxima de 21 grados. Domingo, más fresco justamente va a estar el día. El domingo, 11 de mínima, 20 de temperatura máxima. 3704-0396-50, puedes comunicarte con nosotros. 16:30, vamos a estar con la mensajería en su tercera y última edición. Iniciamos musicalmente nuestro encuentro de hoy, el sendero musical litoraleño.

La Llorona. Escuchamos también a Todos los Gauchos, Tacos y Suelas nomás, Los Cuñados en este encuentro de la tarde por Nacional, en nuestro sendero musical litoraleño. Recordamos que en minutos, a las 16:30, vamos a estar con el habitual servicio de la mensajería en su tercera y última edición. Podés comunicarte con nosotros, deja tu mensaje de texto al 3704-03-9650, línea totalmente habilitada para que te comuniques con nosotros. Los majestuosos del chamamé para darle continuidad a nuestro sendero musical litoraleño.

Escuchamos los majestuosos del Chamamé, La Ley y la Trampa, Estrellita, Ruta 18, bien enorquetado y de fiesta en el Sauceño. Nosotros estamos ya a 31 minutos de las 4 de la tarde en toda la República Argentina. Hacemos la pausa a esta hora para ir con el servicio de nuestra mensajería en su tercera y última edición.

Tercera y última edición, mesa de trabajo intersectorial para el abordaje de la problemática del suicidio de la ciudad de Las Lomitas. Esto se va a llevar a cabo en el Hogar Juana Teresa el día 10 de este mes de septiembre a partir de las 18 horas. Destinado a todas las personas e instituciones que estén interesados en la temática. Tenemos también este comunicado desde el área de prestaciones sociales PAMI Las Lomitas. Se solicita la presencia de los siguientes afiliados: Paz Clara Ana, Herrera Reinaldo, Jiménez Angelina, Montenegro Perfecta, Alarcón Lucio, Ruiz Nicolás, Córdoba Asunción. Deben presentarse en el horario de oficina con el último recibo de haberes. Desde el área prestaciones sociales, PAMI Las Lomitas. Desde la oficina SENASA Las Lomitas, se comunica a todos los productores que el día 20 de agosto finalizó la segunda campaña de vacunación obligatoria contra fiebre aftosa para las categorías menores, terneros y terneras, y brucelosis, terneras entre 3 y 8 meses, existentes en el establecimiento. Según los listados, se registran productores dependientes de vacunación. Se solicita la urgente programación y vacunación. Caso contrario, se notificarán a los pendientes de vacunación. Para mayor información, acercarse a la oficina SENASA Las Lomitas, Sitio Rivadavia, sin número, o comunicarse al teléfono 3704-004850. Desde la Municipalidad de Las Lomitas, a través del Departamento de Catastro y Tierras Fiscales, informa a la población en general que se debe realizar la limpieza y mantenimiento de los terrenos en forma mensual. Caso de incumplimiento, se aplicará una multa de 100.000 pesos por cada terreno con malezas y pastos altos, conforme al artículo 7 del Código Tarifario Municipal. Amigos oyentes, hasta aquí la mensajería rural correspondiente a la tercera y última edición.

13:35 minutos en toda nuestra Argentina. Estamos recorriendo la tarde del día viernes 4 de septiembre del año 2026. Recorriendo esta tarde en el sendero musical litoraleño.

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Queda del pozo el brocal sin que nada le haga daño. Bajo el tal a un viejo carro, cuántas leguas recorridas, con sus llantas carcomidas de tanto pelearle al bar. 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Se han borrado sus senderos, vieja estancia de otros tiempos. Tal vez se devuelva el viento, nueva voces de copleros. Como el eco en los potreros oigo gritos, ¡ropa, ropa! Y la sombra de una tropa se dibuja en la distancia, como nube de nostalgia que en mi pecho se hace engopla. La vieja manga del fondo para rondar los orejanos se ha borrado tramo a tramo entre tuscas y algarrobo. Al lado del estero hondo pueden verse de pasada bateas semi enterradas, dos horcones bien plantados y el viejo pozo calzado, recuerdo de las baldeadas. Destramado un viejo catre, un cencerro sin barajo y la trenza de algún lazo se van yapando el paisaje poblado de carruaje. Se me dibuja el camino y un borroso torbellino de recuerdo me entristece. Ese es mi pago de siempre que me devuelve el destino. Entre chañares y abrojo solo queda una pared. El recuerdo del ayer quiere mojarme los ojos. Aunque nunca fui muy flojo, siento un nudo en la garganta y una pena se agiganta al ver la estancia tapera, la que en otros tiempos fuera nuestro orgullo, nuestra casa. Ese paisaje hermano me remonta hasta la infancia. Siento la misma fragancia de aquel tiempo tan lejano, donde el tigre soberano transitaba noche y día, y el grito de las corridas, hermanado con el viento, iban rompiendo el desierto de aquella linda guarida. Una chicharra me canta en la oreja de un horcón, muy cerquita del fogón donde mateaba mi tata. Un mortero allí descansa entre hollines y ceniza. Mi corazón se atiza con los vientos del recuerdo. Quiere arder y se hace fuego, duele humo y se hace chispa.

0: Bueno, pasaba Marcos Espinosa, el Vieja Estancia. Escuchábamos también en este encuentro a Barreando y el Puestero Lobizón, antes Titiro Figueredo y su agrupación. Bloquecito musical en este encuentro de la tarde por Nacional, AM1270, Nacional Las Lomitas. 16:55 en toda la República Argentina. Estamos ya finalizando este bloquecito con la música del litoral, estos 60 minutos que tenemos de lunes a viernes. 25 grados 4 décimas la temperatura actual en la ciudad de Las Lomitas, cielo algo parcialmente nublado, con una humedad del 40%, la presión atmosférica medida en hectopascales, 997.4, viento del sector sur a 15 kilómetros en la hora. Hay una visibilidad normal de 20 kilómetros. Reiteramos, 25 grados 4 décimas la temperatura actual en nuestra ciudad. 16:56, nosotros nos estamos despidiendo de estos 60 minutos. Recordarles que a las 17 estamos con los 2 minutos de noticias, para luego volver con otros 60 minutos con la música de nuestro rock nacional, como siempre, a través de AM1270.
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1: Las 5 de la tarde en la República Argentina. El presidente Javier Milei visita Misiones. El informe de Carmen Segovia.
2: Está estipulado la llegada del presidente Javier Milei por primera vez a la provincia de Misiones en esta tarde al aeropuerto Carlos Krause, aproximadamente a las 17 horas. Viaja a la ciudad de las Cataratas para participar de la 47ª edición de la convención anual del Instituto Argentino de Ejecutivos de Finanzas, IADEF, y estará a cargo del discurso del cierre del encuentro. La agenda presidencial tiene como eje exclusivo la actividad organizada por el IAEF, que reúne a referentes del sector público y privado. Además de la reunión en este cierre de la convención, tiene estipulado otra reunión también con dirigentes de La Libertad Avanza en un hotel céntrico de la ciudad de Las Cataratas.
1: Reiteramos, Mariano Martínez fue encontrado en Córdoba. El informe de Eduardo Galfred.
3: Encontraron en Córdoba a Mariano Martínez, el joven de 21 años que buscaban intensamente desde el lunes. Detalles en conferencia de prensa del ministro de Seguridad de Córdoba, Juan Pablo Quinteros.
4: Está bien de salud, me comentó que había comido, que estaba bien, que se sentía bien. Está ahora con psicólogos, que fue un pedido que su mamá me hizo, que inmediatamente estuviera con profesionales. La verdad que no le pregunté, simplemente le pregunté por su estado de salud, si estaba bien. Detalles no le pregunté, pero se lo ve bien.
3: Mariano será trasladado en las próximas horas rumbo a Buenos Aires.
1: La información deportiva con Nicolás Álvarez.
5: Marcelo Gallardo será el nuevo técnico de la selección ecuatoriana de fútbol. Gallardo sucederá en el cargo a Sebastián Becasese y el gran objetivo es clasificar para el Mundial de 2030.
1: En Puerto Iguazú, donde podés escucharnos a través de AM710 y FM99.1, temperatura 22 grados, humedad 85%, cielo parcialmente nublado. Y en Buenos Aires, cielo ligeramente nublado, temperatura 19 grados, son 2 décimas, humedad 31%.
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Una 17 con 7 minutos en nuestra Argentina. Estamos ya para la apertura de estos 60 minutos con la música del rock nacional en esta tarde de LRA20 Radio Nacional Las Lomitas. Línea habilitada, podés dejar tu mensaje de WhatsApp 3704-039650, totalmente habilitada para que te comuniques con nosotros. Vamos a estar con algunas informaciones, con algunos comentarios, alguna nota de color en este tiempo de radio de Nacional AM1270. Vamos a ir buscando nuestro primer bloquecito musical a esta hora de la tarde, 17 con 8 minutos en toda la República Argentina, con una excelente temperatura sobre la ciudad de Las Lomitas. Nosotros estamos dando comienzo a estos 60 minutos con la música del rock nacional.

Bueno, ahí estábamos escuchando a Los Gatos, La Balsa, Sui Generis con Rasguña las Piedras, Turf No Se Llama Amor, Loquecito Musical. A esta hora de la tarde pasan 19 minutos de las 5 de la tarde en toda la República Argentina. Información del ámbito nacional, Bataleme destacó el discurso de Milei y cuestionó las decisiones unilaterales del Reino Unido. El analista internacional y secretario académico del Consejo Argentino para las Relaciones Internacionales, CARI, Juan Bataleme, afirmó que la Argentina debe responder con firmeza y herramientas concretas ante el avance unilateral del Reino Unido sobre los recursos del Atlántico Sur. Lo dijo también Bataleme, consideró que la explotación de recursos por parte del Reino Unido representa, dice la información, una modificación del estatus y sostuvo que la Argentina debe utilizar las herramientas que tiene disponibles, entre ellas la capacidad sancionatoria prevista en la ley 26.659. El especialista planteó que la respuesta debe darse en dos planos internacionalmente, explicando que la Argentina no es quien está alterando la situación en la zona en disputa y dentro del país, utilizando las capacidades del Estado para detectar redes de apoyo a los proyectos británicos y aplicar las sanciones correspondientes. También destacó el cambio en la estrategia argentina y señaló que el país pasó del discurso de barricada a construir capacidades por parte del Estado. En ese sentido, valoró el fortalecimiento de la presencia argentina en el Atlántico Sur, la base militar y la necesidad de contar con medios navales para defender los intereses nacionales. Bataleme remarcó además la importancia estratégica del triángulo formado por

estrategia actual y la guerra de 1982, y sostuvo que no tiene absolutamente nada que ver. En ese sentido, afirmó que la Argentina está jugando la carta diplomática y la carta militar, y concluyó que la respuesta frente a las acciones británicas debe sostenerse con prudencia, solvencia y capacidad estatal. La información y lo que dijo Bataleme, que destacó el discurso de Milei y cuestionó las decisiones unilaterales del Reino Unido. La Corte de Justicia de Mendoza sobreseyó a los Rubiers franceses acusados de abuso. La Suprema Corte de Mendoza confirmó el día de ayer el sobreseimiento de Hugo Auradú y Oscar Geu, los dos Rubiers franceses denunciados por abuso luego del partido entre Francia y Argentina disputado en Mendoza en julio del año 2024. El abogado de los deportistas, Rafael Cuneo Libarona, dijo que la corte resolvió que los Rubiers estaban bien sobreseídos. Esto se alcanzó mucho trabajo porque generalmente este tipo de trabajos son difíciles en el orden probatorio. La palabra de la mujer recobra muchísima importancia porque generalmente no hay testigo y se trabaja sobre pruebas periféricas, mencionó. Están bien sobreseído por quinta vez. El caso fue tan famoso y tuvo tanta repercusión en términos feministas y sociales que llegó a la corte, aunque costó mucho y el riesgo fue muy alto, agregó Cuneo Libarona. Toda la información del ámbito nacional a esta hora de la tarde. Pasan 24 minutos de las 17 en toda la República Argentina.

Estábamos escuchando a los Auténticos Decadentes, el pájaro vio el cielo y se voló, los Abuelos de la Nada, Mil Horas y Andrés Calamaro, Cartas sin Marcar. Estábamos nosotros recorriendo este encuentro con la música de el rock nacional a esta hora de la tarde. Nosotros seguimos, ¿sí?, con este encuentro, ¿sí? Vamos a ir con algunas informaciones a esta hora de la tarde del ámbito internacional, hablar de Flavio Bolsonaro, que se acercó a Lula da Silva en las encuestas de cara a las elecciones presidenciales en Brasil. La información divulgada mostró que el senador recortó la distancia a 5 puntos al reunir el 33% de las referencias en un relevamiento realizado en 125 ciudades con más de 2.000 entrevistados. El presidente de Brasil, Luiz Inácio Lula da Silva, mantiene el primer lugar en la intención de voto para las elecciones presidenciales de octubre con el 38%. Aunque el senador Flavio Bolsonaro redujo a 5 puntos la diferencia que lo separa del mandatario. El legislador, hijo del expresidente Jair Bolsonaro, reúne 33% de las preferencias del electorado. En agosto, Lula registraba el 39% y el senador ultraderechista el 33%, lo que situaba la brecha de 6 puntos porcentuales según la encuesta que se había realizado. La distancia también se reduje y se redujo en una eventual segunda vuelta. Lula pasó del 47% en agosto al 46% en septiembre, mientras que Bolsonaro subió del 43% al 44%. La diferencia de 2 puntos equivale al margen de error de la encuesta, por lo que ambos aparecen en empate técnico. La segunda vuelta sería necesaria si ningún candidato supera la mitad de los votos en la primera ronda prevista para el 4 de octubre. El escritor Augusto Cury, candidato del partido centrista Avante, se ubicó tercero en el 8% de intención de voto frente al 2% que él registraba en agosto. Otra encuesta divulgada esta semana por la firma, el 10%, y lo situó como el aspirante con mayores posibilidades de quebrar la polarización entre Lula y Bolsonaro. Bueno, la información del ámbito internacional a esta hora de la tarde. Hablar de una entrevista que le hicieron justamente al presidente argentino, dijo: defenderemos nuestros derechos soberanos sobre Malvinas. Así lo expresó el presidente argentino en diálogo justamente con una revista británica. El presidente Javier Milei ratificó la soberanía de las Islas Malvinas en una entrevista con la revista británica. Sí, es la información del ámbito nacional a esta hora de la tarde. 17:40 en toda la República Argentina. Nosotros seguimos avanzando en la tarde de Nacional, sí, hasta las 18:45 en la tarde por Nacional AM 1270.

Seas grande. Antes los Rodríguez sin documento y los perros para ver el sol. En minutos va a estar hablando el presidente de la Nación Argentina, Javier Milei, participando de la convención anual del Instituto Argentino de Ejecutivos de Finanzas.

Estaremos atentos, sí, a la locución justamente del presidente Javier Milei. Reiteramos, en minutos va a estar dando una conferencia de prensa en vivo y por supuesto nosotros estaremos a través de nuestras 49 emisoras. Solo sé. 17:53 en la República Argentina. Nosotros estamos prácticamente ya marcando el final de estos 60 minutos, ¿sí? Ya a las 18 horas vamos a estar con los 2 minutos de noticias, siempre y cuando no estemos ya con la conferencia de prensa, así que vamos a estar atentos, vamos a quedarnos con algún bloquecito musical y a la espera también, ¿no?, de lo que va a ser en minutos, va a hablar el presidente Javier Milei, reitero, participando de la conferencia y de la convención anual del Instituto Argentino de Ejecutivos de Finanzas.

0: 6 de la tarde en la República Argentina. El gobierno está generando credibilidad en los mercados internacionales, así lo señaló el canciller Pablo Quirno al participar de la convención anual del Instituto Argentino de Ejecutivos de Finanzas en Puerto Iguazú, Misiones, en donde en breve hablará el presidente Javier Milei.
1: Esa credibilidad ganada es fundamental en lo que hoy me toca hacer desde la Cancillería, que es justamente abrir mercados externos. O sea, Argentina históricamente lo que ha tenido es un problema muy grande de credibilidad, y ha tenido una economía muy, muy cerrada, una economía que solamente comerciaba con el 10% del PBI mundial.
0: La información deportiva con Nicolás Álvarez.
2: En diálogo con Radio Nacional, el Pulga Rodríguez habló de su encuentro con Diego en la selección argentina.
3: El encuentro con Diego fue maravilloso, fue como tocar el cielo con la mano, estar en la selección argentina y que me esté dirigiendo uno de los que era mi ídolo, así que, bueno, de hecho sigue siendo, pero bueno, lamentablemente no está entre nosotros ahora, pero sí, fue tocar el cielo con las manos y fue algo maravilloso que viví, ¿no? Y que hasta el día de hoy mis hijos me lo siguen recordando.
0: El tránsito con Ernesto Arriaga.
4: A esta hora muchos camiones ingresan por la ruta 3 y 205 en la rotonda de Cañuelas, sin demoras, pero por favor, máximo 40 kilómetros por hora. Por otra parte, la ruta 8, recordemos que a partir de 8 días en adelante va a cobrar únicamente por telepase y pagos electrónicos. La ruta 3, totalmente habilitada hacia Bahía Blanca.
0: En Córdoba, en donde nos escuchás por AM750, la temperatura es de 21 grados con cielo despejado. Aquí en Buenos Aires, 18 grados, humedad 32%, cielo ligeramente nublado.
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0: en Nacional. 6 de la tarde, 40 minutos.
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0: En Buenos Aires el cielo está despejado, 16 grados 7 décimos la temperatura. Estas son las voces del día.
1: La valorización de nuestros activos estratégicos es la que nos permite posicionarnos con nuestros países vecinos, con nuestros socios, de una manera diferente ante una amenaza específica.
2: Explotación de recursos. Esa es una acción unilateral y la República Argentina está obligada, sea el gobierno que sea, a responder con las herramientas adecuadas. Una de esas respuestas tiene que ver con la capacidad sancionatoria de la ley 26.659.
3: Lo que se busca es la reinserción social, ayudando a través de la educación, de que el chico aprenda a que todos sus actos tienen consecuencias. Se busca la aplicación de una justicia restaurativa que cubra el daño que se ha realizado.
4: Desde la fiscalía se solicitó la detención y traslado a la unidad penal y actualmente lo tiene a despacho ya el tribunal de juicio.
0: En Misiones, el presidente Javier Milei hablará en minutos ante Ejecutivo de Finanzas. El jefe de Estado cierra la 47ª convención anual del Instituto Argentino de Ejecutivos de Finanzas, que se lleva a cabo en un hotel de la ciudad de Puerto Iguazú. Bajo el lema Argentina de la estabilidad al crecimiento, allí se debate sobre cómo generar una competitividad sostenida en el país. El encuentro reúne a líderes del ámbito político, ministros, gobernadores, economistas y referentes del sector empresario y financiero. Argentina defenderá sus derechos soberanos sobre Malvinas. Así lo expresó el presidente Javier Milei a la revista británica The Economist. El jefe de Estado reiteró que las islas son argentinas y mostró su predisposición a dialogar con el gobierno de Gran Bretaña. Milei afirmó que los argentinos no han decidido empezar como salvajes y aclaró que desde su gestión no hay ninguna intencionalidad de repetir el escenario de 1982. De esta manera, el jefe de Estado argentino manifestó que defenderá los derechos de soberanía sobre las Malvinas, San Georgia, San del Sur, Sandwich, San del Sur y toda la zona marítima circundante. El ministro de Economía, Luis Caputo, sostuvo que nadie puede estar en contra de una causa que une a todos los argentinos.
5: Es una solución integral. Tengamos en cuenta que esto no es, revolear alguna multa por acá o por allá. Estamos hablando de la construcción de una base integrada en el sur, de cambio de leyes. Entonces, por supuesto, aplicación de multas si fuera necesario, pero el momento creemos además que es el adecuado.
0: El presidente de la Nación, Javier Milei, está hablando ante los ejecutivos de finanzas en Puerto Iguazú. Lo escuchamos.
6: Desde mi punto de vista, poco honrada por la política. Destruyeron la palabra del Estado, destruyeron la moneda y tuvo que venir el primer presidente liberal libertario de la historia para recomponerla. Nosotros estamos recomponiendo día a día la credibilidad pública porque eso es necesario para volver a poner a nuestro país de pie. La credibilidad es un tema central en la literatura económica y que les valió a Finn Kidland, hincha de Boca, y Edward Prescott, el Nobel de Economía en 2004. No, se los voy a hacer peor. Se hizo hincha de Boca porque vino a dar clases a Ditela y lo llevaron a ver Boca River el día de la muleta. No solo que se hizo hincha de Boca, sino que además se hizo fanático de Palermo, a lo cual adhiero plenamente. Digo que justamente lo que hicieron fue formalizar un trabajo que es reglas en lugar de discreción, en consistencia de los planes óptimos. De hecho, ellos lo hicieron para la política fiscal. El argumento es un argumento muy simple, es en un modelo de dos periodos, y básicamente lo que muestra es que si ustedes diseñan una política fiscal determinada, cuando ustedes hunden el capital, una de las cosas que hace la política es justamente, como está el capital hundido, modificar las reglas y, si terminan perjudicándolos. Pero claro, los agentes aprenden y toman decisiones en función de eso. Y por otro lado, quien lo hizo con temas monetarios es uno de los más grandes economistas de la historia argentina, que es Guillermo Calvo, que son estos temas de inconsistencia temporal. La idea en criollo es la siguiente: un gobierno puede tener sobre el papel la mejor política económica posible, pero si en algún punto del camino tiene la opción de romper esa regla porque le conviene en el corto plazo. El mercado, por su carácter racional, anticipa esa posibilidad desde el primer día. Y no hace falta que el gobierno efectivamente la rompa. Alcanza con que se pueda hacer, con que exista la chance de que suceda, para que ustedes le cobren esa sospecha por adelantado todos los días en la tasa de interés. Digo país. Por eso la solución no pasa por prometer que no vamos a claudicar. Pasa por sacarnos a nosotros mismos como Estado la posibilidad de hacerlo. De hecho, una de las cosas que está pasando y que, digamos, está formando parte del debate es qué vamos a hacer en el año electoral. Y la realidad es que muchos dicen, bueno, la economía está creciendo, los salarios están mejorando, el empleo está mejorando. Es decir, cuando tomamos el total, no solo el formal. ¿Y por qué nos volvemos más laxos? Miren, yo acá entré por el bronce. Yo me pasé toda mi vida predicando lo que había que hacer. No voy a llegar a este momento para cambiar las cosas y borrar con el codo lo que escribí con la mano. Y lo voy a exponer desde una manera macroeconómica y lo voy a exponer desde una manera absolutamente personal, lo cual lo hace absolutamente incentivo compatible. Desde el punto de vista macroeconómico, no tiene sentido flexibilizar la política monetaria, porque nosotros hace casi 12 meses que la base monetaria no cambia. Y sin embargo todavía persiste la inflación, es decir, todavía hay sobrante monetario. Por lo tanto, si yo cambiara la política monetaria y tuviera una política monetaria laxa, la inflación la tenemos a la vuelta de la esquina. Y mi compromiso es terminar de una vez y para siempre con la maldita inflación. También es cierto que ustedes podrían decir, bueno, pero vos conocés los modelos de expectativas racionales, querés coordinar a los agentes para que de esa manera crean en un equilibrio de menor cantidad de dinero, menor nivel de precio y por ende menor tasa de inflación. Bueno, podría tomarles el punto, pero les voy a decir algo. Miren, yo renuncié a mi jubilación de privilegio. Mi contrato con los argentinos es 4 años con opción a 8. Pero después de eso yo tengo que ir a ganarme la vida en el sector privado. Si durante toda mi vida dije que iba a hacer algo, tenía la posibilidad de hacerlo, y por un capricho electoral modifiqué mi forma de actuar, les digo que mis conferencias, después de que termine mi trabajo como presidente, el precio se vuelve cero. Por lo tanto, es absolutamente incentivo compatible que redoble al mango mi ortodoxia. Por lo tanto, no voy a cambiar ni la política fiscal ni la política monetaria. Voy a seguir con equilibrio fiscal y voy a seguir apretando la cantidad de dinero hasta derrotar la inflación. En definitiva, recomponer la credibilidad del Estado argentino requiere que no seamos conformistas en nuestros compromisos con las reformas. Tenemos que construir instituciones sólidas que mantengan el cambio en el tiempo. Y eso exactamente es lo que venimos haciendo en las últimas semanas. Por ejemplo, el Congreso avanzó con la reforma del Banco Central para dotarlo de mayor independencia y sacarle al gobierno de turno la tentación de financiarse emitiendo. Y para complementar esta reforma, presentamos nuestro proyecto de grillete fiscal, que elimina de cuajo la posibilidad de que exista el déficit en la administración pública. Y avanzamos también con Inocencia Fiscal 2, para que el ciudadano honesto deje de ser tratado como un delincuente por protegerse de la voracidad estatal. Por otra parte, aprobamos los acuerdos de libre comercio con Singapur, mientras que en el Senado aprobó por unanimidad el acuerdo con la EFTA, sumando a la Argentina a dos bloques comerciales que durante décadas nos habían sido esquivos, por una simple razón: teníamos una de las economías más cerradas del mundo. De hecho, Argentina, dado el PBI per cápita que tiene, debería tener un coeficiente de apertura del 90%. Tiene uno del 30%. ¡Vamos! No se dejen engañar por los prebendarios que les gusta cazar en el zoológico. No es una economía abierta esta. Necesita de más competencia. Es decir, y obviamente, ustedes pueden tener dos actitudes frente a la apertura. Hay un libro maravilloso de... No van a creer que estoy elogiando a este autor, pero bueno, uno para poder opinar y tomar una posición tiene que leer todos los lados de la biblioteca. Se llama Albert Hirschman, escribió uno de los tantos libros que escribió maravillosos. Uno se llama Voz, Salida o Lealtad. Miren, cuando aparece la puja de intereses, ustedes tienen distintas formas de enfrentarlo. Una es patalear. Estamos llenos de gente ruidosa que patalea por todos lados, que se queja. Es parte de la historia. Digamos, miren, si ustedes, digamos, quieren hacer un omelette o una tortilla, tienen que romper los huevos. Lamentablemente es así. Es decir, si ustedes tienen todo un entramado prebendario y alguien, digamos, que tiene una prebenda, se va a alejar, va a patalear, es así. Ahora, la otra es salida. El ejemplo emblemático de salida es Gomita Lumínica, ¿no? Es decir, vivió estafando a los argentinos, cobrando los neumáticos 4 veces más caros que lo que costaba en cualquier parte. Es decir, por cuidar 920 puestos de trabajo y su prebenda, porque tampoco les pagaba bien, perjudicaba a todos los argentinos que teníamos que pagar los neumáticos 4 veces más caros. Con todos los riesgos que eso, por ejemplo, implica en el tránsito por las rutas. Y, bueno, la opción ahí, ¿qué hizo? Bueno, dijo, o le mantenían la muralla que le permitía seguir estafando a los argentinos, o se iba, rompía, o sea, salida. Y de hecho lo hizo de manera bien violenta, porque previo a que sancionáramos la ley de modernización laboral, tiró 920 trabajadores a la calle. Es decir, que lo hizo además con muchísima mala intención. Es decir, eso es para que vean, digo, que cuando arman los modelos pongan también, digo, que es el proceso decisorio. Ese tipo de cuestiones en la escuela austríaca está bien claro. El primero que lo analizó de manera brillante, es una lectura que a mí me gusta mucho compartir con Toto, es Eugene von Baberg. Claro, digamos, porque no solo, digamos, fue el que empezó a desarrollar la teoría del capital en serio, sino que además es interesante, digo, porque claro, fue 2 veces ministro de Economía del Imperio Austrohúngaro. Entonces, muchas de sus lecturas, y toda la parte que tiene que ver con el poder y mercado, lo podríamos llamar así, ¿qué es lo que sucede? Ustedes lo leen y se dan cuenta de las cosas que el tipo estaba, digamos, manejando y con las cuestiones que tenía que estar lidiando. Y es más, de hecho, cuando ustedes toman el libro de Murray Newton Rothbard, en el que él se convierte al anarcocapitalismo, que él lo crea, el hombre, la economía y el Estado, en el tomo 3 se llama Poder y Mercado.

a la lectura de lo que estábamos llevando, lo que nosotros estamos haciendo es que a largo plazo también le ponen grilletes a la política, porque destruir... no terminé con lo de Hirschman. Es decir, con lo cual, gomita lumínica, digamos que hizo, fue por una solución bastante violenta, no le funcionó, se fue. Digo, y el otro caso, ¿qué es lealtad? ¿Cuál es Luminagro? Luminagro, digamos, se encuentra frente a la competencia, se tiene que reorganizar. No hizo lo de gomita lumínica. ¿Qué hizo? Fue, se reordenó y salió a competir. Digamos, por lo tanto, vamos por más gente como Luminagro, que quiere un país en serio, que nos vaya bien a todos, y no por un estafador que se abusaba de 48 millones de argentinos. Tomar esas decisiones es pesado también. Entonces, a largo plazo esto también le pone grilletes a la política, porque destruir mercados establecidos tiene un costo muy alto en la sociedad. Es decir, nosotros estamos diseñando un conjunto de reglas. Alguien puede decir, sí, viene otro gobierno y las cambia. Bueno, se los desafío que lo hagan. Van a ver cómo les pasa el cachetazo al mercado. Es decir, estos nuevos mercados están poco a poco reemplazando la estructura proteccionista que ya no podrán volver a montar sin toparse con altos niveles de resistencia de una sociedad que, acostumbrada a los beneficios de una economía libre, se negará a volver al pasado. También vamos camino a adherirnos al Tratado de Cooperación en materia de patentes, para que la propiedad intelectual tenga en la Argentina la protección que necesita para atraer inversión en industria de conocimiento, integrándonos al mundo y simplificando el proceso burocrático. A esto se le agregan todas las leyes que hemos aprobado en el Congreso desde diciembre del 2025, incluyendo el primer presupuesto con equilibrio fiscal en un siglo, la ley de modernización laboral, la adecuación de la ley de glaciares, entre otras reformas que acercan a nuestro país a este objetivo que nos hemos puesto de hacer a la República Argentina el país más libre del mundo. Que dicho sea de paso, nosotros hicimos un conjunto de promesas de campaña en el 23 y las cumplimos todos al llegar a mitad de término. Por lo tanto, ¿qué hicimos? Fuimos por las reformas imposibles, por ejemplo, la modernización laboral, que ni siquiera los militares se animaron a hacer, nosotros lo hicimos. A su vez, cada una de esas reformas elimina de manera sistemática la discrecionalidad que durante décadas le permitió a cualquier gobierno argentino cambiar las reglas a mitad de partido. Convierte en una promesa en una regla más difícil de romper, y esa pérdida de discrecionalidad para el Estado es exactamente la ganancia de previsibilidad que ustedes le cobran a la Argentina cada vez que arman una curva. Sin ir muy lejos, durante el debate de la reforma del Banco Central en la Cámara de Diputados, vimos dirigentes opositores llorando porque no podrían ejecutar la política monetaria que a ellos les gusta, que no es otra cosa que la de mantener la maquinita prendida los 365 días del año, tal como lo vimos en el 2023, cuando a pesar de estar al borde de una hiperinflación, emitieron nada más ni nada menos que 13 puntos del PBI para tratar de ganar una elección. No queremos volver nunca más a eso. Y no se lo vamos a permitir, y además el año que viene le vamos a ganar, porque dudo que los argentinos sean tan tontos de querer volver al pasado. Por eso, lo más importante para tomar decisiones en estos próximos años es observar de dónde venimos, dónde estamos y hacia dónde estamos yendo. Hoy mi trabajo es explicarles cómo estamos construyendo desde la dimensión económica e institucional la credibilidad necesaria para que el Estado argentino pueda quitarle de una vez y para siempre las cadenas al sector privado. Como ya vimos algunas de las reformas institucionales y comerciales que llevamos adelante, pasemos ahora a lo estrictamente económico. Como bien saben, entre 2011 y 2023 la Argentina no solo dejó de crecer, sino que el PBI per cápita retrocedió, empujado por más de una década de populismo, cepo y aislamiento. Hoy, por primera vez en la historia, rompimos ese techo. Superamos el nivel de PBI per cápita más alto que habíamos alcanzado el país antes de esos años perdidos,
crecimos más de 10 puntos porcentuales en los primeros dos años de gobierno y llevamos 27 meses seguidos de crecimiento, le guste o no le guste a los corruptos de los periodistas. Y por si esto fuera poco, estamos creciendo en un contexto global más dificultoso, dado que estamos creciendo por encima del promedio de la OCDE. Si nosotros tomamos el EMAE, digamos que es el estimador mensual de la actividad económica, y de manera desestacionalizado, y tomamos lo que está proyectando el mercado para lo que queda de este año y para el que viene, habremos crecido más de un 17%, casi un 20% en cuatro años. Si tomamos el promedio simple, que sería una tasa entre el 4 y el 5%, estaríamos cuadruplicando o quintuplicando el desempeño que tuvimos en los 100 años previos a que llegáramos al poder. Es decir, al final, efectivamente soy especialista en crecimiento económico con y sin dinero, porque estoy haciendo crecer la economía como nunca antes, y además bajamos 10 veces la inflación. Vaya que está funcionando. Y esto tiene el doble de valor, porque contrasta ambos modelos muy claramente. El kirchnerismo hizo caer la economía cuando el mundo crecía a tasas más altas, y nosotros estamos logrando hacer crecer nuestra economía con un crecimiento global un poco más retraído. Este crecimiento se explica por todos los cambios que ya hemos introducido, sea la eliminación y rebajas de impuestos, las casi 17.000 reformas que llevamos adelante desde el Ministerio de Regulación, la devolución del imperio de la ley a nuestra ciudadanía y el inclaudicable superávit fiscal que mantiene nuestra economía ordenada, cuando uno de estos ítems se está traduciendo en el resto de los números que ustedes siguen todos los días. Bajamos la inflación de un 200% anual a uno del 30%, bajamos la pobreza en 25 puntos, redujimos la indigencia a un tercio y bajamos la pobreza infantil de un 70% a un 42%. En definitiva, sacamos 14 millones de personas de la pobreza. A su vez, bajamos el riesgo país de niveles de 3.000 puntos alrededor de 500. De hecho, si contemplamos la diferencia de tasa entre los bonos que vencen durante nuestro mandato y los bonos que vencen a partir de 2028, incluso podemos observar que el riesgo país implícito de nuestra gestión está en torno a los 50 puntos básicos y que los 450 puntos extras son atribuibles a la imprevisibilidad política, lo que muy inteligentemente se bautizó como riesgo cuca. También vale la pena recordar que en octubre del 2023, previo a las elecciones, el riesgo país llegó a estar en el orden de los 3.000 puntos. La diferencia entre ambos modelos es simplemente abismal, y que nadie nos venga a decir que el riesgo país no tiene impacto en la vida de la gente. Un riesgo país bajo implica crédito más accesible, lo cual significa un mayor nivel de inversión y, por lo tanto, más puestos de trabajo genuinos. Y las inversiones más importantes para un país, que son las de mayor plazo, son las más sensibles a la volatilidad del riesgo país. Porque para una empresa la volatilidad del riesgo país puede marcar la diferencia entre expandirse a un ritmo mayor o menor, pero en términos de infraestructura la volatilidad del riesgo país puede ser la diferencia entre una ruta que se haga o no se haga, entre que un puerto comercial exista o que nunca suceda. Y hablando de infraestructura, acabamos de finalizar la concesión de 9.000 kilómetros de ruta al sector privado, que se encargará de su mantenimiento, y luego avanzaremos con la licitación de entre 6.000 y 12.000 kilómetros más. Además, tenemos el RIGI generando un caudal de inversiones que nunca se vio en nuestro país, con más de 45.000 millones de dólares en inversión ya aprobados y más de 150.000 millones de dólares a la espera de aprobación. Estamos hablando de 200.000 millones de dólares que van a ser invertidos en nuestra economía durante los próximos años para potenciar distintos sectores con mucho potencial como la generación de energía, la minería, la infraestructura, la tecnología y la siderurgia, sectores que van a expandir aún más nuestras exportaciones nacionales y que, dicho sea de paso, nos permite ser un jugador importante de manera geopolítica y nos permite poder avanzar en el reclamo de nuestra soberanía sobre Malvinas.
Pero eso no es todo. Ya hoy tenemos récord de exportaciones y récord de consumo, y para colmo tenemos superávit de cuenta corriente, el cual me gustaría dedicárselo a aquellos que han intentado instalar el relato de que el tipo de cambio está atrasado y que la economía está estancada. De hecho, 13 de los 15 sectores productivos que mide el EMAE están creciendo. Es el mejor registro al menos de los últimos 15 datos, años. Los datos son los datos y, como decía Milton Friedman, primero los datos. Cada uno de estos logros nos ayuda a bajar el costo de financiación de nuestra economía. No da lo mismo que la tasa de referencia esté al 10% o al 150% o al 250%. Esa es la diferencia entre que el crédito privado le llegue a una pyme o que los bancos solo le presten al Estado y al Banco Central, como sucedía anteriormente. Es decir, en el reino de la justicia social y el progresismo, los bancos, en lugar de financiar la compra de casas, vehículos o nuevas empresas, ganaban dinero prestándole al Estado y volviéndose co-recaudadores del impuesto inflacionario, que más daño le hace a los pobres. Realmente es la justicia social más rara del mundo. Y después lo insultan a Toto cuando trabaja día a día para que el crédito vuelva a llegar al sector privado. Y todavía nos falta mucho por hacer. Vamos a seguir bajando el riesgo país, vamos a seguir bajando el costo crediticio argentino, vamos a seguir despejando incertidumbre de camino a toda máquina. Yo les digo algo, si nosotros replicamos un resultado parecido al de el año pasado, vamos a tener mayoría en diputados y vamos a estar a 2 senadores de tener quórum en el Senado. Si con este Congreso hicimos todas esas reformas, abróchense los cinturones porque ahí sí va a ver lo que es acelerar a fondo. Es más, la disciplina fiscal es una regla que hoy hay que sostener todos los días y en eso no vamos a aflojar ni un milímetro, porque sabemos exactamente lo que pasa cuando un gobierno argentino se relaja. Tenemos los últimos 100 años de nuestra historia como ejemplo. Y quiero decir algo más, porque si uno seguía por la conversación pública de estos días, pareciera que estamos en medio de una crisis. No solo no lo estamos, sino que además, si uno mira la perspectiva histórica de dónde veníamos, lo que hicimos y hacia dónde vamos, este es, sin exagerar, la mejor gestión económica de los últimos 100 años de la Argentina. Y sin embargo, en las últimas semanas se instalaron 3 relatos para tratar de empañar eso. Lo gracioso es que el periodismo y la oposición nunca dejan de mover el arco sin ningún tipo de criterio más que el de generar ruido y generarle miedo a los argentinos. Un día hablan del trazo cambiario, al día siguiente que el dólar se escapa y no encuentra techo, y que el plan económico fracasó, y hacen lo mismo en todos los frentes. Ustedes se fijaron, ¿no?, que el día que el tipo de cambio baja, lloran apreciación. Al otro día sube lo mismo que bajó, y ese día lloran megacrisis. Y si no se mueve, también lloran. Es decir, es una cosa verdaderamente... De vuelta, entiendo que cortarles la pauta les duele muchísimo. Entiendo que además son de izquierda, esencialmente son de izquierda. Son más de izquierda de lo que se imaginan. ¿Saben cuándo se dan cuenta que son de tremenda izquierda? Cuando viene alguien de centro y le dicen extrema derecha. Es decir, ese es el mejor indicador. Y eso no se crean que eso pasa en página 12. Pasa en supuestos lugares que, bueno, su fundador se debe estar revolcando en la tumba. Pero bueno, ahora están buscando instalar 3 nuevas mentiras y ninguna de las 3 resiste el análisis de los datos. Así que yo me voy a discutir estas 3 mentiras para divertirnos un rato. La primera es que estamos frente a una crisis de desempleo. La realidad es que en Argentina la desocupación se ha mantenido relativamente estable, incluso luego de haber bajado brutalmente la inflación. Esto es algo que ningún economista en el mundo puede creer. Y además, los trabajos que se pierden producto del cierre de empresas no competitivas que defendían la protección estatal o en el sector público
se generan genuinamente en otros sectores que se encuentran en franco crecimiento producto de nuestras medidas regulatorias. Se han creado 500.000 puestos de trabajo durante nuestro gobierno. Repito, se han creado 500.000 de puestos de trabajo durante nuestro gobierno. Es una cifra que no van a ver en ningún lado, porque contradice el relato que intentan armar en torno al empleo. Pero la realidad es que en este gobierno la demanda de trabajo en Argentina está subiendo. Estamos hablando de empleo real, generado en el sector privado, que no depende de protecciones políticas. Y el aumento de la demanda de trabajo significa que está habiendo un aumento de productividad y competitividad, todas condiciones necesarias e indispensables para que los salarios sigan aumentando de forma sostenida en el tiempo. Esto, a mí me es interesante, porque ¿qué es lo que hacen? Solamente muestran el empleo formal, como si el empleo informal no fuera empleo. O suelen degradarlo diciendo que no es empleo de calidad. Mire, lo que no es de calidad es robar. Trabajar está bien. Ahora, a veces hay que entender la naturaleza de los procesos. Primero, nosotros cuando llegamos, el mercado informal era de en torno al 50%. O sea que no es algo nuevo. Es algo que, ya existía, que era parte de nuestro landscape, económico, es decir, parte de nuestro paisaje. Pero la pregunta es, ¿por qué, ocurre esto? ¿Por qué, porque la realidad es que, es cierto, del otro lado están los orcos, del otro lado está el mal, del otro lado está la decadencia, del otro lado está el atraso. Y además, su propuesta es hacer lo que nos hizo pobres y decadentes. Entonces, claramente, cuando usted los escucha, mete más miedo que el tren fantasma. Entonces, si ustedes creen que este cambio no es permanente, creen que es transitorio, la pregunta es, ¿tomarían medidas de carácter permanente si ustedes creen que esto es transitorio? Vamos, ustedes son tomadores de decisiones, ustedes lo saben. Si hay incertidumbre sobre si el proceso es permanente o no, no van a tomar decisiones de corte permanente. No van a salir a contratar trabajadores de manera permanente. Lo que van a hacer es que ajustes transitorios a ver qué pasa. Si lo quieren poner en términos de real option, la opción de diferir tiene valor. Entonces, nosotros no nos enojamos con eso, nosotros eso lo entendemos. ¿Y cuál es el punto? El punto es que, cuando ustedes toman un sistema de equilibrio general, no como esos precámbricos, casi que me hacen acordar a los hermanos Macana, economistas que hablan de la economía en dos velocidades y todas esas cosas, tremendos ignorantes que no saben qué es equilibrio general, creen que cualquier sistema de ecuaciones es un sistema de equilibrio general, lo cual es de una pobreza enorme. Pero más allá, de la discusión técnica, que no me voy a meter ahí, cuando ustedes tienen un sistema de equilibrio general y hacen equilibrio general en serio, les propongo un libro que el otro día repartía a diputados y senadores de nuestro espacio, que se llama La economía en una lección, de Henry Hazlitt. Dice, la diferencia entre el buen economista y el mal economista es que el mal economista solamente mira un sector y un periodo. Y el buen economista mira todos los sectores y no solo el presente, sino el futuro. Es decir, es la diferencia entre hacer equilibrio parcial de un periodo con equilibrio general intertemporal, que en realidad aquellos que hacen macro con un individuo, con un bien representativo y demás, con el agente representativo y demás, es equivalente a ese modelo pobre, por no decir otra palabra. Entonces, cuando ustedes toman un modelo de equilibrio general en serio, que tiene varios sectores, van a entender que, por ejemplo,
si ustedes meten un shock tecnológico, si ustedes meten un shock de apertura, si ustedes meten un shock desregulatorio, si ustedes meten un shock de tasa de interés por caída de riesgo país, si ustedes meten un shock por baja de impuestos, si ustedes meten un shock de descubrimiento de recursos naturales, ¿ustedes qué creen? ¿Que la economía no se va a mover? ¿Se va a mover? Va a ser una coctelera. Obvio que va a pasar eso. Y ustedes van a tener una

porque sí es trabajo y está mostrando la reasignación de recursos que está teniendo tan fuerte la economía. Sí es un resultado natural y esperable. Y para eso nosotros enviamos la ley de modernización laboral. Y obviamente que cuando la cuando la política se encauce, eso va a generar una migración del sector informal al sector formal. Es lo mismo que se discute también en paralelo a estos a los salarios. Si ustedes miran los salarios reales en el sector formal privado, son prácticamente constantes. Si ustedes miran lo del sector público, caen. Me imagino que están todos de acuerdo con eso, ¿no? De su parte de la política de Estado, y a sacarle el Estado opresor de la cabeza al sector privado. Pero no solo eso. Cuando ustedes miran a los informales, están 60% arriba en términos reales. Es decir, que está funcionando. No es que no está funcionando. El problema es que si ustedes suman precariedad intelectual con ignorancia y mala intención, da un cóctel explosivo. Ahora voy a pasar a otro que me voy a divertir un ratito, si me lo permiten. Me voy a ocupar de un impresentable. Ahora viene la parte que me voy a ocupar de dos impresentables. El segundo relato es el de la mora. Con este tema también han querido manipular emocionalmente a la población. La realidad es que cuando el crédito privado pasa a ser prácticamente inexistente, a expandirse al ritmo que se está expandiendo, es matemática de primer grado que la mora no, va a subir en la transición. Es un resultado natural. Es decir, ¿saben qué? Si no prestaran, ¿saben cuánto sería la mora? Cero. Me parece que ese mundo no está muy bueno. Pero la mora no sube porque los argentinos se hayan vuelto menos responsables de un día para el otro, sino porque hay millones de personas y miles de pymes que antes ni siquiera calificaban para tomar una deuda y sí hoy califican. Hace 3 años solo un selecto grupo sobrecalificado con garantías de sobra podía acceder a deuda. Y ahora que el riesgo crediticio ha bajado, los bancos pueden prestar a un grupo mayor. Es como criticar el aumento de accidentes tras la masificación de los automóviles. Es decir, la misma tontería. Se parece a la misma estupidez de el cavernícola asesino de Pedro Kahn. Que nos quería a todos encerrados, ¿no? Durante la pandemia. El problema es ¿por qué digo cavernícola? Porque el tipo que vivía en la caverna estaba seguro que afuera no se lo iba a triturar ningún monstruo feo, horrible y peligroso. ¿Cuál era la contraparte? Que si se quedaban en la caverna, el resultado era, claro, era que morís. Es decir, y esa cuenta no la hizo. Quédate en casa, ¿no? Que además lo utilizaron políticamente y nos dejaron más tiempo encerrado que el que respondía porque les rendía en términos de imagen. Miren cómo se terminó yendo, engolosinándose con la imagen. Pero no solo eso, sino que además el tipo que está ahí, ese escenario es la muerte segura. Por lo tanto, hay una cuestión de dominancia estocástica. Ustedes tienen que salir y enfrentar a los bichos que hay afuera, porque si no se mueren de esa otra manera, tienen alguna chance de sobrevivir. Y después nos dimos cuenta que los bichos no eran tales bichos, ¿no? Eso también, ustedes se acuerdan, ¿no? Porque hubo una fuerte complicidad de los medios de comunicación de aterrar a la gente. Se deben acordar cuando se lanzó la pandemia y todos los diarios con la tapa quédate en casa y cómo nos asustaban desde la televisión, ¿no? Yo recuerdo a un médico diciendo que esto iba a ser peor que la peste española, es decir, que se iba a morir el 6% de la población en un año. Ustedes tienen ni idea lo que significa ese número, ¿no? Así asustaron a la gente. Así se manipuló a la gente. Entonces, de vuelta, si nos hubiéramos quedado todo en casa, como decían, y eso se hubiera hecho toda así a rajatabla, nos moríamos todos. Pero volviendo al tema del crédito. Además, al no existir el crédito durante tanto tiempo, las entidades de crédito debieron...

aprender a otorgarlo nuevamente, es decir, debieron recalibrar sus mecanismos de evaluación de riesgo. Como les dije antes, por años los bancos se dedicaron a prestarle al Estado en lugar de a la gente y perdieron el conocimiento de clientes que generan los años de un sistema financiero funcional. Esto ha tenido como resultado esperable un nivel de morosidad que se soluciona únicamente mediante la negociación entre deudores y acreedores. Y aquí entra en juego un concepto de la literatura económica que explica esto a la perfección. Y se le debemos a otro premio Nobel de Economía llamado Albert Roth y a su trabajo sobre los mercados repugnantes. Roth muestra que existen mercados voluntarios que, aunque beneficien a ambas partes, una parte de la sociedad decide estigmatizar y proponer su prohibición no por el daño económico que generan, sino por la incomodidad moral que le producen a la sociedad en su conjunto. El crédito a tasas altas para quien tiene una calificación de riesgo más alta es uno de los ejemplos característicos. Digo, si ustedes van por un proyecto más riesgoso, pretenderían una tasa de interés más alta. Digo, no veo cuál es la cuestión, digamos, de enojarse con eso. En cuanto a la tasa sube, aparece la palabra usura. Y el prestamista pasa a ser quien le da una segunda oportunidad a que no tenga ninguna, a ser el villano de la película y el enemigo público número uno. Y ahí está el problema de fondo. Si le ponen un techo a esta tasa, o le condonan la deuda al deudor como si no hubiera podido saber en qué se metía, lo único que logran es que el prestamista deje de prestarle justo a quien más lo necesita. Digo, esto en el libro de Alvin Roth hace la documentación de casos que la gente, estos deudores, digamos, muy específicos, que son deudores que toman deuda de bajo monto y altas tasas, las dos partes saben muy bien lo que hacen. No es que no lo saben. Si saben muy bien lo que hace, y eso está, primero que el que ofrece el producto, digo, ¿cuál es la apuesta? Apuesta al límite probabilístico. Es decir, entonces hace muchísimos casos y termina capturando el límite probabilístico. Mire, yo esto lo aprendí brutalmente en la época que trabajaba como evaluador de empresas, y es que me tocó evaluar una empresa que se dedicaba a las máquinas tragamonedas. Y entonces, cuando yo miraba el flujo de fondos, era una cash cow. Yo decía, pero ¿cómo? Si está la incertidumbre, si está, digamos, el que gana o el que pierde o la máquina, y digo, ¿cómo puede ser esto? Digamos, ¿cómo carajo es esto? Claro, porque ¿qué es lo que pasa? ¿A qué apuestan? A que ustedes le tiren de la palanca cientos de veces, y cuantas más veces tiran, ustedes tienden al límite probabilístico, y adivinen qué pasa, se convierte en una cash cow. Es decir, el que ofrece este tipo de crédito no es alguien que no sabe lo que está haciendo, no es alguien que no sabe que va a haber algunos que no puedan pagar. Justamente de eso se trata el modelo, que sea lo más extendido posible para que tienda el límite probabilístico y funcione como una cash cow. Por otro lado, otras experiencias muestran que cuando se rescató a un grupo de deudores, a las 8 semanas volvieron a tomar crédito de la misma forma. Es decir, con lo cual tampoco funcionan los rescates, y eso funciona, eso pasa tanto en países desarrollados como países en desarrollo. Es decir, porque la experiencia está replicada tanto en uno de los estados de Estados Unidos como en países en desarrollo. Y además la gente aprende y sabe de lo que se trata. Y es más, generan experiencia y van aprendiendo a hacerlo. Por lo tanto, si ustedes abortan ese proceso, lo único que están haciendo es dejar sin crédito a los que no pueden calificar en el segmento formal. Es decir, si alguien quiere hacer algo inteligente ahí, lo que tiene que hacer es permitir que puedan ser traqueadas esas personas
para que en la medida que van generando resultados positivos puedan pasar al segmento formal. Digamos, y son cosas que estamos haciendo y trabajando en la transparencia, y además la baja del riesgo país permitió que baje la tasa de interés reforzado por la caída de la inflación, y eso también permite renegociar nuevas tasas más bajas y a plazos más grandes. Es decir, se está haciendo. Lo que tenemos que evitar es que se meta el Estado en el medio. Porque, digamos, también sabemos lo que pasa cuando se mete el Estado. Cuando ustedes se fijan hoy, las empresas sí consiguen créditos. Los que no consiguen créditos, ¿quiénes son? Los individuos. ¿Por qué no consiguen créditos? Porque cuando salimos de la convertibilidad, los populistas que dieron un golpe de Estado, ¿sí? Básicamente, ¿qué hicieron? Perdonaron a los deudores, ¿no? Con la especificación. Bueno, digo, eso no fue gratis. No hubo más, no hubo nunca más crédito hipotecario para el sector privado. Hoy los jóvenes no pueden conseguir vivienda porque se creen que, digamos, o sea, se ha extendido la cantidad de años que los jóvenes viven con los padres, porque no pueden conseguir créditos. Es decir, miren la deformación y el daño que han causado en la sociedad. Mucho mejor hubiera sido que las partes renegociaran y llegaran a una solución de mercado. ¿Pero por qué hacen esto los bancos? ¿Qué? ¿Porque son malos? No, porque así como pudieron renegociar con las empresas, no lo pudieron hacer con los, digamos, individuos. Entonces, si un banco tiene que elegir entre prestarle a una empresa o a un individuo, es obvio, le va a prestar una empresa. Pero no solo eso, además de generar, hicieron, lo volvieron raquítico el sector financiero. El crédito al sector privado no financiero, cuando nosotros llegamos, era 3% del PBI. En cualquier parte, digamos, del condado, de acá, del barrio, es 60, 70% del PBI. Es decir, las aberraciones hechas en el 2002 nos dejaron sin sistema financiero. No se pudo canalizar el ahorro a la inversión, no se acumuló capital, y mientras que todos los países de la región crecieron, nosotros nos estancamos. Es decir, meter al Estado en esto, el remedio es peor que la enfermedad. Y sin embargo, vienen a recomendar hacer lo mismo. Es decir, tienen a un adicto a jugar a la ruleta rusa y estos tipos le llenan el revólver de balas. ¡Ey! Entonces, volviendo... Es más, otra de las cosas que pasa es que claramente... Estoy viendo dónde enlazar el discurso con lo que dije para no repetir. Una intervención estatal en este punto solo interrumpiría por tiempo y determinado un proceso natural de corrección necesario para el surgimiento de un sistema de crédito saludable. La expectativa permanente de un rescate estatal perpetúa un incentivo de los individuos a endeudarse por encima de sus posibilidades y de las entidades de créditos por tomar créditos de alto riesgo. Total, siempre vendrá el Estado a pagar el fuego con el dinero de los pagadores de impuestos. Esto también es un tema importantísimo. Hay un problema de moral hazard a los dos lados del mercado. Porque el que paga no tiene incentivo a pagar. Y el que presta, y le va a prestar plata a la gente para que vaya al casino por poco. Porque si sale bien, cobra. Y si sale mal, paga el Estado. Entonces la pregunta es, sí, estos populistas que ahora están con todas estas ideas paternalistas de financiar cualquier cosa, tienen claro que al mismo que tildaron de usurero, ahora quieren que todos los argentinos paguen con impuesto inflacionario, que es recontra regresivo, el salvataje del usurero. No es una contradicción en términos. Es decir, están pidiendo el rescate del usurero. Es de no creer. Es decir, a veces Argentina es difícil de entender. Es decir, son tan rudimentarios que hasta hacen contradicciones violentas. Entonces,
Este accionar tampoco sorprende, viniendo de un partido que se pasó décadas convenciendo a la gente de que podía vivir por encima de su propia productividad, bajo la promesa de que le cuesta siempre, digamos, la pagaría alguien más. Es fácil, ¿sí? Hay una frase de Rothbard que es maravillosa, dice, uno no se puede dar lo infinitamente caritativo que se puede ser cuando la cuenta la paga otro. Y aún así, a pesar del cimbronazo y todo el fervor mediático que se le dio al tema, ya podemos observar cómo el propio mercado está resolviendo por sus propios mecanismos las vicisitudes de este nuevo paradigma crediticio. Y una intervención no haría más que empeorar las cosas, obedeciendo el clamor de determinado sector. Vale remarcar además que la suba repentina de las tasas tuvo que ver con los intentos de desestabilización política que sufrimos el año pasado por parte de los mismos que hoy denuncian tasas abusivas. Es decir, los mismos que hoy denuncian tasas abusivas fueron los que mandaron 40 leyes tratando de romper el equilibrio fiscal, son los mismos que intentaron 7 juicios políticos. Es decir, a ver si despertamos. El año pasado hubo un intento de juicio de político, pero hubo intento de golpe de Estado. Es decir, no es un chiste. Y eso se manifestó en el riesgo país, subió la tasa de interés, bajó la tasa de interés en dólares, bajó la demanda de dinero, se aceleró la inflación, subió la tasa de interés nominal y se frenó la actividad. Obvio. Ahora, esos mismos que generaron ese desastre, son los que vienen ahora, no quieren venir a explicar, cómo se arregla. O sea, es el auténtico, te rompo las piernas para regalarte las muletas y ser el bueno de la película. Entonces, la verdad es que lo mejor que se puede hacer, y qué es lo que hemos hecho, para todos los argentinos, fue mejorar las condiciones macroeconómicas para que el crédito vuelva más accesible y en consecuencia pueda seguir expandiéndose. Y ahora quiero hacer una nota de color sobre un comentario que hizo un economista, es desopilante. Dijo que una persona, frente a la situación de que no llegaba a fin de mes, cosa que si ahora no llegan a fin de mes, antes llegaba mucho menos, porque nosotros sacamos 14 millones de personas de la pobreza. Cuando nosotros llegamos, el 30% de los trabajadores formales eran pobres. 70% de los chicos eran pobres. Con lo cual, antes había 20% indigentes, ahora hay 6. Es decir, con lo cual, si ahora hay problemas, antes eran muchísimo más grandes los problemas. No estamos diciendo que es Suiza. La foto sigue siendo mala, pero la película es la mejor película de la historia argentina. Entonces, porque nunca pasó estos niveles de mejora en todos los indicadores sociales. Y este impresentable es el mismo que decía que había que cobrarle impuesto al efectivo, que ustedes fueran al cajero y que cuando sacaban la caja, en lugar de, se pedía 1000, que les diera 900. Ese mismo impresentable, que dijo que en ese momento lo malinterpretaron, ahora salió con una nueva burrada. Y dijo que, la familia tiene que elegir entre tomar un crédito o irse de caño. Y que la solución era prohibir el crédito. Es decir, estás proponiendo que se vayan de caño. Miren, probablemente, este gobierno es el que tomó las medidas más pro-pobres de la historia. Uno, por la baja de la tasa de inflación. Desde que inició el siglo XXI, todos subieron la tasa de inflación. Desde Néstor Kirchner hasta Alberto Fernández, ninguno bajó la tasa de inflación, solo nosotros. No hay nada más en favor de los más necesitados y los vulnerables que bajar la inflación. Y otra política que es también muy pro pobre es bajar la inseguridad, porque las personas con recursos se pueden contratar seguridad privada, en cambio los más vulnerables no pueden hacerlo. Y sin embargo, gracias a todo el trabajo que hizo en su momento Patricia Bullrich y ahora la doctora Monteoliva, estamos en los niveles criminológicos más bajos de la historia argentina. Vaya que hacemos cosas por los más pobres. Pero aparte,
Si fuera así de que para comer necesitaban endeudarse, lo cual es falso, digamos. Pero si fuera el caso, la realidad es que si ustedes le cortan el crédito, entonces lo estarían condenando a la muerte. Y después le digo, nosotros que somos tan argentinos, la argentinidad del padre y todas esas cosas, ¿por qué no incorporamos en nuestra vida diaria aprender a pensar como Borges? Borges, una de las características que tenía era llevar todos los razonamientos al límite. ¿Ustedes se fijaron la estupidez que decía ese imbécil estúpido que decía que el 80% de los argentinos no solo que no llegaban a fin de mes, en el medio de las elecciones del año pasado decía que no llegaban al día 15? ¿Ustedes se pusieron a pensar qué les pasaría si durante 15 días no tienen plata? ¿De qué van a vivir? ¿Del aire? ¿Qué van a comer? ¿Aire? ¿Qué van a beber? ¿Aire? ¿Creen que eso es sostenible? Y si además ese problema alcanza el 80%, quiere decir que cuando ustedes vayan a buscar a alguien que les pueda financiar ese desequilibrio, no hay. ¿Se dan cuenta de lo que implica? ¿Alguien puede hacer la cuenta? ¿Se da cuenta de lo que implica decir esa estupidez? Es decir, tratemos de pensar. Es decir, no nos dejemos correr por los relatos de los zurdos inmundos mugrosos que desprecian los datos. Entonces, y este señor se le ocurre que la solución sería cortar el crédito. Es decir, si eso fuera cierto, que la gente necesitaba para comer, está diciendo que los va a condenar a la muerte. Porque ese es impresentable. Fue viceministro del enano comunista y es su principal referente económico. Vayan si hay riesgo, Cuca, ¿se dan cuenta? Ese uno. Ahora me voy a encargar de otro. De otro imbécil, uno que dejó al país al borde de una guerra civil. El tercer relato que se está buscando instalar es el más divertido de los tres, y es que nos volvimos keynesianos. No es. Mire, voy a contar una anécdota. Porque varios de la anécdota están acá, está Pablo, está Toto, está Vladi. Yo tengo, si hay alguien que no se le puede ocurrir algo, es a mí creer que sea keynesiano, y mucho menos tener un ministro keynesiano. Es decir, aparte llevamos 1000 días Toto juntos. Es decir, 1000 días juntos a pesar de las 40 leyes tratando de romper el equilibrio fiscal, los 7 intentos juicio políticos, todo lo que nos hicieron en el mercado, don Chatarrín y Gomita Lumínica y demás, y banqueros, ¿sí? Pero no solo eso, además de los 10.000 que tuvimos que deportar el año pasado. Dicho sea de paso, para que vean lo fuerte que están jugando los muchachos, este año en 7 meses deportamos 14.000. Digo, los del otro lado está claro que no son buenos chicos. Pero un día estaba con un tema Toto y su equipo analizando una situación, y Toto, para tratar de dar una explicación, porque estaba él y todo el equipo estaba del otro lado, se le ocurre hacer esto que solemos hacer los economistas, de hacer metáforas para explicar algo. Y la realidad es que usó una metáfora no convencional, y como la discusión estaba empantanada, dijo, pará, vamos a hacer más fácil que lo resuelva Milei. Entonces me llamaron por teléfono y me pusieron en speaker. Y entonces cuando
plantea el tema, digo, sí, no, muy fácil. Lo voy a decir con un ejemplo. Y construí el mismo ejemplo que había construido Toto, que no es un ejemplo convencional, que no es un ejemplo repetido, y el que se me ocurrió inventar era el mismo que había inventado Toto sin que estuviéramos en comunicación, y acá uno de ellos dijo, no, chao, me voy, o sea, bueno, termino siendo canciller, chao, me voy. Es decir, con lo cual, lo que digo es, tengo una relación simbiótica, así que no existe chance ni que se vuelva keynesiano, que abandone la ortodoxia, no existe nada de eso. Entonces, lo que hay que recordar es, Keynes recetaba que el Estado gaste más para reactivar la demanda. Nosotros seguimos mes a mes con el mismo superávit fiscal que le prometimos los argentinos. Gastamos menos de lo que recaudamos, no más. Si nos acusan de keynesianos por las obras, lo cierto es que las obras de infraestructura que anunciamos en los últimos días serán hechas 100% por el sector privado. De vuelta. Y además, otra cosa que les quiero decir. Porque vieron que cuando uno les plantea esto a los keynesianos o a los progres, dice, no, en realidad Keynes proponía hacer política fiscal expansiva durante la fase contractiva, pero después recomendaba lo contrario. Los que dicen eso no leyeron la teoría general. Keynes decía que había que darle rosca para salir, y cuando la cosa se agotaba, había que darle más rosca. Entonces, digo, tengan cuidado porque les voy a decir algo. La gran mayoría de los economistas dicen que leyeron a Keynes y no lo leyeron. Es decir, eso es una cosa bastante, bastante complicada. Yo tengo una cuestión con ese libro. Pero primero, porque leer Keynes es, digamos, uno que diga que leyó Keynes, yo no me animaría a decir eso, porque son 30 tomos las obras completas, yo no leí todo. Pero, digamos, hay un libro muy tradicional de Keynes, que ese sí lo leí 5 veces. Y les puedo decir que muchos de los que se jactan de ser keynesianos no lo leyeron. Y después, digamos, yendo a la cuestión del Fondo de Garantía de Sustentabilidad, este sigue teniendo como objetivo generar retornos y aumentar su patrimonio. Y dentro del abanico de opciones para invertir ahora, sí se le suma hacer plazos fijos a largo plazo en un, digamos, con uvas, ¿no? Digamos, para así poder aumentar los créditos hipotecarios en el país. Y esto está muy lejos de ser keynesiano. De hecho, es mera prudencia crediticia. Un crédito hipotecario a 30 años necesita, digamos, estar calzado en duration para que justamente, y ustedes solamente van a poder hacer esos créditos si pueden calzarlo en duration, ¿no? Porque una de las cosas a las que se dedica el banco es un intermediador de plazos. Necesita calzarlo. Entonces, digamos, y como además el Fondo de Garantía de Sustentabilidad es algo que tiene una perspectiva de largo plazo, sería lógico que ustedes inviertan en instrumentos de largo plazo. Lo que pasa es que eso no se hacía durante el kirchnerismo, porque se usaba para financiar ¿a qué? El déficit fiscal. ¿Se dan cuenta? Entonces, obviamente, haber cambiado la lógica de la cuestión fiscal permite que los instrumentos que ustedes utilicen sean distintos. Por ejemplo, si tomamos como ejemplo cualquier país libre donde existe el crédito hipotecario, los que fondean a los bancos a ese plazo son los fondos de pensión, porque son los únicos actores del sistema financiero que pueden planificar sus flujos con ese horizonte. Por eso es muy importante que no sigamos tomando por válida y honesta la crítica de los psicopateadores de siempre, que rompieron el sistema de créditos hipotecarios en el país cuando expropiaron las AFJPs. Ellos están en contra del crédito y la consecuencia de enemistarse con el crédito es el retroceso económico. A ver, para ponerlo negro sobre blanco, de hecho, cuando se expropiaron las AFJPs, a plata de hoy el fondo estaría en 95 mil millones de dólares. Bueno, cuando nosotros llegamos, el Fondo de Garantía de Sustentabilidad estaba en 25 mil millones de dólares. Y hoy está cerca en 85 mil millones de dólares. O sea que no nos vengan a decir cómo hay que hacer las cosas, porque nosotros las hacemos muchísimo mejor que ellos y estamos recomponiendo algo que parecía imposible. Así es que, en ese sentido, estamos haciendo las cosas y sabemos lo que estamos haciendo.
Es decir, entonces, si ustedes tienen un fondo de pensión, lo lógico es que inviertan en instrumentos largos. Y esos instrumentos, además, en este caso, son instrumentos que garantizan un retorno real, porque se ajusta por inflación. Vamos, parece bastante lógica la decisión, y además tampoco es un número tan grande. Es decir, los que ponen hoy el grito en el cielo por nuestras políticas son los mismos que reventaron las posiciones del FGS para contener el dólar y financiar el déficit fiscal con el acompañamiento de todo el periodismo. Yo entiendo que la pregunta que ronda en esta sala es si esto es sostenible, o si en algún momento la política de siempre nos va a volver a tentar con la salida fácil. La respuesta ya la dimos el año pasado, cuando aguantamos 7 intentos de juicio político y 40 proyectos de ley que intentaban aumentar el gasto público para quebrar el país y devolvernos al sendero del déficit y la emisión descontrolada de dinero. Y además, dicha sea de paso, fue validado por los argentinos en las urnas. Y la respuesta la seguimos dando cada día, en cada reforma que le quita discrecionalidad al Estado para devolverle libertad al sector privado. Nuestro camino de acción es el de quitarle el poder al Estado, o sea, quitarnos el poder a nosotros mismos. O sea, nosotros mismos, digamos, es la primera vez que alguien desde el Estado le quita poder al Estado. Vamos, vamos, que esto sí que es raro, ¿eh? Digamos, nosotros, de hecho, le quitamos la bota al Estado por el equivalente de 8 puntos del PBI, que tiene que ver con la corrección del desequilibrio fiscal de 5 puntos del Estado, y además bajamos 3 puntos de impuestos. Vamos, solamente desde el Tesoro le devolvimos 8 puntos del PBI, y desde el Banco Central 10 puntos del PBI. Es decir, le devolvimos a los argentinos de bien 100.000 millones de dólares. ¿Por qué creen que bajó la pobreza? Justamente por eso, porque le devolvimos al sector privado 100.000 millones de dólares. Es decir, que en el fondo, ya sea en 5, 10 o 20 años, el Estado va a volver a estar en manos de un populista, pero cuando eso suceda, digamos, vamos a tener los recursos, o sea, no van a poder hacer cualquier cosa discrecionalmente, vamos a dejarle todo enmarañado para que no lo puedan hacer. Pero quiero ir sobre otro tema. Porque también apareció el impresentable que dejó al país al borde de una guerra civil, el impresentable de la 125, que dice, bueno, pero el superávit fiscal es malo, porque quiere decir que si el sector público está en superávit, quiere decir que el sector privado está en déficit. Bueno, lo primero que le diría es, che, cuando haces la cuenta, fíjate si no estás hablando de una economía abierta o una cerrada. Porque la verdad es que si estás haciendo la cuenta en una economía abierta, esa cuenta está mal. Digo, porque te estás olvidando una parte de la ecuación. Supongamos que asume que está en equilibrio y que entonces, digamos, el superávit del sector privado es un déficit del, digamos, del sector público es un déficit en el sector privado. Ahora, ni siquiera sabe computar bien las ecuaciones. Porque en realidad, ustedes lo que tienen es que cuando toman la definición del PBI y lo reasignan y computan impuestos, ustedes tienen que el superávit privado más el superávit del gasto público, o sea, el ahorro del sector privado más el ahorro del sector público, es igual a la inversión privada. Ahora, también yo podría decir que si el sector público está superavitario, quiere decir que el sector privado está deficitario. Y que está deficitario significa que la inversión privada está por encima del ahorro privado. Por lo tanto, yo lo que podría decir es que
Básicamente, como la inversión supera, la inversión privada supera al ahorro privado, nosotros estamos ayudando a generarle financiamientos desde el sector público al sector privado para que pueda haber mayor inversión y mayor crecimiento. Es decir, ¿se dan cuenta de la estupidez que dijo Ruliche? Como le dice la chica esta, Ruliche 125, es una estupidez. Es decir, se olvidó en la cuenta que ese, digamos, déficit del sector privado es la diferencia entre inversión y ahorro. Y la verdad es que nos encanta que la inversión le gane al ahorro. Es más, si el sector público está en equilibrio y hay un boom de inversiones, ¿saben qué? Seguramente también va a haber un déficit de cuenta corriente. Que lo interesante es que va a ser todo financiado por el sector privado. Es decir, no, digamos, para financiar el sector público, sino para financiar el sector privado. ¿Saben cómo se llama eso? Crecimiento económico. Y en una economía abierta, si eso pasa, acelera mucho más el crecimiento económico. En definitiva, si yo tuviera la situación opuesta que propone este cavernícola, entonces lo bueno sería que haya déficit en el sector público para que hubiera superávit en el sector privado, bueno, lo que está diciendo es que va a reventar la inversión. Y además, ese déficit, como lo va a financiar con emisión monetaria, porque es lo que hicieron históricamente, van a reventarle la cabeza a los más vulnerables y van a descoordinar toda la economía con inflación y nos vamos a hundir destruyendo la inversión. Qué lindo modelo proponen. O sea, si esos son los más razonables, imagínense lo que son los hermanos Macana. Por eso, mi reflexión final en el día de hoy es la siguiente. No escuchemos el canto de sirena de quienes cada 4 años prometen el oro, en cada oportunidad que se les dio, solo entregaron miseria. Si hoy como país podemos estar discutiendo nuevos problemas, significa que estamos avanzando en el camino que nos propusimos como nación. Y en la medida que sigamos avanzando y resolviendo los problemas que aparecen, irán apareciendo nuevos y también serán resueltos. ¿Saben? Una de las cosas que nos encanta a nosotros es resolver problemas. Y obviamente que no es que ustedes resuelven un problema de hoy y dicen, ah, ya está. No, mañana aparecen nuevos. O sea, con la solución de problemas aparecen nuevos problemas. Y lo que a nosotros nos encanta es estar resolviendo este tipo de cosas, porque estamos comprometidos en hacer Argentina grande nuevamente. Así, durante prácticamente todo el siglo XXI, la única promesa de la política en campaña era resolver la inflación, y todos entregaron una inflación mayor a la deliberada, y aún así hoy pretenden engañarlos con que podrían resolver cualquier tipo de problema cuando en realidad no pueden dibujar ni un cero ni con un vaso. Si hoy están tan empecinados en instalar sus mentiras, es porque saben que tienen cada vez menos tiempo y porque cada vez la realidad se impone ante ellos con mayor velocidad. Fíjense cómo se irritan los periodistas corruptos cuando vienen, por ejemplo, personas del exterior, como fue el caso cuando vino Cristalina Georgieva y elogió todos los avances que habíamos hecho. Claro, ¿por qué estaban tan irritados? Estaban irritados porque dejaban en evidencia sus mentiras. Digo, fíjense, digamos, cuando recientemente vino Sebastián Galiani, digamos, que es profesor en Estados Unidos, estaba en Maryland, ahora se pasó a Tulane, ¿sí? Es uno de los mejores econometristas del mundo, es un académico de renombre. Claro, cometió la herejía de mirar los números y hablar de Argentina. Eso irritó profundamente a economistas y a periodistas. Es más, me contó que hasta algunos periodistas llamaban para insultarlo, porque ¿cómo iba a decir eso? Le decía, son los datos. Es decir, eso es para que vean que el sistema va a tratar de defenderse. Es decir, los corruptos que han vivido de este sistema van a defender el statu quo. Y en eso no están solamente un grupo de políticos, también están metidos, digamos, los empresarios prebendarios, los medios de comunicación, los periodistas,
y algunos profesionales que son básicamente los sicarios de estos grupos de poder. Por lo tanto, como mencioné al principio, hagamos lo que mejor sabemos hacer como economistas e inversores, que es mirar los fundamentos, en lugar de escuchar el ruido de una turba gritona. Esos solo saben alzar su voz porque no tienen manera alguna de elevar sus argumentos, y por eso quieren volver al pasado. Miremos hacia adelante y démosles el gusto a los amantes del pasado de dejarlos atrás en el libro de la historia. Así es que muchísimas gracias a IAEF por este espacio, que Dios bendiga a los argentinos, que la fuerza del cielo nos ayude.

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0: Las 9 de la noche en la República Argentina. El presidente Javier Milei ratificó que no cambiará sus políticas por las elecciones de 2027 en el cierre de la cumbre del Instituto Argentino de Finanzas, señaló.
1: ¿Qué vamos a hacer en el año electoral? Y la realidad es que muchos dicen, bueno, la economía está creciendo, los salarios están mejorando, el empleo está mejorando. Es decir, cuando tomamos el total, no solo el formal. ¿Y por qué nos volvemos más laxos? Miren, yo acá entré por el bronce. Yo me pasé toda mi vida predicando lo que había que hacer. No voy a llegar a este momento para cambiar las cosas y borrar con el codo lo que escribí con la mano.
0: Operativo antinarco en Bariloche, una investigación de 13 meses permitió a la policía de Río Negro avanzar sobre una organización vinculada al narcotráfico que operaba entre el Alto Valle y Bariloche. Es el segundo allanamiento en el marco del denominado operativo Audi, en donde ya se secuestraron más de 15 kilos de cocaína. La información deportiva con Eladio Arregui.
2: Comenzó la octava fecha de la Liga Profesional de Fútbol. En Río Cuarto ganó Sarmiento de Junín por 2-0. En tanto, en Córdoba, Belgrano y Huracán igualaron 1-1. Y en el estadio de Platense, el local y Deportivo Riestra también finalizaron 1-1.
0: El tránsito con Ernesto Arriaga.
3: A esta hora, la autopista 25 de Mayo de Lepiane hacia General Paz y Riccieri, totalmente normal. En la autopista Riccieri, por favor, las comis al Mercado Central y a Ezeiza, máxima 90 kilómetros por hora y 80 para camiones. En el Paso Somoré, a la altura del paraje Junco, y luego hacia Osornos, ya está cerrado y abre mañana a las 9 de la mañana. Cinturón de seguridad colocado, luces bajas prendidas, y recordar que la ruta 3 conviene tener telepase para ir hacia la 205 y Bahía Blanca y Saladillo.
0: En Salta, en donde nos escuchás por AM690, la temperatura es de 20 grados con cielo nublado. En Buenos Aires, 13 grados 6 décimas, humedad 32%, cielo ligeramente nublado.
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